De 2026 al 9 de julio de 2027 se estará desarrollando en Tabasco la campaña de vacunación contra el virus del papiloma humano, dirigido a niñas y niños de quinto grado de primaria. El ISED mantiene un abasto de medicamentos del 80%. Su director general, Luis Ernesto Ortiz Catalá, informó que el gobierno del estado autorizó la compra de más de insumos para atender a los derechohabientes.

0: ¿qué tal? Muy buenas tardes, bienvenidos a esta emisión de martes 13 de octubre de 2026. Soy Betty García y como cada tarde en este espacio informativo es un gusto saludarles y darle la más cordial bienvenida aquí a Noticias por la Tarde. Gracias de verdad a quienes puedan acompañarnos a partir de estos momentos hasta las 7 de la noche. Así que de verdad saludamos con mucho gusto a quienes nos sintonizan a través de la radio de Tabasco por la 1230 y 1120 de AM. De igual forma, por supuesto que damos la más cordial bienvenida a quienes nos hacen el favor de sintonizarnos a través de la 94.9 en Mega FM. Gracias a todos ustedes, saludos muy especiales a todos los rinconcitos de aquí del estado de Tabasco donde nos escuchan. Oiga, por cierto, ya estamos también en la transmisión a través de la plataforma en Facebook Live. Y por cierto, recuerde que hay una línea de mensajes esperando que usted nos envíe sus comentarios, algún saludo, algún servicio social. Con mucho gusto daremos lectura a esta línea de mensajes. Es el 9937-007747. Repito, con mucho gusto, 9937-007747. Y bueno, hay mucha información de lo más importante que acontece en Tabasco, en México y un poquito más allá de nuestras fronteras, en todos los rubros, de todos los sectores, por supuesto. Y como todos los martes, tenemos también nuestra sección a propósito de salud, pero en este caso de salud financiera. Y es que fíjese que hoy la especialista Elsie Thompson, pues estará hablándonos sobre la necesidad de ingresos adicionales en el hogar. Por supuesto que aunque trabaje mamá, papá y a veces hasta los hijos, ¿verdad? Cuando ya hay edad para que ellos trabajen, pues obvio que no hay ingreso que alcance. Entonces hay que buscar pues esos ingresos extras, esos ingresos adicionales para pues tener una mejor y mayor calidad de vida. ¿Cómo hay que aprovechar estos ingresos adicionales? Bueno, pues hoy la especialista Elsie Leticia Thompson estará platicándonos sobre este tema en salud financiera. Así que bueno, es parte del menú informativo que hemos preparado para todos y cada uno de ustedes aquí en esta tarde justamente en las noticias. Ojalá de verdad que nos acompañen, hay mucho para compartir y bueno, pues vámonos ya de lleno, por supuesto, con la información. Una vez más, sean ustedes bienvenidos. Y bueno, fíjese que ponen en marcha a autoridades de salud de aquí del estado la campaña de vacunación correspondiente a la temporada invernal 2026-2027, de las cuales la de la influenza tiene una meta sectorial de 650,037 dosis, y es que la del COVID-19 pues tiene una meta de 265,000 dosis.
1: Con el objetivo de proteger a los grupos de mayor vulnerabilidad, entre los que se encuentran niñas y niños menores de 5 años, adultos mayores de 60 años, personal de salud, mujeres embarazadas y personas con enfermedades crónicas o inmunosupresión, el gobierno de Tabasco, a través de la Secretaría de Salud y en coordinación con las instituciones del sector público, pusieron en marcha la campaña de vacunación correspondiente a la temporada invernal, la cual estará vigente hasta el día 30 de marzo de 2027. Y es con la participación ciudadana que esta campaña avanzará y cumplirá sus metas. Así lo afirmó el gobernador Javier May Rodríguez, por lo que invitó a la población a participar, practicando él mismo con el ejemplo al vacunarse.
2: Pues siempre las vacunas son preventivas, ¿no? Ayudan, previenen, ¿no? Entonces, y además son seguras. Entonces, invitamos a la población para que participemos, ¿no? Y nos podamos proteger, podamos prevenir. ¿No? Esta es la oportunidad que tenemos, es amplia la cobertura que tenemos en materia de vacunación, de vacunas que ya tenemos en nuestro almacén, y hay suficientes. Entonces, que aprovechemos, vamos a hacer extensiva esta campaña, dónde van a estar los módulos, dónde pueden acudir, en plazas, ¿no? Igual. Comerciales, van a ver, se van a poner módulos en diferentes puntos de las ciudades para que podamos, los fines de semana, si no pueden, si están trabajando, los fines de semana también van a haber módulos. O sea que vamos a dar toda todas las facilidades, hasta en el Festival de la Butifarra vamos a tener módulos igual, ¿no?
1: Durante esta jornada masiva se aplicarán dosis contra la influenza y el COVID-19 con el propósito de mitigar riesgos durante la época de bajas temperaturas. Para la vacuna contra la influenza, las instituciones de salud se han fijado una meta sectorial de 650.037 dosis, distribuidas de la siguiente manera. INS Bienestar aplicará 435.918 dosis, el IMSS 141.929, el ISSSTE 45.290 y Pemex 26.900 dosis de vacunas. En lo que respecta a la inmunización contra el COVID-19, la meta sectorial alcanza un total de 265.010 dosis. De este total, el INS Bienestar suministrará 170.410 vacunas, mientras que el ISSSTE y el IMSS aplicarán 39.415 dosis cada uno y Pemex destinará 15.770 biológicos para su población objetivo, destacó el secretario de Salud del Estado, Alejandro Calderón Alipi.
3: Y esta campaña va dirigida inicialmente a niñas y niños menores de 5 años, a adultos mayores de 60, a todo el personal de salud que esté en hospitales atendiendo a pacientes, a las embarazadas y a personas que viven con enfermedades crónicas o inmunosupresión. ¿Qué quiero decir con enfermedades crónicas? Pues personas que padezcan de diabetes principalmente, de hipertensión, de problemas de la tiroides, ya sea hipo o hipertiroidismo, y o personas que tengan alguna enfermedad o algún antecedente de alguna enfermedad que requieran la constante toma de inmunosupresores. O sea, gente que haya tenido algún tipo de trasplante o alguna otra enfermedad autoinmune y que tome medicamentos para su enfermedad, esas personas también están indicadas.
1: Calderón Alipi informó que las vacunas se aplicarán en 644 unidades de salud, 17 jurisdicciones sanitarias del estado, en las jornadas de atención al pueblo en territorio y los eventos masivos. Por otra parte, la Secretaría de Salud recordó a la ciudadanía que la vacuna contra el neumococo forma parte del programa de vacunación permanente, por lo que se encuentra disponible de forma continua a lo largo de todo el año en las diferentes unidades médicas de la entidad. Las autoridades hacen un llamado a la población a acudir a sus unidades correspondientes para completar sus esquemas de protección antes y durante los meses invernales.
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0: 6:11 p.m. Usted está escuchando la primera parte de Noticias por la Tarde. Saludos para la gente linda que nos está escuchando en estos momentos y van rumbo a sus municipios justamente después de su jornada laboral. Gracias de verdad. Si usted se dirige rumbo a Cárdenas y va sobre carretera, gracias por estarnos sintonizando a través de la 94.9 en Mega FM. Reporta la Secretaría de Salud 42 casos confirmados de influenza aquí en el estado. Los municipios con más casos son Centro, Cárdenas y Huimanguillo. De la misma manera, se ha presentado una defunción por esta enfermedad en 2026, por lo que es importante vacunarse.
3: En el cierre del periodo interestacional, este año en México se han registrado 912 casos, de los cuales 42 corresponden a Tabasco. Dentro del estado, los municipios con mayor número de casos son Centro, Cárdenas y Huimanguillo. Desafortunadamente, está registrada una defunción en el municipio del Centro. Sin embargo, a pesar de esta defunción, pues podemos decir que existe un 86% de disminución en los casos con respecto al año pasado. Aprovecho también para recordar a la población que gran parte de la transmisión de estas infecciones respiratorias se puede reducir con medidas muy sencillas, como lavado frecuente de las manos, cubrir nariz y boca al toser o estornudar, ventilar los espacios, usar cubrebocas cuando tengamos algún síntoma respiratorio o estemos en contacto con personas enfermas. Queremos insistir que si presentan fiebre, tos, dolor de garganta, escurrimiento nasal, malestar general o dificultad para respirar, que no se automediquen, acudan a la unidad de salud más cercana.
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0: Y bueno, justamente Centro Cárdenas y Comalcalco son los municipios también con mayor número de casos confirmados de COVID-19 en el estado y que mantienen a Tabasco en el lugar número 13 a nivel nacional. Así lo destacó el secretario de Salud, Alejandro Calderón Alipi, por lo que invitó a la ciudadanía a vacunarse de manera gratuita.
3: Durante este año, México se ha reportado 2.870 casos, con una incidencia del 2.14 por cada 100.000 habitantes. En Tabasco hemos registrado 50 casos, lo que nos coloca actualmente en el lugar número 13 a nivel nacional. Los municipios que concentran el mayor número de casos son Centro, Cárdenas y Comalcalco. Desafortunadamente, hemos tenido una defunción en lo que va del año. Y esta defunción nos recuerda que aunque hoy tenemos un escenario muy distinto al que vivimos durante la pandemia, el virus sigue circulando y hay personas que por su edad o condición de salud pueden tener un mayor riesgo de complicaciones. La vacunación continúa siendo esencial. Por eso, aprovechando la entrada de la temporada invernal, justamente de eso queremos hablarles. Que se vacunen. Vamos a tener disponibles vacunas y les vamos a ir diciendo para quiénes va enfocado.
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4: Son las 6:15. 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

0: Gracias, gracias por continuar con nosotros. Estamos de regreso justamente cuando son ya las 6 de la tarde con 18 minutos. Oiga, fuertes, bueno, lluvias fuertes, sí, para el centro, ríos y sierra. El resto del estado, moderadas, moderadas las lluvias. Esto de acuerdo al pronóstico del clima, pues a lo que avisa justamente... o lo que emite a través de el reporte, de acuerdo a lo que informa justamente Protección Civil de aquí del estado de Tabasco. Y bueno, fíjese que en más de la información que comparte pues la Secretaría de Salud, pues ha justamente dado inicio aquí en el estado esta campaña de vacunación contra el VPH, que arrancó justo el día de ayer lunes 12 de octubre hasta bueno, pues de este año hasta el próximo 9 de julio del 2027. Una vacuna que va dirigida a niñas y niños de quinto grado de primaria aquí en el estado.
1: El cáncer de cuello uterino se mantiene como grave problema de salud pública en México y América Latina, posicionando al país con la tasa de mortalidad más alta por esta causa entre los miembros de la Organización para la Cooperación y el Desarrollo Económico. Con un corte al 5 de octubre de la semana epidemiológica 38 del Sistema Nacional de Vigilancia Epidemiológica, se han contabilizado 2.147 nuevos casos confirmados y 4.646 fallecimientos anuales en territorio nacional. Esta patología representa la causa 1 de 10 muertes por cáncer en mujeres mexicanas, ubicándose además como la segunda neoplasia más común entre las mujeres de la región latinoamericana. Es por esto la insistencia de que los padres hagan conciencia y vacunen a sus hijos e hijas, afirmó el secretario de Salud Alejandro Calderón Alipi al poner en marcha la campaña de vacunación contra el VPH del 12 de octubre de 2026 al 9 de julio del 2027.
2: Es un tema de concientizar. Buscamos concientizar a la población. Ejemplo, para el tema del virus de papiloma humano, pues bueno, les estamos diciendo que es de la principal causa de muerte en las mujeres por cáncer, ¿no? Es quien no quiere proteger a su hija y quien no quiere sumar a la sociedad, ¿no? Y con el tema de COVID e influenza, pues también por eso, desgraciadamente, no ocultamos los datos, porque estamos hablando de que hay defunciones, de que todavía la gente se puede morir. Si tú estás en el supuesto de que eres una persona de mayor de 60 años, que tienes una enfermedad crónica, que estás descompensado, que no llevas tu tratamiento en orden, pues estás en mayor riesgo de fallecer por COVID o influenza. Afortunadamente están las vacunas, son gratis, están en 644 puntos de salud.
1: La estrategia estatal contra el VPH se fija una meta sectorial de 44.704 aplicaciones, repartidas entre el IMSS Bienestar con 33.937 dosis, el ISSSTE con 8.241 y el IMSS con 2.526 aplicaciones. La población objetivo contempla a niñas y niños de quinto grado de primaria y de 11 años de edad, personas con VIH de entre 11 y 49 años, así como mujeres adolescentes de 12 a 16 años y hombres adolescentes de 12 años que no cuenten con antecedentes vacunal previo. Es pues esta una oportunidad de ayudar a reducir los casos en un futuro de cáncer cervicouterino en Tabasco y México, remarcó Calderón Alipi.
2: Desgraciadamente, fallece una mujer cada minuto y medio, y en México, siendo el país que pertenece a la Organización para la Cooperación y el Desarrollo Económico, la OCDE, con mayor mortalidad, con 4.646 defunciones al año, y esto sucede cada 2 horas. Y aquí en Tabasco cada 4 días. Es la importancia de prevenir el cáncer cervicouterino. Y antes, esta era una responsabilidad que se le cargaba a las mujeres, porque en las mujeres es la que es sintomático, es la que ocasiona el cáncer cervicouterino. Pero a partir del año pasado, México dio un gran paso en la salud pública a nivel mundial, teniendo disponible esta vacuna de manera gratuita para las niñas y niños de quinto año de primaria. Y con esta vacunación vamos a erradicar en un futuro, o por lo menos vamos a ir disminuyendo el número de muertes de mujeres por cáncer cervicouterino.
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0: 6:22 PM. Y bueno, en el Parque La Choca se instaló la unidad móvil de la caravana de salud. Y es que durante una semana, es decir, desde el día de ayer 12 hasta el próximo 16 de octubre, estará realizando estudios de mastografía y autotomas de BPH.
3: Bajo el lema Octubre es Rosa y también es Turquesa, Juntas y Juntos contra el Cáncer de Mama y de Cuello Uterino, la Secretaría de Salud puso en marcha el programa de detección temprana de cáncer de la mujer en el Parque La Choca. Del 12 al 16 de octubre, desde las 8 de la mañana hasta la 1:30 de la tarde, la unidad móvil de la Caravana de la Salud se quedará en este conocido parque de la capital tabasqueña para atender de manera gratuita a todas las mujeres que acuden a la invitación. Así lo compartió la responsable del programa de cáncer de la mujer en Centro, Irma Zacarías Rosado.
4: Lo que es el programa de cáncer cervicouterino, la mujer de 25 a 29 años se le hace su estudio de papanicolaou cervical y también al de 30 a 64 años es para hacerle su estudio de BPH. En lo que es para tomas de mastografía, de tamizaje, lo único es asistir sin talco, sin desodorante, sin crema, sin perfume y loción. Es lo único y que no estén menstruando, nada más. Para las autotomas de BPH, ese es que su embarazo sea después de 10 semanas de gestación, que no estén menestruando, que que tengan histerectomía o su matriz. Si no tienen su matriz, no se le puede realizar. Y también que no se hayan duchado dentro de 48 horas, así mismo que no hayan tenido relación sexual dentro de esas 48 horas.
3: Zacarías Rosado precisó que su estimado es atender 100 mujeres al día, pero esperan poder superar esta meta y para ello no es necesario hacer un registro previo. Las atenciones que brindan son a libre demanda, basta únicamente con cumplir los requisitos mencionados. Enfatizó que es importante realizarse estos estudios cuando ya se encuentran en el rango de edad requerido para cada uno de ellos, pues estos padecimientos no presentan síntomas previos y cuando comienzan las molestias, la enfermedad ya está muy avanzada. Por eso el llamado es hacerse los chequeos periódicamente para descartar cualquier irregularidad.
4: Si lo detectamos a tiempo, pues la mujer se salva. ¿Qué podemos hacer cuando ya hay un caso, hay un cáncer cervicouterino, un cáncer de mama que ya no se puede hacer nada, que ya causó metástasis? No se puede ya hacer nada, ¿sí? Porque ya invadió órganos. Entonces, sabemos que el cáncer cervicouterino y cáncer de mama no duele, ¿sí? Entonces, esto es lo más triste. Que ya se vienen a dar cuenta ya cuando definitivamente no se puede hacer nada. Por eso tenemos estos estudios al alcance de la población. Nada más es solicitarlo, que se acerquen donde estamos y pues totalmente gratuito estos estudios.
3: Destacó que la particularidad de esta campaña es que están implementando la autotoma del virus del papiloma humano, por lo que las pacientes reciben las instrucciones de uso del cepillo especial y pueden estar tranquilas, pues ellas mismas toman la muestra. Los resultados de los estudios se les entregan en un lapso de 21 días y de ser necesario se les da el seguimiento necesario para atender los casos que resulten positivos.
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0: Y bueno, el director general del Instituto de Seguridad Social del Estado, lo que es el ICED, Luis Ernesto Ortiz Acatalá, dio a conocer que actualmente esta institución mantiene un abasto del 80% de medicamentos. Sin embargo, el gobierno del estado autorizó la compra de más insumos para la atención de los derechohabientes.
6: Estoy haciendo un recorrido por todo el instituto, por las unidades médicas de todos los 17 municipios, para tener ya un censo de todo lo que requerimiento que se está haciendo en cada unidad en particular. Entonces, pues sí, vemos que hay falta a ciertos medicamentos, pero nosotros para eso estamos, para que logremos el abasto necesario para estos derechohabientes. Pues mire, en general son prácticamente los que son especializados, ¿no? Pero es una indicación, señor gobernador, que se haga una compra inmediata para que no falte esos medicamentos.
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0: Bueno, hay más información de lo que sucede también a nivel pues nacional, que tiene que ver con la cuestión de la salud. Es la presidenta Claudia Sheinbaum quien aseguró que se atenderán las demandas de los trabajadores y médicos del IMSS, quienes convocaron a una megamarcha nacional justamente este día. No obstante, rechazó que exista una crisis en el sistema de salud, al señalar que su administración pues ha tenido avances en materia de este sector.
7: Lo que nos importa pues es aquello que sí tienen razón los médicos, y por eso Zoe lo que planteó, que fue también, nos vimos el domingo y le dije, manda a todos tus delegados, a todos los directores de hospitales, para que nos hagan un diagnóstico de realmente qué es lo que está pasando en cada hospital, incluso con un equipo adicional. Por ejemplo, yo ayer mandé el domingo, desde el domingo, a un equipo de Birmex a 4 hospitales del IMSS aquí en la ciudad, para que personalmente pudiera saber qué estaba pasando. En 3 no había problemas, en 1 sí. Entonces, lo que necesitamos hacer es un verdadero diagnóstico para poder atender lo que no está resuelto. Aquellos trabajadores que fueron contratados en el COVID y que aún no tienen los contratos adecuados, pues tiene que contratárseles, porque no es justo que en el COVID se les haya pedido un esfuerzo extraordinario y que hoy no tengan las mejores condiciones laborales. Todo eso lo vamos a atender. Ahora, de ahí a que haya una crisis del sistema de salud y que las cosas están funcionando muy mal y que todo está mal, tampoco. Y además, hay que decirlo también, ha aprovechado la oposición y toda la, sabemos, toda la botiza, o ¿cómo se llama? Los bots, los millones de bots, para subirse al tema. Hoy se van a manifestar, se les va a atender, tiene que ser pacífica la manifestación y también que tengan libre la libertad para manifestarse. Entiendo que el miércoles va a haber una consulta llamada por el sindicato, y a seguir atendiendo, porque el objetivo es tener el mejor sistema de salud y avanzar pues en algunas carencias que vienen de hace tiempo, que han ido mejorando, pero que tenemos que mejorar más todavía.
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5: Son las 6 con 30 minutos. 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

0: Estamos de regreso aquí con más información en Noticias por la Tarde, cuando son ya las 6:34. Recuerde usted que más adelante estaremos compartiendo nuestra sección de salud financiera, hoy con el tema la necesidad de ingresos adicionales en el hogar. Y bueno, la titular del Secretariado Ejecutivo del Sistema Nacional de Seguridad Pública, Marcela Figueroa, informó que el homicidio doloso disminuyó más de 52% entre septiembre de 2024 y septiembre de 2026, lo que representa 45 homicidios menos al día en comparación con hace dos años. Además, destacó que septiembre de 2026 registró la cifra más baja de este delito para ese mes de 2015, desde 2015.
1: El reporte de incidencia delictiva con corte al 30 de septiembre de 2026, con cifras consolidadas, con información de las 32 fiscalías estatales del país, ya a dos años exactamente de la administración de la presidenta, la doctora Claudia Sheinbaum. En esta primera gráfica observamos la evolución mensual del promedio diario de homicidios dolosos durante estos dos años de administración. Como podemos observar, la gráfica muestra una tendencia general a la baja. A nivel nacional, el promedio diario de homicidios dolosos disminuyó más de 52% entre septiembre de 2024 y septiembre de 2026, al pasar de 86.9 a 42.2 homicidios diarios. Esta disminución significa que en septiembre de 2026 se registraron 45 homicidios dolosos menos por día que en septiembre de 2024. Ahora, en esta gráfica, observamos la evolución del promedio diario de homicidios dolosos registrados a nivel nacional. Esto es durante septiembre de cada año. Lo que vemos en esta gráfica son los meses de septiembre de 2015 a 2026. Como vemos claramente en esta lámina, septiembre de 2026 es el septiembre más bajo desde 2015, como ya decía, con un promedio de 42.2 homicidios dolosos al día.
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0: El secretario de Seguridad y Protección Ciudadana, Omar García Harfuch, informó sobre un operativo realizado en Villahermosa, Tabasco, que permitió la captura de Óscar Ariel N., identificado como uno de los líderes de la estructura criminal Mara 18 y considerado un objetivo prioritario por las autoridades de El Salvador.
3: En un operativo también realizado en Villahermosa, Tabasco, fue detenido Óscar Ariel N., identificado como uno de los líderes de la organización criminal Mara 18, quien cuenta con una orden de aprehensión internacional y está relacionado con al menos 15 homicidios, delitos en contra de la mujer y narcomenudeo. Es considerado objetivo prioritario por las autoridades de El Salvador, a quien también agradecemos el intercambio de información sobre este objetivo. Durante la acción se le aseguró droga y otros artefactos.
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0: El secretario de Seguridad pues también dio a conocer que durante el presente sexenio van más de 70.571 personas detenidas, 36.303 armas, 569.9 toneladas de drogas aseguradas, así como 2.792 laboratorios clandestinos desmantelados.
3: En lo que va de esta administración, del 1 de octubre del 2024 al 30 de septiembre del 2026, han sido detenidas 70.500 personas y asegurado 36.300 armas de fuego. Se han asegurado 569 toneladas de droga y han sido desmantelados y destruidos 2.792 laboratorios clandestinos y áreas de concentración. Como lo informó Marcela, gracias a todas estas acciones y la coordinación que mantiene el Gabinete de Seguridad con las 32 entidades federativas, el promedio diario de homicidios dolosos disminuyó 52% entre septiembre del 2024 y septiembre del 2026, al pasar de 87 a 42 homicidios diarios.
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0: La presidenta de México, Claudia Sheinbaum, destacó la reducción del 52% en los homicidios dolosos y del 36% en los delitos de alto impacto. Esto como parte de los resultados de la estrategia de seguridad implementada a nivel nacional.
4: 52% de reducción en homicidios dolosos, delitos de alto impacto, si me pones la gráfica. 36% de reducción de delitos de alto impacto. Y tomamos la decisión de poner la gráfica que nos manda todos los meses las tiendas Oxxo al secretariado, porque es un dato que no viene directamente de las fiscalías, sino de lo que ellos observan en sus propias tiendas. Y lo que nos dicen, que agradecemos que compartan con nosotros esta información, pues fíjense, la gráfica de arriba, la línea de arriba, es 2025. En septiembre tuvieron 2.352 robos con violencia en las tiendas Oxxo de 2025. Y en septiembre de 2026 tuvieron 1.897. Desde octubre de 2024 a la fecha hay una reducción. Esto es un dato, repito, que no viene directamente del secretariado, de las fiscalías, sino de las propias tiendas que nos informan lo que está pasando, y esto muestra que en efecto pues están disminuyendo los delitos de alto impacto, particularmente el robo a comercios, el robo con violencia a comercios.
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0: Y bueno, también señaló que es necesario mejorar los salarios de los elementos de seguridad, al destacar que las entidades que ofrecen mejores sueldos a sus policías cuentan con mejores corporaciones.
4: El policía es un trabajo difícil, ser policía. Primero se requiere los buenos policías, que son la gran mayoría. Se requiere, pues, convicción, porque cuando eres policía, cuando decides ser soldado, marino, miembro de una corporación como el Centro Nacional de Inteligencia o un agente de investigación que estás en campo, pues estás dispuesto a dar tu vida por la de los demás en tu tarea diaria, y a veces pues no tienes todas las condiciones. Tener un buen salario para los policías es muy importante. Las entidades de la República que tienen mejores salarios para sus policías, en general tienen mejores policías.
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0: Por su parte, el secretario de Seguridad Pública Federal anunció pues la construcción de 6 nuevos centros penitenciarios estatales que se ubicarán en Sonora, Veracruz, Chiapas, Estado de México, Nayarit y Sinaloa, con 18.400 espacios para reclusos.
3: El Gobierno de México, en coordinación con los gobiernos estatales, construirá 6 nuevos centros penitenciarios en Chiapas, Estado de México, Nayarit, Sinaloa, Sonora y Veracruz, con una capacidad total proyectada de 18.480 espacios. Estos centros contarán con infraestructura de alta seguridad, tecnología de vigilancia y monitoreo, sistemas de inspección y bloqueo de señales, así como módulos diferenciados para una adecuada clasificación de las personas privadas de la libertad, de acuerdo con su perfil y nivel de riesgo. El nuevo modelo también contempla fortalecer los procesos de reinserción social mediante espacios destinados a educación, trabajo, capacitación para el trabajo, una vez que sean puestos en libertad, servicios de salud y actividades deportivas. El objetivo es contar con instalaciones que permitan mantener el control penitenciario y al mismo tiempo ofrecer condiciones adecuadas para la reinserción de las personas privadas de la libertad.
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0: 6:43 PM, y bueno, la presidenta Claudia Sheinbaum también anunció la construcción de 6 centros penitenciarios en el país para atender la sobrepoblación, garantizar los derechos humanos y promover un nuevo modelo de reinserción social mediante actividades laborales y deportivas.
4: Por otro lado, tomamos la decisión en las reuniones del Gabinete de Seguridad. Imagínense, se han detenido 70,000 personas desde que llegamos al gobierno. Obviamente, pues esto ha representado una sobrepoblación en algunos centros penitenciarios. Y no podemos permitir la sobrepoblación. Primero, por derechos humanos, que hay personas que creen que las personas detenidas no tienen derechos y siempre hay que respetar los derechos humanos de todas las personas. Y segundo, también por seguridad, porque la sobrepoblación pues también genera problemas si tenemos el mismo número de custodios en los centros penitenciarios estatales. Estamos hablando de los estatales, porque los federales están bien. De todas maneras, va a haber ampliación también de los federales. Pero en los estatales, particularmente en algunos estados como Estado de México, Sinaloa, si me los pones, Sonora, Sinaloa, Nayarit, Estado de México, Chiapas y Veracruz, pues el detener personas y van a los centros de detención, pues hay aumento poblacional. Entonces tomamos la decisión de apoyar a los estados, porque esto es una atribución de los estados, de las entidades de la República, de apoyarlos para construir nuevos centros penitenciarios. El objetivo es que sea un modelo distinto, tanto en términos de mayor seguridad como en términos de que las personas privadas de la libertad puedan tener derecho al trabajo, que puedan trabajar ahí, que puedan tener un espacio para hacer ejercicio, que puedan tener escuelas. Entonces, es un modelo nuevo de centro penitenciario y son 6 los que vamos a construir en los próximos años. El financiamiento de estos centros ya lo estamos trabajando con la Secretaría de Hacienda. No van a ser centros operados por privados, como fue en el periodo anterior. Serían operados por la Secretaría de Seguridad y Protección Ciudadana Federal o las Secretarías de Seguridad de las entidades de la República.
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1: Bueno, entrando a la recta final de este espacio informativo, cuando son las 6:50, justo el momento para compartir con ustedes nuestra sección de salud financiera con la especialista Elsie Thompson, hoy hablándonos sobre la necesidad de ingresos adicionales en el hogar.
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3: La economía en México y específicamente en Tabasco muestra una marcada contradicción. Un sólido crecimiento macroeconómico convive en un entorno cotidiano de alta informalidad laboral y encarecimiento en productos clave de la canasta básica. Esto genera en las familias una necesidad urgente de diversificar u obtener más ingresos para cubrir gastos de la canasta básica y la educación. De acuerdo a los datos de México Cómo Vamos, señalan que la tasa de informalidad laboral ronda el 66.2%. Esto significa que más de 6 de cada 10 trabajadores en el estado de Tabasco carecen de prestaciones, contratos formales y un ingreso fijo asegurado. Existe una insuficiencia de los ingresos. El salario promedio reportado está aproximadamente entre los 6,410 pesos mensuales en Tabasco. Y diversas encuestas de INEGI reflejan que más del 26% de los hogares tabasqueños reportan dificultades para que el dinero les alcance hasta el fin de mes, recurriendo en ocasiones a la dosificación de alimentos. Se puede decir que, aunque Profeco ha destacado en que las sucursales de Villahermosa entre las zonas en los paquetes de 24 productos básicos está más barato que en el resto del país, promediando alrededor de los 780 pesos. En las últimas semanas se han reportado fuertes incrementos en productos específicos de alta demanda, debido a factores estacionales o inflacionarios. Por ejemplo, insumos básicos como la cebolla, el limón, han llegado a duplicar su precio en centrales de abasto y supermercados locales, presionando directamente el bolsillo cotidiano. El rezago educativo en el estado de Tabasco se suma a los costos inherentes del ciclo escolar que acabamos de pasar, como fueron los útiles o los uniformes, el mantenimiento, materiales de apoyo, entre el mes de agosto y septiembre. Para las familias tabasqueñas que perciben el salario promedio o dependen del sector informal, financiar la educación de los hijos sin desatender la parte de la alimentación se convierte en un reto, pues, malabarístico, se puede decir, financiero, convirtiendo el dinero para la escuela en una presión constante. Frente a los salarios que se divulgan entre las altas zonas de precios y gastos escolares fijos, las familias tabasqueñas se ven obligadas a buscar estrategias alternativas de ingresos, como un convenio informal o el autoempleo, como son la venta de comida, ropa o servicios, independientes de tiempos libres para completar el salario principal. Mayor participación también de los miembros del hogar, como los jóvenes o mujeres que tradicionalmente no laboraban dentro de casa, en actividades productivas para sumar flujos económicos a la misma economía familiar. El día de hoy, pues, es importante hablarte sobre la oportunidad que tenemos de invertir y participar para incrementar nuestras finanzas personales y familiares en el estado de Tabasco. Existen muchas personas que son capaces de detectar una necesidad u oportunidad de innovar y mejorar, así como proponer un producto o servicio diferente a los diferentes segmentos de la población y lograr desarrollar dichos productos o servicios para darte respuesta o a cubrir las necesidades de algunas personas. Es importante que arriesgarse a ser emprendedor con el objetivo también de incrementar los ingresos personales y familiares y también, ¿por qué no?, empresariales. Afrontar nuevos retos con tal de poner en marcha su empresa, emprendimiento, familia o modelo de negocio. Se puede decir que como parte de la estrategia para dar a conocerte tus productos también puedes utilizar un sistema que se llama networking, que es el proceso de construir y mantener una red de contactos personales o profesionales para el intercambio de información. También puedes generar oportunidades.

0: de negocios o emprendimientos y encontrar también empleo o aprender en el mercado. La mayoría de estos networking se realiza en eventos como ferias, congresos, conferencias, desayunos de negocios o espacios en explanadas. Por ejemplo, se puede llevar a cabo a través de plataformas como LinkedIn, webinars, redes sociales y oportunidades virtuales o comunidades virtuales. Esto puede surgir día a día de manera a veces comúnmente o espontánea en el gimnasio, cuando vas a algún curso, con tus vecinas en la localidad o en alguna reunión social. La intención es brindar o crear una plataforma para presentar ideas de negocios, impulsar talentos, promover el emprendimiento. Tomamos en cuenta que para fortalecer la economía de las familias, el gobierno de Tabasco también continúa con programas como Tandas para el Bienestar, dirigido a mujeres tabasqueñas entre aproximadamente 30 a 59 años. Y si tienes un micronegocio que estás iniciando como emprendedor o ya lo empezaste, también se priorizan las mujeres de la localidad con muy alta gama o alta marginación, o que también tengan altos índices de rezago o con presencia de población indígena. Apoyar a las mujeres tabasqueñas es el deber del Estado de Tabasco, prácticamente con estos programas de Tandas para el Bienestar. También el objetivo se puede decir que es apoyar la iniciativa del autoempleo y fortalecer la economía familiar de estas mujeres y sus familias. Otra oportunidad de mejorar tus finanzas y tener otra alternativa de ingresos familiares es que te prepares, que esta puede ser para el Buen Fin en el 2020-26, que podría contar con la participación de muchas empresas, y acércate a los parques, a las ferias que se están organizando a finales de este mes para que te puedas apoyar con esos micronegocios pymes, para que en el Buen Fin puedas vender y obtener otro ingreso a la comunidad familiar. Se despide ustedes, Ceci Thompson Hernández, no sin antes acordarte que para cualquier apoyo, orientación o ayuda en el uso de formatos y plantillas para tus finanzas empresariales o personales, pueden contactar al correo electrónico contafis-bajo-despacho-2108@aulo.com. Gracias por escucharnos.
1: Al cierre por la tarde.
2: La presidenta Claudia Sheinbaum aseguró que se atenderán las demandas de trabajadores y médicos del IMSS, quienes convocaron a una megamarcha nacional y rechazó que exista una crisis en el sistema de salud. La titular del Secretariado Ejecutivo del Sistema Nacional de Seguridad Pública, Marcela Figueroa, informó que los homicidios dolosos disminuyeron más del 52% entre septiembre de 2024 y septiembre de 2026, con 45 homicidios menos al día. El secretario de Seguridad y Protección Ciudadana, Omar García Harfuch, informó que durante el actual sexenio se han detenido más de 70.571 personas, asegurando 36.303 armas y 569.9 toneladas de drogas, además de desmantelar 2.792 laboratorios clandestinos. La presidenta Claudia Sheinbaum destacó una reducción del 52% en homicidios dolosos y del 36% en delitos de alto impacto. Esto como parte de los resultados de la Estrategia Nacional de Seguridad. El secretario de Seguridad, Omar García Harfuch, anunció la construcción de 6 centros penitenciarios en Sonora, Veracruz, Chiapas, Estado de México, Nayarit y Sinaloa, que sumarán 18.400 espacios. De esa manera estamos llegando ya a la parte final de este espacio informativo, agradeciendo como siempre a usted, amable Radio Escucha, que haya estado con nosotros en la emisión de este martes 13 de octubre de 2026. Yo soy Betty García y a nombre de todo el equipo técnico y de producción que hicimos posible esta emisión, muchas gracias a usted por sintonizarnos, por supuesto, como siempre, a través de la Mega en la 94.9 FM y por supuesto también de la Radio de Tabasco. Les esperamos el día de mañana en punto de las 6 con más aquí en Noticias por la Tarde. Hasta mañana.
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1: 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Gracias por habernos acompañado y hacer de la información parte de tu día. Hasta la próxima.
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0: Son las 7 con un minuto.
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3: Son las 7 con 15 minutos.
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0: Son las 7:31 minutos.
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0: Son las 7:48.
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2: Era un martes como cualquier otro. Ya íbamos tarde. Solo eran 5 cuadras. Siempre había llevado a mis niños así. Total, no pasa nada. Hasta que pasa. Súbele a la...

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0: Son las 8 con 17 minutos.
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2: Son las 8 con 30 minutos.
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0: Son las 8 con 47 minutos.
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0: Son las 9 con 17 minutos.
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0: Son las 9:30.
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1: Son las 9:45.
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0: Son las 10 con 2 minutos.
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Comenzamos con una de las obras más queridas de Kavalevsky, el concierto para piano número 3, también conocido como Juvenil. Compuesto en 1952, fue pensado para jóvenes pianistas, pero sin renunciar al virtuosismo ni al brillo orquestal. Su estilo combina melodías claras, ritmos vivos y armonías alegres, en un lenguaje tonal que irradia optimismo. Es una celebración del talento juvenil, del esfuerzo y de la esperanza de una nueva generación. Vamos a escucharlo.

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una de las obras maestras del repertorio ruso para violonchelo, el concierto número 1 en sol menor escrito en 1949. Aquí Kavalevsky muestra una voz más lírica y reflexiva, pero sin perder su vitalidad. El violonchelo canta con emoción sincera, dialogando con la orquesta en un lenguaje accesible y profundamente humano. Esta obra es un ejemplo de cómo el compositor logra unir melodía, energía y claridad formal en un equilibrio perfecto.

escucharemos una de las piezas más alegres y populares de Kavalevsky, la obertura Kolas Brugnon, compuesta en 1938. Basada en su ópera del mismo nombre, la obra describe a un carpintero francés ingenioso y optimista, símbolo del pueblo trabajador. El ritmo vivaz, los metales brillantes y las cuerdas juguetonas hacen que esta obertura sea un ejemplo perfecto del estilo soviético, entusiasta, directo y luminoso.

Cerramos nuestro programa con una obra que refleja el espíritu más profundo del compositor, la Sinfonía número 2 en Do menor, escrita en 1934. Kavalevsky combina aquí la grandeza sinfónica de una expresividad directa, exaltando el valor del trabajo y el heroísmo cotidiano. La orquesta despliega un lenguaje claro y vigoroso, con momentos de solemnidad y triunfalismos típico del realismo socialista. Una pieza que sin duda resume la esencia de su música, la fe en la humanidad y en el arte como fuerza constructiva.

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0: Son las 11 con 17 minutos.
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0: Son las 11 y 31 minutos.
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0: Son las 11 con 46 minutos.
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0: Son las 5 con 58 minutos.
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10: Hola, hola, ¿cómo están? Yo estoy súper feliz de estar aquí de nuevo con ustedes. Bienvenidos a un nuevo episodio de Ya Oíste. Yo soy Génesis Sainez y hoy vamos a hablar de un tema que la verdad hasta a mí me tiene confundida, porque a veces no sabemos de qué estamos hablando, qué realmente nos duele, y aquí nos vamos a enfocar sobre el dolor torácico. Para eso el día de hoy nos acompaña de nuevo, yo estoy muy contenta, el doctor Oscar Reyes García.
11: Hola, buenas tardes, muchas gracias.
10: Pues vamos a un poquito a desmenuzar, doctor, este tema. En realidad, ¿qué es el dolor torácico, doctor?
11: Como bien mencionas tú, hay en el sector público en general hay esa confusión. En ocasiones lo toman inclusive como sinónimo, ¿no? Dolor torácico o angina de pecho.
10: Exacto.
11: Ya propiamente ya en el ámbito de la salud, pues son relativamente dos cosas diferentes. Pero en general el dolor torácico, como su nombre lo indica, es dolor en el tórax o propiamente dolor en el pecho, ¿no?
10: Okay.
11: La mayoría de la población refiere, o lo que más le preocupa, es que ese dolor de pecho lo relaciona o cree que es derivado a algún problema cardiovascular, en especial un infarto, ¿no?, agudo al miocardio. Entonces,

0: Pero sí es como bien mencionas, hacer el hincapié de que el dolor torácico no es propiamente de origen cardiológico, sino también puede tener algunas otras causas.
1: Entonces, la angina de pecho es ya relacionada más a la parte del corazón.
0: Sí, bueno, las clasificaciones y los términos a través del tiempo han ido cambiando. Antes, se le conocía como angina de pecho a todo dolor, pero enfocado a origen cardiológico. Ajá. O nosotros le llamamos angor pectoris, que es en latín. Entonces, actualmente, a nosotros como médicos se nos da el término dolor torácico para englobar lo que antes se le conocía como angina de pecho. Y ya dentro del dolor torácico existe una patología que es propiamente el infarto, que actualmente se le conoce como síndrome isquémico coronario agudo. Ajá, cuando eso quiere decir cuando alguna arteria del corazón se tapa y disminuye la circulación, ahí es cuando se da propiamente el infarto. Entonces, para resumir, el síndrome coronario agudo involucra tres situaciones, que es el infarto agudo al miocardio, que le conocemos como sin elevación del ST, o sea que tiene cambios en el electrocardiograma. Está el infarto agudo sin elevación del ST, que no tiene cambios en el electrocardiograma. Y aquí entra propiamente la angina inestable.
1: ¿Cuáles son como esos síntomas de, por así decirlo, el dolor torácico y de la angina de pecho? O sea, ¿qué, cómo saber qué es uno y qué es otro ya cuando llegan con usted, doctor?
0: El hablar de dolor torácico, hay muchas etiologías o muchas causas, ¿no? Normalmente la gente lo relaciona que si te duele el pecho, pues te estás infartando. Pero en promedio, un paciente que llega a urgencias, para que te des una idea, con dolor torácico, solamente entre el 20 y el 30% de esos pacientes se estará infartando. En el otro 70-80% tendrá otra situación.
1: Por ejemplo, solamente se presenta un dolor físico, claro, en el tórax o en esta parte, o hay otras cosas que vienen junto con ese dolor.
0: Enfocándonos a lo que es el síndrome isquémico coronario agudo o infarto, ese tipo de, inclusive a veces el paciente no refiere como tal dolor, no refiere como un malestar o un disconfort. Haz de cuenta que nosotros le preguntamos al paciente, oye, ¿cómo es tu dolor en el pecho? Y muchas veces te dicen, no, es que no me duele, simplemente siento como si me estuvieran oprimiendo. Ajá, o sea, no es como tal un dolor, sino sienten una opresión o inclusive un malestar, un disconfort. Ajá, y ese dolor normalmente se va hacia, o se irradia, o se va hacia mandíbula, hacia el brazo izquierdo. Se acompaña de náusea, vómito, sudoración, ajá, el paciente se pone pálido. Entonces, ya cuando el paciente nos va dando más de sus síntomas, nosotros vamos sospechando más de un infarto. Por ejemplo, nosotros ahí tenemos también que evaluar los antecedentes cardiovasculares. Los antecedentes cardiovasculares nos orientan mucho para sospechar de un infarto. ¿Y cuáles son estos factores de riesgo? Por ejemplo, la diabetes, la hipertensión, el tabaquismo, la obesidad, el sedentarismo, la edad. Entonces, un paciente entre más factores de estos que te estoy mencionando presente, pues más riesgo tiene de tener un
1: Un
0: infarto. O
1: infarto.
0: como te mencioné, si ya tuvo un infarto previo, pues la probabilidad de que se esté infartando es alta. Entonces, si es un paciente que no tiene tantos factores de riesgo cardiovascular, como que ya no lo sospechas, ¿no? El dolor torácico también puede ser de origen respiratorio. Te pongo un ejemplo, por ejemplo, la neumonía puede dar dolor torácico. Hay otra enfermedad que también es grave y puede presentarse con dolor torácico. No sé si hayas escuchado la tromboembolia pulmonar. Ajá, eso consiste en que un coágulo tapa una vena del pulmón y el pulmón se infarta. Eso también puede causar dolor en el tórax. Las pericarditis, que la pericarditis es una inflamación de una capa que envuelve al corazón. Eso cuando se inflama causa dolor y también digamos que es de origen cardiológico, pero no es un infarto. Hay otro cuadro grave que se llama, bueno, lo englobamos en los síndromes aórticos, porque hay una arteria muy gruesa que se llama la aorta.
1: Ah, sí,
0: que
1: ese sí.
0: está dentro del tórax. Entonces, cuando se desgarra esa aorta, cuando tiene algo que se llama un aneurisma, también causa dolor en el tórax. Inclusive una gastritis, una enfermedad acidopéptica, te puede dar dolor en el tórax porque el esófago pasa dentro del tórax. Ya que hayas descartado todas esas situaciones, pasamos a las que llamamos psicógenas o de origen psicológico. Y
1: Okay.
0: como bien tú dices, la ansiedad muchas veces puede dar dolor en el tórax, pero es como que ya hayas descartado, bueno, nosotros como médicos ya hayamos descartado todo lo demás, porque al final de cuentas,
1: Okay.
0: una crisis de ansiedad que cursa con dolor torácico no es tan grave como las demás que te mencioné.
1: Claro.
0: Pero sí, o sea, sí, una crisis de ansiedad puede cursar con dolor torácico o inclusive puede ser de origen muscular. Hay algo que se llama costocondritis, que es un dolor en los cartílagos del tórax y causa dolor.
1: Pasando un poquito ya más a la parte que, ok, ya sabemos que tengo esto, ¿cómo es el tratamiento que manejan para estas personas?
0: Casi a todas las personas que llegan con dolor torácico urgencias se les hace un electrocardiograma. Ajá. En sus primeros minutos se hace un electrocardiograma y aquí se dividiría en dos grupos, los que no tienen alteraciones en el electrocardiograma y los que pues ya vemos que por electrocardiograma se están infartando. Obviamente pues el infarto agudo al miocardio pues para nosotros y para cualquier personal de la salud es una urgencia, ¿no? Entonces obviamente se pasa directo a urgencias, se empieza a monitorizar, se le toman muestras de sangre y aquí hay dos tratamientos. Uno es un fármaco que se puede usar, un fármaco que disuelva el trombo o el coágulo, ese
1: Okay.
0: se pone dentro de la vena y o lo que es lo que está en mayor o digamos más actualizado es hacerle un cateterismo cardíaco. Y si
1: Okay.
0: está disponible la sala de cateterismo o de hemodinamia, pasan directamente a esta sala donde un subespecialista, un cardiólogo hemodinamista, digamos para que se dé a entender, destapa la arteria, mete un catéter ya sea por la pierna o por el brazo y por medio de una pantalla de fluoroscopio va viendo las arterias y ahí él logra visualizar cuál es la arteria afectada. Con este catéter, como te digo, la quita el trombo o la destapa.
1: Okay.
0: Entonces, el tratamiento de elección actualmente.
1: Hoy aprendimos algo muy curioso, muy importante. Me encantó el tema porque ya, ahora sí que voy a ser experta en angina de pecho y dolor torácico. No, ese es el punto de estos podcasts. Y le agradecemos, doctor, por su tiempo, por el apoyo, por brindarnos esta información.
0: Bueno, muchas gracias a ustedes.
1: No, pues muchas gracias a todos a ustedes que también nos están escuchando del otro lado, de ya sea una plataforma, de la radio donde ustedes se encuentren. Saben que aquí tenemos este programa, este espacio para compartirles, para que ustedes prevengan, para que se informen. Yo muy feliz me voy, soy Génesis Sainz y nos escuchamos en un próximo episodio de Ya Oíste. Cuídense mucho, hasta luego.
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0: Son las 6:11.
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0: Son las 6:13.
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9: Entre los síntomas que hay que considerar se encuentran el dolor de cabeza, dolor detrás de los ojos, fiebre y dolor muscular.
10: Sistema Informativo Coral.
11: Utensilios que utilizan los intendentes, pues los volteen, que no quede agua, que es donde proliferan los mosquitos. Eso es lo que hemos estado trabajando, vigilando aquí en la escuela de que no se dé esa proliferación.
10: Sistema Informativo Coral.
12: En cuanto al tema de embarazo adolescente, llevamos registrado en lo que va el 2026, más de 3.500 casos reportados, siendo un aproximado de 100 casos en menores de 15 años.
10: Sistema Informativo Coral.
13: El otro registro fue también para lo que son encargados o coordinadores de los centros Margarita Massa y para los docentes que van a tener a cargo el funcionamiento académico, ¿no?
10: Sistema Informativo Coral.
14: Condiciones de divergencia en niveles altos de la atmósfera, una circulación ciclónica y una vaguada en niveles altos mantendrán condiciones de inestabilidad atmosférica favorables para la ocurrencia de lluvias fuertes acompañadas de descargas eléctricas en el estado.
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14: Los días 14 y 15 de octubre, el Consejo de Ciencia y Tecnología del Estado de Tabasco realizará el Congreso Estatal de Talento y Formación Científica bajo el lema Aprender, Acompañar y Evaluar con Inteligencia Artificial.
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0: Buenas, muy buenos días. Ya llegamos, estamos al aire por 94.9. Somos Mega FM desde la ciudad de Villahermosa. En este miércoles 14 de octubre del 2026, ya amanecido en el sureste de la República Mexicana, y tenemos la actualización de la información. Acabo de escuchar las voces de la información y le tenemos más detalles de lo que está ocurriendo a nuestro alrededor. Quédese con nosotros, ya pasamos lista y revista aquí en la cabina. Roberto Sarao en los controles, Fernando Salomón en la jefatura de información, Murcia Linares, nuestra directora de radio, y Héctor Pérez Ruiz, atento desde la madrugada con toda la información, el director general de la Cora. Soy Arturo Bolio, estas son las noticias, muy buenos días. Estaremos al pendiente de informarle las condiciones climáticas porque tenemos la tormenta tropical Trody en el Pacífico, que va a traer lluvias para el sur sureste de la República Mexicana. Simón es nuevamente categoría 2, le tendremos los datos de el frente frío número 2 que está ingresando a nuestro país. Al pendiente también, más adelante, datos precisos de esta noticia triste. El Papa León XIV, ayer, de la cirugía que le extrajeron un tumor, se confirmó es maligno. Tiene cáncer pulmonar, un adenocarcinoma, le detectaron, ha pasado una noche tranquila. Y le tendremos actualizaciones desde el Vaticano, momento a momento, en esta mañana de miércoles. Vamos con más información desde Villahermosa. La inteligencia artificial ha llegado al Consejo de Ciencia y Tecnología del Estado de Tabasco con un congreso sobre innovación educativa. En un momento, los detalles. El Sindicato Nacional de Trabajadores de Salud en el Estado, sección 48, logró el reconocimiento del Día del Trabajo de la Salud. Del personal, ya lo seguramente lo sabe, tendrán descanso este próximo 15 de octubre, mañana. Vamos a hablar sobre el cultivo de la caña en el estado de Tabasco. Hablan algunos productores, en particular el presidente de la Unión Local de Productores de Caña de Azúcar del Ingenio Benito Juárez, Roberto de la Cruz Vázquez, sobre el amarillamiento que está golpeando los cultivos de caña en Tabasco. Mucha atención. La Cámara de Diputados, escuche usted, esto es sumamente importante. Si usted va a una institución pública y le detectan cáncer, están trabajando los diputados una iniciativa de reforma para que no puedan pasar más de 60 días y sea ya fulminante el asunto de que a usted le tengan que atender de este cáncer y el tratamiento que sea necesario. Platicaremos de eso también más adelante. La Cámara de Diputados en San Lázaro aprobó en lo general las reformas a la Ley del Impuesto sobre la Renta y avaló en lo general y particular modificaciones a la Ley Federal de Derechos como parte del Paquete Económico 2027. Ayer la presidenta Claudia Sheinbaum, durante una transmisión en vivo, respondió a las acusaciones que circulan en redes sociales y aseguró que ella no fuma marihuana. Noticia también lamentable, el Ayuntamiento de Tijuana el día de ayer nos dio información de la confirmación de que 7 personas reportadas como desaparecidas por las lluvias localizadas allá en ese lugar fueron encontrados muertos. 7 personas, 5 de ellas pertenecían a una sola familia. Bueno, tenemos más información sobre Francisco Garduño, extitular de Migración. Ayer fue absuelto por este seguimiento del incendio en una estación migratoria al norte de la República Mexicana. Un juez federal dijo, aquí se acabó el asunto. Grupo Televisa y Fantech compraron AT&T en nuestro país, AT&T México, por una cantidad de $2,000 millones. Al menos 600,000 personas en Ucrania se encuentran sin electricidad a los mortíferos ataques con misiles y drones rusos ocurridos durante la noche, según declaró el presidente Volodymyr Zelensky. Estaremos muy al pendiente sobre la información de la salud del Papa después de esa cirugía en la cual ya oficializaron que él padece un cáncer pulmonar. La conferencia del Episcopado Mexicano está llamando a los fieles católicos a unirse en oración por la salud del Papa León XIV tras su intervención y ese diagnóstico de carcinoma pulmonar. De esto y mucho más le platicamos esta mañana. Hoy es el Día Mundial de la Donación de Órganos y Tejidos, de los trasplantes en general. Platicaremos esta mañana. Muy buenos días, quédese con nosotros. Nuestro número de WhatsApp, 9937-007747. Gracias, en verdad, por su preferencia a esta transmisión desde la ciudad de Villahermosa. Estamos por radio en Mega 94.9 en FM. También estamos en redes sociales. Búsquenos desde nuestra página oficial de Mega, la Mega, así se llama, la Mega 94.9 en FM. también por la radio de Tabasco XETBH y por Televisión Tabasqueña. El número de WhatsApp, se lo repito, 99-37-00-77-47. El Vaticano, en esta madrugada de hoy, en Tiempo de México, nos dieron a conocer desde la Santa Sede que el Papa León XIV pasó una noche tranquila después de la cirugía, una cirugía a pulmón. Le quitaron un tumor que resultó maligno. Confirmó la Santa Sede, después del diagnóstico clínico, que el Papa León XIV sufra de un adenocarcinoma. Le extrajeron este tumor. Dicen que la noche la pasó tranquila. Estaremos al pendiente de qué más nos van a dar información la Santa Sede sobre cuál será el tratamiento, si va a recibir qué tipo de terapia. En fin, estaremos muy al pendiente. Quédese, le vamos a informar momento a momento. Buenos días, vámonos con más datos. Mire, vamos con el asunto de las enfermedades como el dengue, el zika, el chikungunya, que sabe usted, nos las transmite un mosquito que ya ha picado anteriormente una persona contagiada. Y bueno, con la temporada de lluvias aumenta la cantidad de mosquitos. Esos lugares donde hay agua llega la mosquita o bobosita y luego salen decenas, centenares de mosquitos y bueno, se hace una cadena interminable. Vamos a presentar un reporte de lo que está haciendo la Secretaría de Salud en relación a las visitas casa por casa para acabar con las condiciones que puedan generar más mosquitos. Vamos a entrarle todos, vamos a escuchar esto.
1: Con la temporada de lluvias aumenta el mosquito que contagia el dengue, por lo cual la Secretaría de Salud mantiene activa la campaña contra esta enfermedad, en la que los vectores se acercan casa por casa para supervisar que propicien el crecimiento de larvas. Así lo compartió la jefa del sector en programa de vectores de la Jurisdicción Sanitaria de Centro, Eider Eli Vázquez López.
2: Bueno, el objetivo es darle a conocer a toda la ciudadanía la importancia de tener limpios sus patios, de lavar, de voltear, de tapar y de igual manera darle a conocer de que mis compañeros a veces pasan casa por casa tratando sus tanques y a veces se les hace imposible que les den el acceso, pero para ellos es muy importante hacer su trabajo y para el morador o el dueño de la vivienda, pues igual dejarlos pasar para que traten a veces sus tanques porque, bueno, en algunos fraccionamientos hay acumulación de agua o acumulamos cuando se va, no tenemos en agua. Entonces se tratan los tanques de 200 litros y de igual manera se controla todo el almacenamiento que tengan por lluvias.
1: Platicó que entre los síntomas que hay que considerar se encuentran el dolor de cabeza, dolor detrás de los ojos, fiebre y dolor muscular, ante los cuales la recomendación es asistir a la unidad médica más cercana y no automedicarse, pues esto podría complicar la enfermedad. Indicó que es importante permitirle la entrada a los vectores cuya visita dura aproximadamente 10 minutos y puede evitarse así muchos problemas con este tipo de enfermedades.
2: La visita tarda aproximadamente de 10 a 15 minutos en lo que se le da las recomendaciones al morador y se hace el recorrido en las viviendas. Puede tardar un poquito más dependiendo de todos los cacharros que a veces podemos tener y que acumulamos. Por eso igual es importante cuando haya la campaña de descacharización sacar todo lo que ya no tengamos ocupando en nuestra vivienda para que no acumulen el agua. Por eso es importante decirle a toda la ciudadanía que pues cuando pasen mis compañeros trabajando casa por casa, pues le den el acceso para prevenir lo que es el dengue, el zika, el chikungunya.
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0: 6:26. Mire, tenemos que hacer una pequeña pausa y regresamos con más de lo que estamos haciendo todos. Las instituciones, vaya hasta las escuelas y la población en general, para que cada vez sea menos la población del dengue. Antes de irnos a la pausa, le tengo información sobre este asunto del que ya no se pueden dar en las escuelas alimentos denominados chatarras. Lo tenemos focalizado en las escuelas primarias, pero ¿qué pasa en instituciones donde ya son los jóvenes adultos y toman decisiones? Pues, ¿qué cree? La Suprema Corte de Justicia acaba de validar lo siguiente. Cerró la puerta a la venta de la denominada comida chatarra en las escuelas y declaró constitucional la prohibición, incluso, mire nada más, en preparatorias y universidades donde los estudiantes ya son mayores de edad. Esto tiene que ver con la votación unánime que tuvo el Pleno, negando un amparo promovido por la empresa Eric Kaiser México de la cadena Mason Kaiser, que impugnó los lineamientos emitidos por la Secretaría de Educación Pública a nivel federal y la Secretaría de Salud de 30 de septiembre de 2024 bajo el argumento de que violaban la libertad de trabajo, de comercio y el libre desarrollo de la personalidad. La Suprema Corte dijo que es constitucional esta prohibición, entonces la prohibición de alimentos chatarras no nada más será en primarias, secundarias, sino preparatorias, inclusive hasta en universidades del país. Vámonos a una pausa. Regresamos en un momento con más información desde Villahermosa. Muy buenos días.
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3: Son las 6 y 27 minutos. 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
0: Seis de la mañana con 32 minutos. Un saludo hasta Teapa, gracias a Juan Lozano que nos está viendo a través del streaming de la Radio de Tabasco. Búsquenos en Facebook Live, estamos en directo. Vámonos con unas breves informativas. Mire qué bonita mañana en la ciudad de Villahermosa. Muy hermoso, ojalá que esté igual donde nos está escuchando y viendo. Estas son las noticias. El Servicio Meteorológico Nacional está previendo lluvias fuertes a muy fuertes en varias regiones de la República Mexicana. Por la presencia, por un lado, el huracán Simón, el ciclón tropical Trodi y también el frente frío número 2 que está entrando a la República Mexicana. Simón permanecerá cerca de las costas de Jalisco y Nayarit con lluvias fuertes en el occidente del país. Trodi, frente a las costas de Oaxaca y Guerrero, favorecerá precipitaciones muy fuertes en el sur y en el sureste. En el norte, el frente frío número 2, acompañado de una vaguada de altura, ocasionará lluvias muy fuertes en Veracruz, incluso ya en el estado de Tabasco y Chiapas, donde también van a estar lluvias fuertes, mientras que en la capital del país y otras entidades tendrán chubascos y precipitaciones puntuales fuertes. Día lluvioso para gran parte del país, pero aquí en Villahermosa, un poquito de nubes, el sol maravilloso. Entérese, Francisco Garduño, extitular de Migraciones, absuelto por incendio en estación migratoria. El extitular del Instituto Nacional de Migración, Francisco Garduño, fue acusado por ejercicio ilícito del servicio público tras los hechos en donde murieron, se acuerda usted, 40 personas. Un juez federal cerró el debido proceso en contra de Francisco Garduño. Luego de que cumplió con todas las condiciones previamente acordadas, el exfuncionario fue investigado por un incendio en una estación migratoria en Ciudad Juárez, en el estado de Chihuahua. Trabajadores del Instituto Mexicano del Seguro Social anuncian protestas quincenales en México y exigen la renuncia de su líder sindical, Rafael Olivos. Representantes de las 37 secciones de este sindicato nacional exigieron la realización de un congreso extraordinario para atender su pliego petitorio. Hoy, miércoles, es esta valoración que harán al interior de los trabajadores del sindicato del Seguro Social con un procedimiento que ayer, por cierto, lo mencionó la presidenta Claudia Sheinbaum. En más información, le comentaba, al menos 600,000 personas en Ucrania se encuentran sin electricidad tras los mortíferos ataques con misiles y drones rusos ocurridos durante la noche, según declaró en el transcurso de la mañana tiempo de México el presidente de Ucrania, Volodymyr Zelensky. En este sentido, al menos una persona murió y varias más resultaron heridas en este ataque ruso contra el distrito de Nyamsky en Kiev, según informó el Servicio Estatal de Emergencias de Ucrania hace unos minutos. Un gran incendio estalló en apartamentos de un edificio residencial como resultado del ataque ruso ocurrido la tarde del martes allá en Kiev, la capital de Ucrania. 6:35, vamos con más información desde Villahermosa. Buenos días. Recuerden nuestro número de WhatsApp 9937-007747. Estamos todos activados, espero también usted, para que tengamos este frente común en contra de la propagación del mosquito que transmite dengue, chikungunya, Zika. Dengue, chikungunya y Zika. En la escuela Elpidio López Escobar, una escuela que vamos constantemente a tener información, nos dicen qué es lo que están haciendo y qué esperan con esa campaña.
14: Y la temporada de lluvias, en las escuelas se refuerzan las medidas para evitar la proliferación de mosquitos. En la primaria Elpidio López Escobar, autoridades escolares aseguran que mantienen vigilancia constante para evitar acumulaciones de agua y que ya esperan la jornada de fumigación. El director del plantel, José Enrique Pacheco Campos, señaló que por lo pronto, además de las medidas preventivas, se mantienen las pláticas con los estudiantes para reforzar la importancia de evitar recipientes con agua acumulada.
15: Bueno, sí estamos trabajando para combatir lo del mosquito, estamos cuidando que pues los utensilios que utilizan los intendentes pues los volteen, que no quede agua. que es donde proliferan los mosquitos. Eso es lo que hemos estado trabajando, vigilando aquí en la escuela, de que no se dé esa proliferación, las pláticas que se han dado a los niños, y nada más es lo que tenemos. De fumigaciones, pues nos dijeron que van a venir a fumigar, pero todavía no nos dicen cuándo le corresponde a la escuela. Sí, sí, claro, claro, porque no solamente se afectan los niños, nos afectamos todos, adultos, niños, todos los que estamos en la escuela.
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0: Vamos todos a activarnos. Oiga, sobre el asunto, cuando ya comienza a ver, hay temporadas en las cuales es impresionante la cantidad de mosquitos, no podemos a veces ni hablar en la calle, nos pasa cada año, esto ocurre cada año, es parte de un ciclo natural. Pero mire, en el caso de las fumigaciones, le hemos preguntado, cuando tenemos la oportunidad de hablar con personal de la Secretaría de Salud, estas se hacen porque se haya reportado un caso positivo o varios de dengue, zika o chikungunya en una localidad. Para eso van a fumigar, sino por eso están las labores previas del abate, donde van casa por casa para ponerle esa sustancia, esos materiales al agua que usted almacena en tanques, o las nebulizaciones que se hacen normalmente vía terrestre con las camionetas que van pasando con ese humo que van aventando, y en ocasiones también vía aérea. Entonces hay que estar al pendiente sobre esto. Vamos con otro tema, 6:38 a.m. Recientemente, hace unos días, en la conferencia de prensa se habló sobre un número en verdad impresionante de jovencitas adolescentes embarazadas en nuestro estado. En particular llama el caso de 15 de ellas, que están en vigilancia porque hay presumiblemente el hecho de la comisión de un delito como puede ser la violación. Le tenemos información.
16: En cuanto al tema de embarazo adolescente, llevamos registrado en lo que va del 2026, más de 3.500 casos reportados, siendo aproximado de 100 casos en menores de 15 años, y en esos son los casos donde le damos mayor importancia porque se puede estar hablando de un caso de violación. Entonces todos estos casos los vinculamos con la Fiscalía General del Estado. En el resto de mayores de 15 años, de 15 a 19, efectivamente tenemos una campaña permanente en las escuelas y ofreciendo los métodos anticonceptivos, porque uno es hablar del tema de la sexualidad, la responsabilidad que conlleva la responsabilidad, pero también les ofrecemos, y el tema de salud pública en México es uno de los más avanzados en cuanto a métodos de planificación familiar, ya que lo que se les ofrece son todos los métodos disponibles, desde el implante, ya sea de 3 o 5 años, los vía oral, ya sean tomados, los métodos de barrera, condones para hombres, para mujeres, también hay parches. Entonces realmente es amplia la gama de los métodos que se les ofrece a los jóvenes, y todos son gratuitos.
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0: La voz que escuchó es la secretaria de Salud del Gobierno del Estado, Alejandro Calderón Alipi. Vamos ahora a tocar el tema de aquellos alumnos que no encontraron algún lugar en un plantel a nivel bachillerato. La Secretaría de Educación del Estado dice que hay cupo en las preparatorias Margarita Massa. Escuchemos.
1: En el marco del inicio del ciclo escolar, se ha dado a conocer que todavía se cuenta con espacio disponibles en los nuevos planteles Margarita Massa para aquellos alumnos que por diversas circunstancias no lograron obtener un lugar en una preparatoria o quedaron con estudios inconclusos. La subsecretaria de Educación Media y Superior del Estado, Anabel Suárez Jenner, refirió que estos centros educativos operan bajo un modelo híbrido y permiten realizar equivalencias para continuar con los estudios de bachillerato.
17: Y la invitación nuevamente a través de este medio para aquellos alumnos que, como lo hemos comentado, por alguna circunstancia no tienen todavía un espacio en una preparatoria porque se les pasó la fecha, por cualquier situación, tenemos todavía espacios en los nuevos planteles Margarita Massa, que como hemos dicho son 2 años, es un modelo híbrido y pues se adapta. Igual para aquellos alumnos que a lo mejor quedaron con estudios inconclusos, se pueden hacer equivalencias y pueden continuar sus estudios en este nuevo bachillerato.
1: Asimismo, esta expansión de preparatoria destacó que representa una oportunidad laboral tanto para coordinadores y docentes como para jóvenes universitarios recién egresados.
17: El otro registro fue también para lo que son encargados o coordinadores de los centros Margarita Massa y para los docentes que van a tener a cargo el funcionamiento académico, ¿no? Aquí algo que tiene establecido el nuevo modelo es la oportunidad para los jóvenes universitarios, para los recién egresados universitarios, tener ese espacio laboral.
18: ¿Cuántos espacios laborales traen ahorita ahí en
17: la más? Aproximadamente cada centro tiene aproximadamente entre 7 y 8 personas, entre coordinador, maestros, porque también ellos tienen personal en línea, porque es un modelo híbrido, se tiene contemplado lo que es un personal para el área deportiva y para el área artística. Entonces también representa una oportunidad para egresados universitarios tabasqueños de tener un espacio laboral, ¿no?
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0: Tenemos que ir a una pausa y regresamos con más información. Acaba el Gabinete de Seguridad dar información sobre la investigación que se sigue desde septiembre. ¿Se acuerda usted cuando detuvieron a Miguel N., el expresidente municipal de Juchitán de Zaragoza, en Oaxaca, por el tema de la extorsión? Acaban de dar a conocer que en esta investigación, ahora derivada desde Oaxaca, acaban de detener en Guadalajara, Jalisco, a El Cromo, un líder de organizaciones criminales llamadas Los Cromos, vinculadas al cártel Jalisco Nueva Generación. De esto le platico, lo acaba de notificar hace unos minutos. Regresamos con esta información y más desde Villahermosa. Buenos días.
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3: Son las 6:43. 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
0: Seis de la mañana, 48 minutos. Saludo especial que nos escucha en ese momento en su carro, Elsie Gurrola. Te mando un abrazo, querida amiga, y gracias por estar al pendiente de nosotros para comenzar la mañana y el día bien informado. Vamos con un reporte de las breves informativas que le tenemos cada 15 minutos aquí en Mega FM y la Radio de Tabasco. Hoy estamos en plena conmemoración del Día Mundial de la Donación de Órganos y Tejidos. Hablamos de trasplantes en nuestro país. En este momento, hasta el último corte, el 27 de septiembre, la Secretaría de Salud a nivel federal nos dice que hay 18.051 personas esperando el trasplante de un órgano o un tejido en nuestro país. 18.051 mexicanas y mexicanos están a la espera de mejorar su salud con un trasplante o salvar su vida. Hay que reflexionar. La Secretaría de Salud, a través de la Dirección de Protección contra Riesgos Sanitarios, ha suspendido temporalmente en el servicio de 30 purificadoras de agua y fábricas de hielo en Tabasco en lo que va del año. Detectaron irregularidades que ponían en riesgo directo la salud de la población. Amarillamiento golpea cultivos de caña en Tabasco. Estiman 700 hectáreas afectadas en el plan Chontalpa. La enfermedad conocida como amarillamiento de la caña de azúcar amenaza con reducir un 20 o 25% de la producción en el plan Chontalpa, afectando a unas 700 hectáreas, a unos 1.000 o 1.200 productores, nos advierte Roberto de la Cruz Vázquez, presidente de la Unión Local de Productores de Caña de Azúcar del Ingenio Benito Juárez, aquí en Tabasco. Acaban de dar a conocer el gabinete de seguridad que detuvieron en Guadalajara, Jalisco, Iván N., alias El Cromo, identificado como uno de los líderes de la organización criminal Los Cromos, vinculada con el cártel Jalisco Nueva Generación y relacionado con homicidios, extorsión, cobro de piso, secuestro y tráfico de drogas y armas. Esta madrugada nos informa el Gabinete de Seguridad Federal que detuvieron en Guadalajara, Jalisco, a Iván N., alias El Cromo. Televisa y FinTech Holdings de David Martínez acordaron adquirir AT&T México por 2 mil millones de dólares. La operación abre las puertas a que Televisa integre AT&T con Easy y ofrezca servicios de cuádruple play, internet, TV de paga, telefonía fija y móvil, de acuerdo con especialistas. En Ucrania reportan acceso restringido del uso de Starlink para sus soldados en combate en plena presión de Trump a la presidencia de Ucrania y a la capital Kiev en Ucrania. Ya platicaremos al rato de los videos esos que circularon de este cohete que lanzó el señor Elon Musk y esa estela azul que se vio en Estados Unidos. ¡Qué impresionante! Por otro lado, el primer ministro de Portugal, Luis Montenegro, anunció la elección del grupo alemán Lufthansa para que adquiera, allá en Portugal, el 44.9% de la aerolínea portuguesa TAP, una operación en la que también competían Air France y KLM. Más información, quédese conmigo desde Villahermosa. Buenos días. Le aumento datos de lo que le comentábamos, esta detención que dio a conocer el Gabinete de Seguridad esta mañana sobre la investigación que ya se estaba realizando en Oaxaca sobre temas de extorsión y otros delitos que se cometen allá en Oaxaca, sobre todo después de la detención del presidente municipal de Juchitán, Zaragoza, Miguel N. Lo acusan de extorsión. Grave el asunto, ya está en proceso. Por cierto, recuerde usted que se aumentó este asunto de la investigación después de que este joven que diseñó, oaxaqueño, que diseñó el vestido que portó la presidenta la noche del grito de independencia el 15 de septiembre, denunció que lo estaban extorsionando y cayó el presidente municipal de Juchitán allá en Oaxaca, este hermoso estado de nuestro país. Pues en este sentido, hay una orden de la presidenta Claudia Sheinbaum de seguir con las investigaciones allá en Juchitán de Zaragoza y la región del Istmo de Tehuantepec. Por eso la detención ahora que anuncian en Guadalajara de Iván alias El Cromo. El detenido cuenta con dos órdenes de aprehensión documentadas por homicidio calificado, relacionadas con tres víctimas y con una tercera orden por el mismo delito correspondiente al 2020, referida en los registros de inteligencia. Asimismo, su organización está señalada en las investigaciones por presunta participación en el cobarde homicidio de una niña de apenas 4 años de edad, ocurrida también en Oaxaca, en Juchitán. Se había ofrecido una recompensa ciudadana de hasta 2 millones de pesos por información que permitiera la captura de quien asesinó a esta jovencita, esta niña, allá en Juchitán, esta pequeñita apenas de 4 años. La detención de Iván El Cromo da continuidad a las investigaciones que permitieron el pasado 23 de septiembre detener a Miguel N., entonces presidente municipal de Juchitán de Zaragoza, y a otro integrante de esa estructura criminal por su probable participación en delitos de extorsión agravada y contra la seguridad del estado de Oaxaca, así como presuntos esquemas de protección a organizaciones delictivas. Esta operación para detener al Cromo estuvo encabezada por la Secretaría de Marina, apoyada de la Secretaría de Seguridad Federal, la Secretaría de Defensa, la Fiscalía General de la República y la Guardia Nacional, el Centro Nacional de Inteligencia, la Unidad de Inteligencia Financiera, la Fiscalía de Oaxaca y otras autoridades de Oaxaca y Jalisco. Hace un momento, el secretario de Seguridad, Omar García Harfuch, postea en sus redes sociales esta detención y la Secretaría de Seguridad Federal agradece al gobernador de Oaxaca y al gobernador de Jalisco por el apoyo a las autoridades federales para la detención. Le comento, esta mañana anuncian la detención en Guadalajara, Jalisco, a Iván N. alias El Cromo, líder de la organización Los Cromos, vinculadas al cártel Jalisco Nueva Generación, que tiene investigación de muchos crímenes allá en el estado de Oaxaca. 6:55 de la mañana. Vámonos con temas. Mire, sí está bien bonita la mañana. Parece que no va a llover, pero hay que estar al pendiente de condiciones meteorológicas. Enseguida es un reporte de Protección Civil sobre lo que nos viene en el clima para el estado de Tabasco. Le digo, está entrando a la entidad un frente frío, el número 2 de la temporada, y en el Pacífico está Trodi como tormenta tropical que puede traer lluvias fuertes para Oaxaca, inclusive para el estado de Tabasco. Escuchemos.
5: El Instituto de Protección Civil del Estado de Tabasco informa que debido a los canales de baja presión sobre el interior del país, en interacción con el ingreso de humedad proveniente del Océano Pacífico y el Golfo de México, condiciones de divergencia en niveles altos de la atmósfera, una circulación ciclónica y una vaguada en niveles altos mantendrán condiciones de inestabilidad atmosférica favorables para la ocurrencia de lluvias fuertes acompañadas de descargas eléctricas en el estado. Asimismo, se prevén rachas de viento de hasta 35 kilómetros por hora. Para el miércoles se prevén lluvias fuertes de hasta 50 milímetros en pantanos, ríos y sierra, y moderadas de hasta 25 milímetros en el resto del estado. Para el jueves se pronostican lluvias fuertes de hasta 50 milímetros en la Chontalpa, pantanos y ríos, y moderadas de hasta 25 milímetros en el resto del estado.
6: y para el viernes se prevén lluvias fuertes de hasta 50 milímetros en centro, ríos y sierra y de moderadas hasta 25 milímetros en el resto del estado.
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0: Bueno, el clima, por lo pronto, lo que vemos en el cielo es algo de condiciones buenas en el estado de Tabasco, aquí en Villahermosa, pero la cosa puede cambiar por este frente frío que está entrando a nuestra región. Así que al pendiente de los datos, le tenemos invitación porque hoy y mañana 15 de octubre tendremos que ir al Planetario Tabasco 2000. ¿A usted le interesa la inteligencia artificial y las tecnologías nuevas? Hay un congreso que se llama... aprender, acompañar y evaluar con inteligencia artificial desde el Consejo de Ciencia y Tecnología. Hoy comienza en el Planetario Tabasco 2000. Escuchen la información.
6: Los días 14 y 15 de octubre, el Consejo de Ciencia y Tecnología del Estado de Tabasco realizará el Congreso Estatal de Talento y Formación Científica bajo el lema Aprender, Acompañar y Evaluar con Inteligencia Artificial en el Planetario Tabasco 2000 a partir de las 8 horas. El encuentro está dirigido a integrantes de nuevos talentos, mentores, clubes de ciencia, evaluadores, investigadores, docentes, estudiantes e instituciones vinculadas con la ciencia, la tecnología, las humanidades y la innovación. El proyecto contempla conferencias, paneles, expoía, presentación de proyectos, actividades demostrativas, clubes de ciencia, divulgación científica y experiencias prácticas, con ejes temáticos enfocados en la formación de nuevos talentos, la evaluación científica y académica, la mentoría, la inteligencia artificial y la apropiación social del conocimiento. Entre los temas destacan el uso de la inteligencia artificial para desarrollar proyectos de investigación, la ética en la IA, la divulgación científica con ChatGPT, Canva y CapCut, la creación de rúbricas con IA y el

0: las 6:58.
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2: Saludos desde Villahermosa, la capital del estado de Tabasco. 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Somos

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2: Hoy, 14 de octubre, pero de 1813, el insurgente Mariano Matamoros atacó un convoy realista en Puebla, que estaba custodiado por el batallón español Asturias. Asimismo, en 1830, el Congreso mexicano decretó formalmente la separación de los estados de Sinaloa y Sonora, los cuales habían estado unidos bajo la Constitución de 1824. Al igual que en 1964, fue otorgado el Premio Nobel de la Paz a Martin Luther King por su lucha no violenta a favor de los derechos civiles de la población afroamericana y en contra del racismo. También es Día Mundial de la Donación de Órganos, Tejidos y Trasplantes, impulsado para fomentar la cultura de donar vida.
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4: Ya a las 7 de la mañana con 3 minutos de este miércoles, estamos a 14 de octubre del 2026. Mire, así de cuartito y matamata de la quincena. Señora, póngase las pilas. Le tenemos breves informativas desde la ciudad de Villahermosa. Buenos días. A propósito del Día Mundial.

0: De la donación de órganos, estamos conscientes de que tenemos que educarnos todos para tener siempre la conciencia de una donación voluntaria y altruista. En nuestro país están a la espera en este día de hoy que estamos a 14 de octubre, 18.051 personas quieren un tejido o un órgano donado para seguir con su vida o recuperar la salud. Riñones esperan 15.994 personas en nuestro país hoy. Una donación de riñón, de córnea, 1.783 personas. Pensemos, hemos platicado con la familia, ¿qué pasará con nuestro cuerpo después de fallecer? La donación es una muy buena alternativa. Mire, como resultado de las gestiones realizadas por el Sindicato Nacional de Trabajadores de la Secretaría de Salud Federal, sección 48, aquí en Tabasco, las autoridades del IMSS Bienestar en Tabasco reconocieron el 15 de octubre como día de descanso para el personal federal transferido con motivo de la conmemoración del Día del Trabajador de la Salud. En más información del ámbito general, estemos muy al pendiente porque el huracán Simón se mantiene en categoría 2 en el Pacífico con vientos sostenidos de 165 kilómetros y rachas de hasta 205 kilómetros por hora. A las 6 horas se ubicaba a las 6 de la mañana, hace una hora, a 260 kilómetros al oeste-suroeste de Cabo Corrientes en Jalisco y a 385 kilómetros al sur-sureste de Cabo San Lucas. Se prevén lluvias muy fuertes en el norte, centro y sur de Jalisco, así como en Nayarit y chubascos al sur de Sinaloa. Se esperan rachas de entre 40 y 50 kilómetros por hora y oleaje hasta de 2 metros en las costas del Pacífico en esos estados. Mire que estamos en la plena conmemoración de este mes, octubre rosa, para la prevención del cáncer de mama y también cervicouterino. Escuche usted y que ojalá no sea nada más cuestión de la sensibilización de este mes, sino que sea algo realmente efectivo. La Cámara de Diputados a nivel federal está previendo debatir una reforma sanitaria que busca establecer un plazo máximo de 60 días para iniciar tratamiento de pacientes con cáncer en instituciones públicas, además de evitar interrupciones en la atención médica y fortalecer el Registro Nacional de Cáncer. Buena la propuesta, que se concrete, que no quede nada más en una sensibilización de este mes de octubre, porque se requiere, y mucho en nuestro país. La Cámara de Diputados aprobó en lo general con 349 votos a favor y 119 en contra las reformas a impuestos sobre la renta. Los cambios contemplan restricciones a deducciones fiscales de empresas, la eliminación del régimen de consolidación fiscal y nuevas medidas para rastrear la comercialización de combustibles y combatir el huachicol. Hoy se va a reanudar la sesión a las 9 de la mañana porque se aprobó esto en lo general y viene en lo particular allá en la Cámara de Diputados en San Lázaro. Esto y más en información desde Villahermosa. Buenos días. Vámonos a otros temas. Gracias por su permanencia, sus mensajes, sus compartidas en redes sociales. Número de WhatsApp 9937007747. Vamos a escuchar a la secretaria de Turismo de nuestro estado, Katia Ornelas Gil, hablar sobre la interacción con gobiernos municipales en donde se encuentran los pueblos mágicos de Tabasco. Hay que potencializar la oferta turística. Escuchemos.
1: Para actualizar los expedientes y la infraestructura de los pueblos mágicos de Tabasco, la Secretaría de Turismo y Desarrollo Económico del Estado se encuentra implementando una estrategia integral. Este trabajo incluye la realización de diagnósticos en conjunto con los presidentes municipales y sectores clave como hoteleros y transportistas turísticos, con el fin de potenciar la oferta turística y la ocupación hotelera en cada zona. Durante el proceso, la dependencia ha descartado el riesgo de perder nombramientos, logrando organizar y reportar exitosamente a los municipios incorporados. Asimismo, se está impulsando con fuerza el turismo comunitario como una oportunidad de desarrollo local. Así lo informó la titular de esta dependencia, Katia Ornelas Gil.
2: Mira, nosotros estamos en esta etapa que Sectura además ha definido claramente sobre la importancia de actualizar el expediente y la infraestructura instalada. Nosotros estamos trabajando intensamente porque en ese análisis había la posibilidad de quitar los nombramientos de pueblos mágicos según la infraestructura. Hemos estado integrando el expediente con los presidentes de los pueblos mágicos, haciendo un diagnóstico y organizando a todo el sector.
1: Ejemplo de ello son iniciativas en los pantanos de Centla y el municipio de Frontera, el cual destaca por su crecimiento impulsado por la inversión privada destacó Ornelas Gil.
2: Frontera es el que más ha crecido en propuesta turística, y eso tiene que ver con la inversión privada. Ya tenemos hoteles en las playas, ya tenemos muchos más atractivos turísticos. Nos estamos organizando, por ejemplo, con el turismo comunitario, que es una gran oportunidad para poder organizar a la localidad, pero también poder generar a través de este nuevo certificado una oferta que ya está. Es decir, por ejemplo, el Negrochón y los pantanos de Centla, él tiene su cocina de humo, tiene sus lanchas, y en esas lanchas ya tiene una propuesta de turismo comunitario muy precisa.
1: Asimismo, indicó la importancia de mantener la identidad y aprovechar la infraestructura ya instalada, trabajando de manera coordinada con los ayuntamientos para fortalecer la promoción de los destinos y consolidar a Tabasco en el sector turístico.
2: Bueno, en el caso de los tres presidentes municipales que son parte de los pueblos mágicos, que son Teapa, Tacotalpa y Frontera, han estado con toda la voluntad, con todo el compromiso, con todas las ganas. Recuerden que antes Pueblos Mágicos tenía un presupuesto. Ese presupuesto tiene un muy buen rato que no está. Eso generó ajustes significativos. No significa que esa sea una justificación. Tiene que ser un trabajo de todos, del sector turístico, del municipio, del estado, de la federación. Y bueno, eso es lo que estamos tratando de organizar y de además actualizarnos en función de esta nueva visión que tiene la Secretaría de Turismo, que es mantener nuestra identidad, que el tema de la infraestructura es importante, pero es mucho más importante organizar a la comunidad y poder aprovechar la infraestructura instalada.
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0: 7:10 a.m. Antes de irnos a la pausa promocional, le presentamos noticias del fraccionamiento Carlos Pellicer Cámara, aquí al norte de la ciudad de Villahermosa, hacia Ocuizapotlán. Llegaron las jornadas de la paz y beneficio para la población de esa localidad. Escuchemos el reporte.
1: Para fortalecer a las juventudes y familias tabasqueñas en general, acercándoles servicios gratuitos hasta sus comunidades, los tres niveles de gobierno llevaron hasta la cancha de fútbol rápido del fraccionamiento Carlos Pellicer Cámara, segunda etapa, las jornadas de paz. En lo que va del 2026 ya suman 34 jornadas, pero desde el 2024, cuando se implementó esta estrategia por primera vez en la entidad, ya se han realizado 69 jornadas de paz. Así lo precisó el director de Enlace Gubernamental, José de Jesús Hernández Díaz.
4: 22 instituciones de distintos niveles, del Ayuntamiento de Centro, Defensoría Pública, el IEAD, el INBienestar, Bienestar Estatal, Cultura Federal, la Secretaría de Educación Federal, el Instituto Estatal de las Mujeres, la Guardia Estatal, el INFORTAP, Salud Psicosocial, así como todas y todos los demás que nos acompañan en esta jornada número 69. Quiero comentarles, compañeras y compañeros funcionarios, que este fraccionamiento es muy importante. La Estrategia Nacional de Jornada de Paz va emanada de una estrategia de seguridad pública, y aquí en este fraccionamiento se está construyendo un centro comunitario de México Imparable. Este centro comunitario tiene como objetivo prevenir las causas que generan los índices delictivos, prevaleciendo y haciendo que los derechos de las y los jóvenes valgan a través de las actividades lúdicas, culturales y deportivas.
1: Hernández Díaz pidió contribuir a la divulgación y promoción de este nuevo espacio que brindará a las juventudes tabasqueñas la oportunidad de enfocarse en el deporte o la cultura, y de esa manera alejarse de las prácticas que los llevan a la violencia. Durante 2 días, los martes y miércoles, la feria de servicios que recorre las distintas comunidades del municipio de Centro se establece en un lugar público con el objetivo de rescatar esos espacios para el esparcimiento y disfrute de toda la ciudadanía, además de dar información y servicios gratuitos para quienes lo necesiten.
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6: Son las 7:13. 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
0: Vamos con más información. 7:17 a.m. en vivo desde la ciudad de Villahermosa, Tabasco. Al pendiente, gracias por seguir con Mega 94.9 FM, sonando fuerte en esta mañana soleadita desde Villahermosa. Buenos días, resumen de las noticias. Oiga, está generalizándose unos comentarios, sobre todo en portales digitales, sobre una entrevista que dio un presunto sicario del cártel Jalisco Nueva Generación, que confesó haber incinerado los cuerpos de 250 personas en el rancho Izaguirre, en Teuchitlán, Jalisco. Esta entrevista fue transmitida el 10 de octubre en el noticiario TG1 de la televisión pública italiana. Un hombre con el rostro cubierto que afirma estar en las filas del cártel de las cuatro letras aseguró que en el sitio fueron asesinadas más de 500 personas y que él personalmente habría quemado a 250. Se está viralizando esta información en portales digitales, en internet. Más datos en el ámbito internacional. Le tengo datos sobre la búsqueda en este momento de 11 marineros tras un ataque con drones frente a Bulgaria. El carguero HS Dignity con bandera de Guinea-Bissau se hundió cerca de Capets, próximo a la frontera con Rumania. 5 tripulantes fueron rescatados mientras continuó el operativo para localizar a otros 11. Durante la misma noche, el Chelsea 3 con bandera de Malta fue alcanzado por 3 drones. Sus 15 tripulantes, 7 ucranianos y 8 azerbaiyanos, fueron rescatados sin heridas graves. En Estados Unidos, una estudiante de posgrado en microbiología de Wyoming, originaria de China, ha sido arrestada bajo acusaciones de que envenenó el té de una colega que tenía patentes pendientes y con la que no se llevaba bien, y luego intentó huir del país después de que la policía la hubiese interrogada, pues esta joven estudiante de posgrado de microbiología en Wyoming, originaria de China, ha sido arrestada bajo acusaciones de envenenamiento a una compañera. Estados Unidos, mientras estamos con información de esta nuevo ataque allá en la capital de Kiev, por parte de la capital de Ucrania, que es Kiev, por parte de los rusos, circula información en portales de la CBS en Estados Unidos que Estados Unidos podría haber retenido intencionalmente las advertencias tempranas esta semana sobre ataques rusos en Ucrania. Están informadas varias fuentes que hablan sobre el tema en la CBS esta mañana en Estados Unidos. Ucrania dice que SpaceX restringió el servicio de Starlink, afectando sus operaciones militares en medio de los ataques rusos esta mañana de miércoles. El presidente Donald Trump anunció que está por comenzar una exploración masiva de petróleo, gas y minerales en Groenlandia, territorio al que se refirió como su nueva y hermosa Groenlandia. El gobierno irlandés presentó esta mañana de miércoles, tiempo de México, el gobierno irlandés presentó una hoja de ruta para acelerar la adopción de la inteligencia artificial en la Unión Europea y reforzar las capacidades estratégicas europeas mediante una mayor cooperación entre los Estados miembros. En un momento, más información sobre una petición que están realizándose al interior del Legislativo Federal, y es que hay una petición por parte, le voy a leer bien, tengo la nota aquí, por parte de un legislativo federal, el diputado de Morena, Víctor Hugo, presidente de la Comisión de Reforma Electoral en el Congreso Federal en San Lázaro, propuso anular elecciones cuando una cobertura informativa sea indebida. 7:21 de la mañana, vamos con más información desde Villahermosa, buenos días. Mire, vámonos con datos 7:21, en unos minutos más, a partir de las 7:30 estaremos al pendiente de la señal desde Palacio Nacional con la conferencia de prensa de la presidenta Claudia Sheinbaum este miércoles 14 de octubre. Vamos ahora al fraccionamiento Carlos Pellicer, le presentamos información de la llegada de las Jornadas de la Paz recientemente a una de las canchas que tienen en este fraccionamiento. Vamos a escuchar lo que nos dice sobre esto José de Jesús Hernández Díaz, el enlace gubernamental para las Jornadas de la Paz. Dice que en el fraccionamiento Carlos Pellicer Cámara se colocó ya la primera piedra del Centro Comunitario México Imparable, que es para apoyar a los jóvenes en esa localidad. Escuchemos.
2: Porque el gobierno federal busca apoyar a la juventud, la presidenta de México, Claudia Sheinbaum Pardo, impulsa la construcción de los centros comunitarios México Imparable, espacios donde los jóvenes podrán practicar gratuitamente disciplinas como el box, fútbol, béisbol, básquetbol y atletismo, a la par que tendrán la opción de incorporarse a actividades culturales como lectura, música, teatro y danza. Se tiene proyectado construir 100 centros en 21 entidades del país y Tabasco es uno de los estados que se ha sumado a esta estrategia. La primera piedra ya se colocó en el fraccionamiento Carlos Pellicer Cámara, donde se construirá este espacio que también contará con apoyo socioemocional. Así lo compartió el director de Enlace Gubernamental, José de Jesús Hernández Díaz.
21: A Villahermosa, a Centro, nos corresponde un centro comunitario que se está construyendo en este fraccionamiento, en Carlos Pellicer, en la primera etapa. Este centro comunitario tiene como objetivo pues reconstruir el tejido social con todos las y los jóvenes que habitan en estos fraccionamientos y los fraccionamientos cercanos, haciendo valer sus derechos, accediendo a temas culturales, deportivos, lúdicos, y este centro comunitario que se está construyendo aquí va a albergar teatro, danza, atletismo, box, artes marciales, fútbol, voleibol, canto, y aunado a eso, un acompañamiento psicosocial un acompañamiento psicológico para las y los jóvenes.
2: Hernández Díaz señaló que se tiene previsto que este centro entre en funciones en el mes de diciembre, con lo que se verán beneficiadas no solamente los jóvenes de este fraccionamiento, sino de las comunidades aledañas.
21: Es una construcción que los tres niveles del gobierno están interactuando. Quien lleva a cabo este proyecto es la Secretaría de Prevención Ciudadana de la Secretaría de Seguridad Pública y Prevención Ciudadana del Gobierno Federal. Ellos son los que hace más de un mes y medio pusieron la primera piedra. Tiene que quedar inaugurado y entregado antes del 17 de diciembre. Ya a mediados de diciembre va a estar funcional.
2: Recalcó que el acceso será completamente gratuito. Los jóvenes se tendrán que inscribir y seguir los lineamientos establecidos, pues existirá un reglamento para el cuidado y uso correcto de las instalaciones.
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0: 7:24 de la mañana. Mire, con esto de la Jornada Nacional y Estatal de Vacunación, si está usted interesado en la vacunación, también puede acudir cuando en su localidad esté en la Jornada de la Paz. Le presentamos la siguiente información.
1: Durante la temporada invernal, la Secretaría de Salud implementa una campaña de vacunación que se extiende desde el 12 de octubre del 2026 hasta el 30 de marzo del 2027. Todas las instituciones de salud participan en esta acción para proteger a los tabasqueños de enfermedades que aumentan en esta época del año. El IMSS Bienestar instala módulos en mercados, parques y en espacios como la Feria de Servicios, que llega con las Jornadas de Paz, para acercar las inmunizaciones a más ciudadanos. Así lo comentó la enfermera Nayeli del Carmen García Salvador.
4: Se les invita a la población que vayan acudiendo, que ya hay nuevas vacunas, las de COVID, las de influenza, las de neumococo, para adultos mayores y personas con alguna enfermedad crónica. Por el momento, las únicas personas que no se pueden aplicar la vacuna de influenza es personas con hipertensión, ¿sí? Si tienen alguna otra enfermedad, pues también a ver a quién analizar qué tipo de enfermedad. Pero la única restricción ahorita es solo hipertensos. Ah, eso es anual. Cada octubre, noviembre, diciembre, enero hasta febrero es la temporada invernal para la aplicación de vacuna influenza. Ahora va de la mano vacuna influenza y COVID. Y en adultos mayores, la de neumococo.
1: García Salvador mencionó que hay más de 1,000,000 de dosis disponibles para la inoculación. Tan solo en el módulo que se instala en las Jornadas de Paz, cuentan con 100 vacunas por día. En los centros de salud los servicios son gratuitos, por lo que se recomienda acercarse para vacunar a población vulnerable, como son adultos mayores y niños.
4: Lo importante es vacunar a los niños también menores de 5 años, a partir, obviamente, desde que nacen hasta antes de los 5 años. También hay una cierta etapa de vacunas, niños con vacunas hexavalente, hepatitis, neumococo, rotavirus, tienen proceso. A partir de los 6 meses ya se pueden aplicar influenza hasta antes de los 5 años, 4 años, 11 meses, 29 días. Sí, la protección para ellos es por la temporada invernal, como siempre lo hemos dicho, el resfriado común que siempre ha habido. Y también la otra indicación, una nueva que hay, ya pueden aplicarse la influenza aunque tengan en gripa o tosecita, pueden traer a los niños a vacunarse.
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6: Son las 7:27. 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
16: Ya a las 7 de la mañana con 33 minutos. Mire qué bonita está la mañana. Ayer la tarde estuvo espectacular aquí en Villahermosa, ¿eh? Espectacular, aunque había calor. Y esta mañana está soleadita, tendremos día caluroso, pero estaremos al pendiente que nos dice Protección Civil en unos minutos más, porque ya está entrando un frente frío a esta región del estado de Tabasco, el frente frío número 2. Y en el Pacífico está Trodi, tormenta tropical que trae lluvias fuertes para Oaxaca y para Chiapas. Al pendiente de las noticias, le presento breves informativas desde la capital del estado, desde Villahermosa. Buenos días. 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La entrada es libre y es un espectáculo maravilloso. Les recuerdo, Parque Central de Comalcalco, este domingo 18 de octubre, 6 de la tarde, Tradición y Movimiento, la presentación del ballet folclórico del gobierno del estado de Tabasco. Está usted invitado. Mire, la Fiscalía de la Ciudad de México da a conocer que detuvieron a Feliciano N., alias El Damaso, identificado como presunto segundo al mando del cártel de Tláhuac. La Fiscalía Capitalina lo relaciona con extorsión a comerciantes, despojo y ventas de narcóticos en Tláhuac. Fue detenido en flagrancia en un centro comercial de Tlalpan. Tras meses de investigación, durante el operativo aseguraron presuntas drogas y dos teléfonos celulares. Vamos con información de Caro Quintero. Hoy tendrá audiencia en Nueva York. Se espera un posible acuerdo de culpabilidad. En caso de que no se logre, el juicio comenzará el 8 de marzo de 2027. Hoy, Caro Quintero nuevamente en esta puerta de autoridad. Audiencia de Caro Quintero hoy en Nueva York. Taiwán está dispuesto a hacer millonaria inversión en un gasoducto en Alaska impulsado por Donald Trump. Taiwán confirmó hace unos minutos, escuche usted esta noticia, que está dispuesto a invertir hasta 4.400 millones de dólares en un proyecto de futuro gasoducto en Alaska que el presidente Donald Trump decidió reactivar. La oficina de prensa dio a conocer anoche el estado de salud del Papa León XIV después de que le extrajeron un tumor maligno del pulmón. Le platico de esto en un momento. Quédese conmigo desde Villahermosa. Soy Arturo Bolio. Buenos días. Mire, en un momento le doy más detalles del parte médico que nos dio anoche el Vaticano Tiempo de México. Ahorita son las 3:30 de la tarde allá en Roma, en Italia, y todavía estamos a la espera de más actualización sobre esta cirugía que se sometió al Papa León XIV. Entró ayer muy temprano, Tiempo de México, al Hospital Gemelli, a las 6 de la mañana ya había ingresado al hospital Tiempo de México, y luego en la tarde, en nuestro país, en ese tiempo, fue operado el Papa León XIV. Le preparamos esta información, es con información de anoche, ¿eh? Escuche con atención lo que tenemos de información sobre la cirugía al Papa León XIV.
17: El Vaticano comunicó que la operación a la que se sometió el Papa León XIV para la extirpación de un nódulo pulmonar concluyó positivamente, en los tiempos y en los modos previstos. En el texto se agregó que el Santo Padre ya está en su habitación del hospital. Tal como se había anunciado, el Papa León XIV fue al Hospital Universitario Agostino Gemelli para ser internado y ser sometido a una intervención quirúrgica a cargo del equipo de cirugía torácica dirigido por el profesor Stefano Margaritora. El cardenal japonés Isao Kikuchi, jefe de Caritas Internationalis, que estuvo con el Papa previo a la operación, posteó en sus redes sociales y resaltó su tranquilidad en vísperas de esta primera hospitalización y confirmó que el Papa quiso operarse lo antes posible para poder realizar su viaje a Uruguay, Argentina y su amado Perú, previsto entre el 6 y el 17 de noviembre. El obispo de la diócesis nibariense de Santa Cruz de Tenerife, Eloy Santiago, a través de las redes sociales pidió a la comunidad de feligreses una oración por la pronta recuperación de su santidad.
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16: Bueno, eso es parte, una buena parte, pero falta lo toral. ¿Qué ocurrió con el Papa León XIV en esta cirugía? Le quitaron el lóbulo derecho del pulmón derecho del Papa León XIV. Tiene cáncer. Le encontraron un tumor maligno, adenocarcinoma. Fue operado con éxito y estamos a la espera de más información sobre qué seguirá en la terapia, en la situación médica del Papa León XIV, que seguirá internado los próximos días allá en el Hospital Gemelli en Roma. La información todavía no se ha dado. Esto fue anoche, Tiempo de México, esta información. Es cáncer lo que tiene, lamentablemente, el Papa León XIV. Le quitaron un tumor maligno, un adenocarcinoma, y sabremos en horas más adelante cuál será el tratamiento, si llevará una terapia en particular, etcétera, cuáles serán sus actividades, nos dirá el Vaticano. Hay que recordar que el hermano del Papa León XIV también ha sufrido cáncer. Es información que pues ya sabíamos en particular, estaba en remisión el hermano del Papa León XIV con esta situación también de cáncer. Y en este sentido, el hermano mayor, Luis Prevost, sigue con su lucha contra el cáncer tras años con la enfermedad controlada. Dejó de estar en remisión hace 3 meses y actualmente participa en un ensayo clínico en Florida. Se le reactivó entonces el cáncer también al hermano mayor del Papa, Luis Prevost. También los dos están, pues, ambos hermanos, el Papa actual y su hermano mayor, luchando contra el cáncer. ¿Qué va a pasar con el Papa León XIV? ¿Seguirán con las actividades? ¿Si habrá un tratamiento, alguna terapia para erradicar este cáncer? Le estaríamos informando cuando den fuente oficial, en este caso el Vaticano, en unos minutos u horas más adelante. Manténgase informado por Mega FM, la radio de Tabasco. Es cáncer lo que tiene el Papa León XIV en un pulmón. En fin, estaremos muy al pendiente. Vamos a regresar, mientras estamos a la espera de obtener la señal desde Palacio Nacional con la conferencia de prensa de la presidenta Claudia Sheinbaum, vamos a escuchar lo dicho ayer por el secretario de Seguridad Omar García Harfuch con el gabinete de seguridad en pleno ahí en la conferencia de prensa sobre las personas que han sido detenidas y los laboratorios clandestinos desmantelados desde que Claudia Sheinbaum es presidenta de México.
19: Durante su reporte semanal, el secretario de Seguridad Federal, Omar García Harfuch, dio a conocer que durante el presente sexenio van más de 70.571 personas detenidas, 36.303 armas, 569.9 toneladas de drogas aseguradas, así como 2.792 laboratorios clandestinos desmantelados.
20: En lo que va de esta administración, del 1 de octubre del 2024 al 30 de septiembre del 2026, han sido detenidas 70.500 personas y asegurado 36.300 armas de fuego. Se han asegurado 569 toneladas de droga y han sido desmantelados y destruidos 2.792 laboratorios clandestinos y áreas de concentración. Como lo informó Marcela, gracias a todas estas acciones y la coordinación que mantiene el Gabinete de Seguridad con las 32 entidades federativas, el promedio diario de homicidios dolosos disminuyó 52% entre septiembre del 2024 y septiembre del 2026.
19: García Harfuch indicó que del 1 de octubre del 2024 al 30 de septiembre del 2026 se realizaron 3.275 traslados de personas privadas de la libertad a distintos cerezos del país. Las autoridades reportan 10.513 revisiones ordinarias y 31 operativos extraordinarios en dos años, con el aseguramiento de objetos prohibidos y sustancias ilícitas.
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16: 41 de la mañana. Tenemos que ir a una pausa en un momento. Recuerde que estamos a la espera de enlazarnos a Palacio Nacional. Hay más información sobre la cirugía del Papa León XIV, que le extrajeron ese tumor maligno, este adenocarcinoma, que fue exitosa, por cierto. Me llama la atención porque el reporte del Vaticano es que dice en específico que para que la intervención fuera radical se le extirpó el lóbulo inferior del pulmón derecho, que eso es importante, es un dato muy, muy importante. Pero además, que fue mediante una técnica videoasistida. Es decir, que había todo un conjunto de especialistas alrededor del Papa dentro de la donde estaba la cirugía en ese momento, pero también habían otros más conectados vía remota para dar pues algunas indicaciones, tomar consulta, decir qué es lo más necesario de hacer en ese momento. Un grupo especial de especialistas en conjunto, inclusive con videoconferencia, videoasistida, operaron al Papa León XIV. Le quitaron el lóbulo inferior del pulmón derecho y le quitaron un tumor, un adenocarcinoma, cáncer que presenta el Papa León XIV. Estamos a la espera para que nos digan si va a seguir una terapia, qué va a pasar con la, pues bueno, primero la salud y la vida del Papa, ¿no? Y de cualquier persona, pero tenía programado en noviembre la visita a Perú, Uruguay, etcétera, etcétera. Al pendiente de la información, vamos a una pausa y regresamos con más información desde Villahermosa. Buenos días.
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18: Son las 7 y 43 minutos. 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
16: Informado. 7:48 de la mañana, tenemos breves informativas. Gracias por continuar por Mega 94.9 FM desde Villahermosa. Esta es la información. Fiscalía de Morelos investiga a 10 personas por secuestro de 3 agentes tras operativo en Totolapan. La Fiscalía sostuvo que la liberación de José David se decidió para proteger la vida de los agentes y rechazó que la institución hubiera sido doblegada por los captores. En este momento en Insurgentes Sur hay concentración y la presumible movilización y manifestación de trabajadores del IMSS Bienestar en la Ciudad de México exigen prestaciones pendientes, uniformes, homologación de beneficios laborales y respeto a la autonomía sindical. Simón sigue como huracán categoría 2 en el Pacífico mexicano, avanza al oeste-suroeste como huracán categoría 2. Vincularon a proceso al tanque presunto operador del cártel Jalisco Nueva Generación. Jorge Almir Calolán está ubicable para el gobierno mexicano, lo dijo ayer el secretario de Seguridad Pública a nivel federal, Omar García Harfuch, durante la conferencia de prensa en Palacio Nacional con el Gabinete de Seguridad presente. De esto y más le platicaremos sobre... Estamos a la espera de más datos de la operación y la extracción de este tumor canceroso al Papa León XIV allá en el Hospital Gemelli en Roma, en Italia. Estamos a la espera de más información. Sabemos que pasó una noche tranquila. 7:49, quédese conmigo desde Villahermosa. Soy Arturo Bolio. Buenos días. Bueno, mientras llega la señal de la conferencia de prensa de la presidenta Claudia Sheinbaum, vamos con lo que dijo ayer el secretario de Seguridad Federal, Omar García Harfuch, sobre la detención de este integrante de la Mara 18 aquí en Tabasco y también del tanque líderes de organizaciones delincuenciales.
2: El secretario de Seguridad y Protección Ciudadana Federal, Omar García Harfuch, informó que como parte de las acciones contra la delincuencia en Villahermosa, Tabasco, fue detenido un integrante de la Mara 18, buscado por autoridades de El Salvador por diversos delitos.
20: En un operativo también realizado en Villahermosa, Tabasco, fue detenido Óscar Ariel N., identificado como uno de los líderes de la organización criminal Mara 18, quien cuenta con una orden de aprehensión internacional y está relacionado con al menos 15 homicidios, delitos en contra de la mujer y narcomenudeo. Es considerado objetivo prioritario por las autoridades de El Salvador, a quien también agradecemos el intercambio de información sobre este objetivo. Durante la acción se le aseguró droga y otros artefactos.
2: En su reporte semanal, García Harfuch dio a conocer que también fue detenido Iván N., alias El Tanque, identificado como uno de los operadores regionales del cártel Jalisco Nueva Generación, quien tenía influencia en Veracruz, Oaxaca, Tabasco, Jalisco y Puebla.
20: Fue detenido Iván N., alias El Tanque, identificado como uno de los operadores regionales del cártel Jalisco Nueva Generación. Este sujeto tenía influencia en Veracruz, Oaxaca, Tabasco, Jalisco y Puebla.
16: Vamos a enlazarnos a Palacio Nacional. La conferencia de prensa de la presidenta ha comenzado. Le espero 9:00 con más noticias desde Villahermosa. Soy Arturo Bolio. Buenos días, vaya bien. Adiós.

Disculpen, ahora se nos hizo un poco tarde. Estuvo larga la reunión del Gabinete de Seguridad. Bueno, está con nosotros Luisa María

que las plataformas digitales sean espacios seguros para niñas, niños y adolescentes, la plática que hubo con las plataformas digitales, el objetivo que tiene, y el mismo día de hoy vamos a firmar ya el decreto. Eso es lo primero. Lo segundo, vamos a hablar de Sembrando Vida, del programa Sembrando Vida. Están trabajando conjuntamente tres secretarías. La Secretaría de Bienestar, que es de quien depende el programa Sembrando Vida, con Leti Ramírez. Y está trabajando Alicia Bárcena, Secretaria de Medio Ambiente y Recursos Naturales, de Semarnat, porque pues es el programa más importante del mundo de reforestación, que también incorpora el bienestar de quienes siembran. Y por otro lado, Columba López, que es la Secretaria de Agricultura y Desarrollo Rural, porque pues también es un programa del campo. Entonces, ahora es un comité de las tres secretarías que está analizando, viendo todo el programa de Sembrando Vida. Columba nos va a presentar el avance, hasta dónde hemos llegado con Sembrando Vida y qué viene hacia adelante. Aprovecho para decirle a todas y todos los sembradores, porque me han llegado mensajes, no se va a acabar el programa Sembrando Vida, el programa Sembrando Vida sigue y va a continuar durante todo el sexenio. Además, ya una parte no como tal, pero está en la Constitución de la República. Bueno, previo a ello, vamos a tener un enlace rapidísimo de vivienda, es miércoles de vivienda, y también presento a Pedro Álvarez y Casa, que es el Comisionado Nacional de Áreas Naturales Protegidas, y Adrián Flores, que es el subsecretario de Sembrando Vida, de Inclusión Productiva y Desarrollo Rural. Bueno, vamos primero al enlace.

0: Mara, buenos días.
1: Octavio. Presidenta, muy buenos días.
0: Buenos
1: nos
0: días.
1: Nos encontramos en Playa del Carmen, en Quintana Roo. Aquí está con nosotros la gobernadora Mara Lezama, la secretaria Edna Vega y desde luego varias familias beneficiarias en esta entrega que le vamos a entregar a la señora Catalina Álvarez su casa. Y informarle, presidenta, muy rápido, que ya hemos colocado en el 27 estados del país 45.100 viviendas y que aquí en Quintana Roo tenemos una meta de 62.000 viviendas, de las cuales 29.000 ya están contratadas y 20.000 más las vamos a contratar en las próximas semanas, y vamos a estar alcanzando ya el 80% de la meta de todo el sexenio en 7 municipios: en Benito Juárez, en Playa del Carmen, en Puerto Morelos, en Tulum, en Otompe Blanco, en Isla Mujeres y en Felipe Carrillo Puerto. Aquí estamos en el fraccionamiento Infonavit Puerto Maya, construimos 288 viviendas, las vamos a entregar todas el día de hoy a los derechohabientes, y si no tiene inconveniente, presidenta, le entregaría yo la llave a Catalina, que es quien va a recibir su vivienda de manera simbólica, no simbólica, ya de manera total. Y Catalina es una madre soltera, tiene 3 hijos, 2 nietos, viene con su hija Adriana y van a vivir ellas juntas con sus 2 nietecitos. Así es de que le daríamos la palabra a Catalina para que nos comente su testimonio.
2: Catalina, sí, buenos días. Estoy muy contenta, muy agradecida por llegar hasta aquí. Yo, ahora sí, yo tanto tiempo de pagar renta y pagaba yo hasta 6.000, al último buscaba yo otro que me cobraba menos, llegué hasta de 4.000. Y ahora estoy muy contenta de haber logrado hasta aquí, porque pensaba de que mi edad que tengo, pensaba que nunca iba yo a lograr una vivienda. Ahora se los agradezco todo el que ahí me hayan dado esta oportunidad. Sí se puede. A pesar de esta edad que yo tengo, muchas personas dicen, no, ya por mi edad ya no voy a lograr. Sí se logra, yo sé que sí, porque y les invito a muchas personas a mi edad que yo tengo, que sí se puede lograr, y otras cosas más.
0: Catalina, ¿dónde trabajas?
2: Yo trabajo en un cine de limpieza.
0: Muy orgullosos de ti. Muchas felicidades. Y estás muy joven, además.
2: Ay, muchas gracias. Muchas gracias por
0: a
2: decirme
0: ver,
2: eso, porque me
0: enséñanos su casita.
2: Sí.
0: Felicidades.
3: Y presidenta, tenemos a jóvenes, 24 años, 27 años. Leilani, que está a punto de nacer con este matrimonio súper joven, con José Miguel, con Dulce. Tenemos madres solteras. Todas y todos van a recibir sus viviendas el día de hoy, y vamos a conocer la de doña Catalina, de Adriana, porque va a vivir con Adriana, con su hija, y tiene 2 nietas, se van a venir a vivir ya, van a pasar aquí, por supuesto, Navidad, y yo creo que en unas semanitas se están cambiando, querida presidenta, aquí su casa. Cuéntale tu casa, Catalina.
2: Aquí tenemos una salita para ver nuestra serie, mira, tenemos una tele. Para yo disfrutar con mis nietos, con mi familia, para mí.
3: Y todos los días la conferencia del pueblo de la mañanera, ¿verdad?
2: Todos los días vamos a estar aquí con el cafecito, disfrutando. Principalmente en este espacio tan hermoso. Mira, les muestro la recámara. Está muy amplia, miren. Tan amplia. Tenemos una ventana muy grande. Aquí tenemos la otra. Miren. Aquí tengo mi cama, aquí donde voy a descansar.
3: Este es el tuyo.
2: Este es el mío. Está descansando. Tanto que yo soñaba esto. Tener un lugar digno, porque de tanto tiempo pagando renta nunca podía tener esa tranquilidad. Uno como madre soltera y tener hijos para sacarlos adelante.
3: ¿Y Adriana?
2: Y Adriana.
4: A ver, vamos acá.

0: Con su permiso, presidenta, bueno, pues platicarles que a partir de la instrucción de la presidenta y la exposición que hicimos aquí el día viernes sobre el decreto presidencial, tuvimos una segunda reunión importante con las plataformas. Por cierto, reconocer la actitud de todas las plataformas que, lejos de mostrar resistencia, entendieron perfectamente la necesidad de un instrumento de esta naturaleza. Incluso hablaron, como ya se los habíamos compartido, de en qué han venido avanzando. En todos los casos, ya las plataformas hoy identifican y retiran contenidos para niñas, niños y adolescentes. Estuvieron presentes, entre otros, Meta, Microsoft, Apple, TikTok, Google, X y Huawei. Entonces, importante, ellos les dimos a conocer el decreto y establecimos también un plazo para la implementación, que se estableció en un mes a partir de la entrada en vigor. Como el día de hoy vamos a firmar y publicaremos en el Diario Oficial de la Federación, pues se contabilizará este mes, en donde la agencia digital dará seguimiento a cuáles son estos avances implementados por las plataformas. Vamos a hacerles un breve resumen de lo que ya vimos el viernes, que quedará el día de hoy plasmado en este decreto presidencial.
1: Gracias. Bueno, el decreto, como lo hemos señalado, tiene que ver con garantizar entornos seguros para niñas, niños y adolescentes. Adelante. Primero, el fundamento en la Ley General de los Derechos de Niñas, Niños y Adolescentes, el artículo 101 bis 3, establece que el Estado garantizará el acceso y uso seguro del Internet, promoviendo políticas de prevención, protección, atención y sanción del ciberacoso y de todas las formas de violencia que causen daño a su intimidad, privacidad, seguridad y o dignidad, realizada mediante el uso de tecnologías de la información y la comunicación, sin afectar los derechos previstos en esta ley. Hoy, esta es ley vigente en la Ley General de Niñas, Niños y Adolescentes. Adelante. Como explicábamos el viernes, es un decreto que le aplica a plataformas digitales, entendiendo por ello todo servicio digital en Internet que permite la interacción, la comunicación, la generación, difusión o compartición de contenidos entre personas usuarias, todas ellas incorporadas dentro del concepto de plataforma digital. Adelante. Artículo primero de este decreto, se establece con mucha claridad cuáles son los temas en los que las plataformas digitales queda prohibido que le permitan a niñas, niños y adolescentes el acceso, la exposición o incluso la recomendación de contenidos, imágenes, videos que generen o promuevan lo siguiente. Queda expresamente: discursos de odio, extremismo violento, abuso, explotación o violencia sexual, suicidio, autolesiones deliberadas, trastornos alimenticios, violencia en el entorno escolar, acoso y ciberacoso, ciberbullying, conductas ilícitas y material sexual explícito. Vienen como tal en el decreto, en el artículo primero, como prohibiciones expresas de acceso a niñas, niños y adolescentes. Adelante. Para ello, se establece en el artículo 2 qué obligaciones deben implementar las plataformas digitales. Garantizar de entrada, desde el diseño, la seguridad y protección de niñas, niños y adolescentes. Las plataformas tendrán la obligación de identificar y remover de inmediato cuentas o contenidos que promuevan o generen conductas de violencia, las señaladas en el artículo anterior. Deben clasificar los contenidos por

deben verificar la edad de las personas usuarias, deben establecer herramientas de supervisión para las madres, padres o personas tutoras, deben establecer mecanismos para que los propios usuarios, al detectar este tipo de contenidos, puedan reportárselo a las plataformas, ellos identificarlo y removerlo, y deben establecer privacidad y seguridad activas de manera predeterminada para que las niñas, niños y adolescentes cuenten desde el inicio con esta configuración. Es decir, de inicio con estas restricciones sin tener que buscar el mecanismo para restringírselo a niñas, niños y adolescentes. Lo más importante es que publicarán estos criterios para poder identificar y retirar estos contenidos. Adelante. Lo siguiente que se incorpora en el decreto es la colaboración con las autoridades. Aquí también lo mencionamos el viernes, importantísimo que todas tengan disponible un punto de contacto, de manera tal que las instituciones de seguridad puedan establecer esta coordinación activa y permanente en la detección de estos contenidos. Entonces, un punto de contacto disponible para requerimientos de información de las autoridades investigadoras. La obligación de preservar y entregar a las autoridades investigadoras evidencia o información relevante para casos que se detecten de riesgo. Y finalmente, la ida y vuelta. Es decir, no solo recibir de la autoridad, sino también alertar a la propia autoridad cuando se detecte cualquier contenido que atenta o que atente contra la vida. Adelante. Acciones adicionales en coordinación, la Secretaría de Educación Pública, la Secretaría de Salud, aquí estas ya se han expuesto anteriormente. Tenemos la línea de la vida, que es orientación y apoyo psicológico a través de una línea permanente que acompaña a niños, niños y adolescentes, como también a sus madres, padres o tutores. Y finalmente, aquí la presidenta incluso exponía la guía, el ABC de las emociones, que ya arrancó, ya están las asambleas, se están realizando con la comunidad educativa, donde se difunde información sobre la salud mental y el uso consciente de las redes sociales. Adelante. Habíamos hablado ya de un transitorio donde la Consejería Jurídica va a establecer este espacio para posibles, si es esto necesario, y una discusión sobre propuestas de regulación necesarias para promover y fortalecer la protección y defensa de las niñas y niños y adolescentes en entornos digitales. Iniciamos con este decreto que hemos expuesto aquí, es obligatorio, más no punitivo, pero que estamos conscientes o digamos creemos que va a ser muy útil. Y finalmente incluimos esta parte, también hablado ya con las plataformas. Las plataformas digitales deben documentar e informar las acciones implementadas para dar cumplimiento a las dos disposiciones del presente decreto dentro de un plazo máximo de 30 días naturales, contado a partir de su entrada en vigor. Eso fue incorporado y fue consensado con las plataformas. Ese sería, presidente, el contenido del decreto y si le

decreto que obliga a las plataformas digitales a retirar cualquier contenido que tenga que ver con violencia, acoso, abuso sexual, en el caso de cuentas de niñas, niños y adolescentes. Tienen que desarrollar todo lo necesario para que así sea. Las plataformas estuvieron de acuerdo, lo único que pidieron fue un mes para poder preparar sus plataformas para que esto sea una realidad, y le vamos a dar seguimiento con la Agencia de Transformación Digital. Si vemos que no se está cumpliendo, entonces pasaríamos a una ley que también implicaría sanciones.

0: Buenos días, con su permiso, Presidenta. Buenos días a todas y todos. Bueno, Sembrando Vida es parte del campo mexicano y es producir, restaurar y conservar juntos. La siguiente, por favor. Sembrando Vida es un programa que nació en el 2019 para atender las causas de la pobreza rural y revertir la degradación ambiental que había en ese momento a través del sistema de sistemas agroforestales. Inició en zonas de muy alta marginación en Chiapas, Tabasco, Península de Yucatán, Veracruz y Durango. Ahí inicia en 2019. Y lo que tiene Sembrando Vida es que articula iniciativas comunitarias, productivas y ambientales. Esto es muy importante porque es un espacio de creación y adaptación a cada uno de los territorios, tipo de ecosistemas, tipo de climas. Esto es vida, Sembrando Vida. Transforma las vidas y las comunidades, es el amor a la tierra y a los campesinos convertidos en política pública. Sembrando Vida, como ya lo dijo nuestra presidenta, es el programa más importante del mundo, ya que cuenta con más de 1.200 millones de árboles de especies nativas y endémicas plantados entre 2019 y 2025. La siguiente, por favor. En la actualidad, Sembrando Vida tiene 414.080 sembradoras y sembradores, que son 138.000 mujeres, un poco más, y un poco más de 275.000 hombres. Ya vamos incorporando más mujeres para lograr la paridad. Y tenemos una superficie apoyada de más de 1.035 hectáreas, es más o menos 1.035.000 hectáreas, el equivalente a 7 veces el territorio de la Ciudad de México. Ese es un dato muy importante. Tiene 46 lenguas indígenas, 30 territorios, ha crecido a 24 entidades federativas y está en más de 158 áreas naturales protegidas. Sembrando Vida tiene un acompañamiento técnico y social. Adelante, por favor. Y aquí podemos ver cómo las comunidades de aprendizaje campesino, que son las CAC, es un espacio de organización y convivencia, de intercambio de saberes entre personas y campesinos. Esa es una experiencia que todas las sembradoras y sembradores hablan y se ve, se cambia. Cambia mucho la forma de comportamiento y de integrarse con su comunidad. La integran hasta 25 sembradoras y sembradores y están acompañadas, como ya se los había comentado, por un técnico social y otro productivo. Y hay una parte importante que tiene Sembrando Vida, ya que tiene un apoyo de 6.450 pesos, practican el ahorro grupal, tienen tareas semanales y mensuales de comercialización, y de ahí se desata una parte de ahorro, se destina una pequeña parte y después ese recurso lo reinvierten para proyectos económicos que les ha logrado tener más recursos. Actualmente hay más de 19.000 comunidades y aquí son verdaderas células de organización y transformación. No sé si recuerdan la participación de Sembrando Vida en la atención al gusano barrenador. Bueno, pues aquí se logró a través de las CAC. Más de 600.000 trampas se colocaron. Desde aquí agradecemos a todas y todos por ese apoyo. Adelante, por favor. Sembrando Vida tiene la producción de bioinsumos. Esta es una parte esencial en el campo mexicano, ya que con esto se reducen costos de producción y aparte se emplea el conocimiento tradicional para poder hacer un control de plagas y enfermedades. Fíjense, se produjeron más de 64 millones de litros de caldos minerales para fortalecer a las plantas y también para poder controlar plagas y enfermedades, y se produjeron más de 64 millones de compostas, bokashis y micorrizas. Esto enriquece el suelo, lo conserva y se nutre mejor a las plantas. Y algo que hay que ser enfáticos es que aumenta la producción, es amigable con el medio ambiente y protege la salud humana de quien produce y de quien consume un producto de Sembrando Vida. La siguiente, por favor. Hay más de 16.000 biofábricas. Esta parte de Sembrando Vida, que son las comunidades de aprendizaje campesino, tienen 6 atributos: fortalece, rescata, arraiga, revitaliza, reincorpora y contribuye. Sembrando Vida está de los 21 planes de justicia actuales en 19. Adelante, por favor. Es una conservación de la parte de la agrobiodiversidad muy importante. Y miren, les voy a mostrar que en 778.509 hectáreas están establecidos sistemas agroforestales. Está la parte forestal, que es la parte más alta y es la que va a crecer a largo plazo. Está la parte intermedia del estrato arbóreo, que es donde se producen los frutales y productos agroindustriales, y en la parte baja es donde tenemos cultivos anuales y la milpa, que es muy importante. Los principales cultivos que tiene ahorita Sembrando Vida es el limón, el plátano, la naranja agridulce, achiote, el café pergamino, los agaves y magueyes, el cacao y el nopal verdura y forrajero, que también lo tiene. Adelante, por favor. Este es un sistema de milpa intercalada que se denomina como MIAF, muy conocido, y es una parte importante, es uno de los grandes atributos que tiene Sembrando Vida. El año pasado se duplicó la cantidad de producción en milpa en Sembrando Vida. Se tiene aquí es maíz nativo y son maíces de colores en su mayoría. Se están rescatando 49 razas de maíces nativos y está la meta de subir el 20% de la producción de maíz nativo para autoconsumo en estas comunidades donde están estos sistemas. Y esto es a través de un sistema que le hemos denominado parcelas de aprendizaje agroecológico, PAC, que también tiene casas de semillas. ¿Qué quiere decir esto? Que no solamente es la parte del maíz, sino también es el frijol, es la milpa en todo lo que comen las dietas regionales de las comunidades, para poder atender también los temas de alimentación humana. Adelante, por favor. Bueno, aquí vemos cómo la restauración y la conectividad agroecológica es esencial en Sembrando Vida. Quiero resaltar un tema que gracias a la Presidenta de la República y bueno a su ímpetu y empuje que nos da, tenemos más de 1.500 millones de árboles como una meta para plantar y producir de 2024 a 2030. Ahorita ya estamos en este año, llevamos plantado 129 millones, un poquito más, y tenemos ahorita planta en vivero, más de 222 millones de árboles y arbustos de este año, que un poquito por el retraso del clima no logramos plantarlos, pero estos se van a sumar a la meta del siguiente año y tenemos actualmente 16.600 viveros comunitarios que van a estar haciendo esta producción de planta, lo cual vamos a seguir plantando. Y a partir de este año la presidenta decretó el segundo domingo de agosto como el Día Nacional de la Reforestación. Y ahí las tres secretarías, Bienestar, Semarnat y SADER, estamos comprometidas para mantener la producción de planta y para que se pueda plantar, invitando a los gobiernos estatales y a todo aquel que quiera hacerlo. Adelante, por favor. Bueno, esta es una parte muy bonita el programa. Desde mayo del año pasado comenzamos a trabajar muy fuerte entre Semarnat, Bienestar y ahora SADER para poder hacer esta conexión, que es, fíjense, en la parte de entre Calakmul y Xiancan se está ya logrando recuperar el 80% de la cobertura vegetal, y eso es un sistema productivo y de conservación y de conectividad ecológica, algo que lo hace altamente valioso. Hay 10 comunidades en Quintana Roo que tienen un poco más de 141.000 hectáreas que ellos, por determinación propia y con trabajo con la Comisión Nacional de Áreas Naturales Protegidas, están denominando territorios de conservación comunitaria por libre adscripción. Y hay una parte muy importante que hay que rescatar aquí y resaltar de Sembrando Vida en materia de captura de carbono, que tiene que ver con la acción climática. Son un poco más de 8 millones de toneladas de CO2 mitigadas, lo que equivale a casi 2 millones de árboles y es el equivalente de automóviles, que es el equivalente a los autos que circulan en Monterrey. Es muy grande esta cifra. Adelante, por favor. Bueno, ahora vamos a ver un video de cómo se hace una transición. Hicimos este video, nos lo proporcionó la CONAFOR. Muchas gracias a la CONAFOR. Adelante, por favor.
1: Rural entre los años 2013 y 2022. Como es posible observar, hasta el año 2020, previo al programa Sembrando Vida, en la mayoría de las parcelas se cultivaban pastizales para la engorda de ganado. En febrero de 2026, las imágenes satelitales muestran que tras la implementación del programa, se establecieron sistemas agroforestales con árboles plantados en líneas intercaladas con cultivos anuales y pastizales para la cría de ganado.
0: Bueno, ahí es importante resaltar la parte de milpa y la parte agroforestal. Y miren, Sembrando Vida tiene una parte de comercialización importantísima. El año pasado y a partir de ese año y este año se está teniendo la venta en más de 8,400 tianguis comunitarios. Esto da un dinamismo económico a las comunidades, pero aparte de todo acerca la alimentación sana a las comunidades. Hoy los niños de las comunidades, la gente adulta, todos pueden acceder a frutas, a hortalizas, a productos sanos más cercanos. En la parte, tienen ellos 291 tiendas comunitarias y 56 tortillerías. Esto es parte del ahorro de ellos. Reinvierten el recurso a través de estas ventas de ventas, pues ellos van reinvirtiendo, haciendo su guardadito y lo ponen. Tienen 32 centros de acopio, algo que se ha logrado coordinados con ejidatarios, con comunidades, les dan un espacio. Hoy también hay gobiernos municipales y locales que les permiten tener un espacio para que se formen ahí como centros de abasto. Entonces, es un día a la semana, llega la gente, compra al mayoreo, al medio mayoreo y lo van a vender a otras comunidades. Hay 127 unidades de transformación, que esto ya está allá, que es donde tenemos frutas, en almíbar, jugos, harinas, tenemos un montón de productos, tenemos más de 4,500 productos y transformados. ¿Le podrían dar acceso al catálogo, por favor? Hay un micrositio en la página de Bienestar y ese micrositio nos lleva al catálogo. Esto es para aquellos que quieran hacer sus arcones navideños, pueden aquí hacer sus pedidos, pero algo también que es importante, quien quiera distribuir estos productos puede hacerlo, o quien quiera consumirlos también puede hacerlo de una manera directa. Adelante, por favor, para abajo. Tenemos productos en fresco que se venden, ahí está la clave, los territorios con mayor producción, y esta plataforma nos lleva a conocer inclusive quiénes son los que lo producen. Adelante, más de 350 productos frescos ya registrados, y tenemos los más de 4,500 productos transformados en la plataforma. Adelante, quien quiera harina de plátano, quien no sea, quien tenga problemas con el gluten, puede consumir la harina de plátano, los hot cakes saben riquísimos. Están cafés, tenemos muchísimas marcas, y bueno, presidenta, muchas gracias, y no sé si quiera que nos acercamos. Sí. Y bueno, les voy a mostrar una plataforma rápida. Adelante, por favor. ¿Cómo controlamos y tenemos certeza, seguridad de lo que estamos diciendo y cómo le damos seguimiento a los compañeros del equipo del territorio? Es a través del uso de esta plataforma. Tiene voz, ¿verdad?
1: Sin conexión a internet. Cada jornada se registra de principio a fin. Cada actividad queda documentada con 5 elementos: quién la realizó, cuándo, dónde, qué se hizo y la fotografía que lo comprueba. Una jornada cerrada ya no se modifica. Pero su mayor valor está en el territorio. Cada coordenada se suma a un mapa que se actualiza todos los días. Así sabemos, con evidencia, dónde está llegando el programa, qué trabajo se realiza en cada región y dónde hay que reforzar la presencia. Las decisiones se toman sobre el territorio real. Donde no hay señal, la información se resguarda en el celular y se envía en cuanto hay conexión. La comunicación también llega a campo, avisos, lineamientos y materiales de capacitación para todo el personal o para grupos específicos con confirmación de lectura. Al cierre de cada mes, el reporte se genera a partir de lo registrado y se firma desde el celular. Trabajo en campo que se ve, se comprueba y se comunica.
0: Hay un micrositio en la página de bienestar. Hay un micrositio.
2: Hay 35 tiendas. ¿Cuántas tiendas?
0: 32 tiendas en la Ciudad de México.

0: Son las 8 y 26 minutos. 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

0: porfa, ¿cuántos árboles se sembraron en el sexenio del presidente López Obrador? ¿Y cuál es la meta que tenemos nosotros?
1: Tenemos ahorita 1,000 millones los que se sembraron, y nosotros con la presidenta vamos a sembrar 1,500 millones de árboles, 300 millones anuales que vamos a producir y a plantar en el territorio de semillas del mismo sitio. De los mismos sitios. Gracias. No sé.
0: Bueno, este Sembrando Vida, como saben, es un programa que surgió de la mente, del corazón del presidente López Obrador. Se llevó a cabo en el sexenio de 2018 a 2024. Y cuando entramos nosotros, lo primero fue verificar que todo lo que se había informado en efecto estaba funcionando, y en efecto todo estaba funcionando de manera extraordinaria. Y el plus que le dimos fue incorporar a la Secretaría de Medio Ambiente y a la Secretaría de Agricultura y Desarrollo Rural, de tal manera que haya una sinergia con las áreas naturales protegidas y con la comercialización de los productos. Y la meta es duplicar. No solamente es, o sea, se van a mantener cerca de 450 mil sembradores, y el objetivo es que los sembradores nos ayuden también a sembrar en los terrenos que están alrededor de donde hoy están sembrando y donde ya se ha restaurado el territorio. Entonces va muy bien, muchas felicidades a todas las sembradoras y sembradores. Es un trabajo, un proyecto, un programa único en el mundo. Brinda bienestar, restauración ecológica, conservación de la biodiversidad, conservación de germoplasma, restauración de territorios y al mismo tiempo recuperación y promoción de la vida comunitaria y regresar a los jóvenes al campo. Y todo se está cumpliendo. Bueno, este es Sembrando Vida. Vamos con las preguntas, si les parece, sobre este y otros temas. A ver, el compañero.
2: Buenos días, presidenta. Manuel Galeazzi Ramírez, de Siguinia y El Político en las Redes. Primero, sobre el decreto que firmó hoy, ha mencionado que es necesario generar un entorno seguro en redes sociales y plataformas. Incluso ayer en su transmisión en vivo mencionaba que es necesario desincentivar estos contenidos violentos. Sin embargo, yo sí quisiera preguntarle, presidenta, qué acciones están tomando también del lado de proteger a los docentes, dado que en diversas acciones violentas por algunos estudiantes pues han sido afectados. Quisiera preguntarle si hay algún apoyo que se ha brindado a los docentes afectados, a las familias, y si a futuro, yo sé que es pronto hacer todo en un jalón, ¿no? Pero se tiene pensado y contemplado algo al respecto.
0: Platicaba hace unos días de un caso que tuvimos hace semana y media, más o menos, de un joven que informa a su maestra de que hay otro joven que dice que va a traer un arma a la escuela. La maestra informa al directivo, este directivo informa a la Secretaría de Educación Pública, a su secretaría, a través pues de los mecanismos de la SEP. Llega Mario Delgado, el mismo día se comunica con Omar García Harfuch, el CNI identifica y se hace un cateo en la casa de este joven con orden de juez, y en efecto tenía una pistola. Entonces, estos mecanismos de alerta inmediata nos ayudan evidentemente a proteger a niñas, niños, adolescentes. No es solamente eso. Lo primero es evitar que a través de las plataformas digitales se promueva este tipo de violencia, este y otros tipos de violencia. Entonces, lo primero, porque en este caso y en otros casos que ya hemos vivido en México, se demostró que había comunicación a través de las plataformas digitales de estos jóvenes. Entonces, las plataformas tienen la obligación de denunciar a las autoridades y de bajar de inmediato los contenidos, y de la promoción de la violencia para proteger a niñas, niños y adolescentes. Entonces, esa es una parte y es el decreto que estamos firmando hoy. La otra parte es la orientación, el apoyo a padres de familia, madres de familia, maestras, maestros y jóvenes. porque como platicamos aquí, como vinieron expertos, las plataformas digitales pues generan distintos tipos de comportamiento que van desde la depresión hasta comportamientos nocivos para la comunidad. Entonces, tenemos que trabajar con todos para que cualquier problema de salud mental pueda ser atendido de manera integral. Entonces, todos los lunes en las escuelas se habla de este tema, en tercero de secundaria y en preparatoria, que es principalmente donde hemos detectado que se dan estas situaciones. Y al mismo tiempo las guías, son millones de guías que se están repartiendo, y a través de las redes sociales se está difundiendo todo el programa del ABC de las emociones. Y por otro lado, la línea de la vida, para que alguna persona que tenga identificada un comportamiento propio de depresión, de angustias, lo reporte de inmediato y pueda ser atendido en centros de salud y lugares especializados. Es un programa integral y el objetivo pues es disminuir la violencia en jóvenes y adolescentes del país.
2: Presidenta, inevitablemente toca tratar el tema de la marcha de los trabajadores del IMSS el día de ayer. Estuvimos realizando la cobertura y también al final de la columna de la marcha había otros sindicatos solidarios que se sumaron, como la CENTE, integrantes del ESME, mineros, petroleros. Quisiera también preguntarle si se pudo percatar que en redes sociales se difundieron algunos videos donde algunos liderazgos afines a partidos políticos también se hicieron presentes, particularmente del PT y Somos, y quisiera saber cuál es su opinión al respecto y qué podría decirles a algunos trabajadores que muestran pues ciertas suspicacias a la consulta que se realizará hoy, particularmente porque dicen que ya está de alguna manera predeterminada algún resultado y que pues se van a votar por el sí al momento que se realizó.
0: Sí. Primero, vamos a pasar una imagen de la marcha aquí en la Ciudad de México, que la tomamos de las redes sociales. No está tomada ni del gobierno ni nada, sino de las propias redes sociales, de personas que tenían drones para ver el tamaño de la marcha. Sí es importante que cada quien tome sus propias conclusiones. Es el momento previo a que llegaran al Instituto Mexicano del Seguro Social, más o menos ahí por Reforma, o más bien en

0: Esa es la manifestación. Para que cada quien haga su conteo de cuántas personas participaron. Eso es lo primero. Lo segundo, aquellas demandas legítimas de las y los trabajadores del Instituto Mexicano del Seguro Social se están atendiendo. Y SOE tiene la instrucción de a más tardar el día de mañana, pasado mañana, esta misma semana, hacer un plan de acción que tiene que presentármelo para poder atender de manera inmediata todas las demandas legítimas de los trabajadores del IMSS. En cuanto al desabasto de algunos medicamentos, ya también tomamos medidas, se me informó cuáles son los medicamentos que no tienen abasto, hay muchos que tienen abasto, incluso, no sé si lo dije ayer, envié a compañeros de Birmex y de otras áreas a que directamente ellos me dieran la información directamente de los hospitales de cuántos medicamentos estaban faltando. Estamos haciendo desde hace un mes, antes de que se presentara esto, una encuesta en las farmacias del IMSS, del ISSSTE y del IMSS Bienestar, a los usuarios de las farmacias, a los derechohabientes, para que ellos nos digan qué medicamentos se entregan, si son todos, si son menos, para no tener ningún problema con la información directa que tengo yo de las instituciones y la información directa de los derechohabientes. Que a veces la información viene de los almacenes y no viene directamente de la farmacia. Entonces, eso estamos haciendo desde hace mes y medio más o menos, y estamos tomando medidas. En particular sobre los medicamentos, insumos que faltan en algunos hospitales del IMSS, desde que salió el viernes, pedí que se hiciera el análisis al área de salud, a la Secretaría de Salud, y de inmediato se están abasteciendo por algún problema que hubiera de distribución. Al mismo tiempo, estamos atendiendo el tema de los trabajadores que entraron a trabajar en la pandemia y que requieren mayor certeza jurídica de sus empleos, de los médicos que hacen falta en algunos turnos en el Instituto Mexicano del Seguro Social, de los residentes que mencioné aquí, porque necesitamos aumentar la beca de los residentes, porque es una beca que es muy baja y muchas veces reside, ahora sí que residen los residentes, la atención en los hospitales, y estamos haciendo cuánto significaría y hasta cuánto podemos aumentar. Entonces, todas estas medidas las estamos tomando y escuchando cuando hay demanda legítima. Ahora, aparte de eso, esa es una parte, hoy se realiza una consulta del sindicato para ver si se aprueba o no se aprueba lo que ofreció la dirección del IMSS, que ya se había aprobado en Congreso y que, como había personas que no estaban de acuerdo, pues que se haga una consulta abierta. Yo pedí que fuera, le pedí al Instituto Mexicano del Seguro Social que fuera totalmente libre, que no hubiera ninguna orientación, sino que libremente quien trabaja en el Seguro Social pueda participar de esta consulta. Entonces, vamos a esperar los resultados de la consulta. Ahora, ese es un tema, y además, como lo mencioné ayer, hemos estado trabajando mucho en el sector salud y vamos mejor, todavía hay retos y que tenemos que solucionarlos. Ahora, hay otro tema, que es el uso de esta demanda legítima por algunas organizaciones y por medios de comunicación, por la derecha diario y por toda la botiza. ¿Cómo se dice botiza? ¿Botiza? Bueno, todos los millones de votos, o miles de votos, cientos de miles, decenas de miles de votos. Entonces, sí, ayer estaba ahí, pues algunos partidos políticos, que, la verdad, o pues, no sabemos si impulsaron, o de manera muy oportunista van y se paran por ahí. Otras organizaciones que se manifiestan siempre, que son pequeñas, porque no es el sindicato del metro como tal, son algunos disidentes del sindicato del metro, que tienen, por cierto, algunos de ellos el metro viral y todas estas cosas que permanentemente quieren decir que el metro tiene miles de problemas y que, bueno, yo cuando fui jefa de gobierno muchas veces la denunciamos esta cuenta. Entonces, hay un grupo de un sindicato, creo que es minoritario en el metro, la gente de la Ciudad de México, que no tiene la representación sindical, hay que decirlo. La representación sindical, las secciones 9 y 10 de la Ciudad de México, no las tiene la coordinadora. Perdió la coordinadora en la última votación. Entonces, un grupo de la gente de aquí de la ciudad. Y así, es legítimo que se manifieste. Pero sí hay que poner todo en su justo término. Y por eso mostramos las imágenes, para que cada quien tome su información. Lo que tengamos que resolver en el IMSS lo vamos a resolver. Pero, pues este otro uso, pues también hay que decir que está ocurriendo. Informar a todos los derechohabientes del IMSS que vamos a atender aquello que, a los retos que todavía tenemos, y al pueblo en general, pues también para que las redes sociales no sean el único, la única información o algunas cuentas de las redes sociales, sino que también pues se dimensione todo en su justo término.
1: Presidenta, si me permite puntualizar en la parte de que algunos liderazgos afines al PT, incluso representantes políticos del PT, se han expresado a favor de estas manifestaciones y protestas del IMSS, ¿no sería una coincidencia muy particular con respecto a algunos desacuerdos que han tenido con los coordinadores del propio Movimiento de Transformación? ¿No estimaría usted algún uso político? Además,
0: es
1: de quienes…
0: Es muy oportunista, la verdad, por decirlo menos.

0: ya en periodo electoral. Tengo que cuidar que... Bueno.
1: Para terminar, presidente, solo me faltaba una última. Quisiera preguntarle si tiene algún conocimiento respecto a algunos trascendidos de que en Capufe se han asignado algunos contratos irregulares, particularmente a la empresa Cúbica Tecnología, por ciento miles de pesos.
0: Que aclare Capufe. Al frente de Capufe está un compañero que entró hace 3 meses, es Carlos, recuerda mi apellido. Él trabajó con nosotros en la ciudad, fue el que hizo los 300 pilares, además de varias escuelas. Es una persona, Carlos Arceo, un ingeniero de primera. Ahora que vinieron las lluvias hace un año en los 5 estados de la República, él personalmente se fue con un pequeño equipo a hacer la evaluación de cada puente, hacer la evaluación técnica de cada puente. Y después decidimos que él se incorporara a Capufe y está haciendo muy buen trabajo. Cualquier situación que se aclare, que haya total transparencia.
1: Se informaría entonces al respecto.
0: Sí.
1: Gracias, presidente.
0: Bueno, vamos.

0: Gracias. ¿Qué tal? Buenos días, Presidenta. Mauricio Bautista, de la Jornada Estado de México y la Jornada Hidalgo. Presidenta, una sobre el tema de el decreto que se acaba de firmar. ¿Qué edades están considerando en este decreto? ¿Hasta dónde es la adolescencia? Porque la Organización Mundial de la Salud considera la adolescencia de los 10 a los 19 años de edad. ¿Qué edades están considerando para el decreto?
1: Bueno, la ley general sí es clara en establecer hasta dónde es la adolescencia. En este caso, la aplicación es para menores de edad. Entonces, estamos hablando a menores de 18 años. Todas las niñas, niños, hasta los 17 antes de cumplir 18. Y eso está bien establecido precisamente en el fundamento legal que le da pie a este decreto, que es la ley para niñas, niños y adolescentes.
0: Muchas gracias. Presidenta, mencionó que tienen 30 días para informar cómo van a aplicar esta regulación. ¿Qué pasa el día 31? ¿Qué, vamos, cómo se va a obligar a las plataformas? Mencionó usted una ley. ¿En qué consistiría esta ley?
2: Vamos a dar un plazo. En un mes ellos tienen que tener ajustados todos sus algoritmos, esquemas, para que bajen de sus plataformas cualquier contenido.

0: de denuncia. Cualquiera puede denunciar, un padre o madre de familia va a tener el esquema para denunciarlo, pero además la autoridad vamos a estar vigilando. Si no se cumple, entonces pasamos al siguiente paso, que ya no solo es un decreto presidencial, sino una ley. Y si hay una ley, entonces ya vendrían sanciones.
1: ¿Tiene previsto cuál sería una de estas?
0: Pues vamos a esperar que cumpla, ¿no? Hasta ahora, en las reuniones dijeron que estaban de acuerdo y que pidieron este mes para poder ajustar sus plataformas, y vamos a ver si cumplen. Si no cumplen, pues ya estaríamos trabajando en esta mesa que coordinaría Luisa para poder llevarlo a la ley y ya sanciones específicas en caso de que no se cumpla.
1: ¿Se tiene previsto, Presidenta, cómo se va a verificar la edad de los usuarios
0: por biométricas? Ellos tienen mecanismos, por supuesto guardando todo lo que tiene que ver con los datos personales, pero ellos tienen mecanismos para saber si son niñas, niños, que es en la propia apertura de la cuenta o también a través de los contenidos que se están generando.
1: Una pregunta más, Presidenta, nada más. Conductas ilícitas y discursos de odio son temas muy amplios. ¿Cómo se va a decidir qué entre en estas categorías? ¿Lo va a decidir la plataforma, el gobierno?
0: ¿Vinculada con violencia? No tiene que ver con asuntos políticos, eso no está sancionado o no está dentro de este decreto, sino tiene que ver con violencia en las escuelas, acoso, abuso sexual. Está muy clara la determinación de qué es lo que tienen que eliminar de las plataformas.
1: ¿Será la misma plataforma o ustedes, vamos, el gobierno dirá alguna
0: directriz? Nosotros vamos a dar seguimiento de que en efecto

0: Publicamos hoy en Excelsior un documento de la Oficina de Control de Activos Extranjeros de los Estados Unidos. Establece que el cártel del noreste ha podido infiltrar, ha podido pues decidir elecciones en municipios de la frontera norte de México, y también participa en la asignación de contratos de obra pública e incluso controla gobiernos municipales en la frontera norte. ¿Hay algún documento que se le haya a usted expuesto de parte de la inteligencia mexicana acerca de este tema?
1: La OFAC, que depende del Departamento del Tesoro,

0: realizar acciones para evitar que haya transferencia de recursos de México hacia Estados Unidos. Y recientemente han hecho varias sanciones. En algunos casos los acompañamos. Cuando se informa a la UIF y la UIF encuentra que hay irregularidades, se acompaña este congelamiento de cuentas o esta inmovilización de cuentas. En otros casos, cuando la UIF no encuentra pruebas, no se acompaña, sino que solamente es la sanción por parte de los Estados Unidos. Muchas veces plantean que hay vínculo con organizaciones delictivas. Lo que hemos dicho siempre, como lo decimos, es denos las pruebas de por qué dicen que están vinculados con organizaciones delictivas. Porque una cosa es tener una irregularidad en una cuenta y otra cosa es ya tener conocimiento de que está vinculado con la delincuencia organizada. Y en general esa información no la provee. Entonces, en el momento en que la provean, se abre una carpeta de investigación en el país para poder hacer la persecución del delito que tiene que hacer la fiscalía. Pero si no hay esa información, ahora cuando la UIF encuentra que hay muchas irregularidades, tienen la obligación de presentar la denuncia a la Fiscalía General de la República y la Fiscalía pues hacer las investigaciones correspondientes. Pero en particular en este caso, la UIF, hasta donde me han informado, la Secretaría de Hacienda, no tiene el vínculo que pudieran tener con una organización delictiva.
1: Muchas gracias. Otro tema es un diagnóstico que hizo la quinta visitaduría de la Comisión Nacional de los Derechos Humanos al Instituto Nacional de Migración. Se encontraron varias irregularidades, desde falta de la defensa jurídica a la que estarían obligados los migrantes, la permanencia de un modelo de rasgos carcelarios y pues literalmente tienen en una situación, dicen, de atrapamiento a los migrantes, hacinamiento también en algunos casos. Esto fue de 2025. ¿Se han mejorado las condiciones de...?
0: Sí, lo presentó aquí el Instituto Nacional de Migración y puede venir otra vez Sergio Salomón para poder informar nuevamente cuál es el trato humanitario.

0: se tocó el tema de lo que sucedió en Morelos, ¿le dieron alguna actualización hoy acerca de cuál fue la actuación de las fuerzas del orden del estado?
1: Mañana viene, ayer me confundí, ahí en el en vivo que hice dije que hoy venía la gobernadora de Morelos al gabinete de seguridad, no, es mañana, mañana viene. Y ahí se van a ver estos y otros temas sobre seguridad en Morelos.
0: Gracias. Por último, rapidísimo, el Papa fue sometido a una operación.
1: Nuestro saludo.

0: más que nada. A ver, la compañera.
1: Buenos días, presidenta. Janet Alcántar, del Laboratorio de Periodismo y Opinión Pública de Guanajuato. Bueno, nos gustaría empezar con el tema de en PopLab, junto con 6 medios latinoamericanos, documentamos que entre 2021 y junio de 2026, los hospitales mexicanos registraron 3.135 recién nacidos afectados por el consumo de sustancias de sus madres durante el embarazo. Esto por consecuencias que van del bajo peso a daños en el neurodesarrollo, perdón. Encontramos que los datos oficiales no coinciden con las propias fuentes de gobierno, que no existe seguimiento sobre la situación legal de estos bebés ni sobre los protocolos de atención que reciben, y que varios médicos nos dijeron que no reportan estos casos por miedo al crimen organizado. Aunque la norma oficial mexicana 007 obliga a identificar estos riesgos durante el embarazo, también no hay un protocolo homologado para detectarlos ni dar seguimiento a las madres y sus hijos. Quisiéramos preguntarle si su gobierno contempla crear un registro nacional que dé seguimiento a estos niños en sus primeros años de vida, y un programa de tratamiento para mujeres embarazadas con consumo de sustancias, con seguimiento integral para ellas, sus hijos y sus familias.
0: ¿Cuáles son las dos fuentes que comentas?
1: Es una investigación especial de PopLab, junto con medios internacionales, con especialistas y del gobierno federal.
0: Bueno, si les parece, pues los ponemos en contacto con Secretaría de Salud. Hay protocolos bien establecidos y una norma, y no tiene que reportarlo personalmente el médico, sino puede ser a través del director del hospital, y es no es público, sino sencillamente se da seguimiento. La comisión, la CONASAMA exactamente,

0: decisiones es quien lleva estos casos. Y cuando son hospitales del IMSS, del ISSSTE, del IMSS Bienestar, se da atención a estos casos, a las madres. Incluso hoy tenemos el programa de 1000 días de vida de bebés para poder dar atención incluso a la alimentación y el seguimiento de los bebés que nacen y de las madres. En los estados donde no está el IMSS Bienestar, es el propio estado quien lleva este seguimiento, pero con gusto nos ponemos en contacto con Secretaría de Salud para poder conocer exactamente el estudio y ver en qué casos se encontraron estas situaciones.
1: Gracias, presidente. En otro tema, pues bueno, la reducción de homicidios en Guanajuato es una realidad inobjetable, aunque esa tendencia aún no se presenta en todos los delitos. Sin embargo, hay un ángulo preocupante en el papel de las policías locales para contribuir más a este refuerzo de pacificación. A finales del mes pasado, en septiembre, se presentaron 3 hechos documentados de violaciones a derechos humanos por parte de corporaciones policiales del estado de Guanajuato. El primero es el caso del reportero Jorge Luis Ruiz Sierra, quien fue agredido de forma alevosa por policías de las Fuerzas de Seguridad Estatal de Guanajuato cuando realizaba una cobertura. Inmovilizaron su vehículo y lo dejaron expuesto en una zona peligrosa, de donde por fortuna pues fue rescatado por colegas y por otra área del propio gobierno estatal. Otro caso en la capital del estado es que 6 jóvenes estudiantes de la Universidad de Guanajuato fueron detenidos por presunto vandalismo y torturados por policías del municipio. De hecho, el tema ya escaló a una protesta generalizada del alumnado de la Universidad de Guanajuato. Y un tercer caso corresponde a un video viral que exhibe cómo el director operativo de la Policía de León, Oscar Nava, agrede a una mujer asfixiándola y golpeándola. También recientemente un joven obrero de 19 años fue asesinado por policías estatales en el municipio de San Felipe, quienes han intentado hacer pasar el homicidio por un enfrentamiento con delincuentes. Además de la pérdida de su vida, la familia de Iván enfrenta el estigma de una criminalización. En todos los casos han habido investigaciones impulsadas por la indignación pública que los hechos han provocado. Y bueno, en este sentido, pues quisiéramos preguntarle, saber si la estrategia del gobierno federal para combatir la impunidad y continuar con la pacificación del país contempla una reforma profunda de las corporaciones policiales del país, evidentemente con la colaboración de los gobiernos estatales y de los municipios, y saber si no ha llegado la hora de reconstruir pues nuestras policías. Por ejemplo, ¿se podría dedicar a esto parte del recurso que hoy se desperdicia en los contratos excesivos a las empresas de seguridad tecnológica que parecen estar vendiendo solo espejitos, como usted pues ya nos ha comentado aquí en la mañanera?
0: Ayer lo mencioné, hay una responsabilidad de los estados de la República, de sus policías. Por cierto, ayer me preguntaron del tema de Jalisco, de la tortura. Terminando la mañanera le pedí a Rosa Isela que me enviara un informe. No puede permitirse lo que ocurrió en Jalisco y lo que denuncias. O sea, además de el uso de chorros de agua, de gases lacrimógenos, el tema de la tortura a los jóvenes es algo que tiene que desaparecer en nuestro país. No puede ser que una fuerza del orden torture a ninguna persona, y menos en una detención. Entonces, tanto en el caso de Jalisco, ayer le pedí a la Secretaría de Gobernación, tiene que hacer una investigación muy profunda la Comisión Nacional de Derechos Humanos.
2: Son las 8:59.
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9:03 a.m, arrancando la segunda edición de este espacio. En la mañana, las noticias con un servidor Arturo Bolio. De aquí hasta antes de las 10:00 a.m, le presento lo que se ha actualizado de lo que tenemos desde las 6:15 que comenzamos la primera emisión de este noticiario. Le presentamos las novedades de este miércoles 14 de octubre del 2026. Es el Día Mundial de la Donación de Órganos y Trasplantes. Vamos a platicar de esto más adelante. Buenos días, así va la información. Hay nuevo parte médico del Papa León XIV tras la operación de un cáncer de pulmón. Ya camina el Papa León XIV por la habitación. Resultados confirman una recuperación postoperatoria normal. Le acaban de suministrar otro tipo de análisis de sangre y una radiografía de tórax programada tras la cirugía. Ya está caminando el Papa León XIV. Y mientras el Papa continúa su recuperación tras la extirpación de un tumor maligno en el pulmón, el pontífice envió una homilía en la que destacó la importancia de los vínculos familiares. Sin familias fuertes, el mundo no tiene futuro, dice León XIV. Seguiremos con calor aquí en Tabasco. Protección Civil nos dice que habrá sensación térmica entre los 37 y 45 grados centígrados en Tabasco, sobre todo por la humedad. Hay que estar al pendiente de chubascos con tormentas que podrían presentarse por la tarde o noche en los pantanos, ríos y sierra. Especialmente atención en el municipio de Huimanguillo, Tabasco. En este momento, integrantes del Sindicato Mexicano de Salud en Tabasco se manifiestan en el cruce de las avenidas Paseo Tabasco y Ruiz Cortines. Están exigiendo abastecimiento de insumos médicos para los pacientes. Esta movilización parte de una protesta nacional. Están en este momento en el crucero de Ruiz Cortines y Paseo Tabasco. Tome usted previsiones. Bueno, Simón se mantiene como huracán categoría.

0: Categoría 2 frente a las costas de Jalisco y Sinaloa representa lluvias intensas para esta localidad, mientras Trudy, tormenta tropical, se encuentra frente a Oaxaca. Bueno, en esa situación generará lluvias para Oaxaca, Chiapas, inclusive para el sureste de nuestro país. La Secretaría de Marina informó esta mañana que capturaron al Cromo, líder de una célula del cártel Jalisco Nueva Generación en Oaxaca. Ofrecían 2 millones de pesos por su arresto. Iván N. es considerado uno de los principales generadores de violencia en la entidad, principalmente en Juchitán de Zaragoza y el Istmo de Tehuantepec. Fíjese sobre las lluvias, ¿qué información nos dan? La temporada de huracanes 2026 en el Pacífico Oriental rompió el récord de energía ciclónica acumulada al alcanzar 327.99 unidades y superar la anterior récord que era de 319.26. Esto se registró con unidades en el 2018. Estamos al pendiente de más información. La presidenta Claudia Sheinbaum firmó esta mañana en Palacio Nacional el decreto para proteger a menores en Internet. La medida busca reforzar seguridad digital de niñas, niños y adolescentes frente al contenido violento en plataformas digitales. Tendrán un mes para implementar mecanismos de protección. Muy al pendiente, Ramón Ayala, este acordeonista tan querido en nuestro país, es hospitalizado de emergencia tras caerse y tendrá una severa fractura. Un reporte surge días después de su concierto de despedida en la Plaza de Toros, La México, donde el músico de 80 años apareció en silla de ruedas. Estamos al pendiente de lo que está generando momento a momento en la información. También otro dato que se da esta mañana, un autobús de la Universidad Autónoma de Ciudad del Carmen se salió de la carretera federal Sabancuya-Escárcega. Reportan que hay personas lesionadas. Un autobús de la Universidad Autónoma de Ciudad del Carmen se salió de la carretera y lesionados. El hecho ocurrió en la carretera federal Sabancuy-Escárcega. 9:07, vamos con más información. Quédese con nosotros. Hoy tenemos invitados muy especiales, invitadas por lo que estoy viendo, para platicarnos sobre el Festival del Chocolate y también las haciendas cacauteras que están participando para en el mes de noviembre hacerle en grande con este festival. Nuestro número de WhatsApp 9937007747. Tome previsiones. Hay una manifestación en la esquina de Ruiz Cortines, en el crucero. Está en el crucero, creo que el más importante de Villahermosa por el volumen de vehículos que allí diariamente transitan. Ruiz Cortines, donde está el paso de desnivel con Paseo Tabasco, en la parte de arriba, frente a Novedades, frente a la plaza donde está o estaba el Kentucky. Bueno, pues allí está esta manifestación. Están trabajadores sindicalizados de salud, están pidiendo pues abastecimiento de insumos médicos para los pacientes. Así que mucha atención, es el sindicato, ahorita le digo quiénes son específicamente, el Sindicato de Trabajadores de la Salud en Tabasco. 9:08, vámonos enseguida sobre la celebración. Felicidades al Instituto para el Fomento de las Artesanías de Tabasco. Alguna vez tuve la oportunidad de trabajar con ellos y fue una experiencia maravillosa. 27 años, así lo celebraron. Vamos, felicidades.
1: La verdad que me da mucho gusto de que me hayan hecho el llamado para estar aquí en este reconocimiento de Artesanías. Creo que es la primera vez que lo hace Artesanías y estoy muy orgullosa por ello. A mí significa mucho porque me están dando el valor de mi trabajo, porque saben que mi trabajo se ha ido muy lejos. Ya ustedes saben que ya esto se ha ido internacionalmente todo, ¿no? Entonces para mí es un gran orgullo eso.
2: Híjole, pues la verdad que es un gran orgullo y pues sobre todo cuando uno sale a otros estados a exponer sus productos, pues te preguntan de dónde eres y todo, y pues obviamente de Tabasco, y es una gran satisfacción.
3: El Instituto para el Fomento de las Artesanías de Tabasco celebró su 27º aniversario en un evento encabezado por la directora general de la institución, Silvia Mercedes Pedrero López. La conmemoración reunió a diversas personalidades en el presidium, entre ellas el representante de la Secretaría de Cultura y del gobernador Javier May, Salvador Manrique, el maestro entallador en madera de Nacajuca, Plácido Hernández, y la encargada de la tienda de artesanías tabasqueñas, Miriam Rodríguez Morales. Durante el evento se destacó que la trayectoria del instituto dio inicio el 13 de octubre de 1999, acumulándose 27 años y un total de 9.862 días de trabajo ininterrumpido dedicados a salvaguardar el patrimonio cultural y el bienestar de las comunidades. Asimismo, se resaltó que el IFAT consolida su vocación como un ente impulsor del desarrollo integral, abarcando no solo la prevención de los saberes ancestrales, sino también la dignidad humana, la sostenibilidad económica y el apoyo a los artesanos locales, resaltó su directora Silvia Pedrero López.
4: En donde los mismos artesanos pueden mostrar todas sus obras, todas las piezas que realizan y que hacen el día con día. Y el día de hoy no fue la excepción, invitamos a todo nuestro padrón. Recuerden que tenemos un padrón artesanal de 2.287 artesanos, cosa que nos da muchísimo gusto y mucho orgullo porque cada día vamos sumando más a través de las jornadas de atención en territorio que acompañamos al gobernador, hemos ido sumando más artesanos y artesanas súper interesados en pertenecer a ese padrón y en seguir mostrando toda esa tradición y toda esa calidad de obras que ellos hacen, ¿no?
3: Durante el evento se reconoció la labor constante de los colaboradores del instituto y se enalteció el trabajo de las maestras y maestros artesanos como los verdaderos guardianes de la historia y la soberanía cultural de Tabasco.
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0: 9:12 a.m. Oiga, sí, está tomada Ruiz Cortines, Paseo Tabasco, en esta esquina. Están apostados los trabajadores, tengo por aquí el dato, son del IMSS Bienestar, Tabasco. Están ahí precisamente sobre Paseo Tabasco, en esa, sobre la avenida, en el paseo, en el paso de nivel arriba. No hay paso, están con cartulinas, con mantas, haciendo manifestación. Es personal del IMSS Bienestar. Y no hay paso por Paseo Tabasco y Ruiz Cortines aquí en la zona de Tabasco 2000. Vamos a la pausa y regresamos con más información desde Villahermosa. Buenos días.
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5: Son las 9:12.
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0: Nueve de la mañana con 9:14. Quédese con nosotros en esta, el segundo bloque de información de la segunda edición de este espacio de noticias. Vamos a hablar sobre chocolate, lo que viene el festival, pues es internacional del chocolate, deberían cambiar hasta el nombre, yo creo, ya ponerle así, mundial del chocolate, somos la cuna del chocolate, y también una mujer emprendedora, productora, importante en el estado, que viene a hablarnos de la importancia de la producción de chocolate en Tabasco, y lo que ha sido su labor y sus premios nacionales y muchísimos más. Quédese con nosotros, tenemos una breve semblanza de información. Quédese conmigo, buenos días. La presidenta Claudia Sheinbaum hace minutos en Palacio Nacional dice que aquellas demandas legítimas de las y los trabajadores del Instituto Mexicano del Seguro Social se están atendiendo, aseguró la presidenta. Tras la marcha del pasado martes, afirma que se trabaja para solucionar el desabasto de medicamentos. Esta mañana, al interior del Sindicato Federal de Trabajadores del Seguro Social, hay una consulta que lidera precisamente el dirigente nacional. Oiga, resultados de este segundo diagnóstico, no, segundo parte médico que el Vaticano da a conocer con la salud del Papa, que ya sabe usted, fue detectado con cáncer, con un carcinoma, adenocarcinoma en el pulmón, le quitaron el lóbulo del pulmón derecho. Nos dicen que confirman una recuperación posoperatoria normal. Los valores se encuentran dentro de los límites normales para el tipo de cirugía realizada, precisa este informe oficial. En más información del ámbito internacional, fuertes inundaciones en Paraguay, la ciudad del este, tras el aumento del caudal del río Paraná, se encuentra totalmente inundada. La información sigue en curso en esta jornada desde Villahermosa. 9:16 de la mañana, quédese con nosotros, número de WhatsApp 9937007747. Vámonos ahora con el chocolate. Quédese con nosotros, buenos días. Pues ya mire, está tocando la puerta el Festival de Chocolate. Son 15 veces que se hacen en la entidad. Yo me acuerdo cuando una vez en el centro de convenciones hacían un lugar bien chiquitito, nos ponían a hacer experiencias ahí, colgaban como saquitos de cacao y nos olíamos y era hacha chocolate y demás. Bueno, ahora ocupa dos naves del Parque Tabasco. Ha crecido no nada más al interior de Tabasco, sino inclusive a nivel internacional con invitados especiales de otras partes del mundo, y ahora hay un prefestival en el municipio de Comalcalco. ¿Para qué le cuento si tenemos invitadas especiales el día de hoy? Nos da mucho gusto recibir, es la primera vez que me toca entrevistarte.
10: Sí, ¿verdad? muchas coincidencias, pero no entrevistas.
0: ¡Ay, pero qué gusto! A la directora de Promoción Turística, la Secretaría de Turismo del Gobierno del Estado, Jennifer Edith Cortés Arévalo, bienvenida, amiga.
10: Muchas gracias, amigo. Muchas gracias.
0: Gustazo.
10: Gracias por la hospitalidad y recibirnos siempre
0: aquí. Esta es tu casa. Y nos da mucho gusto recibir a Viridiana de la Cruz González, de la Hacienda RC, quien además que es productora, tiene reconocimientos, ha ganado cosas muy interesantes sobre el chocolate, además muy guapa. ¡Qué sonrisota! Gracias. ¡Bienvenida!
11: Muchas gracias por la invitación y muy buenos días.
0: ¡Qué gusto saludarlas! Ya tenemos el festival en puerta. Yeah. Este anuncio que va a ser en la nave número 2 y la nave número 3, es el correcto. Espacio físico, el prefestival, todo esto.
10: Yeah. Es correcto, pues ya estamos ya a punto de arrancar. Digo, la secretaria de Turismo, Katy Ornelas Gil, ha encomendado muchísimo que estas tareas del festival pues sean súper memorables, porque además cumplimos 15 años. Ella denominaba justamente 15 años, 15 encuentros, y todo comienza con cacao, ¿no? Entonces, sí, es importante recalcarle a la audiencia que nos acompaña que lo vamos a estar haciendo en la nave 2 y nave 3. Uh-huh. Obviamente hay una nueva distribución. En la parte de medio de esas naves tendremos el foro Sabor a Tabasco. Ajá. Y este año, como innovación, el foro Laguna, que regularmente se usa en feria, uh-huh, lo vamos a ocupar ahora y se llamará Foro Agua para Chocolate. Uh-huh. Nada más que ahí van a haber noches románticas de trova, DJs. Entonces va a estar padrísimo. Es una nueva área justo para ir conectando todo este circuito. Las entradas principales, es importante que las sepan: la normal, la del Parque Tabasco, del Parque Dora María, la principal, uh-huh, la parte de medio, que es donde tenemos la isla siempre de transferencias con movilidad, claro, de transporte público, también habrá acceso público en esa parte, y en la parte de la nave 3, acceso de estacionamiento, también con acceso directamente al público para entrar a las naves.
0: Además, la cuestión del estacionamiento nos importa mucho,
10: claro,
0: mucho, ¿no? Van a tener ustedes el carro estacionado casi enfrente de la nave número 3 para que tengan ustedes tranquilidad.
10: Es correcto, y también que estén pendientísimos de las redes sociales, porque estaremos anunciando los centros de transferencias, que son los mismos de la feria.
0: Okay.
10: Ya la gente que pudo observar que estos centros de transferencia sirvieron muchísimo, son de mucha utilidad para no colapsar tanto con los temas de tráfico, estarán siendo los mismos que en Feria Tabasco.
0: Ah, bueno, pues entonces ya sabe el caminito y sabe el punto donde tenemos que finalmente llegar. ¿A partir de qué día?
10: A partir del 12 al 16 de noviembre tendremos el Festival del Chocolate. Y el pre del 6 al 8 en Comalcalco.
0: Hay que irnos primeramente,
10: claro, a la Chontalpa. Hay que visitarlo.
0: Viridiana de la Cruz, Hacienda RC, además tú tienes un logro, logros importantes. ¿Qué tan importante es para ti este festival?
11: Bueno, el festival para nosotros, y yo como productora y pues que tengo una hacienda turística, uh-huh, es muy importante porque a nivel internacional ha sonado mucho, los visitantes han llegado ya de otros países, entonces para nosotros como productores llevar nuestro cacao al mundo, ¿no?
0: Uh-huh. Eso es muy importante, y el tener la oportunidad de vincularse con otros productores, ¿no? Tenemos una cantidad, uh-huh, de actividades en el festival, desde chef, ¿cómo se llaman? Chocolatiers,
10: productores, chefs pasteleros, reposteros, de todo.
0: Para ti como productora, ¿qué significa tenerlos de cuartito y matamata para platicar con ellos?
11: Sí, es muy importante porque es una plataforma para poder platicar, intercambiar, hacer redes, compartir, uh-huh. Y pues yo creo que el tiempo que se está dando y más está empezando desde el prefestival, creo que es llevarlos desde el comienzo, ¿no?
0: Claro. ¿Dónde está la Hacienda RC?
11: Hacienda RC está en la carretera de Comalcalco-Cárdenas, uh-huh. Mucho antes de la pasadita, y pues por ahí estamos.
0: Y cuéntame, me presumo por acá Jenny, me dijo, pues acá,
10: sí, yo la presumo bastante, sí, yo la presumo muchísimo.
11: Muchas gracias, Jenny.
10: No, además, mire, pues vale la pena comentar que es un caso de éxito también de Sembrando Vida.
0: Ah, ok. Sí,
10: sí. O sea, ella es un caso de éxito que de verdad su hacienda es espectacular. Y yo creo que, diríamos aquí en Tabasco, humilde mi niña, pero ha ganado bastantes premios y ojalá los puedas compartir con la audiencia.
0: Cuéntanos.
11: Bueno, pues muchísimas gracias, la verdad. Damos gracias al gobierno del estado y a Turismo, a Secretaría de Turismo, por ver a los productores, ¿no? Yo soy parte de ese afán de trabajo, de querer hacer un valor agregado, y soy el resultado como de estar trabajando, más que nada, ¿no? De ser diligente. Y pues, ¿qué es lo que hacemos? Pues hacemos, pues primero empezamos a trabajar muchísimo en Sembrando Vida. Ya la hacienda es de 1950, trabajábamos, mi papá fallece, y de ahí es donde empezamos a ver de qué manera íbamos a poder sustentar esta plantación, ¿no? Y ahí es donde empezamos el valor agregado. Uh-huh. Pero primero teníamos que hacer las cosas bien, ¿no? Teníamos que empezar por un cacao fino de aroma, luego por un excelente chocolate que se derrita en tu boca, y tercero, pues, por el agroturismo, ¿no? Uh-huh. Porque va todo de la mano, ¿no? Y pues del chocolate y del cacao, empezamos primero con un cacao fino de aroma, uh-huh. Empezamos a trabajar con chef chocolateros, y ahí es donde empezamos a ganar premios con ellos a nivel internacional en el Chocolate Awards. Tenemos con ellos 4 premios, y este año nosotros mandamos nuestra propia barra de chocolate, uh-huh. Y ganó medalla de bronce en nivel internacional.
0: ¿Y esto lo presumes en tus productos? ¿Por ahí pones un sello o algo así?
11: Sí, tienen, bueno, la barra de ahorita tiene su sello, los otros, las otras medallas están en la hacienda, y pues son colaboraciones con Chef Chocolate.
0: Óyeme, antes de que se nos vaya el asunto, si queremos más informes de Hacienda RC y de tus productos, ¿cómo localizarlos en redes sociales o cómo hacer?
11: Sí, claro, estamos en redes sociales como Hacienda RC, pronto nuestra página también, uh-huh. Web, en la cual van a poder adquirir nuestros productos, www.haciendarc.com, y al teléfono 933-110-71, donde pueden hacer sus pedidos o agendar una visita.
0: Claro que sí. Bueno, estamos a la espera, ya es garantizado el éxito. Los tabasqueños queremos con mucho orgullo nuestro festival año con año. Vamos y consumimos y disfrutamos del espectáculo y demás. ¿Qué tal está la promoción? ¿Cómo estamos presentes en otros lugares? ¿Cómo estamos?
10: Bueno, pues de entrada el Festival del Chocolate tiene un alcance justo por quererlo tanto los tabasqueños. Sí. Es parte de nuestra identidad. Y en esta conectar lo que es donde todo comienza, es nuestro origen, y ahí tendrán la oportunidad de visitar las haciendas cacauteras, claro, chocolateras, así también como la zona arqueológica. Entonces, nosotros el estado invitado es Puebla. Uh-huh, nosotros, uh-huh, a través de pantallas espectaculares, claro, porque además la temática es maridaje.
0: Ah, claro, sí, entonces, cierto.
10: Y el cacao y el chocolate, y además todos los ingredientes tabasqueños maridan con todo. Uh-huh. Es que aquí comemos todo.
0: Claro.
10: Entonces, maridamos perfectamente con todos. Bueno, en Puebla estamos haciendo una promoción conjunta junto con el estado, uh-huh, y así también con los países del mundo maya, como lo es Guatemala, Belice y Honduras. El Salvador este año no puede venir, pero estos 3 países estarán también, además de otros que está reservando todavía la secretaria, están afinando detalles, pero sí, junto igual con el esfuerzo del gobierno del estado, estamos promoviendo a nivel nacional el Festival del Chocolate, ya todos en redes sociales, es una campaña muy de aire, sí, muy digital, y estamos teniendo buenos alcances, además también con la presencia de Alex Intec.
0: Oye, eso, como, bueno, pues sí venía de, claro, estaba en el foco, ¿no? Los reflectores sobre Alex Intec por las cosas que ha vivido. y viene a Tabasco.
10: Claro, viene a Tabasco. Además, es el primer concierto gratuito que anuncia después de la polémica que se dijo.
0: ¿A qué horas nos vemos con Alex?
10: Con Alex Sintek, bueno, a partir de las 8 de la noche estarán abiertas, creo que, bueno, 7, 8 de la noche, la logística todavía la están definiendo, para entrar al aire, al Teatro al Aire Libre, okay, del Parque Tabasco, a las 9 en punto es el concierto.
0: No se requiere ningún pase ni
10: nada, totalmente gratuito. El concierto de Alex Sintek es gratuito, recuerden.

0: Que el gobernador ha dicho que el espectáculo es para todos. Claro. Entonces, por eso también.
1: Yo no me
0: es
1: lo así. Voy a perder.
0: No, buenísimo. Rock and roll y chocolate estaba bien fusionado.
1: Yo creo que sí. Oye, Viri, queremos, con todo lo que has vivido y lo que nos vas a presentar en el festival, que vas a estar, que nos invitas, están escuchando y viendo en este momento en muchos lugares. Invítalos, por favor.
2: Sí, pues les esperamos al Festival del Chocolate. La verdad, va a ser un evento muy bonito. Les esperamos desde el comienzo en Comalcalco, Tabasco, del 6 al 8 de noviembre, y de ahí la verdad ahí van a conocer muchos productores artesanales, y luego viene el festival que ya pueden ver diferentes productores, pero también demasiados chocolateros, pasteleros, o sea, ya es más la transformación del chocolate. Van a comer chocolate, van a beber cacao y van a comer mucho.
1: No, me va a estar esto muy bien.
2: Entonces bueno, les invitamos.
1: Bueno, vamos a estar, si quiero más información, Jennifer, ¿cómo le hago digitalmente? ¿Cómo me conecto?
0: En la página del Festival del Chocolate, en nuestras redes sociales, que así tal cual aparece, Festival del Chocolate Tabasco. Nosotros estamos, de verdad que la campaña en medios digitales está bastante fuerte, agresiva, y estaremos compartiendo todas las notas también. La reserva de catas, es importante que sepan, ya el tabasqueño conoce la dinámica, pero es lo mismo. En la página del Festival del Chocolate.com, .gob.mx, perdón, ahí podrán estar consultando todos los programas, pero en Facebook ahí lo pueden encontrar más fácil, digerible, y en infografías. Además que ustedes nos van a ayudar a compartir toda la información. Ah,
1: pero por supuesto, sí, vamos a estar transmitiendo en directo todos los
0: claro,
1: días.
0: Claro, ahí les vamos a tener, de hecho, afuera de la experiencia origen estarán ustedes.
1: Va a estar eso muy bien. Por cierto, un saludo a toda la Secretaría de Turismo, a todos que no han parado de trabajar hace 2 años, pero ni un solo día, y en particular, sí, pues a tu área, a la Dirección de Promoción Turística, que tiene muchísimo, bueno, todos están involucrados.
0: Sí, todos, todas las áreas, porque desde el montaje que no se ve, digo, mi dirección es muy vistosa justamente por el tema de promoción, pero todo desde la logística y el montaje, de verdad no sabes, hasta las 4 o 5 de la mañana y esa gente está parado y terminan a la 1 o 2 de la mañana. Entonces
1: yo estoy esperando cómo va a ser la camiseta oficial.
0: Ya la vamos a presentar, pero digamos que va a ser conmemorativa y además también haciendo alusión a cosas que sucedieron este año.
1: El año pasado estuvo
0: espectacular.
1: Precioso.
0: Vamos siempre a esperar.
1: Gracias, Viridiana de la Cruz González de la Hacienda RC, por estar con nosotros.
2: Saludos. Muchas gracias.
1: En verdad, siempre hasta este lugar. Y por supuesto a Jennifer Edith Cortés Arevalo, directora de Promoción Turística de la Secretaría de Turismo del Gobierno del Estado. Gracias, Jenny.
0: Muchas gracias, amigo.
1: Qué gusto platicar contigo en los micrófonos.
0: Muchas
1: gracias, de verdad. Igualita.
0: Sí, yo igualita, no cambio.
1: La misma cosa. Vamos a una pausa, ya me están aquí carreando. Regresamos con más informaciones de Villahermosa. Buenos días.
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1: Nueve de la mañana con 33 minutos. Gracias por estar al pendiente de esta transmisión en directo desde la ciudad de Villahermosa, Tabasco. Le tengo información en un momento sobre la salud del Papa después de la cirugía del cempasúchil, que ya está presente en el estado de Tabasco, y la confianza que tienen muchas personas que no quieren, a pesar que estamos hablando de cáncer, el cáncer que tiene el Papa León XIV, a pesar de que hoy estamos en este mes de octubre para la prevención del cáncer de mama, y quienes siguen apostando. ¿Por qué le digo esto? Hay algunas instituciones que dicen, en sondeos que han hecho con la población, que están confiados. La gente, por ejemplo, está fumando más ahora, porque dicen que están confiados en que la inteligencia artificial va a encontrar la cura del cáncer. Imagínense usted nada más. Quédese con nosotros, 9 de la mañana con 34 minutos. Número de WhatsApp 9937-007747. Soy Arturo Bolio. Buenos días. Mire, ya hay una aparición del Papa León XIV, no personalmente, pero lo hizo en el transcurso de esta mañana, Tiempo de México, en un mensaje que fue leído por el Vaticano. La lectura de esta homilía de León XIV mientras se recupera de la cirugía ya en el Hospital Gemellis en Roma, lo hizo en lectura el Cardenal Luis Antonio Tagle, quien lo leyó durante una misa celebrada este miércoles en la Plaza de San Pedro. El encuentro tuvo como eje los 10 años de Amoris Laetia, la exhortación apostólica publicada por Francisco sobre el amor y la vida familiar, el Papa Francisco. Bueno, en medio de la recuperación, el Papa León XIV aprovechó el mensaje para poner el foco en la importancia de los vínculos y dejó una de las frases centrales de su intervención, y se lo dejo de tarea, ¿eh? Sin familias fuertes, el mundo no tiene futuro. Vamos con más información desde Villahermosa. Buenos días. Vamos con los contenidos tocados en la conferencia de prensa hace minutos en Palacio Nacional con la presidenta Claudia Sheinbaum. Dice la presidenta, no más contenidos que fomenten violencia en redes. Esto dijo la presidenta después de que firmó un decreto para garantizar entornos digitales seguros para la niñez y las juventudes en México. Escuchemos.
16: Decreto que obliga a las plataformas digitales a retirar cualquier contenido que tenga que ver con violencia, acoso, abuso sexual, en el caso de cuentas de niñas, niños y adolescentes. Y tienen que desarrollar todo lo necesario para que así sea. Las plataformas estuvieron de acuerdo. Lo único que pidieron fue un mes para poder preparar sus plataformas para que esto sea una realidad, y le vamos a dar seguimiento con la Agencia de Transformación Digital. Si vemos que no se está cumpliendo, entonces pasaríamos a una ley que también implicaría sanciones a las plataformas.
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1: Vamos a escuchar a la consejera jurídica de la presidencia, Luisa María Alcalde. Ya se reunió ella con representantes de Meta, Microsoft, Apple, TikTok, Google y X para esta medida de protección para menores. Pues nos presenta Luisa María Alcalde este alcance del decreto para garantizar entornos digitales seguros para la niñez y juventudes en México. Escuchemos.
18: Gracias. Bueno, el decreto, como lo hemos señalado, tiene que ver con garantizar entornos seguros para niñas, niños y adolescentes. Primero, el fundamento en la Ley General de los Derechos de Niñas, Niños y Adolescentes, el artículo 101 bis 3, establece que el Estado garantizará el acceso y uso seguro del Internet, promoviendo políticas de prevención, protección, atención y sanción del ciberacoso y de todas las formas de violencia que causen daño a su intimidad, privacidad, seguridad y o dignidad, realizada mediante el uso de tecnologías de la información y la comunicación, sin afectar los derechos previstos en esta ley. Hoy, esta es ley vigente en la Ley General de Niñas, Niños y Adolescentes. Adelante. Como explicábamos el viernes, es un decreto que le aplica a plataformas digitales, entendiendo por ello todo servicio digital en Internet que permite la interacción, la comunicación, la generación, difusión o compartición de contenidos entre personas usuarias. Todas ellas incorporadas dentro del concepto de plataforma digital. Artículo primero de este decreto, se establece con mucha claridad cuáles son los temas en los que las plataformas digitales queda prohibido que le permitan a niñas, niños y adolescentes el acceso, la exposición o incluso la recomendación de contenidos, imágenes, videos que generen o promuevan lo siguiente. Queda expresamente: discursos de odio, extremismo violento, abuso, explotación o violencia sexual, suicidio, autolesiones deliberadas, trastornos alimenticios, violencia en el entorno escolar, acoso y ciberacoso, ciberbullying, conductas ilícitas y material sexual explícito. Vienen como tal en el decreto, en el artículo primero, como prohibiciones expresas de acceso a niñas, niños y adolescentes.
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1: Bueno, pues estaremos al pendiente ya de la puesta en marcha. Ya firmó el decreto la presidenta. Dice Luisa María Alcalde que ya se reunió con los principales representantes de las potencias digitales del mundo aquí en nuestro país, con Google, con TikTok, con Apple, con Microsoft, con X y con Meta también. Cada una de estas plataformas en general tiene sus propias reglas en relación a la violencia y al contenido. Sobre todo, recordemos que muchas de ellas lo hacen para el uso o no uso de los menores de edad. En otros países han sido sancionados, han sido sancionados sobre todo por el manejo de la información que tienen de los niños y de las niñas que usan sus redes sociales. En fin, estaremos al pendiente. Quiero agradecerle públicamente a los amigos de Hacienda RC, a Viridiana de la Cruz González, que ya se acaba de ir, que me dice que fue la primera vez que va a una entrevista y pues la apadrinamos aquí su primera vez en medios de comunicación y nos regaló unos chocolates de la Hacienda RC, una caja preciosa que tiene una acuarela de una, pues ha de ser la hacienda cacaotera entre el cacaotal, Hacienda RC, y varios chocolates que me los voy a comer al ratito. Gracias, y no se olvide, 12 de noviembre, Festival del Chocolate, la 15ª edición. 9:41, antes de irnos a la pausa, vamos a escuchar sobre esto que dijo la presidenta Claudia Sheinbaum en este momento sobre el Instituto Mexicano del Seguro Social y la marcha del día de ayer en la Ciudad de México y en otros 23 entidades de la República Mexicana. Aquí en Villahermosa está bloqueado Ruiz Cortines y Paseo Tabasco por trabajadores del IMSS Bienestar, y en Insurgente Sur, en la Ciudad de México, en la alcaldía Benito Juárez, hay una marcha en este momento. ¿Qué dijo de la marcha de ayer la presidenta? Escuchemos.
16: Aquellas demandas legítimas de las y los trabajadores del Instituto Mexicano del Seguro Social se están atendiendo. Y SOE tiene la instrucción de, a más tardar el día de mañana, pasado mañana, esta misma semana, hacer un plan de acción que tiene que presentármelo para poder atender de manera inmediata todas las demandas legítimas de los trabajadores del IMSS. En cuanto al desabasto de algunos medicamentos, ya también tomamos medidas. Se me informó cuáles son los medicamentos que no tienen abasto. Hay muchos que tienen abasto. Incluso, no sé si lo dije ayer, envié a compañeros de Birmex y de otras áreas a que directamente ellos me dieran la información directamente de los hospitales de cuántos medicamentos estaban faltando. Estamos haciendo desde hace un mes, antes de que se presentara esto, una encuesta en las farmacias del IMSS, del ISSSTE y del IMSS Bienestar, a los usuarios de las farmacias, a los derechohabientes, para que ellos nos digan qué medicamentos se entregan, si son todos, si son menos, para no tener ningún problema con la información directa que tengo yo de las instituciones y la información directa de los derechohabientes. Que a veces la información viene de los almacenes y no viene directamente de la farmacia. Entonces, eso estamos haciendo desde hace mes y medio, más o menos.
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1: Bueno, y sobre la cirugía de pulmón que le hicieron al Papa León XIV, expresó la presidenta Claudia Sheinbaum, pues, deseos de pronta recuperación al Papa León XIV.
19: El Papa fue sometido a una operación.
16: Nuestro saludo, etcétera. Nuestro abrazo solidario al Papa. Y esperamos su pronta recuperación.
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1: Pausa y regresamos con más noticias. Buenos días.
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22: Son las 9:43.
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12: ...9:48 de esta mañana... ...vámonos con información de lo que está pasando... ...en Tabasco, México y el mundo... ...desde Villahermosa... ...sonando fuerte Mega 94.9 NFM... ...vamos con las noticias... Sigue la manifestación y bloqueo de integrantes del Sindicato Mexicano de Salud Simeza en Ruiz Cortines y Paseo Tabasco, aquí en Villahermosa, por la zona de Tabasco 2000. La líder en Tabasco de Simeza, Janet Estudillo Mijangos, dice que la convocatoria fue de 500 asistentes, pero están llegando más. No se van a retirar hasta que les atienda algún representante del gobierno del estado. Redes sociales nos dan una noticia muy triste. ¿Usted conoce la taquería El Taxista aquí en la pasada de Paseo Tabasco por la Catedral? Pues falleció el fundador, don Francisco Rodríguez. Ay, carambas, muy estimado, muy apreciado aquí en la entidad. Hoy no está abierta la taquería El Taxista. Le mandamos a toda la familia Rodríguez un abrazo enorme. Descanse en paz, don Francisco Rodríguez, fundador y propietario de la taquería El Taxista. Descanse, descanse en paz. La tormenta tropical Trudy está ya a 530 kilómetros al sur-suroeste de lagunas de Chacagua, en Oaxaca. Su circulación va a reforzar las lluvias en el sur y el sureste de México. Al pendiente de los detalles. ¿Usted es amante del mundo de Narnia? Pues Narnia ya está ahora de nueva cuenta en Netflix. Ya se lanzó el primer tráiler de El Sobrino del Mago. La nueva adaptación de la saga de C.S. Lewis está escrita y dirigida por Greta Gerwig. Así que todo mundo nuevamente al streaming. En el mundo del deporte, las autoridades sauditas están posponiendo el torneo internacional de tenis Six Kings Slam. Estaba originalmente prevista para el 21 al 24 de octubre, pues no va a ser posible por los ataques mortales de los hutíes contra Arabia Saudita. De esto más en la información, quédese con nosotros. Buenos días. En un momento en la cabina, ya está aquí con nosotros Juan Carlos Medellín Cano, pero hoy he estado, ve, serio con las noticias, nada que me gane la risa. Al ratito ya va a ver que sí. Vámonos mejor con la presidenta Claudia Sheinbaum, valoró el programa federal Sembrando Vida esta mañana en Palacio Nacional.
13: Este Sembrando Vida, como saben, es un programa que surgió de la mente, del corazón del presidente López Obrador. Se llevó a cabo en el sexenio de 2018 a 2024. Y cuando entramos nosotros, lo primero fue verificar que todo lo que se había informado en efecto estaba funcionando, y en efecto todo estaba funcionando de manera extraordinaria. Y el plus que le dimos fue incorporar a la Secretaría de Medio Ambiente y a la Secretaría de Agricultura y Desarrollo Rural, de tal manera que haya una sinergia con las áreas naturales protegidas y con la comercialización de los productos. Y la meta es duplicar. No solamente es, o sea, se van a mantener cerca de 450,000 sembradores, y el objetivo es que los sembradores nos ayuden también a sembrar en los terrenos que están alrededor de donde hoy están sembrando y donde ya se ha restaurado el territorio. Entonces va muy bien, muchas felicidades a todas las sembradoras y sembradores. Es un trabajo, un proyecto, un programa único en el mundo. Brinda bienestar, restauración ecológica, conservación de la biodiversidad, conservación de germoplasma, restauración de territorios y al mismo tiempo recuperación y promoción de la vida comunitaria y regresar a los jóvenes al campo. Y todo se está cumpliendo.
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12: 9:52, momento de presentar, ya sabe usted, las novedades en los deportes. En el deporte, no nada más aquí en Tabasco, en otras partes de la región, el país y el mundo. Juan Carlos Medellín Cano, autoridad deportiva.
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14: ¿Qué tal? ¿Cómo están ustedes? Muy, pero muy buenos días. Bienvenidos a los Deportes por la Mañana. Arturito, como siempre, gracias por la presentación. Y bueno, en las ligas mayores, los playoffs están de veras increíbles. Las series de campeonato para lograr llegar a la Serie Mundial están que arden, sobre todo porque los Dodgers van de visita a casa de los cerveceros de Milwaukee con una desventaja de 2 juegos en contra. Va a estar de veras que cardíaco este asunto, y si hoy no logran el triunfo, le va a decir adiós a la Serie Mundial, y eso abarca la posibilidad de haber sido tricampeón en el béisbol de las Grandes Ligas, algo que no muchos han logrado. No tiene muchos años que alguien lo logró, pero sin duda alguna que no son muchos los que pueden presumir de haber sido tricampeones en el béisbol de las Grandes Ligas. Por su parte, los Guardianes y las Rayas están a un juego por bando. Creo que será importante que hoy van a viajar, mañana, a ver quién toma ventaja. Creo que el que tome ventaja primero, en este caso cualquiera de los dos podría enfilarse a una Serie Mundial. Habrá que ver si aprovechan esas situaciones, pero los Dodgers están esperando, le hacen bulla, le hacen escándalo, a ver si despierta este muchacho Otani, que es la contratación más fuerte del béisbol, $700 millones. Increíble, ¿no? Pero no ha dado lo que esperan, pues. No ha dado lo que esperan de él precisamente en esta serie. Así es que están esperando que despierte y a ver qué es lo que pasa. Este viernes se va a insacular al jurado calificador del Premio Estatal del Deporte y Premio al Mérito Deportivo también aquí en el Estado de Tabasco. ¿Qué tan importante es esta insaculación? Y les voy a decir, participan entrenadores y deportistas que hayan sido Premio Estatal del Deporte. Representante de un deportista y una deportista, un representante de asociación o 2 representantes de asociación, que son 4, 3 periodistas para terminar con 7, y 3 invitados por el Instituto de la Juventud y Deporte del Estado de Tabasco. Los primeros 7 conocedores del deporte, de una u otra manera, porque son periodistas que se dedican al ramo deportivo. La duda está en los 3 que invita el INJUDET, porque a veces son personajes de la vida pública, pero que no están inmiscuidos en el deporte local. Más que nada en el deporte local. Sí sabrán cómo quedó el Real Madrid allá en España, cómo quedó África en la competencia de no sé qué, porque lo leen en internet, pero lo de Tabasco es mucho más complicado porque habrá que buscarle. Entonces, ahí puede estar la diferencia y esperemos que las gentes que designe el instituto, que tiene un director que afortunadamente sabe lo que es el asunto del deporte, designe a personas que estén muy vinculadas con el ambiente deportivo de Tabasco, sobre todo a nivel estatal, y que sepa que es una Olimpiada Nacional, que no es lo mismo que unos Juegos Olímpicos, que sepa que es una eliminatoria regional, que no es lo mismo una regional de Centroamérica que una regional entre los estados del sureste, y todo este tipo de situaciones donde se logran las medallas para poder contender. Ahí estamos contemplados, a ver si quedamos en el jurado después de esa insaculación, porque es al azar que se escogen a los representantes. Y por último, este viernes inicia en Catazaga la edición 39 de la pesca deportiva del Robalo. Arturito está invitado para ir, quien quite y logre llevarse el primer lugar, que sería un carro, llevarse el segundo lugar, que sería otro carro, llevarse el tercer lugar, que sería otro carro, o llevarse el cuarto lugar, que sería otro carro. Y si se lleva el quinto lugar, pues se va a ir en cuatrimoto, así de simple. Y si no tiene esa suerte, pues a lo mejor con su inscripción se lleva el carro que van a rifar entre todos los que participan, que van a ser alrededor de 700, 750, quizá 800 pescadores. Y si no te sacas el carro, te puedes sacar un motor, porque también van a rifar un motor de 2.5 caballos de fuerza. Así es que está interesante este fin de semana. Inicia con una cena que siempre ha sido muy, pero muy buena. Yo creo que es la mejor de todo el serial y de muchos eventos a nivel nacional. La cena de gala que hacen, en este caso de capitanes, que se le dice, y que la ofrece el municipio de Catazajá. Ya lo demás lo dejamos sin comentarios.
15: Nos tenemos que despedir. Gracias por su asistencia y por estar pendiente de la transmisión. 2 datos interesantes. Acaba de ocurrir un choque ahí bajo del puente de la isla. Si usted viene de Cunduacán hacia Villahermosa, se va a encontrar con que una combi de transportes Torruco se fue contra un vehículo. No tenemos reporte de lesionados. Fue un golpe nada más, pero el tráfico está una locura ahí debajo del puente de la isla. Y en la manifestación que hay aquí en Villahermosa, en Ruiz Cortines, además de los trabajadores del Sindicato de Trabajadores de Salud a nivel federal aquí en Tabasco, hay una mujer que está sosteniendo una bandera de México con varios escritos, además un sombrero charro con verde, blanco y rojo. Está haciendo llamado sobre la búsqueda de personas desaparecidas. 9:58, gracias por su preferencia, Juan Carlos. Buen miércoles. Nos vemos. 6:15 de la mañana, mañana tempranito en Mega FM. Soy Arturo Bolio. Vaya bien. Adiós.
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16: Son las 9:58.
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0: Deje eso a un lado, porque ahorita vamos a estar con Encampanando el Día que te quiere ver siempre feliz. Willy, buenos días, ¿cómo estás? Rorro.
1: Ay, buenos días, señora. Qué bueno.
0: Así es. Muy atrevido. Ah, ¿tú también quieres que yo te diga Rorro? ¿Ah? No, Rorro, Evanudo. Ah, bueno, vamos con la música motivacional, Willy. Pero la línea, Willy.
1: Allá está afuera, en el poste.
0: Ah, oye, grosero.
1: ¿De qué me habla?
0: A la línea, pues.
1: Ah, para mensaje. Dime
2: a eso. A la mitad de la calle, ahí está la línea amarilla.
0: Ay, mero graciosito vinieron los dos, ¿lo oíste? Si son guascos, yo creo.
1: Bueno, vámonos con el tema motivacional. Y este es un tema muy bonito, habla de eso que nos falta mucho: el amor. El amor está en el aire y es Marco Antonio Solís. Nada más y nada menos, el tema es viva el amor.

0: Ya estamos aquí en vivo y en directo, 10 de la mañana con 11 minutos.
1: Así es, esto es Encampanando el Día.
0: Que te quiere ver siempre feliz, cómo no. Estamos, ya está llegando Don Amar, ¿por qué llegó usted tarde?
2: Ah, no tarde, señor. Lo que pasa es que hay un tráfico aquí en Ruiz Cortines y eso me hizo llegar tarde en el carro que me trajo de Don Norberto, el hijo de Pancho Culebra.
0: Ah, bueno, Pancho Culebra te trajo.
2: El hijo de Pancho Culebra.
0: Ah, bueno, no le vaya a picar o morder, ¿verdad? A Culebra, así es. Oye, pues vamos ahí con la reflexión, Willy.
1: Así es, nada más invitando a la gente para que desde este momento ellos, ¿verdad?, nos manden su mensaje del más allá o del más acá a través del 9932-231873.
0: Así es. Yo veo caras trompudas a veces, siento a veces como que huele a chico zapote, Willy.
1: ¿Y eso?
0: ¿No ves que cuando alguien toma y viene crudo, se siente el olor a chico zapote?
1: Uh-huh. ¿Usted qué anda oliendo las bocas?
0: No, ya había olido las bocas, pues ni a dos bocas he ido y ya está oliendo boca.
1: Bueno, vamos ahí con la reflexión. Se trata nada más y nada menos, Don Amar.
2: Así es, Willy. Tenemos una reflexión para el día de hoy. Dice, ¿por qué preocuparse por lo que dice la gente? Vamos a escucharlo. Regresamos.
3: ¿Por qué preocuparse de lo que piensen los demás? Pasamos media vida midiendo nuestros pasos con los ojos ajenos. ¿Le gustará mi ropa? ¿Qué dirán si cambio de trabajo? ¿Y si se ríen de mi sueño? La verdad es esta. La gente piensa en ti 5 minutos y después vuelve a su propia vida, mientras tú sigues cargando con su opinión como si fuera una sentencia. Preocuparte por el qué dirán es prestarle tu timón a alguien que no viajará contigo. Tu vida no es una encuesta. No viniste a caerle bien a todo el mundo. Viniste a ser fiel a lo que te mueve por dentro. Hoy suelta ese peso. La única aprobación que necesitas para avanzar es la tuya.
1: Pues ya estamos escuchando esto. Si usted se preocupa, la misión de Encampanando el Día es que usted tenga un excelente día. Y arrancamos con ese gran ánimo, con esa gran soltura, ¿verdad? Oiga, por cierto, le tenemos una invitación.
0: A ti, Willy, fíjate que si usted quiere algo, estimados medios de comunicación, ya empezó en este momento la rueda de prensa hoy a las 10 de la mañana, hoy 14 de octubre, dirección local de Tabasco, de la Conagua, ahí en Avenida Paseo Tabasco 907, Willy. Colonia Jesús García, el lanzamiento de la convocatoria del 12º concurso estatal de, me escucho como en un malvado tanque, ándale, ahí está, el 12º concurso estatal de dibujo y pintura infantil y juvenil, ahí está, a nuestro amigo Ébano, ahí está, juvenil, Eben, ahí está, y mi vida, mi río, mi derecho, son es la temática, pues. Los esperamos, por favor, no falten, ya dijimos en Conagua.
1: Muy bien, excelente. Pues la invitación está hecha para que usted, pues, participe, ¿no? Dibujo y pintura infantil y juvenil. Mi vida, mi río, mi derecho. Los esperamos. Ahí está. Bueno, y vamos a saludar también a don Domingo Priego, dice, saludos para Meche y para Daniel, de parte de Aurora, dice, que se manifieste, no ha venido a la casa, tiene día o está bravo. Bueno, pues ahí está. Vamos a ir a un corte promocional, ¿verdad, hermano? Y regresamos rápidamente. Esto es Encampanando el Día, que te quiere ver siempre feliz.

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0: Pepe, como si te estuvieras exprimiendo el grano. Vamos a un corte de que estamos. Es obvio que chupaste esto, ¿verdad? Vamos a un corte. No le quita la sintonía, le dice. Vamos a regresamos rapidito. ¡Guau, chiqui, guau!
1: Son las 10 con 15 minutos. 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
0: Olvídate de las preocupaciones, ya regresamos, viste que fuimos rapidito, este es fácil, es pronto, más rápido que una fotografía, o sea, todo es instantáneo aquí, ya te vi a tu gelatina, lo viste, vamos a continuar con el campanario del día, que te quiere ver siempre feliz, guau, pero guau, chiqui guau, tres lomos.
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0: Saludos. Estamos en una leyenda, ¿no es cierto? Ah, ya iba yo a decir que es malo el trago. Ah, bueno. Estamos en Encapanando el Día, que te quiere ver siempre feliz. Hoy, recuerde que estamos en el mes rosa. El mes rosa es un mes para meditar, para reflexionar y sobre todo para motivar y ayudar a más personas a tener la cultura del cuidado a su salud. Y más adelante vamos a compartir con usted algo muy, muy importante acerca del porcentaje. Recuerde que cada día que pasa en México, según las estadísticas, nos dicen que en México mueren más de 22 mujeres, entre ellos mínimo de hombres, pero son las que 22 personitas se nos están yendo por no ir a hacerse su examen de mastografía. Lo dejan pasar, sienten miedo, hay muchos obstáculos. Entonces, lo más importante aquí es quererse y romper con el miedo y salir adelante. No podemos nosotros diagnosticar y decir, es que ya me encontré algo, una bolita ahí en el seno y esto. No podemos diagnosticar algo que no sabemos. Para eso están los médicos y hacen el diagnóstico. Y en la gran mayoría de los casos, cuando la bolita que detectan está pequeña, hay más posibilidades de extirpar ese granito, o como llame usted, ese tumorcito, va para afuera y usted sigue viviendo plenamente. Vamos a disfrutar música, Chencha.
1: Así es, música para mover el tambo, y se trata nada más y nada menos que Celia Cruz. Hay que empezar otra y otra vez. ¡Ánimo! ¡Ánimo!

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1: Sóplalo, sóplalo, sóplalo, que no se te apague el buen humor, ¿lo oíste? No, que no se te apague, ahí mojo este fogón sin leña, ¿lo oíste? Dale, dale, dale más, atiza el juego, atiza el juego. Vamos a ir una pausa y que no se te apague, ¿lo oíste? Dale lumbre, eso, eso, eso. Ándale, ándale, no se te apague.
2: Son las 10 con 29 minutos.
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1: Explota, explota, explota, como chinampinas, como cohetes. Eso explota, pero explota el buen humor. No te me apagues. Arde, arde, lo viste como el juego. Enciéndete, enciéndete, ándale. Haz la humarera, pero de alegría y sabor y diversión, porque ya regresamos aquí a encapotando el día que te quiere ver siempre feliz. Ándale, ándale. No, no te me apagues. Explota, explota. Chorrea, chorrea, eso.
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0: Señoras y señores, son las 10 de la mañana con 36 minutos. Es momento de ir hasta...
1: a donde está la parcela, donde está este Uli, que nos va a informar cómo va. Ay, Uli, yo me siento emocionada.
2: Ah, yo igual, señora, me siento muy emocionada porque... muy emocionado, perdón.
1: Ah, bueno, yo pensé que usted era este ya, este, ¿cómo se llama? Este... no, dominario no. No, pero yo pensé que usted, bueno, pues ya, adelante, don. ¿Qué va usted a decir?
2: Oh, este, vamos a emocionarnos todos porque la página que nos va a hacer favor, Uli, de decirnos, nos habla de cifras verdaderamente sorprendentes, Willy.
0: Sí, definitivamente. Y vamos del otro lado de la cabina, allá se encuentra a dos parcelas. Nuestro compañero Uli. ¿Qué dice, Uli? ¿Cómo está? ¿Qué novedad me das de la página?
3: Bueno, pues, Willy, vamos a tener que checar. Y según con la página de Reforestando...
0: punto Tabasco.
3: Exacto, Reforestando punto Tabasco. En el apartado de plantas solicitadas, hasta el momento, la cantidad que tenemos es de exactamente a esta hora de 10:37 a.m., un total de 1,261,497 plantas solicitadas. Un monto mucho más alto que días pasados.
0: Sí, pero sobre todo hay que plantearle a la gente cómo cronológicamente desde las 6 de la mañana que llega...
1: llega el señor Ébano y desde las 6 de la mañana nos plasma y nos dice que hay una recepción de solicitudes. Uli, ¿cómo va eso? A ver, vomítalo, a ver.
3: Claro, es cierto. El gran favor que nos hizo el hombre de Ébano a tener todas las cantidades aquí desde las 6:15 a.m. desde las 6:15 de la mañana, los montos han sido los siguientes. 6:15 a.m. 1,257,975. A las 7:48 1,258,375. A las 9:18 1,259,061. A las 9:40, 1,260,611 solicitadas. A las 9:44, 1,260,811. También a las 9:54 tenemos, 10 minutos después, 1,260,911. A las 10:19, 1,261,111 plantas. A las 10:32 a.m., 1,261,347. A las 10:37, 1,261,447. Y a la hora actual de ahorita, a las 10:39, tenemos exactamente un total de 1,261,497. Bueno, la misma, pero ahí vamos a seguirle sumando.
0: Sí, perfecto. Muy bien, excelente. Hay que estar pendiente. Y si usted, señora, señor, quiere en este mes, porque a fin de mes, Uli, amigos del auditorio, doña Chencha, don Amar, vamos a tener la posibilidad de decir cuántas plantitas se han solicitado. En este momento ya 1,261,497. Esperamos que ya rebase por ahí más de 300, 400. Hágalo usted. Vaya a la página reforestando.tabasco.gov.mx. Al ratito regresamos y vamos a dar el porcentaje. Ya queremos que ese 261 se convierta en 300 y tal. Usted lo puede hacer, nos puede ayudar. ¿Cómo hacerlo? Ir a la página reforestando.tabasco.gov.mx. Y me sumo a la jornada de reforestación. Muy bonito. Bueno, nos vamos a ir con un tema que seguramente a usted le gusta, pero antes vamos a pedirle a nuestro amigo Uli que nos hable sobre la invitación que está presente ahorita en lo que es el dibujo, el arte, ¿verdad? Esto que queremos que comparta usted y también, por supuesto, los jóvenes, los niños. Se trata de una invitación, Uli, por favor, haznos saber de qué se trata.
3: Por supuesto, Willy. Estimados medios de comunicación, los esperamos en la rueda de prensa hoy a las 10 a.m. Este día de 14 de octubre de 2026 en la dirección local de Tabasco de la Conagua, avenida Paseo Tabasco número 907 en la colonia Jesús García. Lanzamiento de la convocatoria del concurso estatal de dibujo infantil y pintura juvenil Mi Vida, Mi Río, Mi Derecho. Ahí los esperamos.
0: Muy bien, excelente. Y vamos a escuchar un tema que hiciera composición Juan Luis Guerra, que también usa muchas metáforas, lo decíamos el otro día, pero metáforas que te hacen reflexionar, comparar, porque mire usted, la radio, inclusive las letras que se plasman, que se han plasmado, pues han dejado mucho que pensar y son la parte importante de imaginar. Y Juan Luis Guerra usa metáforas. Y la canción que vamos a escuchar, Bendita, Bendita tu Luz. Bendita tu Luz es un tema que Juan Luis Guerra canta y que lo vamos a analizar después de que escuchemos. Está muy bonito el tema, escúchelo, acorde para este tiempo que estamos de reflexión.

0: Son las 10 con 46 minutos.
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1: Don Willy, ¿cómo estamos? Saludos, bendiciones, hermanito. Te saluda Borreguito de Ojochal, hermanito.
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2: Qué bárbaro, el tiempo se va como caguama en garganta de borracho, Willy.
3: Así es, señora, son las 10 de la mañana, 52 minutos. Y de aquel lado nos tiene por ahí una información de cultural, de lo que hace Tabasco. Uli, adelante.
2: Así es, Uli, adelante.
4: Pues, amigos de Encampanando el Día, tenemos que recordarles que el 11º Festival de la Butifarra en Jalpa de Méndez se llevará a cabo del 16 al 18 de octubre en el Parque Recreativo El Campestre, en el cual llegarán artistas invitados de talla nacional como El Chapo de Sinaloa y La Factoría. Aparte de que habrán muchas actividades destacadas como el Museo de la Butifarra, el Foro Artístico Cultural, la Zona Artesanal o el Concurso Gastronómico. Así que no se lo pueden perder.
2: También va a estar mi amigo Salvador Mandique cantando con esa guitarra, su amiga, el artista de la cultura, tradición que disfruta, orgullo que se comparte. Y también por acá, de este lado, va a estar un artista que va a estar ahí, un tecladista, ¿verdad? José Miguel Alcudia. Ajá, el tecladista, ándale, esto será el 16 de octubre. Pero también vamos a tener ¿qué cosa es eso? Terrenos del Campestre. Ahí el 16 de octubre va a haber lucha, ¿verdad? Ah, la mecha, Alpa de Menes. No, hay de todo ahí para divertirse, chicos y grandes, lucha. Y también está Marconi Izquierdo, artista plástico, en donde la cultura se va a ver reflejada ahí. Es una exposición de arte por Marconi y también exhibición de autos Tunic a la mecha. Así que pues esto va a ser el sábado 17 de octubre desde las 8 de la mañana. Esos carros que tienen sonido, ¿verdad? Que tienen bocina, lo más acústico que puede ser. Ay, sí, arregladito, ándale pues. Y bueno, también tenemos exhibición de Mustang, que acuérdese usted que ya son los clásicos, ¿verdad? Ébano. Uh-huh. Esto va a ser el 17 a las 12 del día y el día 18, que es a las 10 de la mañana. Dos días para los amantes coleccionistas, ¿verdad? Ándale, pues. Bueno, ahí está, como ya bien lo dijo Uli, en el Parque Recreativo El Campestre de Jalpa. No se vaya a perder, pepénese temprano ese día para que esté usted allá desayunando. Y gimnasia, ¿verdad? ¿Ah? Caminata de la Butifarra. 3 kilómetros de caminata de la Butifarra. Pueden ir con su perrito también, ¿verdad? Su mascotita. Así es. Ahí está. Bueno, pues ahí está. Muchas gracias. Se olvidó decir que llega Arturo Casas, un DJ de lo mejor para lo que le gusta la música, anda de electrónica. Esa que tiene que mezclar, la mezcla. Ya se ve a tu albañil, ¿oíste? Ándale. Punchi, punchi, punchi. Pim, pom, pim, pom.
5: Muy bien, señora, excelente, allá nos vemos entonces.
2: Claro, yo voy a estar por allá. Bueno, ya nos vamos, Uli, gracias. Ábrele paso ahí, por favor, al señor, el señor del overol, el que viene con los lentes de overol, ¿verdad? Ya se está laciando el pelo, Efraín, para parecerse como Chicoche, dice. ¿Ah? ¿Cómo lo ves? Está bien, ¿verdad? Así. Bueno, Ivano, gracias. Y nos quedamos con un tema musical que es con Celia Cruz y esto que dice nada más y nada menos.
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2: Suéltala ahorita.

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1: Son las 10 con 58 minutos.
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Qué tal amigos? Estamos arrancando la emisión del día de hoy de Música con Overol de Chicoche y sus invitados. Bueno, son exactamente las 11 de la mañana, ya con 4 minutos, las 11 con 4, que no se les haga tarde. Recuerde que pueden mandar su mensajito al 9932-594642 o también lo puede mandar al 9937-007747. Ahí puede mandar ese mensajito y nosotros con mucho gusto le vamos a dar lectura, que puede ser un servicio social, un saludo, una felicitación, una complacencia musical, o también nos puede decir cuál es la canción que más le gusta de Chicoche y cuál es la canción también que más le gusta cuando de algún otro grupo musical, cuando también Chicoche estaba en su apogeo, y nosotros con mucho gusto aquí se lo ponemos. Un saludo a todos los amigos que en este momento los estoy agarrando con el taco llevándoselo a la boca. Muy buen provecho. Y a los que ya están trabajando, pues hay que redoblar esfuerzos para sacar la jornada laboral del día de hoy. Saludo a los amigos que están trabajando en su taller, a los amigos que están en su oficina, a los amigos que están ahí trabajando en el volante, a los amigos que están haciendo sus labores cotidianas en su hogar, también a las amiguitas que están en su oficina y también que están haciendo sus labores cotidianas, a las amigas y a los amigos que están en el fascinante mundo del cadereo, dándole duro a la batea, aprovechando este solcito para lavar sus colchas, para lavar sus suéteres, porque estoy seguro de que va a venir algún frito. No tarde llegan los frentes fríos. Ahorita estamos en temporada de ciclones, tormentas tropicales y huracanes. Así que hay que estar pendientes también del pronóstico del tiempo, que es lo que acontece. Y recuerde que puede ir por su pelotita o su pelotón de pozol. Pozol blanco, pozol con cacao, pozol agrio o también pozol con cacahuate. Amigos de Música con Overol, Chicoche y sus invitados, no me encuentro solo aquí en el carro mojoso de Federico, porque en el estéreo digital del carro mojoso de Federico se encuentran dos pulpos, o más bien un pulpo y un calamar, pero los dos de que son moluscos e inteligentes también, porque sabían ustedes que el pulpo es muy inteligente, ¿no? Es muy inteligente el pulpo. Y se encuentra nada más y nada menos que Roberto Antonio Santiago Sarao. ¿Cómo está usted?

0: Buenos días, aquí estamos dándole, echándole ganas a música con Overol.
1: Eso, como que se le iba un poquito el avión, pero retomó los controles master. Y también se encuentra, nada más y nada menos, directamente desde la Atenas, de la Chontalpa y de Tabasco, Ulises Gordillo.
2: Muy buenos días, Satán, aquí otra vez en Música con Overol, excelente día.
1: Exactamente, vean ustedes el entusiasmo que tiene Ulises aquí, que contagia a todos en cabina. Y bueno, ha llegado el momento, porque usted lo está pidiendo, porque usted lo solicita. Usted quiere irse a chancletear con Chicoché, con todo y bigote y overol, pero también con el invitado. Así que vamos a preguntarle a los amigos DJ aquí que están presentes, que tienen el control de la música del día de hoy. Hay que preguntarles, ¿qué tenemos con el maestro Chicoché?
0: Cascarita de cacao y con el invitado Junior Clan, Macorina, pom pom.
1: Vámonos entonces, solo hay que decir las palabras mágicas. Sube el volumen y suelta la Sarao Yuli.

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3: Son las 11 y 14 minutos. 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

0: de música con overall de Chicoche y sus invitados. Aquí estamos de nueva cuenta en esta sección que tanto les gusta, el soundtrack de la historia. Porque todo se debe de contar, porque todo debemos de conocer nuestro pasado para no cometer esos errores en el futuro. La historia nos dicta que si algo aconteció, si algo pasó mal, podamos corregirlo y ser mejores personas. Se encuentra conmigo nada más y nada menos que la voz serrana directamente desde Teapa.
1: Buenos días.
0: Iba a echar más flores, pero bueno, ya bueno. Te adelantaste. Adelante, no. Entonces, adelante.
1: Ay, bueno, mañana me echa flores, ni modo. Pero muy buenos días, ya estamos aquí en el soundtrack de la historia. Así que vamos a continuar. ¿Qué tema vamos a hablar hoy?
0: Pues fíjate, Itzel, que hoy el soundtrack, es decir, la brújula, la frecuencia temporal, la vamos a ajustar exactamente en 1982. Para ser más exactos, ¿sabes en qué fecha? El 18 de febrero. Una fecha muy importante para México porque fue una fecha, ¿cómo le podemos llamar? Como que a los mexicanos, bueno, tú no habías nacido todavía.
1: No.
0: Uli tampoco. Pero bueno, yo ya tenía, ¿qué? Como unos 6 años. A todos los mexicanos nos cayó como un balde de agua fría, como un balde de agua helada, o como dice el Choco, un cubetao. Un cubetao de agua helada, cuando en aquel entonces el presidente de México, José López Portillo, mencionaba unas palabras que, a pesar de la crisis económica que se estaba realizando, iba a defender el peso como un perro. Así lo dijo, textualmente. Lo pueden checar ustedes en YouTube, en las redes sociales, donde ustedes quieran, y ahí van a constatar lo que yo les estoy diciendo. Pero bueno, vamos a recordar entonces ese 18 de febrero, cuando ocurrió una de las grandes devaluaciones de nuestro querido peso mexicano. Ocurrido, como reiteramos, durante, bueno, el tramo final del sexenio de José López Portillo.
1: Y se preguntarán, ¿por qué este tema lo tenemos que recordar el día de hoy? Incluso yo, que a pesar de que no nací en ese año, también es importante recordarlo, porque el contexto es que este problema yacía desde la segunda mitad de los años 60. ¿Y por qué? Bueno, fue por el descubrimiento de enormes yacimientos petroleros, especialmente lo que se puede decir en el Golfo de México. Que bueno, obviamente para el gobierno federal era algo positivo y los llenó de optimismo.
0: Sí, y es que bueno, déjenme decirles también que nuestro querido país, nuestro querido México, bueno, experimentó lo que se dice un cambio radical en la perspectiva, fíjense bien, de una nación recurrente y además de presiones en lo que es su balance de qué le podemos decir en cuanto a pagos. Porque México se convirtió de la noche a la mañana, es decir, en un abrir y cerrar de ojos, en una potencia petrolera, como bien decía nuestra amiguita Itzel, ¿no? Y a eso se le llamó el boom petrolero, y fue cuando puso en el mapa, pues, al sureste mexicano, a lo que es el sur de Veracruz, nuestro querido Tabasco, y nuestro vecino estado de Campeche principalmente, ¿no? Y hay que recordar también que ahí se descubrió también lo que era la sonda de Campeche. Así es que entonces, como bien decías, todo eso empezó desde 1976, bueno, en medio de una crisis económica heredada principalmente por Luis Echeverría. Pero el petróleo vino a cambiar drásticamente esa visión económica en aquel entonces.
1: Claro, y es que todos pensaban que eso era algo positivo y era una ventaja para México. Pero con los precios internacionales del crudo por los cielos, fue que el gobierno adoptó la consigna de que el principal problema de México no solo ya era la escasez de recursos, sino el llamado administrar la abundancia.
0: Exactamente. Entonces el gobierno dijo, bueno, ya tenemos suficiente petróleo, pero no hay que ser tan atrevido. Vamos a tratar, paso a pasito, de administrar esa abundancia petrolera, ¿no? Que estaba en su apogeo. Y bueno, entonces, esto da como consecuencia que con la garantía de las reservas petroleras bajo el suelo mexicano, bueno, la banca internacional, ¿qué hizo? Bueno, comenzó a prestarle a nuestro país dividendos, montos económicos colosales, y también le empezó a facilitar, pues, lo que se llama, pues, el precedente de la moneda. Es decir, ya entonces México, el peso, pues tenía, ahora sí que el peso tenía un peso, ¿no? Un peso económico. Y entonces, bueno, el Banco Internacional, si México me está pidiendo préstamos, pues yo le doy porque tiene recursos de donde poder cobrarle, ¿no? Y ahí comienza entonces un endeudamiento.
1: Claro. Y es que también hay que destacar que gran error estructural fue gran parte de que esta deuda exterior se contrajo a tasas de intereses variables, que eso ya era el principal problema. Mientras las tasas internacionales se mantuvieron bajas, el servicio de la deuda era manejable, pero también la situación era una bomba de tiempo si las condiciones globales cambiaban.
0: Así es, porque como bien decías, ¿no? Había sido variable y bueno, en el mercado, en el mundo bursátil, los números siempre son variables, ¿no? Un rato claro. Están arriba, al otro rato están abajo, como la rueda de la fortuna, ¿no? Y bueno, entonces, ¿qué pasó? Bueno, es así como entonces, el 18 de febrero de 1982, el Banco de México retiró su apoyo para mantener, nada más y nada menos que artificialmente, el tipo de cambio que en ese entonces sostenía lo que era alrededor de 22.60 pesos por dólar.
1: Uy, un momento muy crítico.
0: Muy crítico, ¿no? Cuando, bueno, el peso estaba, digamos, no tan a la par del dólar, pero sí alcanzable, ¿no? Si un dólar valía en ese entonces, no sé si ahorita me acuerdo, un dólar valía 3, 4 pesos todavía, ¿no?
1: Claro, y mientras también hay que mencionar que mientras ocurría todo esto de la devaluación y el Banco de México declaraba que se iban a mantener artificialmente de la situación, a este también se le conoció como el Jueves Negro. Y mientras todo eso, sí, pero bueno, mientras ocurría, hay algunos que escuchaban al príncipe de la canción, José José, porque sonaba fuerte en todo México, nada más y nada menos con su éxito Preso, que pertenece a su material discográfico Gracias de 1981. Esta canción fue escrita por Rafael Pérez Botija.
0: Exactamente, así que mientras el príncipe de la canción alegraba los corazones de los mexicanos para que no sintieran la devaluación, ¿qué te parece si disfrutamos de este tema musical que colocó el gran príncipe de la canción en los primeros lugares allá en febrero de 1982?

0: Pues no es enfrentamiento. Todo el mundo cree que entre Rigo y yo hay algún antagonismo y la verdad es que no hay ninguno.
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3: Son las 11 con 30 minutos.
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0: Amigos de Música con Overol de Chicoche y sus invitados, ya son las 11 de la mañana con 34 minutos. Que no se les haga tarde, amigos que nos están sintonizando en todas las frecuencias de Mega FM y en cualquier parte del mundo en www.coratenlinea.mx. Y bueno, amigos, pueden mandar, reitero, amigas, pueden mandar su mensajito al 9932-594642 o al 9937-007747. ¿Verdad?
21: Así
0: es. Saludos, mensajes, felicitaciones, complacencias musicales, lo que usted guste. Puede mandarle menos insultos, eso sí.
21: Eso no. Sí, no.
0: Faltarnos el respeto, porque no se trata de eso. Se trata de darle su lugar a usted, porque este programa, Música con Overol, este overol está hecho a la medida de cada uno de ustedes. Es unitalla, no le queda ni grande, ni chico, ni muy apretado.
21: Es programa familiar.
0: Exactamente, ajustado a su medida, ¿no?
21: Así es.
0: Y fíjate, Itzel, que bueno, nosotros seguimos enronados con este mes rosa, que bueno, está dedicado a la lucha contra el cáncer de mama, ¿no? Ya habíamos dicho de que el 19 de octubre la OMS, la Organización Mundial de la Salud, que es un organismo de la ONU, pues decretó que cada 19 de octubre se celebrara, no se celebrara, sino que se conmemorara, ¿no?, la lucha contra el cáncer de mama, pero a últimas fechas, a últimos años, se ha decidido de que todo octubre sea el mes rosa, donde se dé énfasis, se dé hincapié en la lucha contra esta terrible enfermedad.
21: Así es, esta enfermedad que a lo mejor como mujeres a veces le tenemos miedo. A lo mejor uno en la mente dice, es que yo no quisiera pasar por eso. O probablemente ya lo han visto en otras personas, en alguna hermana, algún conocido cercano. Realmente no tiene que ser uno familia para ver que la situación es muy delicada y hay que ser consciente y también de informarnos.
0: Exactamente, y las estadísticas también que se manejan, los datos duros a nivel internacional, a nivel nacional en cuanto a este tipo de enfermedad. Y como bien dices tú, el miedo paraliza, el miedo como que hace a que tú o a que uno como persona no reaccione ante tal situación. Y bueno, y si tenemos algún detallito en nuestro cuerpo, decimos, ay, es que si voy con el médico y si me dice esto, o me da una mala noticia, ¿qué voy a hacer, Dios mío? No, o no tengo los recursos suficientes para, pues, si me dice que tengo alguna enfermedad, para poder solventarla, ¿no? Pero creo que lo importante es eso, ir, porque la detección a tiempo, como es el caso del cáncer de mama, puede salvarle la vida a muchas mujeres y también a hombres, claro, reiteramos. Sí. Siempre el alto porcentaje pues es para ustedes las damitas. En el caso de los hombres es muy bajo el porcentaje. Alguien me preguntaba, ¿a qué se debe? No lo sé. No soy oncólogo, no soy especialista en el tema, no tengo la respuesta por qué, pero bueno, la circunstancia o la naturaleza pues así lo dicta.
21: Así es, y es que realmente cuando nos dejamos llevar por el miedo nos bloqueamos. Pero es importante acudir al médico si sentimos que algo no está bien con nuestro cuerpo para prevenir exactamente como lo que usted menciona, que el cáncer siga aumentando.
0: Exacto. Y entonces nuestro tiempo es muy importante y hay que aprovecharlo. Y hay que siempre ir o estar o llegar a tiempo, más vale llegar a tiempo a una cita. Si la respuesta que recibimos es negativa, bueno, estamos a tiempo,
21: sí,
0: de poder solventar esa enfermedad. Y si la puerta, y si la respuesta es positiva, de que todo salió bien, pues bendito Dios, ¿verdad? Darle las gracias.
21: Qué alegría.
0: Anda.
21: Sí.
0: Y a partir de los 25 hay que ya hacerse los primeros estudios, porque a partir de los 40 años ya todas las damitas tienen que ir a hacerse el estudio de la mastografía. Es como el caso de los caballeros que tienen, a partir de los 40, tienen que ir a hacerse el chequeo de prostático, ¿no? pues en el caso de las damitas es lo mismo, ¿no? A partir de los 40 años. Y bueno, vamos a escuchar una dramatización. Esta dramatización, pues espero les guste, y también es una dramatización para crear conciencia y crear una sensibilidad, no tan solo en las damitas, sino también en los caballeros. Aquí estamos involucrados todos. Todos los miembros de la familia deben de estar involucrados en este tipo de campañas, en la lucha contra el cáncer de mama. ¿Qué claro te parece, Tel, sí, si escuchamos la dramatización?
21: Me parece muy
0: adelante,
21: bien.
0: Adelante, Uli, suéltala.
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0: Amigos de Música con Overol, ya regresamos con ustedes. Son las 11 de la mañana con 43 minutos, Itzel. Y después de esta breve sensibilización que le dimos al auditorio para que las damitas y los caballeros acompañen, apoyen a las damitas a hacerse el estudio de la mastografía, ¿qué te parece si nos alegramos un poquito con música de Chicoche?
1: Me parece muy bien. ¿Y qué canción vamos a escuchar?
0: Ah, vamos a preguntarle al DJ, que en esta ocasión es Uli. ¿Con quién tenemos? ¿Qué tenemos de Chicoche?
2: Catalina le pegó.
0: Ándale, pues Catalina le pegó porque resulta de que el primo de... Te voy a contar la historia.
1: Okay.
0: Resulta de que Catalina tenía un primo, pero ese primo era traviesísimo y tremendo, ya la tenía hasta el gorro.
1: Sí.
0: Entonces la única opción que tuvo Catalina fue darle un zape para que se calmara, ¿no? Para que se aquietara el chamaco, ¿no? ¿Qué te parece si escuchamos la historia de viva voz de Chicoche?
1: Me parece muy bien.
0: Súbele volumen y suéltala, Uli.

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3: Son las 11 con 46 minutos. 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
15: amigos de Música con Overol. Prácticamente ya estamos en la recta final, Itzel. ¿Qué hora tenemos ahí en el carro? Digo, en el reloj mojoso también de Federico.
17: Ya son las 11 de la mañana con 51 minutos.
15: 11 con 51. Y fíjate que como siempre, Pati Ricardes siempre se reporta con nosotros para darnos bonitos mensajes. ¿Y qué más que en la voz serrana que se escucha muy bonito de esos mensajes?
17: Claro que sí, te mandamos muchos saludos, Pati Ricardes. Y dice el mensaje: bendecido martes, tercer día. Un nuevo día está comenzando. Que la presencia de Dios sea tu alegría, tu fuerza, tu sustento. Que las manos de Él te guarden y te libren de todo mal. En Jesús, su Hijo amado. Amén.
15: Bonitas palabras de Pati Ricardes. Y bueno, también ese mismo deseo te lo deseamos, válgase la redundancia, te lo deseamos a ti y a todo el auditorio que nos está escuchando el día de hoy. Pero también dice Gina de Nacajuca que también allá hace aire.
17: Allá también hace aire y hasta allá mandamos un saludo. Comienzo mi día con esta frase: la única razón por la que estoy de pie el día de hoy es porque Dios me ha dado su bendición. Buenos días.
15: Ahí está, ¿no? Bonitas palabras que nos manda el auditorio de Música con Overol y de Mega FM, ¿no? Nos gusta compartir este tipo de mensajes porque nos llenan de positividad, nos llenan de armonía. Y bueno, no hay que ser egoístas, ¿verdad? Si nos va bien a nosotros, pues también que le vaya bien a los demás, ¿no? Si nos mandan bendiciones a nosotros, pues también nosotros vamos a enviar bendiciones a quienes nos están escuchando el día de hoy.
17: Claro que sí, porque de eso se trata, estar muy contentos y bendecidos el día y que los demás también les vaya bien.
15: Y por cierto, he descuidado mucho a mi amigo Chelino. Mi amigo Chelino de allá de Comalcalco, le mandamos un saludo a él y a su esposita Doña Gloria. Hasta allá, hasta Comalcalco, le mandamos un saludo, así como también a Chelinito Junior y a sus hijas también. Le mandamos un saludito allá hasta la hermana República de Comalcalco, ¿no? Un saludo muy especial. Y también para la fan number one. ¿Sabes quién es la fan number one?
17: ¿Cuál?
15: Doña Finita, la mamá de Malena Bolón Paul. Allá está la capital del queso, Tenosique.
17: Uy, qué rico. Hasta
15: allá va el saludo, ¿no?
18: Saludo, Malena.
15: Saludo, Malena. Que por cierto, Malena, fíjate de que cuando fuimos al festival. No fue al festival. Sí, fuimos al festival del queso. Pero cuando fuimos al carnaval, nos regaló unos quesos de hebra. Yo, el que me regaló a mí, lo metí a congelar, ¿no? Porque bueno, tenía yo ahí un, como dice el emprendedor, tenía yo un stock ahí de. Y ahora, este fin de semana, lo abrí, lo puse a descongelar. ¡Qué rico queso!
17: Ay, no me digas. Sí, me va a antojar.
15: Riquísimo el queso. Riquísimo el queso de hebra. Uh-huh. Y hasta tiene un sabor como a mantequilla, como a la nata. A la nata que le sale a la leche.
17: Sí.
15: Sí, así cuando. Uy. Bueno, has en tu casa han hervido la leche bronca.
17: Sí.
15: Bueno, ya ves que le surge como una natita arriba. Esa natita la picas bien y le pones salsita y te la haces taquito con tortilla. Oh. ¡Ah, qué delicia! Pues así sabe el queso que nos dio nuestra amiga Malena. Dios te bendiga, Malena. Y riquísimo el queso. Bueno, ya yo creo que le abrió el apetito a todo el mundo por
17: sí,
15: aquí,
17: ya,
15: ¿verdad?
17: Sí, ya me abrió el apetito.
15: Y bueno, desafortunadamente nos tenemos que ir, Itzel.
17: Claro,
15: tenemos que entregar
17: sí.
15: El changarro.
17: Lamentablemente, pero no se muevan porque en un momento llega Willy, el locutor del pueblo, con una leyenda en el aire, con la Sonora Santanera.
15: Eso, ahí está, ahí Itzel, pues le hace la lucha para intentar el Sonora Santanera, ¿no?
17: Claro, es un desgaste, pero se hace lo que se puede.
15: Exactamente, ahí está. Y después, fíjate que tiene toda la información con nuestra amiguita Nayeli Ruiz en el mediodía. Para que usted esté enterado de todo lo que ha pasado desde la mañana hasta la una de la tarde, ahí con Nayeli se va a enterar usted de todo lo que acontece. Y después, si usted ya decide comer, bueno, viene lo que es en concierto, ¿no? Música selecta para que usted esté disfrutando la comida, la bebida, en familia, ¿no? Disfrute perfectamente. Bueno, y nos vamos. Muchísimas gracias, Itzel.
17: Fue un gusto estar con ustedes. Excelente miércoles.
15: Gracias a Roberto Antonio Santiago Sarao y al gran Uli, que estuvo en los controles máster del estéreo digital del carro mojoso de Federico. Se despide de ustedes su amigo Efraín Frachoco. Que tengan un excelente día. Dios me los bendiga, Dios me los cuide, Dios me los proteja. Nos escuchamos mañana. Adiós.

0: Son las 11 con 58 minutos.
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6: Son las 12. Las 12 en punto. 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

Camina plácido entre el ruido y la prisa y piensa en la paz que se puede encontrar en el silencio. En cuanto sea posible y sin rendirte, mantén buenas relaciones con todas las personas. Enuncia tu verdad de una manera serena y clara y escucha a los demás, incluso al torpe e ignorante. También ellos tienen su propia historia. Esquiva a las personas ruidosas y agresivas, ya que son un fastidio para el espíritu. Si te comparas con los demás, te volverás vano y amargado, pues siempre habrá personas más grandes y más pequeñas que tú.

Disfruta de tus éxitos lo mismo que de tus planes. Mantén el interés en tu propia carrera. Por humilde que sea, ella es un verdadero tesoro en el fortuito cambiar de los tiempos. Sé cauto en tus negocios, pues el mundo está lleno de engaños. Mas no dejes que esto te vuelva ciego para la virtud que existe. Hay muchas personas que se esfuerzan por alcanzar nobles ideales. La vida está llena de heroísmo. Sé sincero contigo mismo. En especial, no finjas el afecto y no seas cínico en el amor. Pues en medio de todas las arideces y desengaños, es perenne como la hierba. Acata dócilmente el consejo de los años, abandonando con donaire las cosas de la juventud. Cultiva la firmeza del espíritu para que te protejan las adversidades repentinas. Muchos temores nacen de la fatiga y la soledad. Sobre una sana disciplina, sé benigno contigo mismo. Tú eres una criatura del universo. No menos que las plantas y las estrellas, tienes derecho a existir. Y sea que te resulte claro o no, indudablemente el universo marcha como debiera. Por eso debes estar en paz con Dios, cualquiera que sea tu idea de Él. Y sean cualesquiera tus trabajos y aspiraciones, conserva la paz con tu alma en la bulliciosa confusión de la vida. Aún con toda su farsa, penalidades y sueños fallidos, el mundo es todavía hermoso. Sé cauto, esfuérzate por ser feliz.

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2: Señoras y señores, santanerísimamente, son las 12:08. Está nublado en nuestra capital del estado y tenemos una temperatura. Yo soy el campesino, el aborigen en peligro de extinción, Willy, el locutor del pueblo. Del pueblo. Ajá. El pueblo. Y tenemos ya la temperatura en este momento. Vamos a dejar que se actualice nuestro teléfono viejito que tenemos. Viejo el malo teléfono ese que tenemos. Y en este momento, cuando son las 12:08, ya la mañana murió. Está despertando la tarde de este 14 con tufito a quincena, ¿va? Tufito, ya ahí está. En este momento la temperatura en Villahermosa, y aquí donde estamos, es de 33 grados centígrados. Parcialmente nubladation hoy, ándale pues. Así que vamos a tener solecito, nubladito, hay lluvia, dicen. Hay lluvia, lluvia. De lluvia, así que el día de hoy ya le vamos a tener bien el pronóstico más adelante. Mientras tanto, vamos a mandar saludos a quienes de muy temprano se reportan con nosotros. Nuestro amigo Altamirano, allá en Jalpa de Méndez, te mandamos saludos. Y también a los amigos que se encuentran ahí en la colonia Roberto Madrazo, ahí está disfrutando doña Meche y don Antonio. Piden el tema, dice, ¿dónde? Con Internacional. Cierre el gas de la Internacional.
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2: 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Eso es todo. Reginita se manifiesta, se incorpora, dice, comienzo mi día con esta frase. La única razón para que, por la que estoy de pie en el día de hoy, es porque Dios me ha dado su bendición. Buenos días, señores y señores. Doña Panchita Juárez dice, hola, yo estoy haciendo tamalito de chipilín. ¿Cómo no están cerca y les llevo? En Aztlán Primera. Los aztlanes, que no tenemos un carrito, un diablito, si no vamos para allá. Castíguenos usted con tamalito.
3: Pero pueden castigarnos para mañana.
2: Para mañana, ese tamalito de chipilín. Ya te puedes. Su respectiva salsita. ¿Cómo va a quedar tu boquita como picazón de hormiga?
3: Y mañana que. Uh-huh. Si los traen mañana.
2: Mañana.
3: Asaditos en
2: comal. Ándale. Eso. Oh, ¿y qué más quieres? ¿Quieres tú asaditos para mañana y qué más quieres?
3: Si se le pega un cafecito de olla. Excelente.
2: ¿Qué más? Pide, porque tú estás para pedir aquí.
3: Y si está por el rumbo de Chilapa o de los Aztlanes, una mojarrita frita que se le pegue por ahí para este pobre operador.
2: Un aborigen, ¿verdad? Ay, pobre ébano, sí. ¿Qué más quieres? Pide, tú pide. Total, el pedir no empobrece. Pide.
3: El dar es lo que...
2: No. Que te gusta. Bueno, vamos a irnos con música mejor, ¿no, señora? Y ya tenemos, ¿dónde? Ah, bueno, ya lo acaban de pedir. Saludos a los aztlanes 1, 2 y 3. Qué rico, tan chévere. ¿Qué pasó tan chévere, no? Así es. Bueno, vamos, cuando ya en este momento, Uli, ¿qué hora tenemos ahí? Dilo con esa voz ronca, ronca y peligrosa. ¿Qué hora tenemos?
4: Exactamente 12:11.
2: Eso es todo. Y nos vamos con... ¿Dónde? ¿Dónde? La solicitaron ahora. Y va para allá, en los aires.

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3: Son las 12 y 14 minutos. 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

0: Ella es la única, la internacional Sonora Santanera, a través de la señal de la radio Tabasco y Mega FM. Y que Macuspana también escucha Mega 94.9. Los amigos de Insurgente también escuchan Mega 94.9. Boquerón 94.9. Mega FM y la radio de Tabasco. Por supuesto, Medellín y Pigua también escucha 94.9 Mega. Estamos más presentes que nunca. Usted también anéxese, díganos dónde nos está escuchando para que le mandemos un saludo. El servicio de transporte también lleva la señal de Mega 94.9. Y bueno, en este momento nos vamos a ir hasta la otra parcela, porque ahí se encuentra Uli, que ya nos tiene el último conteo que hubo y el que está ahorita de la página Reforestando Tabasco, reforestando.tabasco.gov.mx. Adelante, Uli.
1: Bueno, Willy, pues según el conteo actual de la página Reforestando Tabasco, el último que anotamos fue exactamente a las 12:02 p.m. con un total de 1,296,415 plantas solicitadas. ¿Y qué fue eso? Justo a las 12:02 p.m. Y el actual, que es el que tenemos ahora, es...
2: Está avanzando, más ahí.
1: Cierto, está avanzando, qué rápido, ¿no? Bueno, el de las 12:16 es un total de 1,296,995 plantas solicitadas. Y ahorita a las 12:18, que y sigue avanzando, de plantas solicitadas es de claramente 1,297,095 plantas solicitadas.
2: Bueno, ahí va. Vamos avanzando.
0: Así es, sí. Bueno, sí. Probando. Bueno, ese es lo que hay ahorita, 97. Para que lleguemos a los 300 o superemos, señor Ébano, ¿cuánto tenemos que solicitar?
3: 2005.
0: Para que lleguemos al más del 300, ¿no?
3: 298,000. Ah, para los
0: 300. Ajá, 20,000, ¿verdad? Bueno, pues ahí está. Usted, si quiere compartir esta página, hágalo. Hágalo, reforestando.tabasco.gov.mx. Entra usted a la página y dice, me sumo a la jornada. Ahí se abre, ya le lleva de la mano. ¿Qué quiere sembrar usted en forma personal o quiere hacerlo en forma pública, en una escuela, una empresa o alguna institución? Pues ahí está, usted decide qué es lo que quiere o puede activarse en las dos quizás, ¿verdad? Entonces, lo importante es de que usted participe en este... De veras que más que reforestar es fortalecer ese pulmón que tiene Tabasco, que es nuestra vegetación. Ahí está, hágalo. Así que ahí está, reforestando.tabasco.gov.mx. Gracias, Uli. Y bueno, nos vamos con la Internacional Sonora Santander. Ayer hablamos de que la Internacional ha sido invitada a muchos países en donde no creíamos, ¿verdad?, que hubiesen ido la Internacional Sonora Santanera. ¿Por qué? Por su sello característico. Pero también la Internacional, la única Internacional Sonora Santanera, ha ganado 3 premios Latinos Grammy y cuenta con múltiples nominaciones internacionales, incluyendo 2 nominaciones a los premios Grammy estadounidenses allá por el año de 2017 y varias nominaciones adicionales a Latin Grammy. ¿Por qué los gana? Porque pues tiene presencia, ¿verdad? Se ha consolidado en estos 71 años que tiene la Internacional Sonora Santanera. Principales premios y reconocimientos que sabemos por ahí: premios latinos Grammy 3 ganados en 2014, mejor álbum tropical tradicional de la Sonora Santanera; en el 2016, mejor álbum tropical tradicional, la Sonora Santanera, en su 60 aniversario. Eso fue en su 60 aniversario. Un galardón adicional registrado en trayectoria total, 3 Latin Grammys en conjunto, premios Grammy de Estados Unidos 2017, nominaciones, reconocimientos institucionales en México, también declaración patrimonio cultural vivo de la Ciudad de México. Esto en el 2024. Yo creo que este es uno de los más grandes, ¿verdad?, reconocimientos, siento yo, porque ya ponerle en nuestro país, en este estado, pues, declarados patrimonio cultural vivo de la Ciudad de México 2024. Patrimonio. O sea, muy bien por la Internacional Sonora Santanera. Y bueno, medalla al mérito del Congreso de la Ciudad de México y reconocimiento del Senado de la República. Ajá. Yo podría pasarme todo el día hablando de los reconocimientos de la Internacional Sonora Santanera. Ahora que estuvo en Sánchez Magallanes hace 2 años, le entregaron por ahí también reconocimientos. Que si una virgen dedicada de la Villa y Puerto Coronel Andrés Sánchez Magallanes. En fin, eso es por parte del pueblo. El pueblo los quiere. Y muchos reconocimientos más que yo me podría pasar hablándoles a ustedes. Múltiples reconocimientos. Imagínense en sus 71 años. ¿Cuánto no ha recibido? Aquí también le dieron el premio de Ceiba, ¿no? A todos los que vienen al Festival Ceiba. Y bueno, muchas cosas que la Internacional Sonora Santanera ha llevado hasta, pues, alcanzarlo, ¿no? Por estos 71 años. Y hoy vamos a comentarle que dice don Carlos, que es el, Arturo Ortiz, que es el administrador, más que nada el productor de esta internacional, de esta organización internacional, que cada día ellos sienten que se apodera más la presencia de don Carlos Colorado. Porque todo lo que usted escucha ahí, las presentaciones con los artistas, los estilos que agarran, porque hay una salsa por ahí que tenemos, ya vamos a proyectar un ratito, esa salsa podría haber, como decimos aquí, ¿verdad?, desconchinflado la trayectoria de la Internacional. Sin embargo, supieron buscarle los ajustes y cómo adaptarle esa salsa, que más adelante la vamos a buscar, de la Santanera. Al principio no se detecta que está la Santanera. Pasando unos cuantos segundillos ya se escucha la presencia de la Internacional Sonora Santanera. Supieron jugar con esas combinaciones de metal y esas combinaciones de tipo salsa y tropical, y finalmente decir es el sello de la Internacional Sonora Santanera. Y es que le da lugar a lo que es salsa, la Santanera. Eso es lo que tiene la Santanera, que le da lugar a lo tropical, pero ahí se va, como dijera la viejita, entreverado, y de pronto resurge la Internacional, el sello característico de los metales, las percusiones, las voces y los coros que tiene la Internacional Sonora Santanera. No, sí, la verdad que es difícil mantener ese estilazo que tiene, decíamos, es un lujo la Internacional Sonora Santanera. Mantener ese estilo y que no pierda la esencia del sonido, los metales, las percusiones y sobre todo el juego de pintoresco de lo caprichoso que podría ser una voz dentro del esquema de la Internacional Sonora Santanera. Entonces, eso habla muy bien del trabajo que se lleva en conjunto. No es nada más de que, oye, que venga a cantar Ébano acá, ajá, zámpalo ahí. Espérate, la voz, el estilo, cómo metemos lo tropical con la Santanera y cómo metemos la salsa con la Santanera, ajá, y un cantante de balada, ¿cómo lo metemos con la Santanera? Ese es, la verdad, romperse la cabeza, armar el rompecabezas y decir, ahí va, finalmente sale la Internacional Sonora Santanera. Como los temas de Juan Gabriel, usted no sabe nada, pero en los temas de Juan Gabriel, cuando se presentan para hacerse en la sala de grabación, lo primero que se hizo es ajustar, decían, Juan Gabriel, ranchero, balada, ¿cómo lo hacemos? Pues fueron buscando a tal grado que usted escucha las combinaciones de Juan Gabriel. En un ratito más le vamos a poner un tema y va usted a escuchar cómo el cambio de tonalidades, de percusiones, de matices, de una trayectoria de una Internacional Sonora Santanera, lo ha salvado y ha dicho, vamos a poner este tema. Vamos a cantar con Vicente Fernández, vamos a cantar con Celia Cruz, pero el matiz que debe de llevar la Sonora Santanera, el sello característico, ahí está siempre presente. No podemos olvidarlo. ¿Qué tenemos preparado, señor Ébano?
3: Que nadie sepa ni sufrir.
0: Ay, ay, ay. Hay dolor, ¿verdad?
3: Con Natalia Lafourcade.
0: Ah, Ándale, aviéntala. Escucha también esta combinación, cómo juegan con la voz de ella y cómo la Internacional resurge de entre de la historia y la presencia de esta joven. Vámonos.

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2: Son las 12 y 31 minutos.
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0: Bueno, pues ya estamos aquí.
1: ¡Ah!
0: Así decía la Internacional y así a la Internacional. ¡Sonora Santanera! Estamos en vivo y en directo. Saludos a la Villa y Puerto Coronel Andrés Sánchez Magallanes. A nuestra amiga doña Lenchita Vázquez dice, saludos, les estoy escuchando. Siempre escucho la señal y me gustan los temas, casi no les mando mensaje. Pero bueno, le agradecemos mucho a nuestra amiga de la Villa y Puerto Coronel Andrés Sánchez Magallanes. Bueno, y fíjese usted que hablando de las... Vamos a ir con el aporte cultural de la civilización maya. Perdón, la civilización maya. ¿Recuerda usted que la civilización maya se abocaba mucho y creía mucho en los dioses? Imaginaban mucho lo importante de esta civilización. Dice usted quizás cómo era tanta la creencia de los dioses y del dios del maíz, del cacao, del agua, del viento, del aire. Pues ellos hacían pleitesía y en su gran mayoría, según la historia, cuando ellos hacían este tipo de ceremonias para el agua, para que lloviera porque había crisis de seca, y ellos preparaban con mucha anticipación estos escenarios que la verdad sorprende a muchos, porque según las investigaciones que han hecho nuestros amigos pues que han compartido este tipo de experiencia, se quedan con el ojo cuadrado, al igual que nosotros, porque preparaban sus ceremonias que eran abiertas. Ellos no se encerraban en recintos así de techo y todo, no. Era quizás paredes, pero que la pared no fuera una pared totalmente cerrada, sino quizás unos muritos en donde se viera el paisaje de la vegetación, y en la parte de arriba pues obviamente el cielo. No querían que algo irrumpiera, que estuviera cerrado, sino que las ceremonias que ellos hacían trataban de estar en contacto con la madre naturaleza, con el ambiente, con el sol, con el aire, el calor, la lluvia. Y tan esto era así que las autoridades de ese entonces preparaban con mucha anticipación con todo lo ceremonial que se pudo hacer. Ya hablamos, acuérdese usted que hablamos muy, muy acertadamente de los tatuajes, una cultura que viene con mucha raíz. Ellos hacían sus tatuajes, lo que fuera a hacer para ese día de la ceremonia, que si era atravesarse algunos metales en la oreja, en el óvulo de la oreja o el pabellón de la oreja, se lo hacían en la nariz, en la frente, en la espalda, se hacían una serie de tatuajes, y también se incrustaban metales o piedras, los cuales llevaban días para que durante el tiempo que fuese a hacer la ceremonia todo fuera un ritual exacto, excelente, tan dimensional. Eran buenos ellos para la matemática, tanto así que hacían del tiempo una cronología. Haz de cuenta una hoja de una libreta de cuadrícula. No se le podía pasar nada a ellos porque cada cuadro significaba un espacio imposible de perder, imposible de borrar. Era tan exacto que las matemáticas que ellos manejaron dejaron eso, esa huella tan grande como son las pirámides, que ahorita los grandes investigadores vienen y miden y dicen, ¡qué exactitud! ¡Qué dimensión! Entonces, porque la base de una pirámide simboliza estabilidad, ¿no? Las esquinas que representa, soportando el peso de eso. Pero lo más sorprendente de esto, le devuelvo con la ceremonia, que llevaban esa ceremonia a cabo, y si era para rendirle pleitesía al dios del agua, créame usted que empezaban, por decirlo así, desde las 6 de la mañana con el amanecer del sol, porque también era una creencia que si el sol tocaba su piel era lo máximo, era un dios para ellos. Entonces, igual la luna, tan es así que le voy a decir que para las ceremonias ellos trabajaban mucho, iban de un lugar a otro y no podían detener su transporte de lo que iban a hacer en su ceremonia. ¿Y sabe usted qué hacían? Con pintura blanca pintaban las carreteras o los caminos a donde ellos iban y donde iban a transitar para traer cosas para la ceremonia o invitados. ¿Sabe usted qué hacían? Pintaban esas. Y usted dirá, sí, las pintaban, sí. Pero era con el moler de la concha de opción, porque era demasiado blanco. Y eso, ¿sabe usted qué hacía? En las noches, con la iluminación de la luna, se veía como fosforescente, pues. Entonces no había manera de que se perdiera el que venía a visitar o a participar en la ceremonia de ese ritual que hacían. Era tan exacto, le digo, que ellos decían, no, pues aquí este camino tiene tantos kilómetros, la medición que hacían era exacta, y eso hacía que el ritual fuera tan exacto también, y que tan exacto que la creencia de exactitud había en la mayoría de las veces que hacían el ritual para el agua, se presentaba una lluvia. ¿De dónde salía? No lo sabemos, pero según la historia dice que en la mayoría de los casos hacían sus rituales y empezaba a llover. ¡Qué júbilo! ¡Qué certeza! ¡Qué alegría tenían los mayas! Al igual que los olmecas, porque los olmecas también venían con esto y fueron los que asentaron esta costumbre, ¿no? Y hacían esas ceremonias, y en la medida que las hacían, eso llenaba más su espíritu de la fe. Ahora entiende usted por qué ellos se preocupaban por la alimentación, como ya les informamos a ustedes. Hogar que usted creaba, tenía que aportar el sembradío de hortaliza para que esa familia no se muriera, o sea, de hambre o de algo así. Ellos tenían esa exactitud, decían, tú vas a hacer tu casa, te vas a casar o vas a vivir con familia, pero la obligación es que tengas tu hortaliza, tengas tu patio donde tengas algunos animales, etcétera, etcétera, porque estaban preocupados. Le digo, era impresionante la situación que vivían los mayas, ¿no? Esa elaboración. Le vuelvo a repetir, las ceremonias que hacían eran fantásticas, extraordinarias, magníficas, porque en la mayoría de los casos, el dios al que ellos creían del agua demostraba en su momento un torrencial de agua, y ya se imagina usted el júbilo, si el evento iba a tardar, no sé, hasta las 6 de la tarde, en la medida que llovía, esto se extendía como cuando haces una pachanga y dices, vamos a pagarle más al músico para que continúe. Digo, hago esa comparativa para que usted me dé yo a entender, pues, porque era tanta la emoción que decían, ya está lloviendo, nuestro Dios nos escuchó, y la agricultura va a crecer, todo lo que depende del agua, hasta eso, pues, con tanta medición que tenían los mayas, hacían recepción del agua y filtraban el agua con la cantidad de arena y de piedras, de carbón que podían filtrar. Fíjese usted la majestuosidad de lo que la matemática hacían de esta gran exposición, de esta maravilla. Digo, uno se mete en estas historias, se emociona uno, ¿verdad? Porque ve tanta bondad, tanta cosa grande, que aún así, empezando a vivir la vida desde estos tiempos, ya había ese filtrado de agua, la captación del agua, la medición de cuántos litros, etcétera, etcétera, etcétera, etcétera. Fascinante, ¿no cree usted? Yo me emociono, la verdad, porque es impresionante toda nuestra cultura. Nos vamos ahí con música. Y tenemos lo que yo le comentaba hace ratito, la Sonora Santanera. Oye, usted, con eso terminamos el aporte cultural. Lo dejamos a un pasecito ahí. Y vamos a hacer un corchete para ahora dedicarnos ya no a un aporte cultural de historia, sino un aporte cultural musical. De lo que le decía yo, la Sonora Santanera se reunió con Yuri, Gilberto Santa Rosa. Y esto llevó tiempo porque, le digo, la salsa, lo tropical y la interpretación de la Sonora Santanera se volvió un complemento que hizo que sobresaliera el metal y el sello característico de la Internacional Sonora Santanera. Y escuchemos, pues, una salsa con tipo tropical y la presencia de la Internacional Sonora Santanera con Gilberto Santa Rosa y Yuri.

Hablar de la organización de la Internacional La Única Sonora Santanera es hablar de tradición, de tiempos inmemorables, recrear el pasado y generaciones que construyeron vidas y familias. Hoy la Sonora Santanera ocupa un lugar en el gusto del público, algo que se ha transmitido de generación en generación y se cree que de seguir así en el corazón de sus seguidores, tendremos Santanera para más rato.

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0: Tanerísimamente, son las 12:51 minutos de esta tarde sabrosa, la primera hora de esta tarde de este ya 14, miércoles 14 de octubre, mes número 10. Estamos en el mes rosa. Bueno, pues ahí está. Oiga, saludos para nuestra amiga Fátima, que nos escucha allá en Pichucalco, Chiapas. También ahí escuchan Mega 94.9 y la radio de Tabasco. Doña Jesucita Morales también nos escucha en Cunduacán. Dice, en Tulipán, Cunduacán, están escuchando la radio de Tabasco. Saludos a la Atenas de Tabasco. Otro saludito por acá que tenemos también de nuestra amiga herculana que nos escucha allá en la colonia Rovirosa. Siempre una radio escucha. Y en Anacleto, Canaval, Susanita Pérez saluda al señor Antonio, que tiene, dice, nunca le manda saludos, pero él todos los días escucha en su tienda La Lupita, aquí en la esquina de mi casa. Dice, está escuchando en un radio bonito que tiene ahí, dice, la Internacional. Bueno, escucha desde que empieza Arturo, dice. Ok. Me da mucho gusto. Y ellos también escuchan la radio de Tabasco y Mega FM. Oiga, otro saludito por acá que nos está llegando nuestro amigo Altamirano. Dice, te pido un favor que invites a tu auditorio que vayan al Festival de la Butifarra. Ay, hermanito, claro que lo estamos haciendo muy temprano. Dice que vayan al Festival de la Butifarra, que ahí estaré yo exhibiendo mis trabajos artesanales. Que pasen a saludarme de antemano. Muchas gracias, amigo. Estoy en San Hipólito de Jalpa de Méndez. Así es, amiguito Altamirano. Nuevamente nos volvemos a comunicar. Altamirano, uno de los grandes, grandes hacedores de piezas de barro, ¿verdad? Barro negro y barro, dijéramos, colorado. Ándale, pues. Saludos por ahí a nuestro amigo Altamirano. Y es que no solamente él, Altamirano, van a haber muchos compañeros artesanos que van a estar ahí en el Festival de la Butifarra en Jalpa de Méndez. Nos vamos rápidamente con Uli, que tiene la información acerca de la página de Reforestando, ¿verdad? Reforestando por ahí. Adelante. ¿Cuánto tenemos ya el margen? Y se nos hizo, ¿verdad? Porque, ¿de qué lado? Se nos hizo lo que decíamos, rebasamos ya 1.300.000, teníamos 270, ¿verdad? Y ahorita estamos en 1.301.000. Bueno, dilo tú completamente.
1: Sí. Bueno, el último fue de las 12.25 pm con 1.297.195 plantas solicitadas. Y ahora a las 12.51 pm, que es el último que anotamos, 1.345 plantas solicitadas.
0: Ok, ¿y dónde deben de solicitar las plantas? ¿Qué deben de hacer, Uli? ¿Qué deben de hacer?
1: ¿Qué debemos de hacer? Bueno, pues tenemos muchos conceptos, muchas ideas. Pues una de ellas es el reducir el cambio climático. Otra es el proteger la biodiversidad. En otra es evitar la erosión del suelo. También regular el ciclo de agua. Y otro beneficio es que mejora la calidad del aire y también el sembrar especies nativas y frutales.
0: Ok, excelente. Está la página reforestando.tabasco.gob.mx. Rápidamente le abre. Le lleva de la mano específicamente. Si no, busque usted nuestro Facebook de la fanpage de la Radio Tabasco y rápidamente ahí le va a dar todo el proceso de cómo entrar a la página. Bueno, ya nos vamos, Uli. Muchas gracias por haber estado con nosotros. Se quedan en la grata compañía de Nayeli Ruiz y un servidor, su amigo Willy, locutor del pueblo, les invita para que se queden en la programación de lujo el día de hoy. Después, a las 2 de la tarde, viene nuestro amigo que va a tener el programa de inclusión. Ahí le mandamos saludos a David Omar. Inclusión. Vamos a tener ese programa a las 2 de la tarde. Bueno, saludos para Patti, que me está mandando saludos. Dice, Patti, yo soy de aquí, de Villahermosa, les escucho en Mega 94.9. Saludos, Willy, saludos a todos. Eso es. Nos vamos a ir con un tema que se llama nada más Sabor a Tabasco y luego el Santanero, mi Puebla querida, para todos los que están sintonizando. Y como digo yo, sean felices. Buen provecho. Buena tarde.
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0: Son las 12:59.
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4: Decreto que obliga a las plataformas digitales a retirar cualquier contenido que tenga que ver con violencia, acoso, abuso sexual, en el caso de cuentas de niñas, niños y adolescentes.
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4: Nuestro saludo, etcétera. Nuestro abrazo solidario al Papa y esperamos su pronta recuperación.
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5: Mi vida, mi río y mi derecho. ¿Por qué? Fue elegido este tema para este concurso de dibujo para invitar a las nuevas generaciones a reflexionar sobre el derecho humano al agua y la importancia de cuidar nuestros recursos naturales como una visión de sustentabilidad.
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6: El Vaquerún, la primera gran carrera con ritmo y con causa, es una actividad recreativa, familiar.

digitales seguros para niñas, niños y adolescentes. Gobierno de México se reúne con representantes de Meta, Microsoft, Apple, TikTok, Google y X para impulsar medidas de protección a menores en plataformas digitales. La presidenta Claudia Sheinbaum asegura que se atenderán las demandas legítimas de los trabajadores del IMSS e instruye a Zoe Robledo a elaborar un plan de acción esta semana. La CONAGUA y el CEAS convocan al séptimo concurso estatal de dibujo y pintura infantil juvenil Mi Vida, Mi Río, Mi Derecho para promover el cuidado del agua en Tabasco. El voluntariado de bienestar anuncia la primera carrera con causa Vaquerum que se realizará el próximo 25 de octubre en Villahermosa con apoyo del Centro Ruyán Ferrer. La Secretaría de Salud pone en marcha una campaña de prevención del dengue, zika y chikungunya con visitas casa por casa para eliminar criaderos de mosquitos. Tabasco registra más de 3.500 casos de embarazo adolescente en lo que va del 2026. Salud prioriza la atención en menores de 15 años y da aviso a la Fiscalía ante posibles delitos. Protección Civil de Tabasco advierte sobre condiciones de inestabilidad atmosférica que podrían generar lluvias fuertes acompañadas de descargas eléctricas. El Consejo de Ciencia y Tecnología de Tabasco realizará el Congreso Estatal de Talento y Formación Científica, dedicado a la enseñanza y evaluación con inteligencia artificial. Tabasco impulsa una estrategia turística con los municipios que albergan sus tres pueblos mágicos para fortalecer la oferta turística y la ocupación hotelera. Las jornadas de paz acercan módulos de vacunación a distintos puntos de Tabasco para que la población complete sus esquemas y reciba refuerzos durante la temporada invernal.

0: Estamos totalmente en vivo desde las instalaciones de Radio Coral ubicadas en Tabasco 2000. También puedes seguir este en vivo a través de la página de Facebook como La Radio de Tabasco y en letras mayúsculas Mega FM y en cualquier parte del mundo donde te encuentres como www.coradenlinea.mx. Tenemos un teléfono disponible en la cabina para que usted nos envíe sus comentarios, sobre todo si está transitando por algunos de los lugares que en esos momentos se encuentran un poco congestionados en la ciudad, para pues darle aviso a aquellas personas que circularán por ciertas zonas al número 99 37 00 77 47. Comenzamos ya con lo que ha sido noticia desde muy temprano, y es esta firma del decreto que dio la presidenta Claudia Sheinbaum, que es para garantizar entornos digitales seguros para niñas, niños y adolescentes y promover espacios libres de violencia en las plataformas digitales. La presidenta expresó: no más contenidos que fomenten violencia en las redes.
1: Decreto que obliga a las plataformas digitales a retirar cualquier contenido que tenga que ver con violencia, acoso, abuso sexual, en el caso de cuentas de niñas, niños y adolescentes. Y tienen que desarrollar todo lo necesario para que así sea. Las plataformas estuvieron de acuerdo. Lo único que pidieron fue un mes para poder preparar sus plataformas para que esto sea una realidad, y le vamos a dar seguimiento con la Agencia de Transformación Digital. Si vemos que no se está cumpliendo, entonces pasaríamos a una ley que también implicaría sanciones a las plataformas.
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0: Por su parte, la consejera jurídica del Gobierno de México, Luisa María Alcalde, presentó el decreto para garantizar entornos digitales seguros para niñas, niños y adolescentes, luego de sostener una reunión con representantes de Meta, Microsoft, Apple, TikTok, Google y X, con el propósito de impulsar medidas de protección para menores de edad frente a contenidos que fomenten la violencia en las plataformas digitales.
3: Gracias. Bueno, el decreto, como lo hemos señalado, tiene que ver con garantizar entornos seguros para niñas, niños y adolescentes. Primero, el fundamento en la Ley General de los Derechos de Niñas, Niños y Adolescentes, el artículo 101 bis 3, establece que el Estado garantizará el acceso y uso seguro del Internet, promoviendo políticas de prevención, protección,

0: prevención y sanción del ciberacoso y de todas las formas de violencia que causen daño a su intimidad, privacidad, seguridad y o dignidad, realizada mediante el uso de tecnologías de la información y la comunicación, sin afectar los derechos previstos en esta ley. Hoy, esta es ley vigente en la Ley General de Niñas, Niños y Adolescentes. Adelante. Como explicábamos el viernes, es un decreto que le aplica a plataformas digitales, entendiendo por ello todo servicio digital en Internet que permite la interacción, la comunicación, la generación, difusión o compartición de contenidos entre personas usuarias. Todas ellas incorporadas dentro del concepto de plataforma digital. Artículo primero de este decreto, se establece con mucha claridad cuáles son los temas en los que las plataformas digitales queda prohibido que le permitan a niñas, niños y adolescentes el acceso, la exposición o incluso la recomendación de contenidos, imágenes, videos que generen o promuevan lo siguiente. Queda expresamente: discursos de odio, extremismo violento, abuso, explotación o violencia sexual, suicidio, autolesiones deliberadas, trastornos alimenticios, violencia en el entorno escolar, acoso y ciberacoso, ciberbullying, conductas ilícitas y material sexual explícito. Vienen como tal en el decreto, en el artículo primero, como prohibiciones expresas de acceso a niñas, niños y adolescentes.
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2: Sobre el tema de las marchas del IMSS, la presidenta de México, Claudia Sheinbaum Pardo, aseguró que se atenderán las demandas legítimas de las y los trabajadores del IMSS, quienes realizaron una megamarcha nacional. Asimismo, informó que instruyó al director del Instituto Zoe Robledo a elaborar esta semana un plan de acción para dar respuesta y resolver las peticiones del personal.
3: Aquellas demandas legítimas de las y los trabajadores del Instituto Mexicano del Seguro Social se están atendiendo. Y SOE tiene la instrucción de, a más tardar el día de mañana, pasado mañana, esta misma semana, hacer un plan de acción que tiene que presentármelo para poder atender de manera inmediata todas las demandas legítimas de los trabajadores del IMSS. En cuanto al desabasto de algunos medicamentos, ya también tomamos medidas, se me informó cuáles son los medicamentos que no tienen abasto, hay muchos que tienen abasto, incluso, no sé si lo dije ayer, envié a compañeros de Birmex y de otras áreas a que directamente ellos me dieran la información directamente de los hospitales de cuántos medicamentos estaban faltando. Estamos haciendo desde hace un mes, antes de que se presentara esto, una encuesta en las farmacias del IMSS, del ISSSTE y del IMSS Bienestar, a los usuarios de las farmacias, a los derechohabientes, para que ellos nos digan qué medicamentos se entregan, si son todos, si son menos, para no tener ningún problema con la información directa que tengo yo de las instituciones y la información directa de los derechohabientes. Que a veces la información viene de los almacenes y no viene directamente de la farmacia. Entonces, eso estamos haciendo desde hace mes y medio, más o menos.
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2: La presidenta Claudia Sheinbaum expresó sus deseos de pronta recuperación al Papa León XIV tras la cirugía de pulmón a la que se sometió el día de ayer.
4: El Papa fue sometido a una operación.
3: Nuestro saludo, etcétera. Nuestro abrazo solidario al Papa. Y esperamos su pronta recuperación.
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2: La CONAGUA y el CEAS convocan un concurso estatal de dibujo y pintura infantil y juvenil que lleva por nombre Mi Vida, Mi Río, Mi Derecho, dirigido a participantes de 6 a 18 años de los 17 municipios de Tabasco para promover a través del arte la restauración y el cuidado de los cuerpos de agua. La recepción de trabajo será del 14 de octubre al 9 de noviembre y se premiará los 3 primeros lugares de cada categoría.
5: El tema de este año, hemos escogido el tema mi vida, mi río y mi derecho. ¿Por qué? Fue elegido este tema para este concurso de dibujo para invitar a las nuevas generaciones a reflexionar sobre el derecho humano al agua y la importancia de cuidar nuestros recursos naturales como una visión de sustentabilidad. Hablar del derecho humano al agua es reconocer que todas las personas deben contar con agua suficiente, segura, accesible y asequible para satisfacer sus necesidades personales y domésticas. Pero aquí viene el reto. Y también significa comprender que la contaminación y el deterioro de nuestros ríos afecta la calidad de vida en las comunidades. Entonces, tenemos derecho a un agua en buenas calidades, pero también nosotros tenemos que poner nuestro grano de arena para cuidarla. Y es ahí donde entran los niños. Pues Tabasco, sabemos que los ríos son parte de nuestra identidad y de la riqueza natural que compartimos. Por ello, cuando decimos el tema mi vida, representa nuestra relación esencial con el agua. Mi río, el vínculo con nuestro entorno y el compromiso de protegerlo. Y mi derecho, el reconocimiento de que el acceso al agua es fundamental para vivir con dignidad. Es importante que los niños de Tabasco sepan que nosotros tenemos casi el 30% del agua a nivel nacional, escurre por nuestros ríos. Tenemos la cuenca Grijalva-Usumacinta, que es también una de las más importantes que viene desde Guatemala. Entonces, los niños tienen que reconocer que los ríos de nuestro estado son parte de nosotros y nosotros tenemos que hacer algo por ellos. Por eso, este tema es, a través de este concurso, nosotros, la CONAGUA y la Comisión Estatal de Agua y Saneamiento, busca que niñas y niños y jóvenes expresen mediante el dibujo y la pintura cómo perciben sus ríos, qué problemáticas les preocupan y qué proponen para conservarlos.
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7: Es la 1:15. 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

0: Es la 1:18 y continuamos con la información de lo que sucede en Tabasco y en nuestro país. Hay una gran invitación para todas y para todos, y es que el voluntariado de la Secretaría de Bienestar del Estado anuncia la primera edición de la carrera con causa, Backer Room, la primera gran carrera con ritmo y con causa, que se realizará el próximo domingo 25 de octubre en Villahermosa, en apoyo a las acciones del Centro de Desarrollo de Habilidades para la Vida en Etapa Infantil Ruyán Ferrer.
1: El Baquerún, la primera gran carrera con ritmo y con causa, es una actividad recreativa, familiar y participativa. No estamos convocando a una competencia de alto rendimiento, ni buscamos establecer quién llega primero o quién corre más rápido. Por lo tanto, no habrá una premiación por tiempos ni por posiciones. El verdadero propósito es participar, convivir, disfrutar de la música y contribuir a una buena causa. Queremos que puedan sumarse personas con diferentes condiciones físicas y distintos niveles de actividad. Quienes deseen correr o prefieran caminar o trotar, y quienes simplemente quieran vivir la experiencia de compartir una mañana diferente, siempre respetando sus propias capacidades. La música será una parte fundamental de esta experiencia. La banda en vivo aportará ese ambiente festivo que nos invita a disfrutar, convivir y hacer de la solidaridad una celebración colectiva. La cita es el próximo domingo 25 de octubre del 2026, aquí en Villahermosa, Tabasco. La concentración de participantes será en el Parque La Choca a partir de las 6 de la mañana y se dará inicio a esta actividad Backer Room, primera gran carrera con ritmo y con causa, a partir de las 6:30 de la mañana. El recorrido contempla 5 kilómetros. Las bases oficiales para conocer los requisitos de inscripción y las condiciones de participación se verán en la página oficial backerroom.com.
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0: Para prevenir dengue, zika y chikungunya, la Secretaría de Salud pone en marcha la campaña en la que los vectores visitan casa por casa para erradicar las condiciones en las que se genera el mosquito transmisor del dengue.
3: Con la temporada de lluvias aumenta el mosquito que contagia el dengue, por lo cual la Secretaría de Salud mantiene activa la campaña contra esta enfermedad, en la que los vectores se acercan casa por casa para supervisar que no haya espacios que propicien el crecimiento de larvas. Así lo compartió la jefa del sector en programa de vectores de la Jurisdicción Sanitaria de Centro, Eider Eli Vázquez López.
4: Bueno, el objetivo es darle a conocer a toda la ciudadanía la importancia de tener limpios sus patios, de lavar, de voltear, de tapar, y de igual manera darle a conocer de que mis compañeros a veces pasan casa por casa tratando sus tanques y a veces se les hace imposible que les den el acceso, pero para ellos es muy importante hacer su trabajo, y para el morador o el dueño de la vivienda, pues igual dejarlos pasar para que traten a veces sus tanques, porque bueno, en algunos fraccionamientos hay acumulación de agua o acumulamos cuando se va, no tenemos en agua. Entonces se tratan los tanques de 200 litros y de igual manera se controla todo el almacenamiento que tengan por lluvias.
3: Platicó que entre los síntomas que hay que considerar se encuentran el dolor de cabeza, dolor detrás de los ojos, fiebre y dolor muscular, ante los cuales la recomendación es asistir a la unidad médica más cercana y no automedicarse, pues esto podría complicar la enfermedad. Indicó que es importante permitirle la entrada a los vectores, cuya visita dura aproximadamente 10 minutos y puede evitarse así muchos problemas con este tipo de enfermedades.
4: La visita tarda aproximadamente de 10 a 15 minutos en lo que se le da las recomendaciones al morador y se hace el recorrido en las viviendas. Puede tardar un poquito más dependiendo de todos los cacharros que a veces podemos tener y que acumulamos. Por eso igual es importante cuando haya la campaña de descacharización sacar todo lo que ya no tengamos ocupando en nuestra vivienda para que no acumulen el agua. Por eso es importante decirle a toda la ciudadanía que pues cuando pasen mis compañeros trabajando casa por casa, pues le den el acceso para prevenir lo que es el dengue, el zika, el chikungunya.
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0: En la escuela Elpidio López Escobar mantienen una vigilancia constante para evitar acumulaciones de agua y ya esperan la jornada de fumigación contra el dengue en esta institución.
5: Con el inicio de octubre y la temporada de lluvias, en las escuelas se refuerzan las medidas para evitar la proliferación de mosquitos. En la primaria Elpidio López Escobar, autoridades escolares aseguran que mantienen vigilancia constante para evitar acumulaciones de agua y que ya esperan la jornada de fumigación. El director del plantel, José Enrique Pacheco Campos, señaló que por lo pronto, además de las medidas preventivas, se mantienen las pláticas con los estudiantes para reforzar la importancia de evitar recipientes con agua acumulada.
6: Bueno, sí estamos trabajando para combatir lo del mosquito, estamos cuidando que pues los utensilios que utilizan los intendentes pues los volteen, que no quede agua, que es donde proliferan los mosquitos. Eso es lo que hemos estado trabajando, vigilando aquí en la escuela de que no se dé esa proliferación, las pláticas que se han dado a los niños y nada más es lo que tenemos. De fumigaciones, pues nos dijeron que van a venir a fumigar, pero todavía no nos dicen cuándo le corresponde a la escuela. Sí, claro, porque no solamente se afectan los niños, nos afectamos todos, adultos, niños, todos los que estamos en la escuela.
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0: En lo que va del 2026, son más de 3.500 casos reportados de embarazo adolescente en Tabasco. Se atienden como prioridad los de menores de 15 años, dando parte a la Fiscalía General del Estado por el presunto delito de violación, informó el secretario de Salud del Estado, Alejandro Calderón Alipi.
7: En cuanto al tema de embarazo adolescente, llevamos registrado en lo que va del 2026, más de 3.500 casos reportados, siendo un aproximado de 100 casos en menores de 15 años, y en esos son los casos donde le damos mayor importancia porque se puede estar hablando de un caso de violación. Entonces todos estos casos los vinculamos con la Fiscalía General del Estado. En el resto de mayores de 15 años, de 15 a 19, efectivamente tenemos una campaña permanente en las escuelas y ofreciendo los métodos anticonceptivos, porque uno es hablar del tema de la sexualidad, la responsabilidad que conlleva la responsabilidad, pero también les ofrecemos, y el tema de salud pública en México es uno de los más avanzados en cuanto a métodos de planificación familiar, ya que lo que se les ofrece son todos los métodos disponibles, desde el implante, ya sea de 3 o 5 años, los vía oral, ya sean tomados, los métodos de barrera, condones para hombres, para mujeres, también hay parches. Entonces realmente es amplia la gama de los métodos que se les ofrece a los jóvenes y todos son gratuitos.
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8: ¿Qué tal? ¿Cómo están ustedes? Muy buenas tardes. Gracias por estar con nosotros aquí en los Deportes al Mediodía. Y gracias, como siempre, Nayeli, por la presentación. Béisbol de las Grandes Ligas está emocionante, sin duda alguna. Uno de los objetivos de los Dodgers de Los Ángeles es ser tricampeón del béisbol de los Estados Unidos o del mejor béisbol del mundo. Y en este caso, dijera uno, bueno, pero es algo común, ¿no? Es un grupo selectísimo el que ha logrado un tricampeonato en el béisbol de las Grandes Ligas y los Dodgers están a punto de perder esa oportunidad. ¿Por qué? Porque van de visita a casa de los Cerveceros de Milwaukee con desventaja de 2-0. No han ganado, hoy tienen que ganar. Si no ganan el día de hoy, pues simple y sencillamente le van a decir, como dijo Schwarzenegger, hasta la vista, baby, y porque te vas a tu casa y listo. Así es que este triunfo podría ser importante. Si no se da, adiós, y Milwaukee estará buscando la serie mundial. Por su parte, los Guardianes y las Rayas de Tampa van a descansar, van a viajar para reanudar. La serie está empatada a un juego por bando. También de aquí saldrá el otro rival para ver quiénes son los campeones de cada una de las zonas en el béisbol de las Grandes Ligas, de la Liga Nacional y de la Liga Americana. Así es que suerte a todos. Este próximo viernes en las oficinas del Instituto de la Juventud y Deporte del Estado de Tabasco se va a realizar la insaculación del jurado calificador del Premio Estatal del Deporte y también al Mérito Deportivo. ¿Qué tiene de trascendente? Y eso hay que tomarlo en cuenta, porque en ocasiones anteriores ha habido quejas de que pues no ganó el que tenía que ganar y que no le reconocieron el esfuerzo, que por aquí y por allá. Pero también mucho depende de quiénes integren el jurado. En este caso, se convoca a un atleta ganador del Premio Estatal del Deporte, o a dos, un entrenador también que es parte de este asunto, y son un total de 4. 3 periodistas que se eligen del medio deportivo, que deben de saber acerca de todo lo que pasa en el deporte de Tabasco, y además 3 invitados del Instituto de la Juventud y Deporte. Él decide quiénes son. Si dice que es Nayeli, bueno, pues Nayeli será, pero ese es el detalle, ¿no? Que esos 3 invitados son los que pueden definir la balanza, y si no están enterados del deporte, cómo se efectúa de manera local y cuál es la forma de premiar, pues es donde va a haber problemas. Claro. Entonces, por ahí esperemos que Gabriel Isaac tenga el acierto de invitar a quienes realmente sepan y juzguen como debe de ser a los deportistas de Tabasco, para que el Premio Estatal del Deporte y el Mérito Deportivo se entreguen justamente en esta edición. Fin de semana de pesca. Se regresa ya después de 2 meses de ayuno prácticamente, regresa la pesca deportiva del robalo, será en Catazajá, Chiapas, y lo menciono porque son quizá el 50% o más de pescadores tabasqueños que asisten a este evento allá en Catazajá, donde si ganas el primer lugar te llevas un carro, si ganas el segundo lugar te llevas un carro, si ganas el tercer lugar te llevas un carro, si ganas el cuarto lugar te llevas un carro, si ganas el quinto lugar te llevas una cuatrimoto. Y si no te puede llevar ni uno de esos premios, pues a lo mejor la suerte está contigo, porque al final van a rifar un automóvil también entre todos los que se inscribieron, y a lo mejor sales por ahí. Y si no te sacas ese carro, pues a lo mejor te llevas el motor fuera de borda que también van a rifar. O sea que si la suerte está contigo, hasta con 2 carros puedes regresar a tu casa. Así es que este fin de semana, cóctel de bienvenida allá en el malecón de Catazajá, y sábado y domingo a la pesca en grande, pues regresando de un ayuno tremendo. Serán, yo quiero apostar que le van a pegar a los 800 participantes, que esos mismos van a dejar una gran derrama económica a Catazajá allá en Chiapas. Así es que pues ahora sí que ya nos despedimos y le decimos, como siempre, lo que dijo el famoso Schwarzenegger.
0: ¿Qué dijo?
8: Hasta la vista, baby.
0: Bye. Hasta la vista, baby. Nos vamos a una pausa bastante breve. Regresamos con más información en el mediodía. Son la 1:32 p.m.
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10: Es la 1:32 p.m. XETBH AM 1230, la radio de Tabasco. 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
0: Es la 1:36 PM. Ya estamos de regreso aquí en la cabina del mediodía con una gran invitada para hablar sobre un tema importante de salud. En nuestros miércoles de la sección del IMSS está la doctora Jenny Campos, coordinadora médica de salud pública del IMSS, para hablar sobre el mes rosa, una oportunidad para crear conciencia sobre la prevención y detección oportuna del cáncer de mama. Buenas tardes, doctora, bienvenida.
24: Hola, muchas gracias. Gracias por esta oportunidad de los miércoles. Y sí, ahorita estamos en el octubre, mes rosa, pero ¿qué crees? Ahorita nuestro lema es octubre también es turquesa. Juntos y juntas contra el cáncer de mama y el cáncer cervicuterino. Estamos aprovechando no solamente el IMSS, sino todas las instituciones en todo el país, esa oportunidad de que las mujeres que vengan a hacer su tamizaje para prevención de cáncer de mama también aprovechen y hagan el tamizaje para la prevención del cáncer cervicuterino, que como sabemos es la segunda causa de muerte por cáncer en las mujeres.
0: Y en todo este mes está haciendo una gran campaña, incluso va a haber, digo, una marcha el próximo lunes, pero ustedes como institución también tienen estas pláticas y también esta visita a los municipios para justamente realizar las mastografías y lo que también menciona del cervicouterino, doctora.
24: Sí, es correcto. Mira, nosotros por indicación de nuestro delegado, el doctor Orgaz, prácticamente los 365 días del año estamos tamizando a todas las mujeres para la prevención del cáncer de mama y, bueno, intensificando acciones en este mes rosa. El Instituto Mexicano del Seguro Social cuenta con 3 mastógrafos institucionales, uno que se encuentra en la Unidad de Medicina Familiar número 43, que está en Sandino. El otro lo tenemos en el Hospital General de Zona 46 en Villahermosa y también tenemos uno en el Hospital General de Zona 2 de Cárdenas. Pero aparte tenemos un mastógrafo móvil, que es un mastógrafo que llega a las unidades más lejanas, a los municipios más lejanos, Tenosique, Balancán, Emiliano Zapata, Huimanguillo, Villavicente Guerrero, todas estas comunidades que están lejanas, para que nuestras derechohabientes no tengan que trasladarse hasta Cárdenas o hasta Villahermosa. Y este camioncito está prácticamente durante todo el año, pero ahorita en el mes de octubre intensificando acciones. Y aprovecho para invitar a todas nuestras derechohabientes de Macuspana y de Ciudad Pemex y todas las unidades de medicina familiar en los poblados de Cárdenas, porque en estas fechas estará el móvil ahí. El día de hoy, mañana, lunes y martes y miércoles va a estar en Macuspana.
0: Okay, y allí las personas deben acudir con qué documentación, doctora, o cuáles son los requisitos para que ellas vayan.
24: Sí, la invitación es para que todas las derechohabientes acudan a su unidad de medicina familiar, a los módulos Prevenims, donde hay personal de enfermería capacitado que a todas las jovencitas a partir de los 20 años de edad les enseñan cómo autoexplorarse. Eso es lo principal. Desde los 20 años de edad, toda mujer debe de aprender y debe de realizarse una vez al mes la autoexploración mamaria, buscando algo anormal, ya sea que observemos algún hundimiento, algún enrojecimiento, y también tocarnos, palparnos y ver si tenemos alguna bolita, algo que nosotros sintamos que es raro. Y también en estos módulos Prevenims, el personal de enfermería realiza la exploración mamaria a todas las mujeres a partir de los 25 años de edad, que eso se hace una vez al año, porque pues sus manos ya son expertas, y si nosotros no encontramos algo cada mes, a lo mejor el personal de enfermería. Y a partir de los 40 años hasta los 69 años de edad es el tamizaje con la mastografía. Allí en los módulos se les da su solicitud y, de acuerdo a la unidad de medicina familiar donde esté más cercano el mastógrafo, ya las derivan a ese mastógrafo.
0: Okay, entonces estos son, pues es la información que se da de parte del IMSS. Usted sabe que si quiere volver a ver y escuchar esa entrevista, lo puede hacer a través de nuestro en vivo en Facebook como la Radio de Tabasco y Mega FM. Doctor, ¿algo más que guste agregar?
24: Bueno, que en este mes todas las mujeres de 40 a 69 años de edad que no nos hayamos hecho alguna mastografía o algún estudio, podamos acudir a todas las unidades de medicina familiar. Y lo más importante, el cáncer de mama es curable si se detecta a tiempo. Entonces, entre más temprano podamos localizar y podamos detectar, pues el tratamiento es mucho más efectivo.
0: Pues ya lo sabe, la invitación está hecha y recuerda estar al tanto de todas las actividades que se llevan a cabo durante este mes. Nosotros continuamos con más información aquí en la Radio de Tabasco y en Mega FM. Agradecemos, por supuesto, la visita de la doctora Jenny Campos por estar con nosotros cada miércoles y hablándonos justamente sobre este tema de cómo las mujeres deben prevenir y a partir de los 20 años pues iniciar con esta exploración mamaria. En el estado de Tabasco, fíjense que se está haciendo una oferta por parte de la Secretaría de Educación con cupos disponibles en las preparatorias Margarita Maza del estado para aquellos alumnos que no encontraron lugar en algún otro plantel o que representan un atraso en este nivel.
1: En el marco del inicio del ciclo escolar se ha dado a conocer que todavía se cuenta con espacio disponibles en los nuevos planteles Margarita Maza para aquellos alumnos que por diversas circunstancias no lograron obtener un lugar en una preparatoria o quedaron con estudios inconclusos. La subsecretaria de Educación Media y Superior del Estado, Anabel Suárez Jenner, refirió que estos centros educativos operan bajo un modelo híbrido y permiten realizar equivalencias para continuar con los estudios de bachillerato.
3: y la invitación nuevamente a través de este medio para aquellos alumnos que, como lo hemos comentado, por algunas circunstancias no tienen todavía un espacio en una preparatoria porque se les pasó la fecha, por cualquier situación, tenemos todavía espacios en los nuevos planteles Margarita Massa, que como hemos dicho son 2 años, es un modelo híbrido y pues se adapta. Igual para aquellos alumnos que a lo mejor quedaron con estudios inconclusos, se pueden hacer equivalencias y pueden continuar sus estudios en nuestro nuevo bachillerato.
1: Asimismo, esta expansión de preparatoria destacó que representa una oportunidad laboral tanto para coordinadores y docentes como para jóvenes universitarios recién egresados.
3: El otro registro fue también para lo que son encargados o coordinadores de los centros Margarita Massa y para los docentes que van a tener a cargo el funcionamiento académico, ¿no? Aquí algo que tiene establecido el nuevo modelo es la oportunidad para los jóvenes universitarios, para los recién egresados universitarios, tener ese espacio laboral.
4: ¿Cuántos espacios laborales traen ahorita ahí en Margarita Massa?
3: Aproximadamente cada centro tiene aproximadamente entre 7 y 8 personas, entre coordinador, maestros, porque también ellos tienen personal en línea, porque es un modelo híbrido, se tiene contemplado lo que es un personal para el área deportiva y para el área artística. Entonces también representa una oportunidad para egresados universitarios tabasqueños de tener un espacio laboral, ¿no?
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10: Es la 1:45.
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0: Una de la tarde con 49 minutos. Continuamos con la información que brindó el Instituto de Protección Civil del Estado, que informa se mantendrán las condiciones de inestabilidad atmosférica favorables para la ocurrencia de lluvias fuertes acompañadas de descargas eléctricas en el estado.
11: El Instituto de Protección Civil del Estado de Tabasco informa que debido a los canales de baja presión sobre el interior del país, en interacción con el ingreso de humedad proveniente del Océano Pacífico y el Golfo de México, condiciones de divergencia y niveles altos de la atmósfera, una circulación ciclónica y una vaguada en niveles altos mantendrán condiciones de inestabilidad atmosférica favorables para la ocurrencia de lluvias fuertes acompañadas de descargas eléctricas en el estado. Asimismo, se prevén rachas de viento de hasta 35 kilómetros por hora. Para el miércoles se prevén lluvias fuertes de hasta 50 milímetros en pantanos, ríos y sierra, y moderadas de hasta 25 milímetros en el resto del estado. Para el jueves se pronostican lluvias fuertes de hasta 50 milímetros en la Chontalpa, pantanos y ríos, y moderadas de hasta 25 milímetros en el resto del estado. Y para el viernes se prevén lluvias fuertes de hasta 50 milímetros en centro, ríos y sierra, y de moderadas hasta 25 milímetros en el resto del estado.
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0: Y el tuyo. Estamos de regreso aquí en Al Mediodía con nuestros amigos de Manantial de Vida. Muy buenas tardes, chicos. Bienvenidos. Se pueden acercar aquí a los micrófonos. Está conmigo Giovanni y Francisco. Muy buenas tardes. Y veo que en esta ocasión, pues bueno, como Manantial de Vida, siempre realizando una función importante que forma parte de la preparación que tienen ustedes allí en este grupo, ¿verdad?
13: Así es.
0: Platícanos, ¿cómo los pueden encontrar ustedes? ¿Qué actividades andan haciendo?
13: Okay, nosotros estamos, mucho gusto, muchas gracias por recibirnos.
0: Gracias, Giovanni.
13: Estamos en Avenida Quintín Arauz, con el 1 de mayo. Estamos ahí en lo que es el grupo y al ladito tenemos un expendio de productos de panadería.
0: Ok, y bueno, justamente lo hacen en esta temporada.
15: Sí, claro, más que nada pues nos ayuda pues para sustentar los gastos que se generan, ya que pues a la hora de ingresar uno como a recibir la ayuda pues no se le cobra absolutamente nada, pues eso tiempo que he llevado pues mi proceso pues no me han cobrado nada a mí ni a mi familia, y pues claro que nosotros hacemos este pan de muerto en esta temporada, claro que pues con mucho amor para las personas que nos apoyan.
0: Para las personas que nos están escuchando, que todavía están conociendo qué es Manantial de Vida, ¿nos pueden hablar un poco más sobre eso, por favor?
13: Sí, bueno, en sí, Manantial de Vida es un centro de rehabilitación gratuito y voluntario. La estancia son de 3 meses, el trato es digno. Manejamos terapias ocupacionales, terapia deportiva, diversas terapias en las que el joven, el muchacho, pues aprende no solamente a vivir esta parte de las drogas, sino aprender a cambiar su manera de vivir, de manera de pensar. Es de ahora sí que un trato digno, ¿no? Que se da al chavo, a la persona.
0: A las personas que decidan acudir o familiares que quieran hacerle la invitación a alguien, algún familiar que esté buscando esa ayuda, ¿cómo pueden contactarlos a ustedes o cómo pueden llegar ahí?
15: Sí, claro, pues nosotros nos encontramos ubicado en la avenida Quintín Arauz, en la colonia Primera de Mayo, ahí pues más conocido como el frente del restaurante El Tiapaneco. Nos ubicamos y ahorita
0: pues... los comerciales.
15: Sí, publicidad. Mi compañero pues ahorita va a dar un número telefónico.
13: Sí, los números de celular es 993-162-4390 y teléfono 993-315-9135. Ahí se les puede dar toda la información que necesite.
0: ¿Son personas que están en recuperación de adicciones y alcoholismo?
13: Sí, así es. Pues sí, más drogadicción. Enfocado más, la mayoría de los chavos ahorita desgraciadamente caen en edad de 18, 25 años con una droga actual, se llama Cristal, de la que está ahorita atacando a la comunidad tabasqueña. Entonces nosotros pues principalmente estamos para servirles. Si necesitan información, estamos ahí para ayudarles igual a la comunidad.
0: ¿Nos puede repetir el número para que se comuniquen?
13: Sí, es 993-162-4390, celular y teléfono 993-315-9135.
0: Como nos dicen, parte de sus terapias ocupacionales es esta área de la panadería. ¿Cómo allí pueden encontrar las personas en el expendio que mencionaron estos panes? O bueno, sabemos que pues en muchos municipios los hemos visto, hemos escuchado a los chavos que van con las empanaditas casa por casa, que muchas familias les abren las puertas en las oficinas, lo consumen para apoyarlos. ¿También andan casa por casa o en esta ocasión por el tamaño del pan es únicamente ahí en el expendio de ustedes?
15: Sí, pues el pancito de muerto, pues sí, únicamente pues lo tendremos disponible en nuestro expendio, que se encuentra a un lado de nuestro centro de rehabilitación.
0: ¿De ahí. qué hora pueden ir?
13: 8 de la mañana, 8 de la noche estamos. Vamos a empezar a producir lo que sea el día 28 hasta el 2 de noviembre. Todos esos días vamos a estar trabajando.
0: Ok, recordarle a las personas también que esto es gratuito. Es importante recalcarlo, justamente lo que tú mencionas, el trato y la manera en la que se lleva esta ayuda para las personas que están en drogadicción.
13: Así es, ahora sí que la ayuda es gratuita y el trato es digno, así es.
0: Muchas gracias a Giovanni y a Francisco por haber estado con nosotros, por habernos acompañado en el cierre de Al Mediodía el día de hoy. Estamos a miércoles 14 de octubre del 2026. Muchas gracias a todos ustedes por habernos acompañado a través de nuestras frecuencias, la 1230 AM y Mega 94.9 FM, y también en las páginas de Facebook, respectivamente, de cada una de las estaciones. Que tenga un excelente día, una maravillosa tarde. De corazón les dejo bendiciones y le invito a que se quede en nuestra programación.
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0: Son las 2:02.
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0: Son las 2 y 18 minutos.
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0: Buenas, buenas, buenas y excelentes tardes, amigas y amigos que escuchan la radio de Tabasco 1230 de AM y Mega 94.9 de FM. Ya estamos en tiempo de Mentes Inclusivas con su amigo David Omar. Y hoy, amigas y amigos, hay casa llena porque vamos a tener dos entrevistas. La primera que está con nosotros aquí ya, pues prácticamente para platicar con nosotros sobre la inclusión artística, es la maestra Ruth, que está con nosotros y que por supuesto va a platicar acerca de esta parte de la inclusión artística. Y ella ahorita nos va a decir de dónde nos visita, porque es una persona muy importante que pues está por aquí, por tierras tabasqueñas. Maestra, buenas tardes.
1: Hola, buenas tardes.
0: Buenas tardes. La verdad que me da muchísimo gusto que esté aquí en el programa Mentes Inclusivas en la radio de Tabasco.
1: Pues el gusto es mío. El gusto es mío de encontrar este espacio tan especial y que tú lo conduces, ¿no?
0: Claro que sí, yo lo conduzco perfectamente, soy el titular del programa Mentes Inclusivas y quiero que nos platique un poquito sobre la inclusión artística, porque el arte pues no solamente se ve, sino también se palpa, se siente y a veces limitamos el arte, ¿no? Sobre todo, por ejemplo, para las personas con discapacidad visual, muchas veces hablamos solamente de la música, que es quizás a lo que nos dedicamos quizá la mayoría. Pero hay personas que les gustaría o también se quieren dedicar o quieren conocer y explorar un poco sobre la pintura, sobre el teatro, sobre toda esta parte que viene de lo que es la inclusión artística, que pues a veces suele ser un poquito más visual y pues no está la accesibilidad como tal. ¿Qué nos puede decir sobre esto un poquito?
1: Pues es muy cierto. Muchas de las personas que se dedican al tema de la inclusión artística lo hacen desde sus conocimientos,
0: claro,
1: docentes, artistas que no tienen la condición de discapacidad o la condición divergente o neurodivergente, y entonces desde las creencias pensamos que la comunidad sorda quiere pintura, uh-huh, las personas ciegas quieren música.
0: Lo tradicional,
1: ¿cierto?
0: ¿No?
1: Igual, sí. Las personas con discapacidad física, manualidades.
0: Las personas que tienen TDA, autismo, bailable.
1: Ah,
0: o cosas
1: sí,
0: así, ¿no?
1: Hay que moverse como pelotas, sí, por todo el espacio. Ah, loca, ¿cierto?
0: Ajá, sí.
1: Entonces eso hace parte de las barreras que tenemos en el sistema de creencias.
0: Uh-huh.
1: Nosotros, pues, venimos hacia tu trabajo en Bellas Artes, que es una universidad, uh-huh, especializada en artes que queda en Cali.
0: Ok.
1: ¿Tú conoces algo de Cali? ¿Has escuchado sobre Cali?
0: La música.
1: Ah, ¿qué música?
0: De la música. La música que habla sobre Cali, la música de esos lugares, o las músicas, las canciones que te hablan sobre, digamos que a mí me transporta muchísimo cuando escucho una canción que te dice, por ejemplo, las bellezas de Cali, un ejemplo. Y todo eso, o sea, te transporta. Es como decir a Tabasco, ven a Tabasco, que Tabasco es un Edén, y te habla sobre esas maravillas, ¿no? Y te transporta, al igual que pues lo que mismo me comentaba.
1: ¿Y qué ritmo te lleva a Cali o has escuchado en Cali?
0: Pues un tipo, no sé, como tipo salsa, no sé, así como algo bailable, como dice usted.
1: Exacto, Cali es la llamada capital mundial de la salsa.
0: Uh-huh.
1: Y la sucursal del cielo, también nos dicen.
0: Sí, sí, sí.
1: Allí existe una universidad que es exclusiva en artes,
0: claro,
1: se llama Bellas Artes, y venimos desarrollando unos laboratorios de inclusión artística desde el año 2016.
0: Uh-huh.
1: Durante estos 10 años, ¿qué hemos hecho? Vincular a diferentes grupos focales de personas con discapacidad de nuestra ciudad, porque también existe esa idea de que Cali es salsa y todos queremos salsa. Igual.
0: Okay.
1: Entonces, es con ellos, a través de las conversaciones, las actividades, que hemos descubierto cuáles son sus intereses. Y pues partimos de los intereses. Entonces, nos hemos descolocado un poco de esa idea de, bueno, vamos a preparar algo para incluir a la población con discapacidad de la ciudad, y nos hemos dispuesto a decir, venga, vamos a invitar a la población que tiene alguna discapacidad de la ciudad para que nos muestre qué le gusta, qué sabe hacer, qué intereses tiene, y hemos descubierto una cantidad de cosas increíbles.
0: Ok. Entre esos descubrimientos, ¿qué sorpresas se han llevado? Porque me imagino que son varias.
1: Sí, una de ellas es esa. La sorpresa que las personas con discapacidad visual, un grupo de adultos además, no solo jóvenes, que nos pidieron que querían aprender lenguaje audiovisual.
0: Okay.
1: Y de allí salió un laboratorio de expresión audiovisual, de lenguaje audiovisual, y tenemos una cartilla diseñada por un trabajo con el semillero, donde un grupo de personas con discapacidad visual ya realizan pequeños clips de videos, porque querían ser parte de una convocatoria que se llama SmartFit. No sé si la has escuchado.
0: Sí, sí, sí.
1: SmartFit premia producción audiovisual de personas con discapacidad visual. Entonces ahora ellos ya graban, toman sus fotos, diseñan sus guiones, sí, actúan. Entonces tocó sacar el laboratorio de actuación, el laboratorio de producción musical, y además que tienen un talento increíble para musicalizar los clips de video.
0: Ok, yo creo que ese es el pan comido de todos, ¿no? La musicalización. Pero a mí me gustaría saber qué técnicas utilizaron o qué técnicas han descubierto para enseñar a las personas con discapacidad visual a hacer tomas. Por ejemplo, tomas de un clip de video o una toma de una escena, o que esté bien, digamos, que bien centrada la toma. Todas estas cosas que son muy visuales. Incluso también la colocación de las luces, las lámparas, que es un tema muy, bastante extenso, ¿no? Que
1: sí.
0: Se les facilita un poquito más, creo, a quienes ya vieron o a quienes tuvieron noción de lo que es la vista, ¿no? Quienes perdieron la vista. A quienes somos ciegos de nacimiento, nos tienen que explicar desde cero, ¿no? Cómo hacer una toma prácticamente, porque pues no nos las podemos imaginar. Pero, ¿qué descubrimiento hicieron o cómo le hicieron para, digamos, que estas adecuaciones o estas explicaciones?
1: Bueno, el trabajo con el cuerpo.
0: Ajá.
1: Es lo primero, lo súper importante allí, porque encontrábamos que las personas ciegas llegaban como muy pegaditas a su bastón y muy encocaditas por por su disposición. Entonces empezamos, mira, cómo es de interesante, porque no arrancamos en un laboratorio de lenguaje audiovisual, arrancamos un laboratorio de expresión corporal. Para llegar al audiovisual comenzamos por el cuerpo, para explicar el plano americano, el primerísimo primer plano, ¿cómo? Con ejercicios de contacto, de acercamiento, a través de sistemas que se pueden acercar con sonidos, ¿sí? Con el uso de sonidos,
0: claro,
1: para poder medir la distancia entre la cámara y el actor, ¿sí? Con ejercicios donde personas ciegas, con elementos que empezamos a diseñar con texturas, podían identificar, por ejemplo, asociar los colores con texturas y con olores. Entonces podían escoger qué tipo de luz y qué tipo de, digamos, ambiente. Sí, de color.
0: Sí, el ambiente visual.
1: El ambiente visual con, de acuerdo al olor, sí, y al sabor también. Entonces, hicimos un taller de estimulación y percepción sensorial. Fue desde la activación de los sentidos que se comenzó el taller de lenguaje audiovisual, y así se fue llevando a la población hasta los dispositivos móviles. Además que ustedes tienen un resto de conocimiento en dispositivos móviles. Estábamos súper extremadamente aterrados, nos enseñaron muchísimo.
0: Sí, y la tecnología nos ayuda bastante, o sea, hay mucha accesibilidad en esa parte. Yo creo que fue un gran elemento, ¿no?
1: Sí, utilizamos también algunas aplicaciones gratuitas que tiene Orange.
0: Ajá.
1: En los dispositivos de las personas, donde había Tollback.
0: Ajá, el Tollback, exactamente.
1: Entonces, con el Tollback muchos se logran coordinar en las tomas. Digamos que cada persona con discapacidad visual tiene una historia.
0: Sí.
1: Y de acuerdo a esta historia es su línea de aprendizaje. Hay quienes son más sensoriales y lo hacen, sí, desde el sonido. Hay quienes necesitan más la tecnología y lo hacen. Entonces el ejercicio está en poder disponer diferentes mecanismos para que cada persona vaya encontrando ese elemento que le permite conectar con el aprendizaje.
0: Sí, por supuesto. Y yo creo que sería muy interesante a ver cuándo se me da la oportunidad de ir hasta allá, para tomar este tipo de cursos que dan ustedes y por supuesto para echar una bailada con la salsa? No, pues muy, muy interesante, la verdad. Y en este caso, ¿qué tipo de trabajos o qué tipo de, en este caso, creaciones audiovisuales han hecho las personas con discapacidad visual?
1: Ah, tenemos un cortometraje que se llama La Muerte de Albam. Está en YouTube.
0: Ok.
1: La pueden buscar, La Muerte de Albam. Ellos crearon la historia.
0: Ok.
1: Sí, los personajes. Y utilizaron algunos, quisieron hacer la producción, el detrás de cámaras, a otros les gusta más actuar, sí, y el resto del equipo también trabajó en la gestión, ¿sabes? ¿Les gusta la gestión?
0: Ah, sí.
1: Bastante.
0: Sí, por supuesto, sí.
1: Otro descubrimiento importante que se ha hecho a través del coro inclusivo, tenemos un coro inclusivo, uh-huh, es un trabajo de coro de bastones. ¿A qué te suena eso?
0: No sé, ritmos con el bastón.
1: Percusión sonora con bastones.
0: Sí, me lo imaginé.
1: Y coreografía.
0: Sí.
1: Donde el bastón, entendimos que el bastón es una extensión del cuerpo de muchas personas ciegas, lo describen así, es como parte de su cuerpo. Uh-huh. Y a través de la interacción con el bastón se puede profundizar sobre ritmos y, digamos, estructuras musicales que se pueden comprender desde el manejo más que del bastón que de otro tipo de instrumento. Entonces el bastón en el coro inclusivo es uno de nuestros instrumentos protagónicos.
0: Fue algo muy bueno porque muchas personas con discapacidad visual tienen como esta parte de sonar, de hacerle ritmo con el bastón, con las cañitas, de hacerle ta ta ta ta ta. O sea, y creo que fue muy buena idea, ¿no? Para
1: claro, así surgió en la clase de coro y en el ta ta ta ta ta ta
0: con los bastones. Con sí.
1: Empezamos a decir, no, pero cantan más los bastones que las personas, vamos.
0: Sí.
1: Vamos a hacerlo. Otro descubrimiento también es que tenemos ciegos que quieren aprender señas.
0: Okay.
1: Y están en el coro de señas.
0: ¿De señas para personas sordas?
1: Sí, porque en el coro hay personas sordas que cantan con señas.
0: Okay.
1: Y tenemos ciegos que nos dijeron, no, yo quiero cantar en señas, quiero aprender señas. Y profesora, póngame enfrente de la persona sorda, ¿quién es? Sí, quiero que me diga su nombre y aprender la seña. Entonces muchos ciegos ya tienen señas, ¿cómo te parece eso? Tienen su seña. En el mundo de la comunidad sorda, los nombres, digamos, nos identificamos con una seña.
0: Con una seña, sí, claro.
1: Entonces muchos ciegos del coro ya tienen su seña.
0: Uh-huh.
1: Y cuando una persona sorda, empezamos a tener códigos, cuando una persona sorda se acerca, sabe que toca el hombro dos veces y la persona ciega ya sabe que ahí hay una persona sorda y lo saluda.
0: Es un saludo, ¿no? Como sí. Es digamos que una comunicación entre una persona sorda y una persona ciega. No, la persona sorda sabe que no lo pueden ver y prácticamente le toca el hombro, ¿no?
1: Correcto.
0: Es una comunicación entre dos personas con diferentes discapacidades.
1: Y bueno, por supuesto, el arte sensorial. También tenemos una comunidad ciega muy interesada en las plásticas.
0: Ajá.
1: En conocer los colores y las texturas y relacionar esto con los mapas mentales, uh-huh, que los hemos aprendido muchísimo sobre eso y es cómo las personas ciegas conocen el mundo a través de la estructura de mapas mentales, que son mapas mentales que no tienen solamente unas rutas o formas, sino sabores, olores, texturas. Hemos hecho, digamos, un trabajo experimental en construir estos mapas mentales con texturas, con olores, con sabores, y nos van diciendo, yo salgo de mi casa y camino y esto es liso, pero aquí hay un perro que ladra. Entonces allí lo que hay es el sonido.
0: Uh-huh.
1: Y los mapas mentales funcionan como un GPS sensorial, lo describo así. Y eso ha sido como un descubrimiento maravilloso para el tema de la plástica.
0: Ahora, ¿qué tanto tiempo se lleva? Porque sí es a veces es tardado, pero el resultado es muy bueno. ¿Qué tanto tiempo se lleva en crear todos estos materiales o en ser específicos? Porque como dice usted, y como pues igual lo he vivido en carne propia, en persona, no solamente es un mapa con una sola textura, sino pues vienen olores, vienen sabores, vienen diferentes tipos de textura. ¿Qué tanto tiempo se lleva en elaborar este tipo de dinámicas y de materiales?
1: Bueno, nosotros tenemos un trabajo prolongado de 10 años. Uh-huh. Estamos cumpliendo 10 años en estos laboratorios. Tenemos participantes que lo hacen en un semestre, incluso en un trimestre, que tienen conocimientos previos, ¿sabes? Uh-huh. A veces pensamos que las personas con condiciones diversas de discapacidad vienen como una caja negra.
0: En cero.
1: En cero, hay que enseñarles todo. Pues no. Tenemos chicos que ya vienen con una cantidad de talentos y lo hacen en 3 meses. El que menor se ha demorado, digamos, ha sido 3 meses. Pero también tenemos casos donde llevan con nosotros 10 años y hemos visto resultados en 3, 4, 5 años, porque el proceso de cada persona es diferente.
0: Es diferente, sí.
1: Y algo que quería decirte muy, muy, muy, muy importante sobre este proceso es que la comunidad ciega fue la primera que llegó y la que más participantes tiene y la que más moviliza los procesos de inclusión en la ciudad y la que más participa política y socialmente.
0: Ok, que ahora sí que es un dato muy interesante, porque pues en este caso se fomenta la inclusión, ¿no? No solamente se queda, digamos, que en cuatro paredes, sino pues en todo lo que es Cali se fomenta esta parte de la inclusión. Y poco a poco las personas, en este caso los habitantes, pues van conociendo, ¿no? Porque se tiene también esta participación de las personas de fuera que vean todas estas estos materiales, estas obras, ¿no?
1: Sí, hemos encontrado entonces una particularidad, o digamos lo que en investigación se conoce como un fenómeno.
0: Ajá.
1: Sí, y es que en la población ciega he encontrado muchos casos de altas capacidades.
0: Sí.
1: Sí, oídos absolutos, unas capacidades de localizar elementos, objetos a través del sonido y la vibración fácilmente, sinestesia, y es que tenemos personas en nuestro grupo que pueden asociar las voces con colores. Sí, tengo uh-huh. una persona ciega que puede decir qué tez es tu piel, más o menos cuál es tu estatura, uh-huh. qué color son tus ojos. ¿Has escuchado eso sobre las altas capacidades?
0: Sí, es que cada persona como que tiene algo, depende igual de cómo fue creada su discapacidad, como le dije hace un momento. Si fue de nacimiento, pues tiene, digamos, que una manera de interpretar las cosas. Y si fue adquirida por algún accidente lamentable o la fue adquiriendo poco a poco, pues tiene otra manera de aprendizaje, ¿no? O otra manera de checar las cosas o el entorno. Algo he aprendido sobre eso.
1: Entonces hay chicos que tienen una memoria increíble, una capacidad de escuchar e interpretar y reconocer los sonidos. Y no solo los sonidos de las músicas, sino los sonidos del ambiente.
0: Ok. Maestra, el tiempo en radio es oro, oro puro bastante, y se nos está acabando. ¿Algún mensajito que quiera dejar a toda la población tabasqueña, a las personas sobre todo que trabajan en el ámbito en pro de la inclusión de personas con discapacidad en México y aquí, por supuesto, en el estado de Tabasco?
1: Pues el primer mensaje que yo quisiera dejarle a la comunidad es: nunca abandonen sus sueños, nunca abandones tu sueño. El arte es un camino, y es un camino que te puede llevar a lograr todo lo que tú te propongas. A las personas que trabajan en pro de la inclusión, trabajen con las personas, no para las personas. El conocimiento está en quien tiene el talento y tiene la condición. Ser camino es más fácil que ser piedra, siempre lo he dicho.
0: Sí. ¿Sí? Muy buena frase.
1: Así que, bueno, que Tabasco y que Villahermosa sea un lugar donde las personas con discapacidad puedan alcanzar sus sueños y que la sociedad los acompañe.
0: Bueno, muchísimas gracias, maestra. Esperemos que en otra ocasión que ande por aquí, por estas tierras tabasqueñas, que pues por supuesto venga otra vez aquí a la radio de Tabasco y por supuesto pues a platicar con sus amigos de Mentes Inclusivas. Gracias.
1: Gracias a ustedes por la invitación.
0: Amigas, amigos, vámonos a un corte y regresamos.
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4: Son las 2:41.
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0: Y ya estamos de regreso en Mentes Inclusivas, amigas y amigos. Recuerden que estamos transmitiendo en vivo y en directo por la radio de Tabasco en el 1230 de AM y por supuesto por la frecuencia Mega 94.9 de FM, así como también por las redes sociales en vivo y en directo también en el Facebook de la radio de Tabasco y en el Facebook de Mega FM. Pueden compartir esta transmisión, estas charlas. Como les digo, hoy Mentes Inclusivas tuvo y tiene casa llena, porque estamos con nuestra segunda invitada del día de hoy, que va a platicar con nosotros, nuestra amiga, estudiante de la licenciatura en comunicación en la Universidad Juárez Autónoma de Tabasco, nuestra amiga Citlali Guadalupe Landero, que está con nosotros. Va a platicar con nosotros acerca de, pues, en este caso, su condición de discapacidad y, por supuesto, también de cómo le llamó la atención, pues, estudiar comunicación. Pero antes les damos las buenas tardes, Citlali. Buenas tardes. ¿Qué tal?
1: Buenas tardes, David. Me siento muy honrada de que me hayas invitado a este espacio.
0: No, pues, la verdad que el gusto es mío de que estés participando aquí en Mentes Inclusivas. A través de la radio de Tabasco. Estás estudiando comunicación, ¿verdad?
1: Sí.
0: ¿Te gusta mucho estudiar,
1: pues,
0: comunicación?
1: Me parece una carrera demasiado bonita y sin duda ha sido una experiencia muy interesante estos 7 semestres estudiarla.
0: Ok, 7 semestres. Prácticamente estás estudiando comunicación, ya estás casi en la recta final. Oye, felicidades, ya pasaste lo más, digamos que lo más complicadito, ya pasaste la mitad de la carrera, ¿no? ¿Qué es lo que más te gusta de la comunicación?
1: Bueno, creo que me gusta el que hayan distintas ramas en ella, o sea, no es solo periodismo, no es solo radio, también se ven cosas como el diseño, la producción de guiones, fotografía. Las ramas que más me gustan son la de fotografía. Justamente descubrí también mi gusto por la radio y desde siempre me gustó también diseño.
0: Diseño, pues tienes un gran potencial para 3 cosas, ¿no? Me hablaste de fotografía, me hablaste de la radio y me hablaste de lo que es el diseño. La verdad que creo que te puedes desempeñar en todo eso. ¿Por qué? Porque es muy, muy, muy interesante y es algo que, pues, te va a ayudar muchísimo, ¿no? Y sobre todo, cuéntame, ¿cuál es tu mayor sueño al terminar la licenciatura en comunicación? ¿Qué es lo que te gustaría o en cuál de las 3 te gustaría trabajar?
1: Pues, digamos que mi sueño o mi meta desde que estaba en secundaria fue convertirme en actriz de doblaje.
0: ¡Órale! Muy bien. ¿Te gustaría, o sea, te gusta mucho la actuación también?
1: Sí, la verdad, originalmente hubiese querido también estudiar una carrera, pues, más enfocada en actuación, pero, pues, como que aquí en Tabasco no hay...
0: No, claro, ese perfil
1: mucho.
0: No. Sí. Tú tranquila, ya cuando termines la licenciatura en comunicación te vamos a mandar a la Ciudad de México a estudiar actuación.
1: Aparte sé que actores y actrices de doblaje como Cristina Hernández, he oído que han estudiado comunicación justamente.
0: Es una base. Fíjate que también en lo que les dan esas materias, por ejemplo, en los de actuación, lleva materias de comunicación, como dices tú.
1: Sí.
0: Es algo muy importante también. Igual yo he escuchado a varios actores que los entrevistan en los podcasts y ellos dicen, no, pues yo llevé materias de comunicación. En estas escuelas famosas, ¿no?, de actuación, llevan materias de comunicación, incluso de radio. Tienes un gran potencial. ¿Por qué te gustó esta parte de la actuación de doblaje? ¿Cómo te gustó?
1: Pues creo que desde siempre me llamó la atención la actuación. O sea, de pequeña, pues creo que como todos que mientras la abuelita nos estaba cuidando, pues nos quedamos ahí jugando por la tele, y en la tele estaban pasando novelas. Me gustaba ver a las actrices de las telenovelas actuando. Por un tiempo hasta quería llegar a ser así, hasta que pues me di cuenta de mis limitantes con respecto a la convivencia con otras personas, y siento que el doblaje sería una mejor alternativa para mí, porque igual es actuación, pero no me están viendo la cara.
0: O sea, ¿no te sientes, digamos, que un poco acomplejada, o no te sientes, digamos, que sofocada en esa rama de la actuación de doblaje, ¿no?
1: Sí.
0: Porque me estás hablando también, o sea, cabe recalcar también para el auditorio que pues tu condición es de autismo, ¿no? Un poco.
1: Sí.
0: Ok, entonces ya hemos hablado en este programa acerca de las personas con autismo, que ya hemos igual tratado con nuestra audiencia, que se les complica por su condición pues estar en un entorno de un ambiente con mucho ruido, con muchas personas, les estresa. ¿Te ha llegado a estresar todo eso, no? En algún momento.
1: Sí, la verdad. No solo en la carrera, creo que también a lo largo de mi
0: vida, claro,
1: estudiantil.
0: ¿Y cómo le has hecho, en este caso, tú que estás incluida en grupos grandes? Tengo entendido que los grupos, en este caso, primaria, secundaria, prepa, son grupos muy grandes. Y en comunicación también son grupos grandes. ¿Cómo le has hecho tú para controlarte en esos momentos que te estresas? ¿O qué terapias has tomado?
1: Pues, digamos que en mi vida yo realmente, digamos que fui diagnosticada hasta que entré a la secundaria.
0: Okay.
1: Pero
0: sí.
1: Sí, como que tuve algunos inconvenientes desde la primaria con respecto a mis compañeros. Yo me autoaislaba y pues sí me estresaba me molestaba mucho cuando mis compañeros pues hacían pues travesuras y escándalos. Y después de ser diagnosticada ya en la secundaria, como que no, tampoco me ayudó mucho a encontrar alternativas, o no me llevaron a terapia de forma inmediata. Así que las alternativas que a veces usaba en ese entonces, pues es salir por un momento del salón con permiso de con de permiso maestro, del maestro, claro. O bueno, si no había maestro, nada más salir un momento del salón, o con la excusa de ir al baño.
0: Pero era para relajarte un poco, ¿no? Era para que respiraras, para sentirte tú en tu propio ambiente, ¿no? En este
1: sí,
0: caso.
1: A veces el malestar era tanto que me terminaba mareando con migraña y ya sí, me tenían que retirar de la escuela. Pero digamos que ahora he intentado usar algunos métodos. Por ejemplo, yo aquí traigo un peluche de un gatito. Y este gatito
0: te relaja.
1: Digamos que tiene como en las patitas, no sé si semillas o estas bolitas de poliestireno, y por eso esa textura, pues tocarla me relaja.
0: Ok, ahí lo traes contigo, ¿verdad?
1: Sí.
0: Prácticamente. ¿Se lo puedes mostrar a la audiencia en la camarita para que lo vean las personas y por supuesto sepan cómo una persona con autismo se relaja, para que nuestros amigos del auditorio igual vean por ejemplo, cuando tú puedas ir por la calle. En este caso, eso lo usas ahorita en tu carrera de comunicación, ¿verdad?
1: Sí, básicamente, casi desde que me lo regalaron y me di cuenta de que eso sí me relaja, pues es que me lo llevo a casi todos lados.
0: Ok, te lo llevas a todos lados, es tu compañero, digamos que para que estés tranquila, para que estés, digamos que siempre, pues con esa calma o cuando te estreses. Como te dije yo desde el principio, cuando te invité aquí al programa, que aquí te íbamos a apoyar, aquí tú te vas a sentir tranquila, en paz, porque pues tú te puedes expresar y por supuesto las personas pueden conocer cómo vive una persona con autismo. Y ya hemos conocido a diferentes personas con diferentes tipos de grado de autismo, y ahora sí que te tocó tu turno para que pues nuestro auditorio conozca que pues no hay límites para una persona con discapacidad cuando se quiere estudiar, y por supuesto cuando tienen el apoyo de sus padres, cuando tienen el apoyo de sus familiares que buscan estas alternativas, cómo ella puede estar en un salón de clases de más de 20 personas quizás, pues soportando el ruido. Ahorita en la carrera de comunicación, cuando igual sientes que hay mucho ruido o sientes que para ti es mucho ruido, pides permiso para salir un poco a lo que es pues la banqueta, o en este caso a salir a los pasillos de la universidad, ¿o cómo le haces?
1: Pues ya no tanto pido salir, solo digamos que me trato de sentar en algún sitio del salón en el que no me llegue tanto el ruido, y también pues me pongo audífonos.
0: Ok. ¿Y esos audífonos?
1: Audífonos discretos, como nada más para aislarme un poquito del ruido. O a veces si me siento de que muy estresada y no hay nada importante que hacer, o sea, no en medio de una clase, pero sí cuando estoy estresada.
0: Entiendo.
1: O ansiosa. Ajá. Pues sí. Sí, me dedico a escuchar música en mis audífonos.
0: ¿Qué tipo de música te gusta escuchar? ¿Es relajante o qué tipo de música escuchas?
1: Pues mi música favorita, que es pop, uh-huh. K-pop, poquito de pop latino.
0: Ok, un poquito de todo eso te gusta, te encanta. Y prácticamente eso te ayuda bastante. La música es un gran elemento relajante para, igual para una persona con autismo. Mi estimadísima Citlali, muchísimas gracias por haber estado aquí en el programa conmigo. La verdad que fue un gusto tenerte en esta entrevista. Y ya ves, te dije que no te iba a pasar nada, que te ibas a sentir tranquila, y todo salió muy, muy bien. Yo creo que las personas que te escucharon están pues, prácticamente sorprendidas y también orgullosas de todo lo que estás haciendo y logrando. Muchísimas gracias, Itlali. Gracias por haber estado conmigo. Y esperemos pues que venga en otra ocasión al programa, por supuesto, para platicar con nosotros. O cuando te titules, por supuesto, para que nos comentes cómo fue tu proceso de titulación y los trabajos que has hecho. Muchísimas gracias.
1: Sí, claro. Me estaría muy honrada de volver en algún momento.
0: Y nosotros, pues honrados de tenerte aquí en cabina. Amigas y amigos, esto fue Mentes Inclusivas. Que tengan todos una excelente tarde.
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0: Son las 3.
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0: Son las 3 con un minuto.
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1: Hola, ¿qué tal? Bienvenidos a una emisión más de En Frecuencia con la Salud, el espacio radiofónico oficial del Colegio Médico de Tabasco en colaboración con Radio Corat. Les saluda con mucho gusto la doctora María del Rocío Cruz Martínez, quien como cada semana nos conectamos para darte a conocer temas de actualidad y de interés que te van a ayudar a mejorar tu vida y tu bienestar. El día de hoy estamos muy agradecidos por acompañarnos por Mega 94.9 FM, la radio de Tabasco, 1230 AM, coradenlinea.mx y Facebook Live. También estamos por Spotify y pueden escuchar la repetición los sábados a las 9:30 de la mañana. ¿Y qué creen? En el marco del Día Mundial de la Salud Mental, nuestro tema el día de hoy va a ser bien importante. Vamos a hablar sobre la salud mental, cómo cuidar la mente es cuidar nuestra vida. Conversaremos sobre el bienestar emocional en casa, en nuestras relaciones y en el trabajo. Para esto le damos la bienvenida a un experto en la materia. Él es el psicólogo Rodulfo Reyes Cortázar, maestro en psicología clínica de la salud y especialista en psicología clínica y psicología.

0: Importante acercar a las personas a estrategias de prevención en salud mental. Así que muy agradecido y muy contento de estar aquí contigo.
1: Muchas gracias, maestro. Y bueno, yo creo que es muy importante empezar con la primera pregunta. Nosotros como médicos durante la consulta siempre detectamos a veces algunas alteraciones que pudiéramos decir el paciente necesita un acercamiento claro. hacia la psicología. ¿Nos puedes indicar a qué le denominamos salud mental?
0: Por supuesto. Salud mental implica esta estabilidad enfocada al factor psicológico, al equilibrio emocional, al equilibrio también social, porque es importante recordar que la estructura mental no es solamente un factor de cómo pensamos, un factor cognitivo. Claro. Es también un factor social, es también un factor emocional y, por supuesto, es un factor de sistemas. Es decir, también implica la familia.
1: Es un conjunto de factores, ¿no? Y en los cuales todos nosotros como individuos tenemos que estar lo más equilibrados posibles para mantenernos lo más estables, ¿no?
0: Así es.
1: Y bueno, usted como experto, ¿qué tan importante es conservar esta salud mental en nuestro día a día?
0: Vital. La salud mental impacta en tu factor familiar, en tu factor personal, por supuesto en el factor laboral, y sin darnos cuenta nos lleva a otros elementos. Por ejemplo, en las empresas aumenta la productividad, mejora el rendimiento. En las parejas favorece la consolidación de las mismas. Y en la crianza con los hijos, la crianza positiva también ayuda a generar un mejor factor de comunicación en familia. El tema es que cuando se pierde ese equilibrio en la salud mental, entonces empezamos a expresarlo, externarlo y sobre todo a influir en otras personas. Yo siempre he dicho, una persona que tiene áreas de oportunidad o alguna situación de salud mental, no solo se ve afectada ella misma, también sus familiares o su círculo cercano.
1: Y eso es bien importante, maestro, porque bueno, si nosotros recordamos la definición de la Organización Mundial de la salud de una persona o de un individuo es el estado de completo bienestar, claro. no solo físico, también mental, social y de todo el aspecto que nos rodea, ¿no? Entonces, sí, claro. de ahí la importancia de que todos nosotros como persona tratemos de estar lo más equilibrados posible. No solamente voy a tener salud si no tengo algún síntoma, sino también debo de pensar cómo están mis relaciones en el trabajo, uh-huh. con mis hijos, con la familia, con los compañeros, con la misma comunidad, ¿no? Y luego, como bien menciona usted, ¿qué tanto estamos teniendo esa salud en el entorno laboral? Que hoy en día, pues es muy importante por todas las cuestiones que ya hemos visto. Y bueno, maestro, ¿hay cambios en conductas del sueño, de la personalidad, de la convivencia cuando falla algo en la salud mental?
0: Sí, de acuerdo a la psicopatología, la perturbación, el deterioro y el riesgo son los tres grandes indicadores de que algo está ocurriendo a nivel psicológico o allá a nivel de psicopatología. Eso en el sentido de separar entre un día a día que pueda ser triste o estresante, como hoy, que es un día estresante para muchas personas.
1: Por
0: el tráfico, los bloqueos, bueno, hay estrés. Ya un nivel de perturbación implica que nos detonamos por el tráfico y entonces hay dos tipos de conductores. El que entonces dice, bueno, hay mucho tráfico, voy a buscar una ruta alterna, o el que se detona, golpea el volante, Exacto. golpea la puerta, y hay una alteración en psicopatología que generalmente se le conoce como trastornos del control de los impulsos.
1: Y entonces de ahí es muy importante que empecemos a detectar estas pequeñas exacto. señales de alarma, ¿no, maestro?
0: A eso iba, deterioro y riesgo. Entonces, cuando vemos ese salto entre algo que ya está afectando la calidad de vida de la persona y de quienes están a su alrededor, o que ya hay un riesgo para la persona o para las personas a su alrededor, ahí estamos hablando de psicopatología y de una salud mental que ya está deteriorada.
1: Y sobre todo muy importante lo que acabas de mencionar, porque no es solamente mi conducta como individuo,
0: claro.
1: sino lo que yo dejo ver para los que me están rodeando. Y a veces vamos en el auto y golpeamos el tablero o golpeamos el volante, pero no nos damos cuenta que atrás traemos hijos, traemos esposo, traemos esposa, traemos a alguien que le dimos el ray, o incluso alguien que nos está viendo del otro lado del carro, ¿no? Entonces, ¿qué tan importante es precisamente esto? Y maestro, ¿qué hábitos recomiendas para cuidar la salud mental?
0: Diarios constantes y disciplinados, sueño, alimentación y ejercicio. Aunque tú puedes decir, oye, bueno, pero no tiene directamente que ver con un hábito psicológico. No, pero como mencionabas, la salud implica el equilibrio a nivel físico, emocional, social y por supuesto en el sistema. Entonces, número uno, haz ejercicio todos los días. Yo sé que esto lo has escuchado en muchos programas, en muchos medios, pero el ejercicio mínimo 20

0: 15 minutos de activación física favorece la liberación de neurotransmisores. La alimentación también. Si nosotros cenamos muy pesado, 9, 10 de la noche, estamos impactando en nuestro estado de ánimo. Claro. Eso es vital. Entonces, ¿qué tenemos que cuidar? Identificar muy bien cómo estamos. Lo que comemos se manifiesta a nivel psicológico en cómo nos comportamos.
1: Y maestro, ¿en qué momento deja de considerarse un estrés cotidiano y ya una psicopatología?
0: El salto en ese deterioro lo podemos observar en personas que pueden enfrentar el estrés, que pueden usar la resiliencia como una estrategia de afrontamiento, o personas que ya tienen deterioro en su sueño, insomnio, por ejemplo, primario, o también que se duermen y luego tienen problemas para despertar. Y en la alimentación eso hace que nuestro cuerpo se observe, perdemos el apetito o ganamos apetito, y en el estado de ánimo, la irritabilidad, por ejemplo, como lo estaba comentando, y la hiperreactividad a los estímulos. Tú y yo estamos platicando y entonces alguien toca la puerta y a lo mejor estoy contigo hablando y le grito, ¿qué pasó? Ese tipo de reacciones ya son indicadores de que algo está ocurriendo. Yo lo manejo muy práctico. Todo lo que excede el límite emocional tuyo o de otras personas ya es algo que se tiene que trabajar a nivel psicológico. Si hay personas que te dicen, oye, Rocío, pero no me pegues, no reacciones así, yo como hijo, no, mamá.
1: ¿Por qué me alzas la voz? ¿Por qué me gritas?
0: Claro,
1: que dicen los hijos, ¿no?
0: Entonces, eso ya es un indicador de que algo está ocurriendo. A lo mejor no nos percatamos, le decimos en psicopatología egosintónico. Egosintónico implica que la persona no se percata de que hay algo que esté ocurriendo.
1: Claro.
0: Y ahí hay un riesgo muy importante en salud mental. No nos damos cuenta de que hay deterioro en nuestra salud mental.
1: Entonces, ¿qué tan importante es observar nuestra propia conducta o estar abiertos a que alguien nos diga qué es lo que está sucediendo? Porque a veces, pues lógicamente, por ese estrés al que ya estamos sometidos,
0: claro,
1: ya no estamos viendo cómo estamos actuando, ¿no? Entonces, de ahí la importancia de estar en esa apertura para poder detectar estas pequeñas señales de alarma.
0: Así es.
1: Y maestro, ¿qué barreras nos impiden acudir a terapia?
0: Temas tabú, siempre. Asociamos psicología, es estar loco. Yo no voy al psicólogo porque no estoy loco. Y así como en el ámbito médico, la recomendación es que mínimo una vez al año estudios de laboratorio, mínimo una vez al año también deberíamos revisar nuestro estado de salud mental.
1: No esperar hasta que, en el caso de nosotros los médicos, no esperar hasta que seas hipertenso, no esperar hasta que seas diabético, sino una vez cada año, cada dos años, hacerse un chequeo para evitar complicaciones. Y me imagino que en el caso de ustedes es lo mismo, ¿no? ¿Qué tan importante es que acudamos a una valoración psicológica a fin de que ustedes como expertos detecten esas pequeñas señales de alarma y nos ayuden a mejorar la salud, ¿no?
0: Sin duda alguna.
1: Y bueno, ¿cómo podemos poner límites, maestro? Porque a veces yo creo que la vida cotidiana es eso, que no sabemos poner límites.
0: Mucho de la salud mental, de los hábitos que nos van deteriorando, vienen precisamente de decir que sí a la mayoría de las cosas. Oye, ¿puedes ayudarme? Sí. Oye, ¿puedes hacer esto? Sí. Oye, ¿puedes? Sí. Entonces, ¿qué ocurre? Cuando empezamos a marcar límites, ponemos una barrera entre lo que me hace o me genera bienestar y lo que me genera un desgaste o un malestar. Entonces, yo puedo poner un límite sano y entonces decir, prefiero no hacerlo, prefiero hacerlo de esta manera, y les aseguro que a partir de ahí estamos dando el primer paso hacia la estabilidad. No voy a decir a la salud mental, porque después de años de no haber dicho no, de no haber detenido algo, genera un malestar, pero sí podemos, y ese también es un hábito sano que podemos generar.
1: Perfecto. Hola, doctor Carlos.
2: Hola,
1: ¿cómo estás?
2: ¿Tal?
1: ¿Cómo vas con el tráfico y ese estrés que se ocasiona en el día a día?
2: Definitivamente pusieron muy el tema, Doc, para que tengamos una buena salud mental, ¿verdad?
0: Así es. Bienvenido, justo hablábamos, doctor, de eso. Muchas gracias. Muchas gracias por la invitación.
2: Es un gusto que lo tengamos aquí. ¿Y qué le parece si vamos a precisamente hablar de este tema que es muy, muy importante para todos los que nos están escuchando? Vamos a una pausa y en un momento continuamos en Frecuencia con la Salud.
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2: Continuamos aquí en su programa En Frecuencia con la Salud. Recuerde que estamos totalmente a través de las redes sociales de Mega 94.9 FM y la radio de Tabasco 1230 AM. Recuerde que también podemos estar sintonizándonos en Spotify y también la repetición los días sábados a las 9:30 de la mañana. Seguimos conversando con el psicólogo y maestro Rudolfo Reyes Cortázar sobre cómo cuidar nuestra salud mental. Doctora Rocío.
1: Y bueno, antes de continuar con el experto, queremos que nos escuches a través del semáforo de la salud. Este semáforo de la salud esta semana está a cargo de la psicóloga clínica Marbella Martínez García. Adelante, por favor.
10: Hay señales que tu cuerpo te envía todos los días. Algunas son verdes, otras amarillas, y algunas otras no pueden esperar. Es momento de revisar en qué color está tu salud.
11: Soy la psicóloga clínica Marbella Martínez García y esto es el semáforo de la salud. En el marco del Día Mundial de la Salud Mental, recuerda, cuidar la mente también es cuidar la vida. Verde, cuídate cada día, duerme lo suficiente, mantente activo y comparte lo que sientes con alguien de confianza. Tu bienestar emocional merece tiempo y atención. Amarillo, presta atención. Si la tristeza, la ansiedad o la irritabilidad persisten y afectan tu descanso, trabajo o relaciones, busca apoyo profesional, no necesitas esperar a sentirte peor. Rojo, actúa de inmediato. Si piensas en hacerte daño, busca ayuda y compañía. Ante un peligro inmediato, llama 911. También puedes comunicarte a la Línea de la Vida 800-911-2000. Pedir ayuda es un acto de valentía. Soy Marbella Martínez García y te recuerdo, tu salud mental también merece estar en verde. Esto fue el semáforo de la salud, reportando para el programa En Frecuencia con la Salud.
2: Agradecemos a la psicóloga clínica Marbella Martínez García por esta cápsula del semáforo de la salud. Y bueno, vamos a pasar a algo muy importante para nuestros radioescuchas, mitos y realidades, maestro, sobre lo que es la salud mental.
1: Y bueno, hemos escuchado, doctor, muchos cuestionamientos de nuestros pacientes y dicen, bueno, sabemos o queremos creer que la salud, que tener salud mental significa estar feliz todo el tiempo. ¿Esto es un mito o una realidad?
0: Un mito también asociado a la inteligencia emocional.
1: Okay.
0: La salud mental, la inteligencia emocional es estar siempre sonriente y que todo está muy bien, es un mito.
1: Claro.
0: El equilibrio implica experimentar la alegría, claro, pero también la tristeza, y es sano expresarlo. El enojo también, de ahí el tema de los límites. Cuando no se hace, generamos un desbalance en nuestras emociones y eventualmente salen. Ustedes, expertos doctores, lo saben. Hay ocasiones en que tenemos enfermedades psicosomáticas que se detectan primero con ustedes y bien lo que hacen. Exacto. Es enviarlos a psicología. Sí.
2: Es como que un equipo multidisciplinario, ¿no? De que así en es. Cuanto al manejo clínico y también psicológico. Y bueno, también tenemos un mito aquí también, o una realidad, que ir al psicólogo es solo para quienes tienen problemas graves, o en el cualquier persona puede ir a un psicólogo.
0: Es un mito con un punto de realidad. ¿A qué me refiero con ello? Es frecuente, les dices un tema, te voy a acudir a consulta con nosotros, yo no voy al psicólogo porque no estoy loco. Sin embargo, generalmente llegan a consulta quienes ya explotaron, quienes ya tuvieron una complicación. A eso me refería con el punto de la realidad, pero es un efecto de no realizar en equipo, en temas de salud, una difusión correcta de en qué consiste una psicoterapia. No es el diván, como generalmente nos asocian con Sigmund Freud, pero si muchas personas llegan una vez que estalló el conflicto, una vez que explotaron, una vez que no hubo una regulación emocional o que acuden a terapia de pareja, una vez que llegaron a un conflicto muy grave, cuando esto se pudo haber evitado a través de prevención en psicología.
2: Claro, y yo creo que esto va muy de la mano con que la relación médico-paciente, igual cuando tenemos este complejo de que, ah, es que yo no voy al médico porque me va a regañar, entonces igual pasa con el psicólogo, ¿no?
0: Claro, generalmente nos asocian como personas que dan consejos en terapia individual y les explicamos a nuestros pacientes, mi labor no es darte consejos o tampoco decirte qué es lo que tienes que hacer. Y también en terapia de pareja hay quienes creen, no, mejor no voy a consulta porque el psicólogo te va a dar la razón, y tampoco buscamos eso, no somos jueces
2: claro.
0: de quién o no tiene la razón, al contrario, buscamos un punto medio de equilibrio en pareja o en terapia individual.
1: Yo creo que al final de todo, muy en el fondo, nosotros como pacientes sabemos que algo está mal dentro de nosotros y como que nos volvemos reacios a aceptarlo. Y por eso es que decimos, no, mejor postergo la ida con el médico o la ida con el psicólogo, porque ya sé que me va a decir que estoy mal y sí. eso es algo que yo no quiero escuchar. Y entonces hay esa negación, ¿no? Que también forma parte de algo que debemos de también empezar a trabajar.
0: Sí,
1: y bueno, sobre otro mito realidad, se habla que la ansiedad y la depresión se resuelven únicamente echándole muchas ganas o teniendo esa capacidad de decirnos, sí, estoy bien, todo va bien, ya se va a pasar. ¿Eso es un mito o una realidad?
0: Un mito tremendo, y lo trabajamos mucho con psicoeducación. Buscamos generar siempre conferencias, programas como el de ustedes, donde ayudemos claro. a las personas a identificar que tener ansiedad o depresión no es una debilidad o una vulnerabilidad. Es algo en lo que tenemos que trabajar como un sistema. Hay ocasiones en que un familiar, por querer ayudar a alguien que tiene depresión, le dice, todo va a estar bien, tranquilo, échale ganas, precisamente.
1: Claro.
0: Y lo que hace es que genera un ciclo de la depresión. De acuerdo a Beck, precisamente, es una serie de pensamientos negativos sobre uno mismo, sobre el mundo y sobre el futuro. Así que es un mito que debemos enfrentar directamente.
2: Lo veíamos el mes pasado con en cuanto al suicidio,
0: sí, correcto.
2: Que precisamente no solamente con decirle todo va a estar bien, sino que tenemos que ayudarlo a dar ese paso que posiblemente no se ha convencido a ir con un psicólogo, ¿verdad?
0: Así es, cuando hay un trastorno el paso debe ser profesional, ya cuando hablamos de una psicopatología.
2: Claro. Maestro, si la ansiedad o la depresión o este estrés viene del trabajo, ¿qué nos puede recomendar? ¿Que es un mito o una realidad que la responsabilidad debe ser enteramente del trabajador?
0: 50-50, y nosotros asesoramos empresas, ¿eh? Y cuando llegamos a dar una consultoría organizacional, les explicamos a los directivos, nuestro programa va enfocado a aumentar la productividad, pero necesitamos la corresponsabilidad contigo. Hay una parte del tema de ansiedad y depresión o estrés en el trabajo tiene que ver con las condiciones laborales.
2: Claro.
0: Pero la otra parte también tiene que ver con las personas que integran a una organización. Y si no encontramos un punto de equilibrio, precisamente por eso es que hay empresas que tienen que cerrar, ¿sí? O hay manifestaciones.
2: Claro.
0: Pero repito, aquí es un punto de equilibrio. Ni es el trabajador, ni es el patrón, que es el nombre que le da la Ley Federal de Trabajo.
2: Creo que aquí es como decir, ponerse la camiseta, ¿no?
0: Claro, claro.
1: Pero ambas partes.
0: Exacto. Y hay un curso que yo tengo que se llama No te enamores de tu trabajo, y termina con un ama lo que haces. La camiseta va de parte de los dos.
1: Exactamente.
0: Del trabajador y del patrón. Si no se encuentra, y es muy difícil, sobre todo en nuestra cultura mexicana, encontrar ese punto de equilibrio. Pero por supuesto que se puede, para eso estamos los psicólogos.
2: Claro.
1: Qué bueno. Y bueno, tenemos una pregunta que nos hace un radioescucha. Dice, cumplo con mi trabajo y mis pendientes, pero me siento agotado. Duermo mal y ya no disfruto lo que antes hacía. ¿Cómo saber si necesito ayuda y por dónde debo de empezar?
0: Número uno, es probable cuando hay ese tipo de síntomas que sea necesario que pueda acudir a una asesoría psicológica primero, porque pueden haber factores del trabajo, pero también factores personales.
1: Sí,
0: ahí
1: familiares,
0: tenemos que hablar, familiares,
1: el entorno social,
0: claro.
1: ¿no?
0: Y segundo, generalmente lo que hacemos en recursos humanos es evaluar clima laboral y desgaste ocupacional. El síndrome de burnout o el síndrome del quemado, que se presenta mucho en las empresas, puede ser de esos indicadores. Mi recomendación para nuestro radioescucha es acudir a asesoría profesional y tener la oportunidad de conocer un poco más qué es lo que lo está detonando. ¿Es el trabajo o es un factor personal? Independientemente de cuál sea, se tiene que trabajar porque que ya hay un desgaste.
1: Y sobre todo estar prestos a escuchar, que un experto nos diga qué podemos hacer, porque a veces vamos y platicamos o comentamos nuestra situación, pero no estamos prestos a escuchar, ¿no? Y entonces ahí es donde también eso nos cuesta más trabajo, porque decimos, ay, es que esa consulta no me sirvió. Y no es tanto que no haya servido, ¿no? Sino que yo puse mi barrera de no escuchar y no aceptar lo que realmente estoy teniendo.
2: Tenemos que hacer nuestra pausa activa también, ¿no?
0: Sí, sin duda, y es altamente recomendable. Tenemos un área de bienestar corporativo donde hay una doctora precisamente que se encarga de asesorar a las organizaciones, es medicina laboral, y recomendamos las pausas activas, porque tener a las personas 8 horas directamente en oficina sentados trabajando, ustedes lo saben, genera un daño
2: ergonomía.
0: Muy fuerte, ergonomía, espalda, musculatura, vaya, todo. Pero precisamente es lo que buscamos siempre hacer para prevenir temas de salud mental.
2: Claro que sí, psicólogo, pues tenemos que irnos, pero muchísimas gracias por compartir este tiempo, este espacio, esta mesa de Frecuencia con la Salud. ¿Algún mensaje final y algunas redes sociales donde podamos encontrarlo para los que nos están escuchando y se interesen buscarle para una consulta?
0: Con todo gusto. Hemos estado platicando mucho de la terapia, y la psicoterapia es el arte de escuchar lo que a tu corazón no has dejado hablar, y precisamente cuando te das la oportunidad de hacerlo a través de la asesoría profesional, favorece mucho a la salud mental. Y con todo gusto pueden encontrarnos en el número telefónico de RC Corporativo 9931 889342, fanpage e Instagram, psicólogo Rodolfo Reyes, y también RC Corporativo. Y por supuesto, espero que más seguido aquí en este programa con
1: muchas
0: ustedes.
1: Gracias
0: por la invitación y muy contento.
1: Y bueno, gracias por acompañarnos. Recuerden que cuidar la mente también es cuidar la vida. Síganos en las redes sociales del Colegio Médico de Tabasco y escuchen la repetición de este programa los sábados a las 9:30 de la mañana, así como por Spotify.
2: Esto fue En Frecuencia con la Salud. Nos escuchamos la próxima semana. Hasta la próxima.
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0: Son las 3 con 30 minutos.
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3: Y pues hoy nos reunimos para recaudar productos de limpieza, artículos de higiene personal y material de curación que contribuirán al bienestar y cuidado de quienes más lo necesitan. Quiero agradecer de corazón a las instituciones, empresas, organizaciones de la sociedad civil, voluntariados y a todas las personas que hoy se suman a esta noble causa. 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
4: Una, dos, tres, adelante. 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
0: 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Siguiendo las indicaciones del gobernador del estado, Javier May Rodríguez, de mantener un gobierno de territorio cercano y presente, la profesora Aurora visitó la sección Las Delicias en el municipio de Teapa. Junto a la presidenta del DIF municipal y las coordinadoras de los voluntariados del sistema DIF Tabasco, caminaron por la comunidad y tuvieron la oportunidad de platicar con las familias, conociendo sus historias y escuchando de cerca sus necesidades. El acercamiento fue con total cariño y se llevó un poco de ayuda. 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La anfitriona fue la directora María Alejandra Hernández Pérez, así como las maestras, los maestros y alumnos, por recibirlos con tanta calidez. Con este programa se busca que nuestras niñas, niños y adolescentes tengan mejores oportunidades y una alimentación que contribuya a su bienestar y desarrollo. 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
1: Y todo esto que recaudemos el día de hoy, como siempre, pues es dirigido a todos nuestros centros asistenciales y a las personas pues que llegan al DIF con alguna necesidad de este tipo.
2: Maestra, preguntarle también qué tan importante es que pues la población tabasqueña conozcan del trabajo que realiza el sistema DIF Tabasco, nuestras autoridades en estos diferentes centros que ayudan a la población tabasqueña, y que también se involucren ellos en este trabajo que se realiza.
1: Claro que sí, pues como bien mencionabas, qué tan importante, pues importantísimo, porque pues de esa manera pues tienen éxito este tipo de actividades que estamos realizando hoy, ¿sí? Entonces tenemos por ahí un programa de televisión que se llama DIF TV, Cerca de Ti, en donde damos a conocer todas las actividades que realizamos en nuestros 24 centros asistenciales, con el propósito de que la gente los conozca y pues apoye cuando se les requiera.
3: Sí. Uh-huh. Yo creo que también estas actividades, maestra, el ayudar es algo que genera también comunidad y algo necesario que tenemos que hacer hoy en día, sobre todo para educar también a los más pequeñitos, hacer esta suma de voluntades y ser un gran ejemplo.
1: Claro que sí, yo creo que por ahí dice, no sé muy bien cómo está el dicho, ¿verdad? Pero dice que el ejemplo, precisamente ese es el objetivo también, de que los que vienen abajo, ¿verdad?, vean que la solidaridad es importante, uh-huh, y sobre todo para quien lo más necesita y los más vulnerables, ¿sí?, de nuestra
2: chicos,
1: sociedad.
2: Grandes, adultos mayores están recibiendo este apoyo y que requieren una mano amiga.
1: Así es, de todas las edades, ¿sí? Entonces en nuestros centros tenemos pues desde maternal hasta chicos, chicas que están en nuestros centros asistenciales que tienen 17 años. Entonces toda ayuda suma, todo es bienvenido en estos momentos.
3: Maestra, ¿cómo han trabajado también las damas del voluntariado? Este acopio se hace el día de hoy, pero también permanentemente ellas hacen muchas actividades junto con usted para que estos centros asistenciales pues siempre tengan también los insumos necesarios. Es una labor diaria.
1: Así es, pues actualmente contamos con 35 centros, voluntariados, gracias a Dios, la gente siempre nos apoya. Y sí, como mencionabas, ellas durante todo el año se dedican a hacer actividades, precisamente pues están a cargo cada una de ellas de un centro asistencial o de dos. Y pues independientemente de los eventos que hacemos, como es el Orgullosamente, de los que ustedes pues ya conocen y nos hacen el favor y nos ayudan promoviendo estos eventos, el del desfile de modas y el de la tómbola, ellas internamente, dentro de esos voluntariados también hacen diferentes tipos de actividades, que si el desayuno, que si la tómbola, rifas, y para que pues ellas también puedan apoyar, porque las carencias de nuestros centros asistenciales son muchas, entonces sí, de alguna manera pues ellas pues solventan un poquito todas esas necesidades.
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1: Pues la verdad que estas acciones son muy importantes porque pues sabemos las necesidades que existen todavía de personas vulnerables y pues aquí acompañando por supuesto a la maestra Aurora que está haciendo un excelente trabajo y sobre todo preocupada por estos grupos vulnerables que tenemos en el estado de Tabasco.
2: El donar es algo satisfactorio, ¿verdad? Y más para la gente que lo más lo necesita. Venimos trayendo aquí algo que todo el equipo de ahí de ICET ha aportado.
3: Es un apoyo que hace todo el personal del Instituto de Protección Civil del Estado de Tabasco, la Dirección de Bomberos, la Dirección de Gestión de Riesgos, Administrativa, de apoyo a la población, y pues con todo el ánimo venimos aquí a apoyar y entregar todos estos enseres básicos necesarios.
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12: 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Pausa y volvemos. 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

0: 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Continuamos. 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
1: Más bien, la verdad, me siento muy contenta porque no importa la situación que haya pasado, sino en dónde llegué, hasta dónde llegué. Y es una gran familia, la verdad, apoya mucho en muchas cosas y me siento cómoda, me siento a gusto.
2: Hay historias que no necesitan grandes escenarios para emocionarnos. Basta con conocer a una persona y descubrir todo lo que lleva dentro.
1: Les diría que no se rindan, que todo se puede, que en la vida siempre va a haber problemas, va a haber dificultades y van a haber bajadas y subidas. Pero eso no es lo importante, lo importante es cómo tú creces como persona y cómo de esas experiencias tú agarras lo bueno, el aprendizaje y logras llegar hasta donde quieres llegar.
2: Perla es una joven risueña, llena de ilusiones, a quien le gusta la música y que, como cualquier joven, tiene sueños y metas que quiere alcanzar.
1: Me llama mucho la atención la astronomía. Creo que desde pequeña he tenido como esa idea de querer viajar al espacio, querer trabajar en la NASA, porque me interesa saber qué hay más allá de... Me encanta leer y en particular me gustan las novelas, pero de crimen y acción. Me gusta mucho ir a la escuela y convivir entre nosotros como familia. Creo que eso es algo que me gusta mucho.
2: Vive en el Centro Asistencial Casa Hogar del Sistema DIF Tabasco. Entre canciones, sonrisas y momentos que seguramente guarda en su memoria, Perla va descubriendo quién quiere ser y hacia dónde quiere llegar. Porque crecer también significa aprender a soñar e imaginar un futuro. Todos tenemos derecho a soñar, a imaginar nuestro futuro y a buscar aquello que nos hace felices. Hoy, una joven mira hacia adelante con gran ilusión. Y tal vez, algún día, cuando vuelva la mirada hacia estos años, Perla recuerde que aquí comenzó una parte importante de su historia.
1: Hacen muy buen trabajo. No te vas a sentir solo. Tampoco vas a tener una mala alimentación. Siempre va a haber alguien que te escuche, te acompañe o te dé consejos cuando lo necesites. Entonces... yo les puedo decir que es muy buen servicio, que son personas increíbles. Todos tienen sus problemas, pero para nosotros ellos están libres.
2: Una historia llena de sueños, de aprendizajes, pero sobre todo, de esperanza.
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4: Importante convocar también a los diferentes poblaciones en el estado, las dependencias también para que vengan, se sumen, son 2 días y recordarles que hay que también dejar una aportación para que la población que lo requiere lo pueda adquirir.
5: Claro que sí, pues gracias a Dios, yo siempre lo he dicho, estamos muy bendecidas porque cuando se les ha convocado pues a las secretarías, a nuestros directores, ellos nos apoyan y nos apoyan pues muy bien. Entonces, nuestro agradecimiento profundo a cada una de las dependencias del gobierno, porque pues siempre, siempre nos dan su mano, la mano amiga, la que necesitamos para poder apoyar a cada uno de nuestros centros asistenciales.
6: Maestra, ¿cuál es la sensación a lo largo de estos años que se tiene cuando llega a cada uno de estos lugares y le extiende la mano a algún niño, a algún anciano, cuando llega esa ayuda y usted pues ha sido testigo? Hasta hoy en día, ¿cuál es la sensación que tiene?
5: Ay, no, pues es mucha satisfacción. Yo creo que yo la siento, pero cualquiera de nosotros la sentiría al ir a los centros, el ver la carita de los niños, esos ojitos de agradecimiento de cada uno de los niños, de las personas, de los adultos mayores, porque te mencionaba yo hace rato, aquí manejamos desde maternal hasta adultos mayores, y entonces sí es muy satisfactorio, y hasta ahorita me siento muy, muy contenta con todo el trabajo que hemos venido realizando junto con el voluntariado.
4: Usted mencionaba en su discurso hace unos instantes y que el auditorio de Televisión Tabasqueña lo podía escuchar completamente en vivo, de que es importante transformar las mentes de la población, que se motiven a participar en este tipo de ayuda, pero también en todas las que se realizan aquí en el estado, para que tengamos ya ese chip de poder ayudar a la población que más lo requiere, siempre.
5: Así es, la cuestión sí es muy difícil cambiarle la... pues la mentalidad de las personas cuando pues no ve hacia dónde va dirigida la ayuda. Pero nosotros tratamos precisamente el programa de TV Cerca de Ti es para eso, para concientizar a la gente y que tenga la seguridad y la confianza que lo que ellos nos vienen o nos traen de apoyo va dirigido a quien más lo necesite, a las personas más vulnerables, ¿sí? Y sobre todo pues de nuestros centros.
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7: Hemos visto la voluntad y el esfuerzo con que la presidenta del DIF, la maestra Aurora Reyes de la Cruz, ha estado trabajando desde octubre de 2024 con mucho ahínco, con mucha cercanía con la gente, con mucha sencillez, que es lo que a ella le caracteriza y cautiva a mucha gente. Y es ya el cuarto maratón con muy buenos resultados. Sé que siempre se han roto las expectativas y las metas que se han trazado, y sabemos que en esta ocasión no será la excepción. Nosotros nos venimos a sumar con un granito de arena. Seguramente van a seguir llegando más cosas por parte del personal de la Secretaría de Cultura.
8: También tenemos el albergue para familiares de enfermos. Trabaja 24/7, atiende a todos los familiares que ya de por sí llegan con una situación de preocupación muy grande. Claro. Bueno, en ese albergue se les da alimentos, también pueden lavar su ropa y también pues necesitamos el detergente, pañales, con muchas cosas se les ayuda ahí. Ese albergue está por el Hospital de la Mujer.
9: Y muy importante la labor que realiza, en este caso la maestra Aurora Haley de la Cruz. Son muy, muy buenas, excelentes, y para estar mejor todos los usuarios.
10: Es el cuarto maratón ya que se está realizando, y nos sentimos muy a gusto, muy felices de que la gente siga colaborando, siga ayudando precisamente a todos los centros asistenciales a través de este tipo de actividades, de traer apoyo.
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2: La profesora Aurora acudió a la Feria de la Salud de las Mujeres, un espacio dedicado a promover el bienestar, la prevención y el cuidado integral. Durante esta jornada se acercaron servicios, información y orientación para fortalecer la cultura de la prevención y contribuir a una mejor calidad de vida. Con estas acciones, el sistema DIF Tabasco refrenda su compromiso de acompañar a las familias y trabajar por una sociedad más saludable, solidaria y cercana a las necesidades de las mujeres tabasqueñas. No olvides que octubre es también turquesa. Juntas y juntos contra el cáncer de mama y cuello uterino.
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1: La verdad es que sí, es muy importante porque tenemos a cargo varios centros asistenciales. Entonces, de esto sacamos para poder ayudar a las personas más necesitadas. En la Fiscalía lo que hicimos fue una convocatoria, tanto trabajadores como colaboradores de la Fiscalía hicimos las donaciones. Logramos juntar 670 artículos de limpieza y más de 100 paquetes de pañales, tanto de adulto como de niño.
2: Más que nada, verdad, agradecemos y a la maestra Aurora por todas estas actividades que realiza en beneficio de los más necesitados. Pero también, bueno, a través del voluntariado del Colegio de Bachilleres, nosotros le agradecemos a todos los maestros, directores de planteles de EMSAT y a los jóvenes, a los alumnos que se suman a esta gran actividad.
3: La verdad que es muy importante que toda la ciudadanía se sume por las necesidades de los, o sea, de todas las personas que necesitan. Todos sabemos que necesitamos, pero hay muchas personas más necesitadas. Por eso, por ejemplo, nosotros venimos al hospital y ahí vemos las carencias, las necesidades, todo. Y la verdad que qué labor tan importante y grande la que está haciendo la maestra para sumar y que se sume toda la ciudadanía para apoyar. Poquito a poquito se gana más.
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1: Este ha sido el trabajo que se ha realizado en el Maratón de Ayuda que organiza el DIF Tabasco 2026. Los ciudadanos, los empresarios, las dependencias han colaborado porque la suma de voluntades da resultados positivos.
2: Así es, Alex Ramírez, con gran éxito, pues concluye este Maratón Edición 2026, pues donde se pidió la ayuda de la ciudadanía y todos de manera muy puntual y muy comprometida ante el llamado de la maestra Aurora Rally de la Cruz. Venimos todos este 24 y 25 de septiembre pues a cumplir, a poner nuestro granito de arena, lo que nos tocaba.
1: Así es, higiene personal, cuidados, siempre es muy importante todo lo que se requiere al interior de los centros asistenciales, porque todo al final del día va a sumar y evidentemente esto va a ser de forma paulatina y constante. Un año más de participación, un año más de grandes resultados.
2: Y como ya lo dijo la maestra Aurora Raleigh, nos vemos el próximo año en el Maratón 2027. Y ya saben, siempre, servir con pasión,
1: transformar con amor. Hasta la próxima.
3: Gracias a todos, logramos la meta. Les esperamos en nuestro Maratón de Ayuda 2027. ¡Muchas gracias! ¡Bravo!
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4: El programa de adultos mayores, el programa de los del centro que se está haciendo ahorita, Alborada, el centro Alborada. ¿Qué más? El de los adultos mayores, el de los niños y el de los niños y el de las niñas mayores de 18 años.
5: Entrega de aparatos auditivos, entrega de sillas de rueda, entrega de bastón, de ayuda a los discapacitados.
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6: Gracias a la solidaridad de las y los tabasqueños, 24 espacios, entre ellos centros asistenciales, centros de atención a personas con discapacidad y centros de atención infantil, recibieron apoyos por parte del sistema DIF Tabasco. Una ayuda que nace de la generosidad y se transforma en bienestar para quienes más lo necesitan.

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0: Son las 4 con 2 minutos.
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0: bienvenidas. ¿Qué tal? Muy buenas tardes, amigos y amigas que se conectan en este momento a este programa La Sobremesa. Como todos bien saben, octubre es el mes rosa, es el mes para hacer una difusión a más no poder acerca de la prevención del cáncer de mama. Y nosotros como medio público nos hemos sumado a esta campaña de información y por supuesto agradeciendo a usted que nos escucha a través de las 6 estaciones de la Comisión de Radio y Televisión de Tabasco, también a quienes se suman en la transmisión en Facebook Live a través de Mega FM y la radio de Tabasco 1230 AM. Sabemos que este programa es escuchado a lo largo y ancho del territorio tabasqueño. Es un programa, por supuesto, para hacer conciencia y para que todas y todos estemos pues muy bien informados y sobre todo sensibilizados con esta situación que tiene que ver con el cáncer de mama. Y lo hemos dicho aquí en este programa, en los diferentes programas de la que tiene la Comisión de Radio y Televisión de Tabasco a través de Televisión Tabasqueña y por supuesto de nuestras estaciones, que el mes de octubre ninguna mujer se quede sin su lo que es su estudio preventivo acerca del cáncer de mama. Hoy tenemos a grandes invitadas. El programa está de color rosa, porque así están estas mujeres, de verdad hermosísimas todas, sobrevivientes todas de esta enfermedad, y que hoy nos vienen a traer, por supuesto, un mensaje de aliento, de ayuda, información que previene y que le queremos dar la bienvenida. Yo quiero decirle, a nosotras mismas vamos a aplaudirnos porque estar aquí quiere decir que ustedes están cumpliendo una misión en esta segunda oportunidad. Y voy a empezar por aquí con Lila Córdoba Torres, guapísima, de Grupo Gracias. Palmeras. Bienvenida, Lila.
1: Gracias, muy amable. Gracias
0: por la invitación. Buenas tardes y bienvenida. Nos vamos a ir presentando, tenemos por aquí a
2: Linda García, de Grupo Palmera. Gracias por la invitación.
0: Gracias, Linda. Y tenemos por aquí a
3: Adelita Fósil Salazar, del Grupo Palmeras también.
0: Gracias, Adelita, bienvenida.
4: Esther Núñez, del Grupo Palmeras.
0: Esther, bienvenida. Gracias. Y
5: Madalina Castro León, para servirle, un placer y gracias por la invitación.
0: Muchas gracias, bienvenida. Si se acerca tantito por acá, es que no nos llega el micrófono para allá.
6: Luz María y ajá. Liliana.
0: Muy bien. Bienvenidas todas. Qué bonito, he seguido su trabajo en redes sociales porque hacen bastante trabajo de información, de prevención, de acompañamiento. Ustedes conocen de cerca qué es esta enfermedad. Lila, ¿cómo comienza este trabajo? Platícanos.
1: Pues mira, nació la idea hace 15 años, este año estamos cumpliendo 15 años, estamos bailando vals. Porque una compañerita que estaba pasando por el proceso, Lupita Cruz, tenía 20, a los 28 años fue diagnosticada. Estando ella en tratamiento, ella le comenta al doctor que un día que ella no se quería ir sin dejar un legado. Algo para unir a las mujeres que padecíamos cáncer, ¿no? Entonces empezó a reunirnos y gracias al apoyo de algunas doctoras, la doctora Tobilla, la doctora María Esther, no voy a decir nombres porque la verdad
0: fueron muchas
1: las personas involucradas, doctores, trabajadoras sociales, personas que se sumaron para apoyarnos en ese momento que nosotras estábamos pasando por el proceso. Tristemente, pues, con los años, creo que murió de 34, Lupita.

0: Rita Cruz nos dejó, pero bueno, siguieron otras, estuvo Vicky Contreras al cargo de la presidencia unos años más, y hace unos años pues su servidora. Y y ahí pues en este tiempo nos hemos nutrido de compañeras nuevas. Y primero pues las pláticas o la manera de trabajar era que a nosotras nos apoyaban. Uh-huh. Pero en medida que nos fuimos fortaleciendo, empezamos nosotras a hacer ayuda para unas compañeras que estaban pasando por el proceso, acompañándolas en su proceso, cuando les dan el diagnóstico, empezamos a hacer prótesis de alpiste y linaza, regalando gorritos, fuimos creciendo en esa, con esa idea de apoyar. Luego tuvimos la inquietud al ver que llegan al hospital las pacientes con unos diagnósticos muy avanzados. Uh-huh. Entonces eso nos preocupa, nos ha preocupado mucho, y entonces por eso son las charlas preventivas. Sí, quizás no podemos evitar que les den un diagnóstico, pero sí podemos evitar que sea tardío, porque entre más pronto sea el diagnóstico, más pronto es la recuperación y menos dramática, pues los tratamientos son menos drásticos.
1: Sí, la verdad que es de aplaudirles a ustedes la labor que han venido haciendo, y sobre todo porque pues es una situación de vulnerabilidad que pasan las pacientes cuando son diagnosticadas con este tipo de enfermedad, ¿verdad? Y el acompañamiento tiene que ser integral, y allí ustedes forman esa alianza, ese acompañamiento que ustedes ya lo vivieron. Es de verdad loable, ¿no? La labor que viene a sumar la gente que acompaña en este tipo de situaciones, ¿verdad? ¿Qué se necesita? Se necesita que también el familiar esté integrado en esta situación.
0: Sí, es muy importante el apoyo familiar, por supuesto, es quien está siempre pues detrás de ti, que te acompaña a las quimios, a los tratamientos que recibes, que realmente son tratamientos fuertes.
1: Ok, se acaba de integrar ¿quién? Que además se está poniendo la Filipina color rosa, es una compañera también integrante del grupo Palmera.
0: Cristina Calderón Sosa y Estelita Díaz.
1: Bueno, me gustaría cuando se presentaron conmigo, cada quien me dijo: tengo 12 años de ser sobreviviente, tengo 10 años, entonces tenemos aquí.
0: Tenemos, por ejemplo, hay dos que son que de estudios, bendito Dios, no ha pasado. Que también, o sea, pues la duda, la preocupación, el temor y todo eso, ajá, pues nos hace, pero pues gracias a Dios, pero se quedan ayudándonos.
1: Como
0: pues
1: que están en un riesgo, ¿no?
0: Sí, están en un riesgo, entonces, pero sí, no les ha dado, gracias a Dios, cáncer, pero, y mi hermana que fue linfático, pero como siempre ella me ha visto participar, dice: yo me sumo con ustedes y les apoyo en todo. Entonces sí,
1: eso quiere decir que hay acciones muy bonitas que llenan el corazón, y que después de la pausa promocional ellas nos van a platicar aquí, porque tenemos mucho tiempo para compartir con ustedes. Recuerden, la ciudad está algo colapsada con el tráfico, si usted no tiene a qué salir, mejor no salga. Quédese informado en esta sobremesa de miércoles color rosa con grandes invitadas del grupo Palmeras. Vamos a la pausa promocional y regresamos con más aquí en la sobremesa.

0: Son las 4 con 15 minutos.
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0: Bueno, son las 4 de la tarde con 18 minutos. Gracias a Chelsea, a Pato Cornelio, quienes nos apoyan, por supuesto, en la producción de La Sobremesa. A usted que nos escucha, recuerde que estamos transmitiendo en vivo también en nuestras plataformas en Facebook Live. Si usted tiene algún comentario, algún saludo o alguna situación que exponer en estas plataformas, lo puede hacer. Ahí puede dejar su comentario con muchísimo gusto. Nosotros le damos lectura. También tenemos una línea que es el puente de comunicación entre usted y nosotros. ¿Quiere usted saber más acerca de todo? Pato. Acerca de todas las acciones de esta asociación civil, márquenos al 9937-007747. De pronto dije, Pato, es que Pato está aquí en la producción y ocurrió un accidente aquí con la cámara, pero bueno, ya aquí Pato poniéndose, pues, apoyándonos aquí con la cuestión de la transmisión en Facebook Live, que se nos cayó por ahí el tripié. Pues muchas gracias, amigas y amigas de Grupo Palmeras. ¿Se reúnen ustedes? ¿Cada cuánto se reúnen? ¿Cómo se coordinan el trabajo? ¿Alguien más que me pueda platicar cómo es la reunión de todos ustedes, de todas ustedes?
1: Bueno, comúnmente aquí la presidenta es la que nos convoca durante el año para empezar a realizar las actividades propias del mes de octubre, que es cuando se celebra se hace la concientización, del cáncer de mama. Entonces aquí ella es la encargada de reunirnos, somos de varios municipios también, yo al menos vengo de Teapa, pero tratamos siempre de acudir, ¿verdad?, cuando ella hace el llamado, para organizarnos, para checar que las actividades, aquí también con Esthercita, que también participa, y pues empezar, ¿no?, ya que sean las pláticas a diferentes empresas que se nos invita. Uh-huh. Participamos el 19 de este mes en el Juan Gran también para regalar prótesis, regalar turbantes, regalar pelucas y todo. La verdad que es una labor bastante, lo estoy platicando, estoy fría. Estoy fría porque mueve
0: emociones,
1: claro, porque pues uno quisiera, no sé, abarcar todo, ¿no? Poder apoyar a todas las que están padeciendo, a los que han padecido. Nosotros que somos sobrevivientes de cáncer, algunas como no tenemos, no tuvimos ese apoyo. Tuvimos por parte, al menos en mi caso, por parte de mi familia, pero así como ellas, la verdad que no en mi persona no la
0: hubo. Tú eres Adelita, ¿verdad?
1: Yo soy Adelita.
0: ¿Cuántos años ya?
1: 10 años. De sobrevivencia de cáncer, gracias a Dios.
0: Pues gracias. Aquí estamos dando testimonio.
1: Así es.
0: Por algo. Amén. Por algo Dios nos da.
1: Así es. Sí, nos da. Tiene un propósito, siempre he dicho, ¿verdad? Todas las que hemos sido sobrevivientes y nos gusta esta labor altruista, porque Dios así. Por algo no los dio, ¿verdad? Por algo también tenemos esta sensibilidad. Uh-huh. Para poder apoyar, porque ya lo pasamos y queremos que otras se sientan arropadas.
0: Claro. ¿Verdad? ¿Dónde son sus visitas por lo regular? ¿En hospitales?
1: Así es, en hospitales. En cuanto a para regalar prótesis y todo eso, en el Juan Gran.
0: En el Juan Gran.
2: Yo pienso que a nosotros nos caracteriza algo. Que nosotros damos testimonios. Uh-huh. en el hospital, específicamente en el Juan Gran. Actividad que está ahorita en stop por diferentes causas, pero que sí se va a retomar. Y es algo que particularmente a mí me satisface mucho. Uh-huh. Porque, como decía Adelita, hay personas, mujeres, hombres, que están en esa situación y creen que el mundo se les vino abajo. Uh-huh. Que su cabello ya no les va a volver a crecer, y escucharlo de una persona que ha pasado o hemos pasado por esa situación, entonces eso les da como que un alivio y dicen, de verdad. Uh-huh. Yo les muestro fotos, hablo de mi caso y se quedan como que, bueno, con otra visión de lo que es la enfermedad.
0: Una gota de esperanza.
2: Sí, una gota de esperanza, así es. Y también lo hacemos en forma particular, a los amigos, a personas que saben que hemos pasado por esta situación. Uh-huh. Nos llaman y vamos hasta la casa de la persona, o nos vemos en una plaza y le platicamos.
0: Qué maravilla, qué importante labor. Por acá me gustaría saber, ¿se llegan a acabar en algún momento las fuerzas de seguir ayudando?
3: No, nunca. Cuando uno pasa el proceso, o sea, quiere seguir ayudando, así quiere es. Seguir contribuyendo. Hoy estuve en el hospital, me tocó acompañar a mi tía y me sentí muy afortunada porque es mi familia, la puedo ayudar, la puedo arropar, le puedo decir no tengas miedo. Hoy empezamos esta carrera y la vamos a ganar, porque fueron mis palabras que hoy le dije. Hoy le contaba yo a ella mi testimonio, cómo surgí, porque soy una mujer bendecida que Dios me ha dado la oportunidad por segunda vez, porque tuve la primera recaída y la segunda recaída, y fue una mujer que me reconstruyeron. Y tengo la oportunidad de decirle a mi tía, sabes que si yo pude, tú también puedes.
0: Claro.
3: Y así eso es. La motiva a seguir, porque ella tenía mucho miedo. Sí. Hoy me lo comentaba que se bloqueó cuando...
0: Y acabas de decir una palabra sumamente importante, que es ese miedo, esa situación que a veces la mente humana nos gana, ¿verdad? Claro. Y ahí es donde entran ustedes como una red de apoyo. Platíquenme a alguien que me quiera compartir alguna situación, algún caso, alguna experiencia que tenga que ver, por supuesto, como red de apoyo con estas mujeres que ustedes acompañan día a día.
1: Bueno, yo le puedo platicar. Yo le puedo platicar no precisamente de alguien que padeció cáncer de mama, pero sí cáncer de lengua. El esposo de una compañera de trabajo. Ella llegaba a la oficina siempre llorando. Y yo le decía, ¿por qué lloras? Y ya me decía, no, es que mi esposo tiene cáncer y va a perder su lengua. Y le decía yo, ¿y cuál es el apoyo que tú le estás dando a tu esposo? Y dice, es que yo no sé, Adelita, yo no sé cómo hablarle, porque yo cada vez que le quiero hablar me pongo a llorar. Y yo, no sé, siempre me han dicho que tengo mucha fortaleza o que soy una persona fuerte. Entonces, pues trate, ¿no?, de platicar con ella, de acompañarla, de decirle, no, esa no es la manera de poder apoyar a tu esposo llorando, porque tu esposo te ve llorando y él se deprime más. Al contrario, aquí tú tienes que ser su fuerza de él, tú tienes que acompañarlo, tú tienes que decirle, tú vas a salir avante. Bendito mi Padre Dios, él salió avante, me escuchó, no sé, Dios puso, yo le dije, Dios mío, pon las palabras adecuadas en mi boca para que yo pueda hablar con ella y apoyarla. Y hoy en día me dice que ella me admira mucho. Le digo que yo no me siento así de que digna de admiración, porque me dice que gracias a las palabras que yo le dije, ella pudo apoyar a su esposo y su esposo salió avante. Entonces dice que si yo quizás no le hubiese dicho esas palabras, ella dice, ¿cómo hubiese apoyado a su esposo? Entonces, para mí, esa es una gran satisfacción, porque mi experiencia, yo le dije, a través de mi experiencia, la arropé, platiqué con ella, platiqué con su esposo, y su esposo se acercó igual y me agradeció que gracias al apoyo, al acompañamiento que él tuvo con su esposa, y de parte mía, ellos pudieron salir avante. Entonces, eso para mí ha sido la mayor satisfacción.
0: Claro. ¿No? Y creo que cada una de sus acciones en este tipo de organizaciones, grupos de apoyo, esas acciones creo que satisfacen el alma, ¿no? Esa satisfacción que ninguna situación material viene a cubrir, ¿no? El saber de que estás apoyando y ayudando a esas personas que en algún momento ustedes también estuvieron en esa situación en la que el miedo se apoderó de ustedes, ¿no?
4: Claro.
3: Sí.
4: A veces uno no se da cuenta del alcance que tiene la experiencia o el ejemplo que uno sin querer les está dando, porque muchas veces hay personas que no está hablando uno con ellas y pero luego, bueno, a mí me ha pasado mucho, me dicen varias amigas, incluso un amigo que dice que a la hora que les dieron su diagnóstico, decía, pensaban que se iban a morir. Y al recordar, pero si Lila pudo, y Lila me dice, y Lila, yo también puedo. O sea, eso es que digo, yo no, sin hablar con ellos aún, les sirvo como referencia, y a mí me llena de satisfacción. Igual mi hermanita cuando recayó decía así, así me dice que decía ella, si Lila pudo, ¿por qué yo no?
5: Son inspiración, motivan, la verdad, con este testimonio que tienen ustedes. Por eso se le dicen que ustedes son unas guerreras, ¿sí? Y guerreras porque no es fácil la enfermedad, no es fácil desde la cuestión económica. Y a veces no hay recurso que alcance para enfrentar una situación. Y ahí es donde se necesita esa red de apoyo familiar, de la pareja, de los hijos, de los amigos, del vecino, de todo. Me decía una amiga, yo soy Leti Rifa, porque ahorita rifo de todo, pero yo no me estoy... Y ahí está, luchando. Y de verdad que son testimonios que te inspiran, ¿no? Y lo mismo siento que ustedes transmiten ese mensaje de esperanza, que además de eso, pues, son elegidas de Dios. Yo creo que son las hijas predilectas de Dios, en el sentido de que ustedes han sido seleccionadas para dar ese mensaje de aliento y esperanza y inspirar a otras personas.
4: Pues, a veces nos lo proponemos y a veces, como te digo, sin pensarlo lo estamos haciendo, y pues a mí me llena de satisfacción eso, que si mi testimonio sirve para que otra salga adelante, pues qué feliz. Por algo nos dejó Dios en este mundo.
5: Qué bonito. ¿Alguien más que nos quisiera apoyar aquí con alguno de sus testimonios?
6: Sí, sobre todo el trabajo y la labor en el cual nosotros estamos enfocadas hoy en día. Ajá. Es de que las personas se autoexploren para que la detección sea oportuna. Entre más pronto sea la detección de esta enfermedad, porque pues todos tenemos en nuestro cuerpo lo que son células cancerígenas. A una se nos desarrolla, a otras no. Depende mucho de la alimentación, de tu vida cotidiana, de muchos factores, ¿no? El si fumas, el si no duermes bien, la carga de trabajo. Eso influye a que se detone una enfermedad como esta. Entonces, si esta enfermedad es detectada a tiempo, es donde hay esa esperanza. Uh-huh. Esa esperanza de vida, ese rayito de luz de que puedas tú tener una supervivencia. Si tu cáncer está detectado a tiempo, pues obviamente tú puedes sobrevivir. Así es. Y creo que es el caso de las que estamos aquí. Si tu cáncer es mucho más avanzado, bueno, pues es un tratamiento mucho más severo, y pues los riesgos, sí, los riesgos son mucho más altos, ¿no? De que haya una recaída, de que haya pues secuelas, porque pues no nada más es el cáncer, sino también el cáncer de mama, al momento de que lo padeces, te deja secuelas. Uh-huh. ¿Sí?
5: Y eso quiere decir que tienen que estar en chequeo continuo, ¿no? Sí,
6: constantemente. Uh-huh. Y deja secuelas, pues muchas personas, al momento de que son mastectizadas, uh-huh, pierden una parte de su cuerpo, pues he ahí el abandono de sus familiares, el no tener el apoyo, eso las deprime.
5: Claro.
6: Y eso pues va también sumando en su salud, ¿sí? No tanto su salud física como su salud emocional. Y pues muchas que tienen la posibilidad de supervivencia, pues se quedan en el camino, ¿no?
5: Sí, lo has dicho claro y muy bien. La prevención oportuna es de verdad la información que hoy en día todas debemos de atender, todas las mujeres y también hasta los varones, ¿eh? Porque el cáncer de mama no va a haber ni género ni condición social, o sea, nos puede dar a cualquiera. Y además que es una situación que, como bien nos han explicado ustedes y también médicos especialistas que han estado aquí, que
0: pudiste haberte hecho de manera oportuna la mastografía o tu estudio el año pasado, pero que cuando son células cancerígenas, en 3 meses, 6 meses ya sí, tienes sí, por ahí. Entonces, la revisión continua, ¿no? Y la autoexploración.
2: Cuidarlo.
0: Adelante.
1: Sí. Sí, es cierto, porque, por ejemplo, yo ya llevaba, o sea, ahorita tengo ya 18 años que pasé por todo esto. Uh-huh. Pero hace 2 años, en mi otro seno, me detectaron igual una bolita. Entonces me la sacaron. O sea, me hicieron una uh-huh. operación para sacármela y mandarlo a patología. Pero pues gracias a Dios salió que era benigno, pues uh-huh. ya no me tuvieron que quitar mi mama. Pero la derecha sí ya no la tengo, porque ese sí fue maligno, ya fue o sea que una de ese que es severo, ¿no? Uh-huh. O sea que sí me...
0: ¿Y cuánto tiempo tiene de eso?
1: De la primera, ajá, 18 años.
0: 18 años.
1: 18 años, cumplí ahora en julio.
0: Sí.
1: Ya voy para 10.
0: Y mira, ahora sí que felicidades, ser una sobreviviente, gracias. Y además atendiendo las situaciones que te dice tu cuerpo, ¿no?
1: Sí, así
0: es. Porque sí, si notamos algo raro, no lo dejemos pasar, ¿no?
4: Inmediatamente.
1: Pues yo nunca me revisaba, la verdad nunca me revisaba, pero esa vez estaba yo platicando con una prima. Uh-huh. Y de repente no sé cómo me tocó así, me toqué la bolita. Uh-huh. Y ya que se lo comento a mi hija, y a mi hija se lo comentó a su esposo. Y al otro día me dice mi yerno, no, suegra, vaya de una vez al médico. Y fíjense que me fui con un
0: bendito cine. Yerno, señora.
1: Sí, gracias, sí. La verdad.
0: Lo queremos mucho.
1: Sí, porque él es el que ahora sí que anduvo para arriba y para abajo conmigo. Bueno, la verdad, mis dos yernos, porque uno me acompañaba, me iba a dejar ahí al hospital antes de irse a su trabajo. Uh-huh. Ahí me dejaba. Y ya después él iba a buscar eso de pago del Juan Gran, que dan la ficha de pago. Uh-huh. Y ya me lo llevaba y ya se iba a su trabajo. Porque como pues mi hija trabajaba, mi otra hija también trabaja, todas ahora sí que, pero gracias a Dios tuve el apoyo de mis dos yernos y mis hijas. Uh-huh. Sí, el todos, apoyo gracias a Dios.
0: Qué afortunada y qué bueno que la lo estás contando. Y que bueno, es una lección de honor para todas quienes te estamos escuchando en este momento. No dejar pasar, a veces no le damos importancia a una situación del cuerpo.
1: Exactamente, porque yo nomás, ahora sí que la bolita y luego sí, ya, pero hay personas que se sienten la bolita, no pasa nada, pero sí, ya después, ya ahí viene lo duro. Lo duro y lo tupido.
0: Sí, y además hoy en día, pues los diferentes sistemas de salud, Petróleos Mexicanos, Instituto Mexicano del Seguro Social, Seguro Popular, todos tienen el acceso para que tengamos los estudios oportunos, y hay que aprovechar este mes rosa, donde se acercan hasta las comunidades rurales, llegan a veces las unidades móviles de detección oportuna. Sí. No dejemos de pasar. Había por ahí una situación que a una amiga comentaba. Me invitaron a tomar un café, pero hoy tengo mi cita para la mastografía. Y le dice, no, ay, no, luego me la hago, no. ¿El luego?
1: No. Sí. Pues claro. Ahora sí, primero es la salud.
0: Claro.
1: Primero es como ahorita que tenemos que salir
4: tenemos una invitación a un congreso.
1: A un congreso. Y y le digo a ella, sí, no va a poder ir. Le digo, porque el día 4 me van a hacer una tomografía, sí es tomografía, que me van a hacer todo, porque debo de llevar una persona, pero que sea hombre, para que me imagino que ayude pues al médico, y y le digo, pues no voy a poder ir, y dice, no puedes cambiar, así, no, es que ahí sí no se puede cambiar.
4: No, no, no, que si se la haga, pues sí, pero antes.
1: Ajá. Sí, no, y yo dije, no, pues. Ya no voy a poder ir, pues ni modo.
0: Así es. Pues de verdad que traen historias que nos comparten hoy aquí. ¿Ustedes cómo les localizamos en redes sociales? Seguramente que hay alguna persona, alguna mujer, algún varón que está escuchando este programa y que tiene a un familiar cercano que está pasando por este proceso. ¿Cómo buscarlas?
4: Pues por el grupo Palmera en Facebook o también con cualquiera de nosotras. Mi Facebook es Lila Córdoba, así estoy como Lila Córdoba. Y también mi teléfono es 933-103-4754. Un mensajito y ya de ahí nos ponemos en contacto. O si no, pues con cualquiera de nosotras del grupo también.
5: Y que me decías, Lila, que son más, que ahorita la situación más. Del tráfico no les permitió estar todas aquí, pero están aquí las que pudieron llegar, ¿no?
4: Claro que sí, sí, somos un grupo bastante nutrido, pero por ejemplo, Areli no puede, está ocupada por las tardes y así, la que otra está enfermita y bueno, pero otras que porque no pudieron ya llegar por el tráfico, pero bueno, esperemos que...
7: No, tú pensabas, ya no vamos a llegar aquí.
5: Y aquí están. Y aquí
4: sí, porque hoy hubo conflicto de tránsito.
5: Sí, así es. Les hemos visto que también han hecho hasta desfiles de moda, ¿verdad?
4: Ha habido desfiles de moda, sí.
5: Espectacular, porque además son todas unas diosas en la pasarela y vemos que pues cada vez son más personas que son afines a poder contribuir con ustedes, ¿verdad?
4: Claro que sí, sí, y nosotros la verdad, sí, lo que hemos ganado en este camino es el querernos, el que aprendemos a querernos, a cuidarnos, a estar seguras que si estamos bien nosotras físicamente podemos estar para los que más queremos. Entonces sí le echamos muchas ganas a nuestro estado de ánimo, a nuestras cosas que nos hacen sentir bien. Y si nos invitan a modelar, vamos a modelar. Eso. Si nos invitan a bailar, vamos a bailar. Si no...
5: El reconocimiento de una sociedad que está, por supuesto, pues empatizando con ustedes y admirándoles por esa bonita labor que decidieron hacer a favor de las personas que algún día ustedes estuvieron en esos zapatos. Y bueno, ¿quién mejor que ustedes que comprender ese tipo de situaciones? Hoy en día las estadísticas siguen siendo crueles. El cáncer de mama es una de las principales enfermedades que lleva a la muerte a muchas mujeres. Adelante.
8: Me gustaría comentar algo. Ahorita hemos dejado de ir a las escuelas. Pero es muy importante que las niñas, sobre todo las de sexto año,
5: sí,
8: están reglando a muy temprana edad. Y con la modernidad están entrando más temprano a la sexualidad. Y una de las causas también de que empiezan a usar anticonceptivos a temprana edad, despierta el cáncer. Entonces, por eso es importante que las niñas, desde que empieza su menstruación, aprendan a autoexplorarse, ajá, y esa era la misión que se estaba llevando, enseñarles de dónde a dónde tenían que contar para explorarse, cuántos días tenían que esperar, y sobre todo eso, que se cuidaran, que entre más temprano empiezan a arreglar, hay más riesgo de que sean candidatas al cáncer de mama.
5: ¿Cuál es tu nombre, amiga?
8: Yo soy María Estela Díaz.
5: María Estela, ¿cuántos años?
8: Yo tengo 68.
5: ¿Y tu lucha?
8: Yo estoy acompañándola.
5: Acompañante. Sí. ¿Tú has hablado con tus sobrinas, hijas,
8: ¿sí?
5: con tu familiar más cercano acerca de esta situación?
8: Sí, sí.
5: Eso es fantástico. Muchas gracias, sí, y felicidades.
4: Estas charlas preventivas en la escuela no es porque no querramos darle, sí, lo que pasa es que pues sí necesitamos que nos inviten. Y últimamente ya no hemos tenido invitaciones a las escuelas. Para mí sí, también me parece muy muy importante el que eso pues nos pudiera. Yo de hecho hace unos días le dije a una directora de un colegio que sí, una dos, que si se les ofrecía, que de verdad a mí me parecía muy importante, porque
5: claro,
4: yo creo que si te aprendes a conocer tu cuerpo desde muy temprana edad, en el momento que surja algo, por muy pequeñito que sea, te vas a dar cuenta.
5: Claro, es cierto. Maestras, maestros que nos están escuchando, directores de centros educativos, vamos a aprovechar, por supuesto, el conocimiento que tienen ellas y que están dispuestas a llevarnos estas charlas preventivas, que además
0: la información es educación que cura, ¿verdad? Claro. En cuanto a este tipo de situaciones, como bien lo comentaba la compañera, muchas veces la adolescencia, la juventud empieza a vivir una vida sexual muy joven, ¿no? Y muchas veces lo tiene hasta escondido y por no tener una comunicación asertiva con papá, mamá, a lo mejor una red de apoyo que la pueda orientar mejor, ¿no? Y claro, que el día de mañana no se estén lamentando por situaciones que tuvieron que ver por no estar informadas. Entonces, de verdad que es importante la labor que ustedes realizan. Otra situación más. Cuando ustedes platican con compañeras de Juan Gran, que es donde está el mayor número de pacientes con cáncer,
6: en la torre
0: oncológica, ¿verdad? Pues yo me imagino que van con mucha, muy buena energía, ¿verdad?
7: Sí, sí, claro. Claro.
0: Claro. De hecho, es ese día.
7: De hecho, no nada más a las pacientes con cáncer de mama, hay también caballeros que están, ajá, que tienen cáncer de próstata, sí, o sea, de otro tipo de cáncer, ajá, y también los apoyamos.
0: Ellos se concentran todos allí,
7: sí,
0: ¿verdad?
7: Sí, sí, ahí se concentran todos. Entonces ya platicamos también con ellos. De hecho, me acuerdo que hace años había un señor, uh-huh, que tenía un rancho. Dice que él ya estaba vendiendo todo porque según ya le habían dado, no sé si nomás 2-3 meses de vida. Y dice, no, dice, ya ahorita ya llevo 3 años. Ya quisiera yo ese doctor que me dijo y mandar. Pero sí, porque la verdad sí, también se animaban, o sea, había un muchacho joven de 16 años que ya le quitaron su pierna por mismo el cáncer. Y así, ahora sí que ahí no nada más a las personas con cáncer, sino a los que están, a todos los que están ahí apoyamos.
6: Hacemos visitas en lo que es la sala de quimios, uh-huh, en donde, uh-huh, te están pasando tu tratamiento y bueno, pues mientras que estás recibiendo tu tratamiento, tu mente está,
0: claro,
6: cavilando y pensando. Para muchos, y en mi caso así fue, ¿no? Me dieron el diagnóstico y el cáncer era sinónimo de muerte. No, pues ya me voy a morir. Pero cuenta mucho la actitud que tú tomes en cuanto a esta enfermedad, en cuanto a, como le comentaba yo hace ratos, en cuanto a la detección. Si es temprano, bueno, pues uno va sabiendo que hay muchas posibilidades de supervivencia. Y también que pues cuenta mucho en que los diagnósticos no nada más son en este mes, en octubre, sino los diagnósticos son todo el año. Hay pacientes todo el tiempo. Se concentra ahorita, bueno, pues en el mes de octubre, pero nosotros estamos abiertas a cualquier día. Exactamente.
0: Sí.
6: Porque pues es una labor diaria.
0: Muchas felicidades de verdad por esta labor. Además, unidas y organizadas, todos tienen una filipina muy bonita, muy elegante.
9: Gracias.
0: Yo me imagino que cuando lleguen a ese lugar ya las identifican, ya, ¿verdad? Ya, ¿cómo les dicen? A ver, cuéntenos.
7: La secretaria.
0: Ah, ¿sí?
3: Pues hacía la pregunta, ¿no? ¿Qué sientes cuando llegas al lugar que es el hospital, no? Yo entro al hospital y me siento así, pues segura, ¿no? Uh-huh. Y todo el mundo, o sea, las enfermeras, los doctores, los que hacen estudios, licenciada, adiós, ¿qué estás haciendo? O sea, y te sientes así, tan
0: a gusto,
3: y de tantos años que has también convivido con ellos, uh-huh, que ya te saludan y te, ¿y qué andas haciendo? ¿Qué se te ofrece? O sea, eso te llena, o sea, claro, fantástico. Y tú se lo puedes transmitir, ajá, a otra persona que está sufriendo y se quedan viendo y ya la doctora, platícale, dile
6: que sí se puede,
3: que tú has pasado este proceso, que tú eres una mujer de lucha y que no llore. A ver, y ya te dice, no, pues cuéntale tu historia. Y sí, ya uno le empieza, y ya como que la persona se calma, porque a mí me ha tocado que precisamente entra al consultorio y le están dando el diagnóstico de que tiene cáncer. Y la persona se derrumba. Se derrumba y no para de llorar y ya, la doctora. O sea, es tu, entras en acción porque tú ya lo pasaste y ya sabes lo que le tienes que decir a esa persona. Es bonito.
1: Es bonito.
3: Claro. Sí, esa labor es hermosa. Es hermosa cuando tú ya la viviste y la puedes compartir.
0: Y eres el testimonio fiel de que sí, sí se puede,
1: sí,
0: ¿no?
1: Sí, claro.
7: Sí. Somos.
3: Sí, y sí te indica. La filipina me dice, licenciada, ella del grupo Palmera. Y de hecho le comentaba yo a la presidenta de que el grupo ADO nos andaba ubicando y que el grupo ADO llegó hasta el Juan Gran a preguntar por nosotros, porque nos ubicaban que nosotros somos del Juan Gran, que de ahí salimos todas, ¿no? Y no nos ubicaban porque cambiaron al muchacho de la organización, de la fundación.
0: Fundación
3: y él nos quería contactar y no sé quién le dijo y se fue allá al hospital, y cuando me ve la muchacha que pasa aquí, una enfermera, me dice, ay, mira, precisamente ella son las del grupo. Es algo bonito, la
0: qué
3: verdad.
0: Qué bonito.
3: Es algo muy bonito.
7: Sí, sí.
0: Lila, ¿por qué palmeras? Cuéntame, seguramente que hay una historia,
4: sí,
0: ¿verdad?
4: Muy bonita.
7: Una gran historia.
4: Muy bonita. Una compañía. Una reunión nos invitaron y nos dijeron, piense un nombre para el grupo.
0: Ajá.
4: Y muchas estábamos pensando mil nombres y decía una, no, pues tal. Pero se levanta Vicky Brito.
0: Ajá.
4: Y dice, yo digo que nos debemos de llamar palmeras, dice, porque en las palmeras vienen las peores tormentas, dice, si vienen los fuertes vendavales y nos doblamos, nos quedamos pelonas, pero seguimos de pie, no nos quebramos. Y sí, ahí está esa historia, ahí. Sí. Aquí es, entonces la verdad nos quedamos calladitas todas pensando.
0: ¿Cuánta razón?
4: Es cierto, es cierto. Y ya nadie más opinó porque estábamos ya seguras de que ese era nuestro nombre. Y desde ese día somos el grupo Palmera.
6: Nos doblamos.
4: Nos quedamos peloncitas.
0: Les caen tormentas eléctricas.
6: Todo, pero pues siempre de pie.
0: Y ahí está.
4: Sí.
0: Qué maravilla, ¿eh? Cuánto significado.
4: Sí.
0: Un mensaje, además, muy bonito de seguir firmes, ¿no?
4: Claro. Aunque vengan los vendavales más fuertes, seguimos de pie.
1: Yo tengo una experiencia, ¿no? Di mi testimonio en. Soy de Teapa. Y me hablaron de parte del ayuntamiento para que yo diera mi testimonio. Y siempre al final de mi discurso, digo, voy a decir una frase que nos identifica a nosotras las palmeras. Y ya dije la frase, ¿no? Y se acercó la presidenta del DIF y dice, ah, me emocionó mucho. Dice que somos cual palmeras. Nos doblamos, pero nunca nos quebramos.
0: Pero nunca.
1: Así al final, ¿no? Dice que dos veces he dado mi testimonio de sobrevivencia y ese es mi lema. Y se acercó ella. Y gracias a ella, el año pasado nos invitaron a Teapa.
4: De hecho, la esposa del presidente Muñoz donó esta filipina.
1: Es de Filipinas.
4: Teníamos otra, esta. Esta era la anterior, pero pues la verdad, cambiamos un poquito de medidas. Ingresaron otras nuevas al equipo, entonces teníamos que renovar la filipina. Y la señora, la verdad, muy linda, nos hizo el favor de donarnos estas filipinas ella.
1: Ya me preguntó, dice, ¿cuál es su grupo? ¿Cómo se llama tu grupo? ¿Cómo contacto tu grupo?
4: Sí,
1: y ya, ya pues contactó aquí a la presidenta. Ay, ya fue que nos invitaron el año pasado a participar.
4: Nos regalaron
1: la marcha.
4: Trenzas.
1: Ay, ándale, nos regalaron
6: nos doblamos, tres. Pero nunca nos quebramos.
0: Qué maravilla, qué bonito eslogan.
5: Pues, ¿qué creen? Ya pasaron prácticamente los 60 minutos
7: y wow. No pude conversar
5: con todas ustedes, pero al final de cuentas dejan este mensaje de buen aliento, de esperanza y ser como palmeras. Quienes estén atravesando por una situación de este tipo, pues aunque vengan todas estas tempestades, seguir firmes, ¿verdad? Lila, un último mensaje para la audiencia.
4: Pues para mí lo más importante, de verdad, autoexplórense, no dejen pasar por experiencia propia, porque yo se lo estaba dejando pasar. No dejen pasar, si sienten esa bolita, no tengan miedo, pueden lograrlo, se puede lograr, cuídense mucho.
5: Pues ahí está, señoras y señores, Grupo Palmeras, nos doblamos, pero nunca nos quebramos. Ese es el mensaje que ellas les dejan, la autoexploración, la detección oportuna, y que este mes de octubre ninguna mujer se quede sin su diagnóstico. Muchísimas gracias y fuerte el aplauso a cada uno de ustedes. Dios bendiga esta labor. Y gracias de verdad por compartirnos su historia y su testimonio en esta sobremesa.
6: Las escuelas y los directores de escuelas, si nos necesitan, estamos
4: a sus órdenes. Sí, estamos a sus órdenes. Aquí vamos a dejar su teléfono, nuestro teléfono, para que si nos quieren contactar, con mucho gusto.
5: Sí, pues adelante. Aquí dejan datos y todos. También vamos a compartir teléfonos por ahí de otros amigos que han estado participando en este mes de octubre, que es enfocado precisamente como medio público a llevar toda esta información de prevención para que ninguna mujer, como ya lo dijimos, se quede en este mes sin su diagnóstico oportuno. Muchas gracias a usted que nos escuchó a través de las 6 estaciones de la Comisión de Radio y Televisión de Tabasco. Mañana jueves, otra sobremesa le espera. Hasta la próxima. Buena tarde.
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0: Son las 5 con un minuto.
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¿Qué tal? Muy buenas tardes, un placer saludarles a través del 94.9 la Mega FM y a través del 1230 de amplitud modulada la radio de Tabasco. A la gente que nos hace el favor de escucharnos a través de cualquiera de las repetidoras que se encuentran a lo largo y ancho del territorio tabasqueño. Muchísimas gracias por estar aquí en Gama Deportiva. Un placer tenerlos aquí en esta frecuencia. Los saluda su amigo y servidor Martín Eduardo Padrón. Hoy, como siempre, mucha información de los deportes para todos ustedes. Ojalá y tengamos el gusto de que nos acompañen a lo largo de esta emisión. Esperando que aparezca Juan Carlos Medellín, que aparezca el señor Carlos Elías Sánchez, que no han llegado. ¿Ya llegaron? Ah, bueno, ya están por aquí. Y bueno, pues más adelante estaremos presentándolos. Por lo pronto vamos a iniciar nuestro programa con el béisbol, con la Liga Mexicana del Pacífico, que como usted sabe, pues ya inició la temporada 2026-2027. Tenemos por ahí algunos tabasqueños que estarán participando con alguno de los equipos. Por ejemplo, se confirmó que Luis Enrique César será uno de los abridores del equipo Tomateros de Culiacán. Luis Enrique César fue confirmado por el manager Lorenzo Bondi, que estará haciendo, será el manager del equipo de los Tomateros de Culiacán en esta temporada en la Liga Mexicana del Pacífico. Usted sabe que

Seguidor del equipo de los tomateros de Culiacán. Luis Enrique César, de 34 años de edad, es la tercera vez que tomará parte en la Liga Mexicana del Pacífico, dos veces con los tomateros de Culiacán. El año pasado con esta organización tuvo 12 apariciones, lanzando por espacio de 54 entradas y un tercio de labor, terminando con récord de 3 victorias e igual número de descalabros y 5.30 de efectividad. Hoy va por una buena campaña Luis Enrique César, ojalá y tenga suerte, ayude al equipo de los tomateros de Culiacán y ojalá que regrese el Luis Enrique César que todos nosotros conocemos, aquel pitcher que brilló con los Yankees de Nueva York, que estuvo también jugando con los Rojos de Cincinnati en el béisbol de las grandes ligas, estuvo con los Sultanes de Monterrey, no le fue muy bien que digamos en el verano, creo que esa primera participación en el verano con los Sultanes fue bastante aceptable después de que se alejara por una lesión, retornó al equipo de los Sultanes, tuvo me parece que una participación aceptable, Sultanes decidió no contratarlo para la siguiente campaña, se lo cede a los Olmecas de Tabasco y bueno pues lamentablemente en Olmecas tampoco tuvo suerte Luis Enrique César, terminó por abandonar el club, decidió descansar y ahorita está ya con los tomateros de Culiacán. Ojalá y tenga una buena temporada Luis Enrique César, que usted sabe que es de Córdoba, Veracruz, ahí nació, pero se hizo deportivamente hablando en Tabasco, concretamente en el municipio de Cárdenas, así es que ojalá y haya suerte para Luis Enrique César. Otro lanzador que también estará en la Liga Mexicana del Pacífico es Jesús Broca. Jesús Broca está en el roster del equipo de los Yaquis de Ciudad Obregón en la Liga Mexicana del Pacífico. Usted sabe que estuvo Broca en el equipo Biloxi Shookers en AA en las ligas menores de los Estados Unidos y con ese equipo logró el subcampeonato y bueno pues ahora está con el equipo de Yaquis de Ciudad Obregón. Muchos decían que Jesús Broca iba a tomarse un descanso en el invierno, que no iba a lanzar. Finalmente sí va a tener participación con los Yaquis. No sé si Jesús Broca esté condicionado para lanzar determinado número de entradas o determinados lanzamientos, no lo sé. Lo más seguro es que sí, porque pues siendo un prospecto, uno de los 10 prospectos mexicanos con buena oportunidad de llegar al béisbol de las grandes ligas, me parece que sí va a estar condicionado su participación con el equipo de los Yaquis de Ciudad Obregón. Bueno, con este equipo de Biloxi Shookers, Luis Enrique César durante la temporada regular tuvo 38 apariciones, lanzó en 58 entradas y un tercio de labor, con récord de 3 victorias, 6 derrotas, un salvamento y 5.25 de efectividad. Y ya en los playoffs tuvo algunas participaciones como relevista. Finalmente, el equipo Biloxi Shookers, el equipo de Jesús Broca en la Liga Mexicana, quiero decir en la Liga Menores de los Estados Unidos en AA, finalmente quedó como subcampeón y ahora está con el equipo de los Yaquis de Ciudad Obregón. Será su cuarta campaña en el invierno y primera con el equipo de Yaquis. Usted recordará que a fines del 2025 Algodoneros de Guasave hizo un movimiento y mandó a Jesús Broca precisamente a los Yaquis de Ciudad Obregón. La última vez que lanzó en la Liga Mexicana del Pacífico Jesús Broca fue en la campaña 2024-2025, en el que tuvo 14 apariciones haciendo trabajos de relevista. Y bueno, pues ahí está ya entonces con los Yaquis de Ciudad Obregón, que es dirigido por el colombiano José Mosquera. Entonces, en esta temporada 2026 de la Liga Mexicana del Pacífico estará Jesús Broca como único tabasqueño en participar, aunque también estará Luis Enrique César, pero insisto, él es veracruzano, aunque es hecho deportivamente en Tabasco, y serán los dos
que estarán por el momento en la Liga Mexicana del Pacífico. Ya usted sabe que Jesús

0: Jesús Broca, ahí se va a quedar. Ya sabe usted que Juan Pablo Ramas no se quedó con los Venados Mazatlán, fue invitado a los entrenamientos de esa organización, pero finalmente no se quedó. Va a lanzar Juan Pablo Ramos con el equipo Academia JI en la Liga Tabasqueña de Primera Fuerza. Ayer fue anunciado Ramos para lanzar con ese equipo aquí en Tabasco. Y bueno, por lo pronto, solamente estos dos peloteros, Luis Enrique César y Jesús Broca, estarán con equipos de la Liga Mexicana del Pacífico. Esto también ante la lesión de Agustín Guti Ruiz, que usted sabe que se lesionó jugando para el equipo de los Olmecas de Tabasco y quedó descartado de llegar a la Liga Mexicana del Pacífico. Lamentablemente está en recuperación, está en ese proceso, ojalá y lo tengamos de vuelta en el próximo verano, porque en este 2026 con los Olmecas de Tabasco tuvo una muy buena temporada. Bueno, vamos a hacer una pausa. Regresamos aquí a Gama Deportiva.
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2: Son las 5 con 13 minutos. 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

0: Muy bien, regresamos aquí a Gama Deportiva. Muchísimas gracias por continuar con nosotros. Vamos a saludar a Juan Carlos Medellín Cano, que ya está aquí con nosotros. Juan Carlos, ¿cómo estás? Muy buenas tardes.
1: ¿Qué tal, Martín? ¿Cómo estás? Muy bien, Stanley. Bueno, aquí estamos listos, prestos y dispuestos. Es una locura Tabasco 2000 con el asunto del tráfico. Está complicado, pero pues ya está libre aquí esta zona. Y aunque algunos todavía no se enteran y por ejemplo, los taxis no quieren venir para acá.
0: Sí, es un caos vial, pero bueno, qué bueno que ya se está solucionando la situación poco a poco. Vuelve todo a la normalidad acá por Tabasco 2000. Bueno, estábamos platicando del béisbol, de la Liga Mexicana del Pacífico, que ya inició su temporada, de los peloteros tabasqueños que estarán. Béisbol de la Liga Mexicana del Pacífico, que ya inició su temporada, de los peloteros tabasqueños que estarán con algún equipo de este circuito invernal. Ya decíamos, Luis Enrique César, que estará con Tomateras de Culiacán, va a ser el tercer abridor de esa organización para esta temporada. Y Jesús Broca, que está jugando para el equipo de Yaquis de Ciudad Obregón, son los dos que están activos. Usted sabe que estuvo Juan Pablo Ramos preparándose o probándose, mejor dicho, con el equipo de los Venados de Mazatlán. Finalmente no se quedó. Va a lanzar aquí en la Liga Tabasqueña de Primera Fuerza con el equipo Academia JI. Ayer lo anunciaron, por cierto. Y el otro, pues el que estaba contemplado para estar en la Liga Mexicana del Pacífico, pues es Agustín Guti Ruiz, pero como usted sabe, se lesionó jugando para los Olmecas de Tabasco durante la postemporada. Y bueno, pues quedó descartado para ser incluido en la Liga Mexicana del Pacífico. Él está en un proceso de rehabilitación. Ojalá y pronto lo tengamos otra vez en los Diamantes, defendiendo los colores de los Olmecas de Tabasco en el verano, porque hay que decirlo, tuvo una muy buena temporada el 2026. Lamentablemente llegó esa lesión que

0: lo alejó de los diamantes, pero ojalá y pronto esté de regreso. Bueno, en otra de información importante que surge en el béisbol mexicano es que Benjamín Gil va a ser el nuevo manager de los Diablos Rojos del México. Lo van a presentar el próximo lunes. Ya Charros de Jalisco emitió un comunicado en el que informa que Benjamín Gil ya no va a estar en el verano con los Charros de Jalisco. Le dieron las gracias, le agradecieron las tres temporadas que estuvo al frente de la organización, en las cuales a dos los llevó a playoff, en fin, etcétera, etcétera. Les deseó mucha suerte. Dejaron en claro la organización de los Charros de Jalisco que Benjamín Gil va a continuar siendo el manager de Jalisco en la Liga Mexicana del Pacífico. Este anuncio de su separación con la organización solamente aplica con el equipo de verano. Insisto, el próximo lunes Benjamín Gil estará siendo anunciado como nuevo manager de los Diablos Rojos del México. Recordarán que Lorenzo Bondi, que fue el manager en el 2026 de los Diablos Rojos del México, él pasará a un puesto de oficina y ahí seguirá apoyando a la organización Escarlata, mientras que Benjamín Gil será el manager de los Diablos Rojos del México. Y por el otro lado, en la Liga Mexicana de Softball Femenil, pues también hay información importante, porque hoy ya todos sabíamos que Naranjeros de Hermosillo ya no iba a continuar en la Liga Mexicana de Softball Femenil para el 2027, pero hoy la organización de las Naranjeras de Hermosillo, los Naranjeros de Hermosillo, emitieron un comunicado en donde oficializan su salida de la Liga Mexicana de Softball Femenil para la temporada 2027. Esta organización estuvo 2 años en la Liga Mexicana Softball y hoy anuncian de que se van, y los que van a ocupar su lugar van a ser Guerreras de Oaxaca, que en los próximos días seguramente la Liga Mexicana Softball hará el anuncio oficial de la incorporación de Guerreras de Oaxaca en sustitución de Naranjeras de Hermosillo. Así es que para el 2027 la Liga Mexicana de Softball Femenil continuará con 8 equipos, 2 nuevos equipos. Las Leones de Yucatán se incorporan a la liga, ocupando el lugar que dejan Charros de Jalisco, y Guerreras de Oaxaca también se incorporan a la liga y van a ocupar el lugar que deja el equipo de Naranjeros de Hermosillo. Esto se dio a conocer el día de hoy en forma oficial, lo de Naranjeros de Hermosillo. Lo de Guerreras de Oaxaca no se ha dado en forma oficial. Seguramente en los próximos días la liga lo hará.
1: Pues esperemos que sean buenas las noticias, porque creo que lo merece. Hay que destacar que nuestro compañero Dioscorio Zurita ya está por allá.
0: Ah, sí, está en Los Mochis, ¿no?
1: Sí, otra vez logró el cometido y eso es bueno.
0: Qué bueno.
1: Eso es bueno, un buen comentarista, un buen cronista que ha estado pues luchando en serio, y ahí está su premio, ¿no? A todo lo que,
0: y además
1: lo
0: le gusta,
1: que ha hecho
0: le gusta,
1: de una
0: le
1: u
0: gusta.
1: Otra manera.
0: Sí, le gusta la crónica del béisbol.
1: Y le gusta pasear también.
0: Sí, también le gusta pasear. Sí, desde que tenemos el gusto de conocerlo, desde hace muchos años, yo me acuerdo que yo lo conocí en el Parque Centenario.
1: El Zurdo.
0: El 27 de febrero. Sí, yo lo conocí en el Parque Centenario el 27 de febrero. Una vez se acercó, estábamos en una transmisión de béisbol, se acercó con un servidor y me platicó de su inquietud por incursionar en los medios de comunicación, de ser narrador de béisbol, etcétera, etcétera. Ahí lo orientamos lo que podíamos, y no vuelve a saber nada de Dioscorio Zurita en un buen tiempo. Ajá. Y después estuvimos colaborando como coordinador de deportes en un medio impreso que está aquí en a la salida de Tabasco 2000. Ahí estuvimos colaborando y teníamos la necesidad de contratar a un reportero de deportes, y los que estábamos ahí, pues ¿quién puede venir aquí al periódico para ejercer la función de reportero? Y pues alguien me dijo, no, pues yo tengo un amigo que quizás pueda hacerlo, le gusta, pues tráetelo, llámalo, vamos a ver qué tal. Y llega y que crecer a Dios Coria Zurita.
1: Pues sí.
0: Inconfundible, porque cuando me dijo su nombre dije, no hay otro. Tú fuiste el que me encontré aquella ocasión en la transmisión del béisbol, y ahí estuvimos platicando, y desde entonces ha incursionado en el periodismo deportivo, y de ahí para real, él ha abierto sus puertas con su profesionalismo, con su buen desempeño, y bueno, pues es hoy, aparte de ser cronista oficial de los Olmecas de Tabasco, es cronista oficial de los Cañones de los Mochis en la Liga Mexicana del Pacífico, ha narrado ya partidas de Serie del Caribe, en fin. Creo que se ha abierto las puertas y muy bien, Dioscorio Zurita,
1: sí, le mandamos bien, está perfecto, y eso es bueno, tener un representante por allá,
0: claro,
1: de esa calidad.
0: Así es.
1: Porque hay otros que tienen una calidad muy
0: negativa. No, hay otros que...
1: Sin palabras. Muy bien, perfecto.
0: Y sin palabras, y no por hablar mal de ellos, sino porque en alguna ocasión al que nos referimos, pues, discriminó la carrera. Y ahorita, pues, la está ejerciendo, pues.
1: Pero yo pensé que no íbamos a ver lucha libre, pero ya vimos aquí que esta pareja está luchando increíblemente con ese tripié. Es una lucha de cuerpo a cuerpo. Muy bien, vamos a ir a la pausa, vamos a regresar con una entrevista vía telefónica. Vamos a tener a Jonathan Estrada. De el equipo Plataneros de Tabasco, ya quedamos, a ver si me puede contestar.
0: Bueno, entonces vamos a la pausa y regresamos.
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3: Son las 5 con 23 minutos.
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0: Muy bien, regresamos aquí a Gama Deportiva. Muchísimas gracias por continuar con nosotros. Ya tenemos contacto, ¿no?
1: Todavía.
0: Bueno, vamos a ver si tenemos más adelante contacto con el técnico de Plataneros de Tabasco, que consiguieron una importante victoria el pasado fin de
1: semana. Ya tenemos
0: en quinto lugar.
1: Ah, no, es Luis, perdón, me equivoqué con Luis acá. Pero bueno, pues ya que tenemos a Luis, aprovechamos, Luis, tantito te molestamos para platicar acerca de cómo van en este asunto del inicio de la campaña. Ya lograron el triunfo en casa, me decías que le echaron a perder la quiniela a Elías, con razón lo vi triste, sin duda alguna, pero qué bueno que le echaron a perder la quiniela, pero sí fue un partido muy complicado, sobre todo en la primera parte que tuvieron ahí en el Estadio Olímpico. Luis Solís, presidente de este equipo de Plataneros.
14: Sí, la verdad es que sabíamos que no iba a ser un partido cómodo contra Pavones, los veníamos analizando y es un equipo dinámico que igual propone, entonces el primer tiempo sí estuvo ahí un poco más tendencioso hacia su lado.
1: Oye, hay varias líneas que tienen que checar muchísimo. Una, la actitud de los jugadores, rápidamente se encienden, se enganchan muy fácil con los rivales.
14: Sí, es un tema que estamos trabajando ahí con ellos, irles quitando pues malas mañas que ya traen. Han ido cambiando, han ido mejorando, pero sabemos que es un proceso.
1: Y otra, el arquero se ha visto nervioso, no como que no se siente seguro, como que se siente vigilado, y ha cometido dos, tres errores que afortunadamente, a excepción de aquel penal que hace en el área cuando pierden aquí en casa, ha estado titubeante.
14: Sí, hemos notado esa parte. Creo que por ahí tiene que trabajar un poquito más en la mentalidad, en tener más serenidad, pero pues conocemos de sus cualidades y creo que igual ha sido clave. Si te das cuenta, igual somos el segundo equipo menos goleado del torneo.
1: Sí, afortunadamente, pero también es que tienes buena defensa, eso también, porque un buen portero, si no tiene buena defensa, no, nunca va a hacer nada. Ahí está, por ejemplo, Memo Ochoa, que no tenía buena defensa y es líder de goles en el mundo.
14: Sí,
1: no, entonces, sí, pero eso también se debe a una buena saga que lo están apoyando, ¿no? Con dos, tres atrapadas, pero sí ha habido jugadas muy circunstanciales, inclusive esto de las salidas. En ese partido de la semana pasada, del pasado domingo, estuvo en una a punto de volarse.
14: Sí, son detalles que tenemos que corregir. Cuando tanto Misael como con el profe Fernando, que es el encargado de los porteros.
1: Pues muy bien, te dejamos ahí, andas chambeando en alta, y gracias, te agradezco, Luis.
14: Ya no, acá con los juveniles, muchas gracias.
1: Muy bien, que también saca, creo que ¿cuándo debutan en la nacional?
14: La otra semana.
1: ¿Va a estar complicado ahí el calendario, o va a ser en el sureste, o tendrán que viajar a otros lados?
14: Nos tocó, ingresamos a la zona de Veracruz.
1: Ah, bueno, pues a ver, pero ahí ya
14: toca más viajes.
1: Ahí te encargamos el rol cuando lo tengas.
14: Sí.
1: Perfecto, Luis, te agradezco mucho.
14: Nada.
1: Salí. Luis Solís.
0: Presidente de Platanero, ¿verdad?
1: ¿No? Así es. Pues en este caso tendrá que ver esa situación, ¿no? Porque sí, es importante resaltar que sí, el equipo está bien, tiene con qué, pero son detallitos, ¿no? Que se enganchan muy fácil los jugadores cuando hay agarrones o cosas por ahí. Entonces eso es importante.
0: Sí, la verdad que a mí me hubiese gustado preguntarle qué pasó en la primera jornada, ¿no? Que perdieron los puntos en la mesa.
1: ¿Qué pasó? No nos va a decir. Ya te digo que eso fue lo que dice, que es que ellos se atuvieron a una empresa que pues, iba a ser los
0: sí, rayistas. Pero, o sea, lo lamentable, o sea, ok, se atuvieron a una empresa que no tenía la experiencia necesaria para poder inscribir a un equipo debidamente y estar listo al arranque de la temporada. Pero yo lo veo desde el punto de vista de que el arranque y de que el grupo número 2 está muy apretado y no vaya a ser que esos puntos les puedan hacer falta al final de la competencia. Ojalá y no, pero bueno, ahí está Plataneros en el quinto peldaño, un punto abajo de la cuarta posición que tiene el equipo del Club Tabasco, ahí peleando los primeros lugares en una temporada que todavía le falta mucha cuerda.
1: Así es, le falta mucha cuerda, todavía está empezando, por ahí están peleando cuarto y quinto lugar los equipos de Tabasco, que como ya platicábamos con Luis también, en este momento, si se terminara la campaña, Plataneros alcanzaría a clasificar, uh-huh, porque de los cuatro que están arriba, dos son filiales y dejarían esos dos espacios a los que vienen abajo.
0: Así es.
1: Sí, entonces sería el tercero de clasificar y estarían del otro lado. Imagínate que tengamos liguilla de filiales y liguilla de ascenso, estaría bueno.
0: Así es. Perfecto.
1: Esperemos que aprieten el paso los felinos también para que sea otro.
0: Sí, sí, sí. No, estamos rezagados, pero pues mientras haya posibilidades hay que pelear por tratar de...
1: Mira, que de aquí para adelante ganen en casa sería suficiente. Sí. Ganar en casa.
0: Sabes que tienes 3 puntos y Lechuzas, por decirlo de alguna manera, tiene 18. O sea, son 15 puntos ya de ventaja que tiene el penúltimo, que tiene de ventaja el primer lugar con el penúltimo lugar de la tabla.
1: Así es, pero pues él, en este caso, ya si ni lo pelas, vas a pelar los de abajo.
0: Sí.
1: Al tercer lugar, el que intentarías llegar, ¿no? Y y eso, pero de una u otra manera es importante. Lo que sí, y olvídate de que si hubo tal evento o no hubo tal evento, lo que sea, el Estadio Olímpico, desde que se fueron los Pumas, está para llorar, lo que es el terreno de juego.
0: Sí, lo que pasa es que, mira, una de las cosas que seguramente mucha gente se dio cuenta y que nosotros también como medios de comunicación nos dimos cuenta, es que cuando Pumas rehabilita la cancha, el Estadio Olímpico, y le da un giro total a las tribunas, a los vestidores, etcétera, etcétera, le invirtieron y le invirtieron bastante. Pero específicamente en la cancha, tú sabes que ellos la cuidaban mucho, la regaban como debe de ser, tanto, creo que eran 3-4 veces al día que la regaban, sobre todo por la temperatura.
1: Creo que había alguien encargado de esa situación, un ingeniero agrónomo o algo así.
0: Exacto. Y una vez,
1: una empresa.
0: Porque ese es el mantenimiento que tiene que tener un estadio como el Estadio Olímpico, si quieres tener un césped a la medida de para sostener partidos oficiales de fútbol profesional. Entonces, una vez que se va Pumas Tabasco, pues se deja de hacer toda esa situación y pues las consecuencias hay las...
1: Creo que una de las cosas que le falta a ese estadio es que se consigan una planadora manual, uh-huh, que la rieguen para que se ablande y le pasen la planadora, para que esté para, porque sí se ve que tiene muchos disparejos, muchos huecos.
0: Sí, lo que no tenía cuando el Pumas Tabasco estaba jugando.
1: Exactamente,
0: ahí.
1: Exactamente, por eso te digo, ahora, sería lo más ideal. Ahora,
0: lo que sí nos enseña Pumas Tabasco cuando llega es que de tener una cancha pésima el Estadio Olímpico, se convirtió en tener una cancha de las mejores en la Liga de Expansión y a lo mejor hasta comparable con muchos estadios de primera división. O sea, sí se puede tener un buen pasto en la cancha del Estadio
1: Olímpico. Y además que tenía muy buen inmueble, o sea, el estadio no es nada, no es nada que digas tú que no sirve, al contrario. Ya quisieran muchos equipos que están en Liga Premier tener un estadio como el Olímpico.
0: Así es, lo que sí es que se invierte mucho en el pasto para ponerlo en condiciones, pero también la inversión para su mantenimiento también es costosa. Pero si quieres tener un campo de primer nivel, pues la inversión para su sostenimiento también tiene que ser de buena inversión y de buen nivel.
1: ¿Será posible, Martín, que sería una falta de entendimiento entre quien lo tiene y quien lo administra, que es el Instituto del Deporte, de decirle, le podemos dar, no sé, 5,000 pesos a la quincena o al mes para que a la gente que mantiene el campo lo haga de mejor manera? Y yo creo que eso sería bueno, porque hay gente que se dedica a tener, mira, en condiciones las instalaciones.
0: Sí, mira, ya en esta instancia, aquí lo que tienes que hacer es volver a recobrar el terreno de juego, ponerlo otra vez en condiciones como lo tenía Pumas Tabasco, por ejemplo. Y una vez que ya los tienes así, entonces sí, lo que tú dices, que la gente que utiliza el inmueble dé una cuota de mantenimiento para que una gente riegue el campo, le ponga, no sé si le ponga
1: fertilizantes
0: y todo eso para mantenerlo como debe de ser.
1: Lo pode cada determinado tiempo.
0: Porque si es justo que si por ejemplo el gobierno está rehabilitando las instalaciones, las está poniendo en un primer nivel todas las instalaciones, pues el que lo usa, y más aquellos que sacan un beneficio por utilizarlos, pues que cooperen también para su mantenimiento, para que los tengan, para que siempre se tenga en óptimas condiciones. Y necesitas a alguien que vigile que ese recurso llegue y que se utilice para lo que se tiene que utilizar, que en este caso sería el mantenimiento de las instalaciones.
1: Y ahí saldrían los otros escenarios donde es que lo utilice el otro, lo utilice el otro, lo utilice el otro, y ahí es donde todo se descompone.
0: Exactamente. Por ejemplo, mira, los campos de pasto sintético necesitan esos sacos de corcho se llama.
1: Sí,
0: corcho.
1: Caucho.
0: Para su mantenimiento.
1: Y una maquinita que lo riega.
0: Exacto. Para que su vida útil sea larga.
1: Más larga.
0: Larga, así es. Pero el saco de caucho cuesta mucho, cuesta bastante.
1: Entonces, y aparte digo, la maquinita que es la que lo riega.
0: También cuesta.
1: Que también esa maquinita te ayudaría a recuperar el que se va hacia los lados.
0: Mira, hace tiempo yo en un costal de caucho, un costal normal de caucho, tengo entendido hace tiempo valía 800 pesos.
1: Si tú le vas de 25 kilos, 50 kilos, más ¿cuánto más? ¿25?
0: A 25 kilos.
1: Porque sí, ha de ser pesadito.
0: Entonces imagínate, para cubrir el campo 1 de la Ciudad Deportiva, ¿cuántos sacos necesitas? Y normalmente por la frecuencia que se utiliza el campo 1, mínimo cada 4 a 6 meses tienes que meterle el caucho para que resista el pasto sintético.
1: Así es, entonces sí, es una chamba muy difícil, muy complicada, muy cara.
0: Así es.
1: Pero que si tú tienes esas instalaciones buenas, pues creo que las cosas
0: Sí, o sea, tú ponte,
1: se te darán, o sea, mejor.
0: Tú dale a la persona al que la va a utilizar una instalación buena, pero sabes que la condición es que tú me la regreses
1: buena.
0: En esas condiciones que yo te la estoy dando, buenas.
1: Así es. Sí, sí está complicado, pero sí es algo que llama mucho la atención y que habrá que tomar en cuenta para más adelante. Pero sí, ahorita, y lo pudimos ver en este último partido, muchos botes, muchas malas recepciones, mira, debido a eso.
0: Mira, por ejemplo, no sé si a ti te llegó un video en tu red social, hace 2 días... Creo que la cancha de el nuevo campo de fútbol, de fútbol 7, creo que todavía no se lo han entregado al INJUDET, según lo que yo leí. Pero el caso no es ese. El caso es que ese campo estaba cerrado. Sí, estaba con llave para que nadie entrara, obviamente. Por eso lo cierran con llave, con candado. Y habían unas personas, unos chavos ahí, que están rompiendo el candado para entrar a jugar sin que nadie les dijera nada. Y digo, le están dando con un martillo, con algo al candado. Yo pienso que se escucha claramente cuando alguien está abriendo un candado. Entonces, eso no debe de ser. Eso debe de haber una vigilancia para que eso no suceda. ¿Sí?
1: Porque sí, no,
0: si
1: y
0: está
1: aparte
0: cerrado, es por algo.
1: Y luego tienes un problema también, como son chamacos menores de edad, no les puedes hacer nada. Capaz si te vienen y te golpean los papás porque te metiste con ellos. El problema es que eso, que no pasa nada.
0: Sí.
1: Aunque los agarres en el momento y tengas todo ese rollo.
0: Sí, sí, pero por ejemplo, si tuvieras a una persona que le diga, oye, por favor,
1: sí, sacarlos, pues.
0: Sacarlos de ahí, no, sin agredirlos, sin nada, sacarlos de ahí. Además, yo no sé, pero yo creo que eso puede ser penalizado porque estás violando, o sea, si es público, pero si está cerrado es por algo,
1: ¿sí? Sí.
0: Porque no puedes utilizarlo por alguna circunstancia.
1: Pues ya pasó cuando la cancha, ya ves que la 27 es la que está pegada a la calle.
0: Ajá.
1: La de atrás, cuando estuvo nueva,
0: también sucedió lo
1: mismo. Le cortaron la malla para poderse meter.
0: Eso es lo que no hay que permitir. Y esto me lleva a que debe de haber un poquito más de vigilancia.
1: Es como el caso que se dio con lo del Tochito. Qué bueno que vienen ese tipo de eventos. Pero que les digan que la regla en el pasto sintético es no usar tachones.
0: Así es. O sea, ahí está el campo. Trae tu
1: evento,
0: tu evento y todo. Estas son las reglas de juego, ¿no? Y entre las reglas del juego dice, como es pasto sintético, tienes que usar calzado
1: adecuado.
0: Especial adecuado para el pasto sintético.
1: Así es.
0: Porque tú también tienes que poner las reglas en las reglas del juego, y tienes, una vez que se las diste a la persona que te las solicitó, también mandar a supervisar que se estén cumpliendo todos los requisitos que tú les pusiste para hacer uso de esa instalación.
1: Así es, muy bien. Creo que está claro ese asunto, porque mucha gente se queja, ¿no? Pero también es bonito pedir, pero dar es el problema, ¿no? En este caso, pero ahí se va. Inclusive, creo que en alguna ocasión, no creo, en alguna ocasión, una periodista, porque fue mujer, fue a cuestionar al presidente de la FRA, que le habían dicho a ella que le cobraba a los que venden ahí en el campo, en el Estadio Olímpico, uh-huh, para ser más exactos. Y le preguntó que si que por qué les cobraba, cuando en ese momento llega una persona, le dice, profe, aquí está lo que se recogió de los venteros, ¿a quién se lo damos? Ahí ya viene el que está encargado de aquí de la limpieza del estadio, dénselo a él, y ellos preferían pagar a ponerse a recoger, y le pagaban al que está encargado de hacer la limpieza en el estadio, pues para que no dijera, oye, estos vienen, venden, sacan ganancia y dejan toda la basura, cuando menos dejaban una aportación para que él se puliera limpiando.
0: Para que otra persona lo limpiara,
1: así es,
0: ¿no? En lugar de ellos, que fuera la persona.
1: Y ahí fue la respuesta para la periodista.
0: Qué bueno.
1: Que se dio cuenta quién era o para quién era ese dinero.
0: Sí. Bueno, vamos a hacer una pausa, regresamos.
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3: Son las 5 y 45 minutos. 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
0: Bueno, regresamos en a Gama Deportiva. Estamos ya en la recta final del programa. Y bueno, continuando con lo de Fishman, el hijo de Fishman, que usted sabe que hace unos días pues hubo un accidente allá en el estado de Hidalgo, en una lucha libre donde Fishman le hace el martinete a un referee y este desgraciadamente, lamentablemente, fallece. Que por cierto, el martinete no se grabó, no hay un video donde
25: se hace. Pero sí, yo vi ya uno y se lo hace dos veces.
0: Porque hay uno que es el que repiten a cada ratito, que es el único que yo he visto, el del azotón a la lona, que pega la espalda del referee. Y según las crónicas que hemos leído, ese azotón fue previo al martinete.
1: Sí, pero el martinete no pega totalmente en el piso, pues, porque se ve que está arriba de sus rodillas. Las rodillas son las que pegan en el ring. Lo que pasa es que era una persona de edad que con ese zangoloteo, aunque no haya pegado, sí, tenía ¿cómo te diré? En uno de los resultados de la necropsia fue de este cráneo encefálico, ¿cómo se llama el veredicto? Traumatismo cráneo encefálico.
0: Ajá.
1: Entonces quiere decir que en algún momento se golpeó la cabeza.
0: O sea, fue una, me queda claro porque el martinete efectivamente
1: desde que lo prohibieron. O sea, acordaron que se lo tenían que poner más arriba.
0: El martinete efectivo es pones de cabeza a tu contrincante y le pegas contra la lona y la cabeza va contra la lona directamente. Esa llave está prohibida por la lucha libre. Yo sé que está prohibida.
1: Sí, está prohibida.
0: Entonces cuando la autorizaron entre comillas en la lucha libre, se acordó, y eso todo el mundo lo sabe, de que se iba a hacer el martinete, pero la cabeza de
1: no iba a tocar
0: la lona. Exactamente, la cabeza de la persona a la que le hacían el martinete no iba a tocar la lona, sino entre las piernas del ejecutante, ahí iba a quedar la
1: sí, y las rodillas eran las que iban a golpear la lona.
0: Exactamente. Entonces me parece que lo que sucedió fue una mala ejecución, quizás a Fishman se le resbaló esta persona y sí cayó de lleno contra la lona y por eso fallece. Ahora, lo que tú dices de que el referee era una persona de avanzada edad, pero me parece que ahí el que tiene culpa también es la comisión, el que sancionó, el que autorizó la lucha libre. Porque si es una persona de avanzada edad que ya no tiene las mismas agilidades, las mismas condiciones físicas, etcétera, etcétera, pues decir, ¿sabes qué, manito? Tú ya no estás apto para ser referee de lucha libre.
1: Sí, ¿no? Por los golpes que se dan y todo ese
0: exactamente.
1: Rollo,
0: ¿no? O si te autorizan ser referee, sí, pero tú no vas a intervenir ya en los sangloteos, en los golpes, en lo que esté sucediendo. Tú exclusivamente te vas a dedicar a
1: ser ahora, referee. Dicen mucho, es que es algo que ya está pactado. ¿Y si él dijo que no?
0: Sí,
1: ¿cómo lo compruebas que estaba pactado, que dijo que sí? ¿O cómo compruebas que estaba pactado, pero dijo que no?
0: Bueno, ahí volvemos a la comisión, volvemos con los promotores y todo. O sea, la lucha libre se arma todo el show, y a ti te preguntan, a ver, Juan Carlos, ¿tú vas a ir contra las cuerdas?
1: Que ojo, pero ojo, que eso que digamos que se arma todo el show, no quiere decir que no se den en serio.
0: Ah, no, esa es otra cosa. A ver, que te dice a ti, vamos a armar el show, y que te digan, a ver tú, Juan Carlos, a ti te va a empujar tal luchador y vas contra las cuerdas y te vas a salir del ring, por decir. Pero Juan Carlos Medellín dice, no, yo no estoy de acuerdo con eso, yo no voy con eso. Ah, perfecto, yo promotor, te excluyo de la lucha libre, no vas a referir porque no estás de acuerdo con el show que yo estoy armando. Y la comisión tiene también su parte de decir, adelante. El señor Medellín no va a referir por estos motivos, porque tú también tienes que...
1: Entonces, ahora,
0: si tú dices que el señor dijo, no, yo no me presto a ese show por lo que tú quieras, entonces ahí tiene que ver la comisión y ahí tiene que ver también el promotor.
1: Bueno, ahora, aparte, que el médico, que no hay médico, y si hay médico no hay ambulancia. ¿Te acuerdas cuando Mariano Aguado suspendió la corrida un momento porque no había ambulancia?
0: Así es.
1: Que luego hasta llegaron dos ambulancias, vino el accidente donde este muchacho Mata, de apellido Mata, lo prende el toro en la femoral, era una regadera, una fuente más bien
0: de sangre,
1: y afortunadamente que había dos ambulancias, lo pudieron atender y lo llevaron rápidamente al hospital de Tierra Colorada, donde le salvaron la vida.
0: Mira,
1: gracias a eso, sí, que mira, sí había la ambulancia.
0: Mira, en esos asuntos, en esos deportes donde requieres, donde son de contacto, donde se requiere una ambulancia, como el fútbol americano, la lucha libre, el box, el béisbol, etcétera, que necesitas forzosamente una ambulancia. Simple y sencillamente, en el caso de la lucha libre, comisión que está sancionando la función. A ver, ¿dónde está la ambulancia? No está la ambulancia, no autorizo
1: a que
0: inicie. Porque la comisión es la representante del ayuntamiento.
1: Así es.
0: Sí. En la lucha libre. Entonces, no hay ambulancia, no comienzo. Fútbol, el árbitro ve, no hay ambulancia, no inicio. Béisbol, umpire, no hay ambulancia, no inicio. O sea, hay gran parte, o hay personalidades, hay jueces que te dicen, no puedo iniciar porque falta este requisito. Sencillo. Porque si pasa algo, tú eres cómplice también.
1: Así es. Y en este caso, muchos dicen, es que ya nos llamaron, que ahí vienen y empiezan.
0: No, tampoco.
1: Y es donde hay el problema.
0: Así es.
1: Y muchos promotores o propietarios de los que hacen el espectáculo no cumplen ese detalle por ese problema. Dicen, ahora, es que nos hablaron que ya vienen, ¿no?
0: Sí, pero por ejemplo, los deportes formales, como el béisbol, el fútbol, y tú
1: los sabes, profesionales.
0: Los profesionales, tú sabes que está reglamentado eso. O sea, no es de que ahí viene, no, está reglamentado. La ambulancia tiene que estar y los paramédicos tienen que estar para que inicie un partido. Si no está, no inicia. Y eso está reglamentado.
1: Fíjate, Martín, que algo de las cosas que cuando yo dirigí la liga regional,
0: ajá,
1: era uno de los requisitos. Si no había seguridad pública,
0: ajá,
1: en el campo, que eran 6 elementos mínimo, ya sea seguridad pública o seguridad privada, pero 6 elementos que fueron identificables como seguridad, no empezaba el partido.
0: Sí, y tú lo hiciste porque cada vez que había un partido, y sobre todo partidos importantes, la gente se metía muy feo con los árbitros, sobre todo con los árbitros,
1: sí.
0: No una mala decisión del árbitro contra el equipo local, se le iba la gente encima y corría peligro la integridad física del árbitro. Entonces, para tratar de salvaguardar de alguna manera esa integridad física, pues tú reglamentaste que fueran 6 los policías.
1: Y aparte el reglamento decía, en caso de iniciar sin la cantidad de seguridad que se menciona en el reglamento, es responsabilidad total del árbitro.
0: Así es.
1: Él tenía que asumir la consecuencia.
0: Sí, porque él no hay fútbol si él no inicia.
1: Así es.
0: Bueno, ya nos vamos. A nombre de todo el equipo técnico y de producción de Gama Deportiva, le agradecemos el favor de su atención. A nombre de Juan Carlos Medellín Cana, de un servidor Martín Eduardo Padrón, ojalá mi mañana ya esté Carlos Elías Sánchez por acá.
1: Tenía gripa. Se debe haber atacado gripa. Durísimo.
0: Bueno, que se tome un desenfriolito.
1: Allá no le va a hacer efecto, está muy grande, es muy unos 4 desenfriolitos.
0: Ya nos vamos, recuerde la cita mañana a 5 de la tarde a través de las frecuencias que usted ya conoce y que son de la Comisión de Radio y Televisión de Tabasco. Hasta entonces.
1: Bye.
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0: Son las 6.
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